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9: Buenas tardes, hermanos. Estamos en este día sábado. Estamos en la tercera semana del tiempo ordinario, semana primera del Salterio. Y para los que llevan, estamos en el tomo número 3. Dios mío, ven en mi auxilio.
10: Señor, date prisa en socorrerme.
9: Gloria al Padre, al Hijo y al Espíritu Santo.
10: Como era en el principio, ahora y siempre, por los siglos de los siglos. Amén.
9: Hacemos el himno para esta jornada de vísperas.
10: Luz que te entregas, luz que te niegas. A tu busca va el pueblo de noche, alumbra su senda.
9: Dios de la luz, presencia ardiente, sin meridiano ni frontera. Vuelve la noche mediodía. Ciega al sol con tu derecha.
10: Como columna de la aurora iba en la noche tu grandeza. Te vio el desierto y destellaron luz de tu gloria las arenas.
9: Cerró la noche sobre Egipto, como cilicio de tinieblas. Para tu pueblo amanecías bajo los techos de las tiendas.
10: Eres la luz, pero en tu rayo lanzas el día o la tiniebla. Ciegas los ojos del soberbio, curas al pobre su ceguera.
9: Cristo Jesús, tú que trajiste fuego a la entraña de la tierra, guarda encendida nuestra lámpara hasta la aurora de tu vuelta. Amén. Iniciamos la salmodia. Lo hacemos con el Salmo 118, himno a la ley divina. Hacemos la antífona. Lámpara es tu palabra para mis pasos, Señor.
10: Lámpara es tu palabra para mis pasos, Señor.
9: Lámpara es tu palabra para mis pasos, luz en mi sendero. Lo juro y lo cumpliré. Guardaré tus justos mandamientos. Estoy tan afligido. Señor, dame vida según tu promesa.
10: Acepta, Señor, los votos que pronuncio. Enséñame tus mandatos. Mi vida está siempre en peligro, pero no olvido tu voluntad. Los malvados me tendieron un lazo, pero no desvié tus decretos.
9: Tus preceptos son mi herencia perpetua, la alegría de mi corazón. Inclino mi corazón a cumplir tus leyes, siempre y cabalmente.
10: Gloria al Padre, al Hijo y al Espíritu Santo.
9: Como era en el principio, ahora y siempre, por los siglos de los siglos. Amén.
10: Lámpara es tu palabra para mis pasos, Señor.
9: Lámpara es tu palabra para mis pasos, Señor. Oramos con el Salmo 15 en esta tarde. El Señor es la... Seguimos en oración y lo hacemos con el Salmo 15 en esta tarde de vísperas. El Señor es un lote de mi heredad, nos dice este Salmo. Hacemos la antífona. Me saciarás de tu gozo en tu presencia, Señor.
10: Me saciarás de gozo en tu presencia, Señor.
9: Protégeme, Dios mío, que me refugio en ti. Yo digo al Señor, tú eres mi bien. Los dioses y señores de la tierra no me satisfacen.
10: Multiplican las estatuas de dioses extraños. No derramaré sus libaciones con mis manos, ni tomaré sus nombres en mis labios.
9: El Señor es el lote de mi heredad y mi copa. Mi suerte está en tu mano. Me ha tocado un lote hermoso. Me encanta mi heredad.
10: Bendeciré al Señor que me aconseja. Hasta de noche me instruye internamente. Tengo siempre presente el Señor. Con Él a mi derecha no vacilaré.
9: Por eso se me alegra el corazón. Se gozan mis entrañas. Y mi carne descansa serena, porque no me entregarás a la muerte, ni dejarás a tu fiel conocer la corrupción.
10: Me enseñarás el sendero de la vida, me saciarás de gozo en tu presencia, de alegría perpetua a tu derecha.
9: Gloria al Padre, y al Hijo, y al Espíritu Santo.
10: Como era en el principio, ahora y siempre, por los siglos de los siglos. Amén.
9: Me saciarás de gozo en tu presencia, Señor.
10: Me saciarás de gozo en tu presencia, Señor.
9: Seguimos orando y lo hacemos con el cántico de Filipenses. Cristo, siervo de Dios, en su misterio pascual. Hacemos la antífona. Al nombre de Jesús, toda rodilla se doble en el cielo y en la tierra.
10: Al nombre de Jesús, toda rodilla se doble en el cielo y en la tierra.
9: Cristo, a pesar de su condición divina, no hizo alarde de su categoría de Dios. Al contrario, se despojó su rango y tomó la condición de esclavo, pasando por uno de tantos.
10: Y así, actuando como un hombre cualquiera, se rebajó hasta someterse incluso a la muerte, y una muerte de cruz.
9: Por eso, Dios lo levantó sobre todo y le concedió el nombre sobre todo nombre, de modo que al nombre Jesús toda rodilla se doble en el cielo, en la tierra, en el abismo, y toda lengua proclame: Jesucristo es Señor, para gloria de Dios Padre.
10: Gloria al Padre, al Hijo y al Espíritu Santo.
9: Como era en el principio, ahora y siempre, por los siglos de los siglos. Amén.
10: Al nombre de Jesús, toda rodilla se doble en el cielo y en la tierra.
9: Al nombre de Jesús, toda rodilla se doble en el cielo y en la tierra. Meditamos la lectura breve, que es tomada de la carta a los Colosenses. Escuchemos.
10: Os deseamos la gracia y la paz de Dios, nuestro Padre. En nuestras oraciones damos siempre gracias por vosotros, a Dios Padre de nuestro Señor Jesucristo, desde que nos enteramos de vuestra fe en Cristo Jesús y del amor que tenéis a todos los santos. Os anima a esto la esperanza de lo que Dios os tiene reservado en los cielos, que ya conocisteis cuando llegó hasta vosotros por primera vez el Evangelio, la palabra, el mensaje de la verdad. Este se sigue propagando y va dando su fruto en el mundo entero, como ha ocurrido entre vosotros. Palabra de Dios.
9: Te alabamos, Señor. De la salida del sol hasta el ocaso, alabado sea el nombre del Señor.
10: De la salida del sol hasta su ocaso, alabado sea el nombre del Señor.
9: Su gloria sobre cielos.
10: Alabado sea el nombre del Señor.
9: Gloria al Padre, y al Hijo, y al Espíritu Santo.
10: De la salida del sol hasta su ocaso, alabado sea el nombre del Señor.
9: Oramos con el cántico evangélico, el Magnificat, tomado del Evangelio de Lucas. Cargad con mi yugo y aprended de mí, que soy manso y humilde de corazón.
10: Cargad con mi yugo y aprended de mí, que soy manso y humilde de corazón.
9: Proclama mi alma la grandeza del Señor. Se alegra mi espíritu en Dios mi Salvador, porque ha mirado la humillación de su esclava.
10: Desde ahora me felicitarán todas las generaciones, porque el Poderoso ha hecho obras grandes por mí. Su nombre es santo y su misericordia llega a sus fieles de generación en generación.
9: Él hace proezas con su brazo, dispersa a los soberbios de corazón, derriba del trono a los poderosos y enaltece a los humildes, a los hambrientos los colma de bienes y a los ricos los despide vacíos.
10: Auxilia a Israel su siervo, acordándose de la misericordia, como lo había prometido a nuestros padres en favor de Abraham y su descendencia por siempre.
9: Gloria al Padre y al Hijo y al Espíritu Santo.
10: Como era en el principio, ahora y siempre, por los siglos de los siglos. Amén.
9: Cargad con mi yugo y aprended de mí, que soy manso y humilde de corazón.
10: Cargad con mi yugo y aprended de mí, que soy manso y humilde de corazón.
9: Demos gracias al Señor que ayuda y protege al pueblo que se ha escogido como heredad, y recordando su amor para con nosotros, supliquémosle diciendo:
10: escúchanos, Señor, que confiamos en ti.
9: Padre lleno de amor, te pedimos por el Papa León XIV y por nuestro obispo José Vicente Nacher Tatay. Protégelos con tu fuerza y santifícalos con tu gracia.
10: Escúchanos, Señor, que confiamos en ti. Que los enfermos vean en sus dolores una participación de la pasión de tu Hijo, para que así tengan también parte en su consuelo.
9: Escúchanos, Señor, que confiamos en ti. Mira con piedad a los que no tienen techo, donde cobijarse, y haz que encuentren pronto el hogar que desean.
10: Escúchanos, Señor, que confiamos en ti. Dígnate dar y conservar los frutos de la tierra, para que a nadie le falte el pan de cada día.
9: Escúchanos, Señor, que confiamos en ti. Guarda, Señor, de todo mal a nuestro país, para que goce siempre de paz y prosperidad.
10: Escúchanos, Señor, que confiamos en ti. Ten, Señor, piedad de los difuntos y ábreles la puerta de tu mansión eterna.
9: Escúchanos, Señor, que confiamos en ti. Movidos por el Espíritu Santo, dirijamos al Padre la oración que nos enseñó el Señor. Padre nuestro que estás en el cielo, santificado sea tu nombre. Venga a nosotros tu reino, hágase tu voluntad en la tierra como en el cielo. Danos hoy nuestro pan de cada día, perdona nuestras ofensas, como también nosotros perdonamos a los que nos ofenden. No nos dejes caer en la tentación y líbranos del mal. Amén. Oración. Oh Dios, que por medio de la humillación de tu Hijo, levantaste la humanidad caída, concédenos a tus fieles la verdadera alegría, para que quienes han sido librados de la esclavitud del pecado alcancen también la felicidad eterna. Por nuestro Señor Jesucristo, tu Hijo, que vive y reina contigo, en la unidad del Espíritu Santo y es Dios, por los siglos de los siglos.
10: Amén.
9: El Señor nos bendiga, nos guarde todo mal y nos lleve a la vida eterna.
10: Amén.
9: Feliz tarde noche para todos y todas. Bendiciones.
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0: Creo en Dios Padre Todopoderoso, Creador del cielo y de la tierra. Creo en Jesucristo, su único Hijo, nuestro Señor, que fue concebido por obra y gracia del Espíritu Santo. Nació de Santa María Virgen, padeció bajo el poder de Poncio Pilato, fue crucificado, muerto y sepultado, descendió a los infiernos, y al tercer día resucitó de entre los muertos, subió a los cielos y está sentado a la derecha de Dios Padre Todopoderoso. Desde allí ha de venir a juzgar a los vivos y a los muertos. Creo en el Espíritu Santo, la Santa Iglesia Católica, la comunión de los santos, el perdón de los pecados, la resurrección de los muertos y la vida eterna. Amén. Padre nuestro que estás en el cielo, santificado sea tu nombre. Venga a nosotros tu reino y hágase tu voluntad, así en la tierra como en el cielo.
1: Danos hoy nuestro pan de cada día. Perdona nuestras ofensas, como también nosotros perdonamos a quienes nos ofenden. No nos dejes caer en tentación y líbranos del mal. Amén.
0: Dios te salve María, llena eres de gracia, el Señor es contigo. Bendita tú eres entre las mujeres y bendito es el fruto de tu vientre, Jesús.
1: Santa María, Madre de Dios, ruega por nosotros los pecadores, ahora y en la hora de nuestra muerte. Amén.
0: Dios te salve María, llena eres de gracia, el Señor es contigo. Bendita tú eres entre las mujeres, y bendito es el fruto de tu vientre, Jesús.
1: Santa María, Madre de Dios, ruega por nosotros los pecadores, ahora y en la hora de nuestra muerte. Amén.
0: Dios te salve María, llena eres de gracia, el Señor es contigo. Bendita tú eres entre las mujeres, y bendito es el fruto de tu vientre, Jesús.
1: Santa María, Madre de Dios, ruega por nosotros los pecadores, ahora y en la hora de nuestra muerte. Amén.

0: Padre nuestro que estás en el cielo, santificado sea tu nombre. Venga a nosotros tu reino y hágase tu voluntad, así en la tierra como en el cielo.
1: Danos hoy nuestro pan de cada día. Perdona nuestras ofensas, así como nosotros perdonamos a los que nos ofenden. Y no nos dejes caer en tentación, mas líbranos del mal. Amén.
0: Dios te salve María, llena eres de gracia, el Señor es contigo. Bendita tú eres entre las mujeres y bendito es el fruto de tu vientre, Jesús.
1: Santa María, Madre de Dios, ruega por nosotros los pecadores, ahora y en la hora de nuestra muerte. Amén.
0: Dios te salve María, llena eres de gracia, el Señor es contigo. Bendita tú eres entre las mujeres y bendito es el fruto de tu vientre, Jesús.
1: Santa María, Madre de Dios, ruega por nosotros los pecadores, ahora y en la hora de nuestra muerte. Amén.
0: Dios te salve María, llena eres de gracia, el Señor es contigo. Bendita tú eres entre las mujeres y bendito es el fruto de tu vientre, Jesús.
1: Santa María, Madre de Dios, ruega por nosotros los pecadores, ahora y en la hora de nuestra muerte. Amén.
0: Dios te salve María, llena eres de gracia, el Señor es contigo. Bendita tú eres entre las mujeres y bendito es el fruto de tu vientre, Jesús.
1: Santa María, Madre de Dios, ruega por nosotros los pecadores, ahora y en la hora de nuestra muerte. Amén.
0: Dios te salve María, llena eres de gracia, el Señor es contigo. Bendita tú eres entre las mujeres y bendito es el fruto de tu vientre, Jesús.
1: Santa María, Madre de Dios, ruega por nosotros los pecadores, ahora y en la hora de nuestra muerte. Amén.
0: Dios te salve María, llena eres de gracia, el Señor es contigo. Bendita tú eres entre las mujeres y bendito es el fruto de tu vientre, Jesús.
1: Santa María, Madre de Dios, ruega por nosotros los pecadores, ahora y en la hora de nuestra muerte. Amén.
0: Dios te salve María, llena eres de gracia, el Señor es contigo. Bendita tú eres entre las mujeres y bendito es el fruto de tu vientre, Jesús.
1: Santa María, Madre de Dios, ruega por nosotros los pecadores, ahora y en la hora de nuestra muerte. Amén.
0: Dios te salve María, llena eres de gracia, el Señor es contigo. Bendita tú eres entre las mujeres y bendito es el fruto de tu vientre, Jesús.
1: Santa María, Madre de Dios, ruega por nosotros los pecadores, ahora y en la hora de nuestra muerte. Amén.
0: Dios te salve María, llena eres de gracia, el Señor es contigo. Bendita tú eres entre las mujeres y bendito es el fruto de tu vientre, Jesús.
1: Santa María, Madre de Dios, ruega por nosotros los pecadores, ahora y en la hora de nuestra muerte. Amén.
0: Dios te salve María, llena eres de gracia, el Señor es contigo. Bendita tú eres entre las mujeres y bendito es el fruto de tu vientre, Jesús.
1: Santa María, Madre de Dios, ruega por nosotros los pecadores, ahora y en la hora de nuestra muerte. Amén.
0: Gloria al Padre, al Hijo y al Espíritu Santo,
1: como era en un principio, ahora y siempre. Amén.

0: Padre nuestro que estás en el cielo, santificado sea tu nombre. Venga a nosotros tu reino y hágase tu voluntad, así en la tierra como en el cielo.
1: Danos hoy nuestro pan de cada día. Perdona nuestras ofensas, así como nosotros perdonamos a los que nos ofenden. Y no nos dejes caer en tentación, mas líbranos del mal. Amén.
0: Dios te salve María, llena eres de gracia, el Señor es contigo. Bendita tú eres entre las mujeres, y bendito es el fruto de tu vientre, Jesús.
1: Santa María, Madre de Dios, ruega por nosotros los pecadores, ahora y en la hora de nuestra muerte. Amén.
0: Dios te salve María, llena eres de gracia, el Señor es contigo. Bendita tú eres entre las mujeres, y bendito es el fruto de tu vientre, Jesús.
1: Santa María, Madre de Dios, ruega por nosotros los pecadores, ahora y en la hora de nuestra muerte. Amén.
0: Dios te salve María, llena eres de gracia, el Señor es contigo. Bendita tú eres entre las mujeres, y bendito es el fruto de tu vientre, Jesús.
1: Santa María, Madre de Dios, ruega por nosotros los pecadores, ahora y en la hora de nuestra muerte. Amén.
0: Dios te salve María, llena eres de gracia, el Señor es contigo. Bendita tú eres entre las mujeres, y bendito es el fruto de tu vientre, Jesús.
1: Santa María, Madre de Dios, ruega por nosotros los pecadores, ahora y en la hora de nuestra muerte. Amén.
0: Dios te salve María, llena eres de gracia, el Señor es contigo. Bendita tú eres entre las mujeres, y bendito es el fruto de tu vientre, Jesús.
1: Santa María, Madre de Dios, ruega por nosotros los pecadores, ahora y en la hora de nuestra muerte. Amén.
0: Dios te salve María, llena eres de gracia, el Señor es contigo. Bendita tú eres entre las mujeres, y bendito es el fruto de tu vientre, Jesús.
1: Santa María, Madre de Dios, ruega por nosotros los pecadores, ahora y en la hora de nuestra muerte. Amén.
0: Dios te salve María, llena eres de gracia, el Señor es contigo. Bendita tú eres entre las mujeres, y bendito es el fruto de tu vientre, Jesús.
1: Santa María, Madre de Dios, ruega por nosotros los pecadores, ahora y en la hora de nuestra muerte. Amén.
0: Dios te salve María, llena eres de gracia, el Señor es contigo. Bendita tú eres entre las mujeres, y bendito es el fruto de tu vientre, Jesús.
1: Santa María, Madre de Dios, ruega por nosotros los pecadores, ahora y en la hora de nuestra muerte. Amén.
0: Dios te salve María, llena eres de gracia, el Señor es contigo. Bendita tú eres entre las mujeres, y bendito es el fruto de tu vientre, Jesús.
1: Santa María, Madre de Dios, ruega por nosotros los pecadores, ahora y en la hora de nuestra muerte. Amén.
0: Dios te salve María, llena eres de gracia, el Señor es contigo. Bendita tú eres entre las mujeres, y bendito es el fruto de tu vientre, Jesús.
1: Santa María, Madre de Dios, ruega por nosotros los pecadores, ahora y en la hora de nuestra muerte. Amén.
0: Gloria al Padre, al Hijo y al Espíritu Santo.
1: Como era en un principio, ahora y siempre. Amén.

0: Padre nuestro que estás en el cielo, santificado sea tu nombre. Venga a nosotros tu reino y hágase tu voluntad, así en la tierra como en el cielo.
1: Danos hoy nuestro pan de cada día, perdona nuestras ofensas, así como nosotros perdonamos a los que nos ofenden. Y no nos dejes caer en tentación, mas líbranos del mal. Amén.
0: Dios te salve María, llena eres de gracia, el Señor es contigo. Bendita tú eres entre las mujeres, y bendito es el fruto de tu vientre, Jesús.
1: Santa María, Madre de Dios, ruega por nosotros los pecadores, ahora y en la hora de nuestra muerte. Amén.
0: Dios te salve María, llena eres de gracia, el Señor es contigo. Bendita tú eres entre las mujeres, y bendito es el fruto de tu vientre, Jesús.
1: Santa María, Madre de Dios, ruega por nosotros los pecadores, ahora y en la hora de nuestra muerte. Amén.
0: Dios te salve María, llena eres de gracia, el Señor es contigo. Bendita tú eres entre las mujeres, y bendito es el fruto de tu vientre, Jesús.
1: Santa María, Madre de Dios, ruega por nosotros los pecadores, ahora y en la hora de nuestra muerte. Amén.
0: Dios te salve María, llena eres de gracia, el Señor es contigo. Bendita tú eres entre las mujeres, y bendito es el fruto de tu vientre, Jesús.
1: Santa María, Madre de Dios, ruega por nosotros los pecadores, ahora y en la hora de nuestra muerte. Amén.
0: Dios te salve María, llena eres de gracia, el Señor es contigo. Bendita tú eres entre las mujeres, y bendito es el fruto de tu vientre, Jesús.
1: Santa María, Madre de Dios, ruega por nosotros los pecadores, ahora y en la hora de nuestra muerte. Amén.
0: Dios te salve María, llena eres de gracia, el Señor es contigo. Bendita tú eres entre las mujeres, y bendito es el fruto de tu vientre, Jesús.
1: Santa María, Madre de Dios, ruega por nosotros los pecadores, ahora y en la hora de nuestra muerte. Amén.
0: Dios te salve María, llena eres de gracia, el Señor es contigo. Bendita tú eres entre las mujeres, y bendito es el fruto de tu vientre, Jesús.
1: Santa María, Madre de Dios, ruega por nosotros los pecadores, ahora y en la hora de nuestra muerte. Amén.
0: Dios te salve María, llena eres de gracia, el Señor es contigo. Bendita tú eres entre las mujeres, y bendito es el fruto de tu vientre, Jesús.
1: Santa María, Madre de Dios, ruega por nosotros los pecadores, ahora y en la hora de nuestra muerte. Amén.
0: Dios te salve María, llena eres de gracia, el Señor es contigo. Bendita tú eres entre las mujeres, y bendito es el fruto de tu vientre, Jesús.
1: Santa María, Madre de Dios, ruega por nosotros los pecadores, ahora y en la hora de nuestra muerte. Amén.
0: Dios te salve María, llena eres de gracia, el Señor es contigo. Bendita tú eres entre las mujeres, y bendito es el fruto de tu vientre, Jesús.
1: Santa María, Madre de Dios, ruega por nosotros los pecadores, ahora y en la hora de nuestra muerte. Amén.
0: Gloria al Padre, al Hijo y al Espíritu Santo,
2: como era en un principio, ahora y siempre. Amén.

0: Padre nuestro que estás en el cielo, santificado sea tu nombre. Venga a nosotros tu reino y hágase tu voluntad, así en la tierra como en el cielo.
1: Danos hoy nuestro pan de cada día. Perdona nuestras ofensas, así como nosotros perdonamos a los que nos ofenden. Y no nos dejes caer en tentación, mas líbranos del mal. Amén.
0: Dios te salve María, llena eres de gracia, el Señor es contigo. Bendita tú eres entre las mujeres y bendito es

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19: La paz del Señor con ustedes. Gracias por detenerse y por crecer, porque cada vez que nosotros vamos a aprender es porque queremos crecer. Y sobre todo en esta realidad en la que cada vez resulta más difícil aprender a convivir en paz con los que están a nuestro lado. Hay diferentes maneras de pensar, diferentes maneras y opciones que hasta en la casa resulta difícil. Los padres con los hijos, los hermanos, en los ambientes de trabajo, en la sociedad donde vivimos, cada vez nos polarizamos, nos enfrentamos y es necesario detenernos a meditar. Porque no podemos renunciar al deseo de encontrarnos. Si no nos vamos a aislar, no podemos terminar siendo islas en las casas. No se puede llegar solo como un hotel y llego a comer y me encierro en mi cuarto y después me voy. Eso ya no es convivir. Eso simplemente es compartir un espacio físico, pero no nos prestamos atención en el trabajo, cada quien en su cubículo, en su oficina, ni saludamos. No se puede renunciar a la convivencia, pero esa convivencia se debe construir para que sea una convivencia en paz y, si es posible, que podamos trabajar juntos, que podamos ayudarnos, fuera lo ideal, para progresar y seguir adelante. Eso es lo que el Señor espera de nosotros y es lo que le vamos a pedir a Dios, que nos ayude para lograr esa meta maravillosa que es poder convivir en paz. Padre, te damos gracias porque tú nos has creado por amor y nos has creado capaces de amar y de ser amados. Te pedimos, Señor, que derribes los muros que estamos levantando, que nos separan. Sácanos de ese aislamiento en el que nos encontramos. Ayúdanos a buscar puentes de comunión. Quita de nosotros la autosuficiencia para buscar la solidaridad, la empatía con los que están a nuestro lado, especialmente en nuestras familias. Porque no queremos convertirnos en un hotel en donde cada quien se mete en su cuarto. Y mejor si no hace bulla, para no molestar al que esté en el cuarto vecino. No renunciamos a comer juntos, a platicar sin pelear. Padre, ayúdanos con la luz de tu Espíritu Santo a convivir en paz. Te lo pedimos, Padre, en el nombre de Jesús, con la Virgen María, nuestra Madre, orando en la fuerza del Espíritu Santo, a ti que vives y reinas por los siglos de los siglos. Amén. Nos cubrimos con la sangre de Cristo en el nombre del Padre, del Hijo y del Espíritu Santo. Amén. Y los que vamos a convivir en paz decimos amén. Soy Salvador Gómez y les invito a meditar este tema. 5 pasos para convivir en paz. La palabra de Dios en el Evangelio según San Lucas nos pone una meta, una tarea para que construyamos juntos un ambiente en el que aprendamos a convivir con los que están a nuestro lado y nos da pasos concretos para lograrlo. No solo nos pone la meta, sino que nos dice los pasos que debemos dar para alcanzarlo. Leamos San Lucas capítulo 6, versículos del 36 al 38. Sean compasivos, como su Padre es compasivo. No juzguen y no serán juzgados. No condenen y no serán condenados. Perdonen y serán perdonados. Den y se les dará. Una medida buena, apretada, sacudida, rebosante, pondrán en el pliegue de sus vestidos, porque con la medida con la que midan, se les medirá. Palabra de Dios, te alabamos, Señor. Es todo un programa de vida. Claro, la meta, sean compasivos como su Padre es compasivo. Cuando San Mateo recoge esa meta, él pone, sean perfectos como su Padre es perfecto. Porque la perfección es en esa capacidad de amar y de vivir en armonía y plenitud. Pero demos los pasos. Número 1. Saber que somos hijos de Dios. Desear, sean compasivos como su Padre es compasivo. Primero, vamos a tomar conciencia de que somos hijos de Dios. Y que Dios es amor. Y que si Dios es amor, sus hijos somos capaces de amar como Él nos ama. Es lo que Jesús vino a enseñar. No voy a llenarlo de textos bíblicos, pero Jesús nos dijo que Dios es comunión de amor. Fue la revelación más grande que nos dio Jesús, porque antes de Jesús, todos los que creían en Dios, como el pueblo judío, por ejemplo, se imaginaba a Dios Padre, a Dios Creador, a ese Dios poderoso, omnipotente, a ese Dios grande, al totalmente otro, al yo soy, al que es diferente a todos. O sea, tenían un concepto de Dios muy claro, pero muy solitario. Dios es uno. Pero viene Jesús a decirnos, el Padre y yo somos uno. El que me ve a mí, ve al Padre, no los judíos. Querían hasta matar a Jesús por eso. Le digo, oh, ¿cómo te haces semejante al Padre? Y él le dice a los discípulos, miren, Dios es comunión. Dios es Padre, Hijo y Espíritu Santo. Él nos revela a Dios como una familia, como una comunión de amor. Y en San Juan capítulo 17, versículos 21 al 23, no dice por qué nos está revelando eso, si no es solamente para una curiosidad, para un conocimiento intelectual, que Dios es uno, pero no es solitario, para revelarnos un misterio tan profundo como la Santísima Trinidad. Es para invitarnos a vivir esa imagen maravillosa de Dios. Voy a leerle San Juan capítulo 17, versículos del 21 al 23. para que todos sean uno, como tú, Padre, en mí y yo en ti. Que ellos también sean uno en nosotros, para que el mundo crea que tú me has enviado. Yo les he dado la gloria que tú me diste, para que sean uno como nosotros somos uno. Yo en ellos y tú en mí, para que sean perfectamente uno y el mundo conozca que tú me has enviado y que los has amado a ellos como me has amado a mí. Palabra de Dios, te alabamos, Señor. ¡Qué insistencia de Jesús! Que ellos logren tener esa comunión como tú y yo somos uno. Que ellos puedan ver el amor que el Padre le tiene al Hijo y el amor con el que el Hijo ama al Padre y el amor con el que el Hijo debe amar a los hermanos que están a su lado. Hermanas, hermanos, si agarramos la Biblia y la retorcemos y caemos dos gotas, solo dos gotas son ama a Dios y ama a tu hermano. Es el resumen. Si tú eres un hijo de Dios, si te sientes hijo de Dios, si eres creado a imagen de Dios, eres creado para amar. Para entrar en comunión, porque Dios es uno, pero no es solitario. Sal de tu encierro, abre la puerta, busca el encuentro, porque Dios, Él sale al encuentro, porque Dios toma la iniciativa. Porque Dios podía haberse quedado en la gloria siendo Dios, pero Él crea para compartir su amor con las criaturas. Y manda a su Hijo Jesús para enseñarnos que tanto amó Dios al mundo que le dio a su Hijo. Y Jesús nos dice, el Padre y yo somos uno. Él me ama, yo lo amo. Para enseñarles a ustedes que son sus hijos a amar como Él amó, a entregarse. Yo he venido para darles un ejemplo de amor, de entrega, de servicio y todo lo que sabemos porque conocemos la revelación de Dios. Gracias a Jesús. Tengo un canto ahí en mi canal de YouTube. Usted busque cuando termine esta enseñanza. Lo invito a buscar. ¿Y qué nos cuesta convivir en paz? Así se llama el canto que el Señor me inspiró. Precisamente en la primera estrofa dice, somos hijos de cristianos. Aprendimos a rezar. Mentimos, nos engañamos y no sabemos amar. Porque a veces nosotros solo aprendemos oraciones, aprendemos ritos, aprendemos costumbres, aprendemos a leer la Biblia, aprendemos un montón de prácticas religiosas, pero no reflejamos en nuestras actitudes el amor de Dios. Y Jesús dijo, para que el mundo crea. Fíjense qué fuerte. No dice, den argumentos, den citas bíblicas, convenzan para que el mundo crea. Él dijo, ámense para que el mundo crea. Convivan en paz para que el mundo crea. Estamos perdiendo credibilidad los creyentes. ¿Por qué? Porque nosotros hacemos muros en lugar de puentes. Nos separamos, nos peleamos, hasta en los mismos creyentes. Hermano, hermana. Me duele mucho que los mismos cristianos agarremos la Biblia para darnos bibliazos unos a otros. No. ¿Cómo van a creer los demás si nos estamos dando bibliazos? Nos van a creer cuando nos miren dándonos abrazos. Abrazos, no bibliazos. para convivir en paz. Pero avancemos, esta es la primera parte. Número uno, vuelva la convicción clara de que yo soy un hijo de Dios, de que yo he sido creado por amor, capaz de amar y de vivir en paz y en comunión con mis hermanos. Para eso hay que dar el paso adelante. ¿Qué decía el evangelio que leímos en San Lucas? Dice, el primer paso, si quieres, toma conciencia de que eres hijo de Dios. Luego, versículo 37, no juzguen y no serán juzgados. No juzgar. Nosotros nos dejamos llevar fácilmente por las apariencias. Se lo voy a decir como el Papa Francisco nos está insistiendo, porque él nos escribió un documento que se llama Misericordiae Vultus, el rostro de la misericordia, hablando de Jesús. Jesús es el rostro misericordioso del Padre. Y él nos dice en este documento, en el número 14, comentando la lectura que hicimos de San Lucas capítulo 6, que fue el que leímos, dice, ante todo, no juzgar. Si no se quiere incurrir en el juicio de Dios, nadie puede convertirse en el juez de su hermano. Los hombres ciertamente con sus juicios se detienen en las apariencias, mientras el Padre mira el interior. Cuánto mal hacen las palabras cuando están motivadas por sentimientos de celos, de envidia. Hablar mal del propio hermano en su ausencia equivale a exponerlo al descrédito, a comprometer su reputación y a dejarlo a merced del chisme. ¿Qué forma de explicar, No juzgar. Somos fáciles, solo vemos la apariencia y al ver la apariencia nosotros juzgamos, despreciamos, marginamos, porque no trascendemos, no vemos más allá de lo que estamos viendo exteriormente. No juzguen, no juzguen. Y dice, para no ser juzgados. Cuando vayas a hablar de alguien, piensa en que otros también hablan de ti. Piensa en cómo quieres tú que los demás te valoren, que los demás te traten. O Jesús lo había dicho ya, trata a los otros como quieres que te traten a ti. Juzga a los otros como te gustaría que hablaran de ti, y mucho menos cuando no están presentes. Por favor, no estemos hablando de la gente a su espalda, no estemos criticando, y si alguien cometió un error, ¿qué nos enseñaron los abuelos? Los abuelos eran cristianos y muy prudentes. No hagan leña del árbol caído. Alguien comete un error y le caemos encima para hacerlo leña. En lugar de ver cómo lo ayudamos, lo juzgamos. Ahora, sigamos adelante. El otro paso es no condenen para no ser condenados. Porque juzgar es una cosa, pero ya condenar es un paso adelante, dice el Papa. No juzgar y no condenar significa en positivo saber percibir lo que hay de bueno en cada persona y no permitir que deba sufrir por nuestro juicio parcial, por nuestras presunciones de saberlo todo. No condenemos. A veces nosotros somos bien fáciles para no solo juzgar, porque condenar es ya imponer castigos. Condenar es ya marginar. Condenar es decirle al otro qué son las penas que merece. Y le dejamos de hablar y hacemos grupos en contra y buscamos la manera de que pague, que sufra. Nosotros somos bien fáciles para darle a cada quien lo que merece. Y hasta lo usamos, así decimos, le voy a dar su merecido. Hermanito, si Dios nos diera a nosotros el merecido, si Dios ha tenido misericordia con nosotros, ¿por qué nosotros somos tan duros para juzgar y condenar? A veces le he tenido que decir a hermanos que hasta el infierno ofrecen. ¡Estás condenado! ¡Te vas a ir al infierno! Y le digo, ¿usted es cónsul de Satanás? ¿Usted es el que visa los pasaportes de la gente que va al infierno? ¿Pero y quién lo ha nombrado juez? ¿Quién lo ha nombrado a usted la persona que va a decir quién se salva, quién se condena? A veces la gente me pregunta, hermano, ¿y los que hacen esto se condenan, van al infierno? Le digo, mira, eso solamente Dios conoce. Es más de una vez les expliqué eso, cómo la iglesia ha ido avanzando, evolucionando en ese pensamiento. Si alguna vez me escuchó decir, antiguamente no se celebraba misa para las personas que se suicidaban. ¿Por qué? Porque se suponía que en ese acto de desesperación para quitarse la vida, se rebelaron contra Dios. Porque Dios no dio la vida, Dios no dio su amor. Pero una persona que se quita la vida es una persona que ya no confía en el perdón de Dios, más o menos lo que hizo Judas. Y a veces me preguntan, hermano, ¿y Judas se condenó? Y le digo, mira, eso solamente Dios lo puede juzgar. La iglesia antes no celebraba misa a las personas que se quitaban la vida para hacer un escarmiento, para dar una lección pública, para que nadie se anime a quitarse la vida. Como quien dice, si te quitas la vida, no te celebramos misa, lucha, no te suicides. Ese era el efecto correctivo que tenía esa disciplina. Pero ¿qué pasó? La iglesia dice, no podemos juzgar a esa persona por el acto que cometió de suicidarse. No sabemos si estaba en sano juicio, no sabemos si actuó bajo una presión en contra de su libertad. O sea, la iglesia dice, pongámoslo en las manos de Dios, que Dios juzgue, no nosotros. Y así como ese caso extremo, vamos revisando muchos otros casos. El Papa Francisco, que ha sido muy criticado, cuando le preguntaron, ¿qué piensa usted de los que tienen otra preferencia sexual? Él dijo, yo no soy Dios para juzgar. Por lo menos, no se arrogue el derecho que solo Dios tiene de juzgar y de condenar. El trigo y la cizaña van a crecer juntos hasta el fin del mundo. Cuando los discípulos de Jesús oyeron a Jesús contar ese ejemplo, que apareció la cizaña en medio del trigo y los trabajadores le dijeron, Señor, ¿quieres que arranquemos la cizaña? Le dijo, eso será hasta el fin. Gracias a Dios, que el juicio será juicio final, hasta el fin, para que no te juzgues ni a ti mismo, no te condenes. Si tienes que hacer cambios, hazlos. Si ves a un hermano que necesita modificar actitudes, ayúdalo, pero no lo excluyas. Por eso también es que en muchos países se abolió la pena de muerte.
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21: 7:30 de la noche.
22: 7:30 minutos.
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2: Hemos tenido amigos que yo conocí en la cárcel y después fueron colaboradores míos en la evangelización. No voy a entretenerme diciéndoles que hay grandes catequistas, grandes gentes que salieron de una cárcel y nosotros los condenamos. Y nosotros decimos, que estos no tienen conciencia, mire lo que hicieron. Hay que dar oportunidad. Eso es lo que nos enseña a no condenar. Pero avancemos, avancemos. Sigue el paso siguiente. Perdona. Perdona. Es decir, levanta los castigos. Recuerda que tú también has cometido errores. Perdonar es el camino que nos va a llevar a recuperar la confianza. Perdonar. Bueno, yo tengo un libro entero sobre ese tema. Imagínense todo lo que podría hablarles sobre perdonar. Si ustedes quieren, busquen en mi tienda virtual Del Perdón al Amor. Vas a perdonar al otro. Y el Papa Francisco nos dice, mira, es la única manera, perdonar es la única manera de ver el futuro y de vivir felices. Les voy a leer cómo lo dice el Papa en este documento que estoy leyendo, Misericordiae Vultus, en el número 9, sobre perdonar. Él dice, cómo es difícil muchas veces perdonar. Y sin embargo, el perdón es el instrumento puesto en nuestras frágiles manos para alcanzar la serenidad del corazón, dejar caer el rencor, la rabia, la violencia y la venganza. Son condiciones necesarias para vivir felices. ¿Sabe qué dice el Papa? Que cuando tú no sueltas, no dejas caer, o sea, no sueltas, tienes el rencor, la rabia, la violencia, la venganza, no vas a vivir feliz. Es que el odio, el resentimiento, la venganza es un veneno que tú te tomas esperando que caiga muerto el que te ofendió. Mira qué cosa. Ese odio, ese resentimiento, esa venganza, ese me la vas a pagar, es un veneno que tú tienes en la mano y te lo tomas, creyendo que el que va a caer muerto es el que te ofendió. Pero el veneno te hace daño a ti. ¿Querés vivir feliz? ¿Querés vivir en paz? ¿Querés dejar, soltar, así dice el Papa, soltar? ¿Querés dejar en el pasado cosas que te han dañado? No hay otro camino. Perdonar. Perdonar no quiere decir aceptar. Perdonar no quiere decir, no, si lo que pasó no importa, me pegó, me violó, mató, eso no es nada. No, no, no. Perdonar no es disminuir la gravedad de los hechos. Perdonar es darnos a nosotros la oportunidad de vivir en paz, de vivir felices y de establecer con aquellos que todavía tenemos que convivir relaciones en paz. Hay personas que nos ofendieron y se fueron. Podemos decir como Jesús, vete en paz. Hay personas que ya no están, incluso ya murieron. Entonces, perdónalos, ¿para qué? Para que tú sueltes, para que dejes caer, porque si no perdonas, te mantienes atado a esa ofensa que has recibido. Perdonar es desatarse. Perdonar es desamarrar esa lancha para poder navegar en las aguas que ahora estamos navegando. Pero si tú vives atado a resentimientos, atado a rencores, a deseos de venganza, no vas a vivir feliz ni vas a tener paz. Después te podemos explicar que hasta te vas a enfermar. Porque el odio, el deseo de venganza baja las defensas del cuerpo y cualquier virus te mata. Cualquier enfermedad, incluido el cáncer, no solo la gastritis, la presión alta, la taquicardia. O sea, mira, ya te estoy leyendo todo el libro del perdón al amor. Lo que quiero decirte es que perdonar es el camino para ver el futuro con más libertad, con más esperanza y poder construir una convivencia en paz. Y número 5 es una vida más activa, dar. Y Jesús usó una figura que tal vez nosotros ya no usamos, pero se lo voy a leer de nuevo para que ustedes vean cómo Jesús lo explica. Estamos siempre en San Lucas capítulo 6, pero ahora estoy leyendo solo el versículo 38. San Lucas 6:38. Den y se les dará una medida buena, apretada, sacudida, rebosante. Pondrán en el pliegue de sus vestidos, porque con la medida con la que midan, se les medirá. Palabra de Dios, te alabamos, Señor. ¿Qué quiere decir? Es una medida rebosada, una medida apretada, una medida. Porque antes se daban los granos básicos, sobre todo el trigo, lo que fuera, en unas cajas de medida, en un almudo, en un cuartillo o en una de esas cajitas que servía y se apretaba para que cupiera más y se te pondrán en el pliegue de tu manto porque se usaba el manto para que te echaran ahí las cosas. Vaya, te lo van a poner en el manto. Ahora ya no entendemos esa expresión, pero el fondo es este. Si tú das lo mejor de ti, una medida abundante, remecida, una entrega generosa, eso vas a lograr recibir. En la medida que tú te entregas y entregas lo mejor de ti, en la medida que tú haces tu mejor esfuerzo, debes esperar también la mejor respuesta. Puede fallar, puede fallar. No siempre los demás van a responder con amor a tu amor, con entrega a tu entrega, pero al menos tú sentirás la paz de que yo hice lo que tenía que hacer. Di lo que tenía que dar. Esto no quedó por mí. No fue mi negligencia, no fue mi tacañería, no fue mi falta de compromiso. Yo hice todo lo que era posible para dar lo mejor de mí. Eso me ayuda a vivir en paz con los demás. Te presto el mejor servicio que puedo, te pongo atención, te brindo el mejor acompañamiento, te doy lo mejor de mi experiencia y espero que tú, al verlo, puedas dar lo mejor a otros. Mira, yo te podría dar muchos testimonios y ejemplos, pero solamente le voy a dar uno. Ayudé a una joven a graduarse. Le dimos una beca para que se graduara, para que estudiara. Y yo le dije, ahora tu compromiso es ayudar a tu hermano menor para que se gradúe. Y cuando se graduó, el hermano menor me llamó y me dijo, misión cumplida. Usted me apoyó, yo apoyé. Ahora le he dado a mi hermano la misión de apoyar. Y cuando se hace un acto de amor, hay una cadena de actos de amor. Si queremos vivir en paz, si queremos llenar este mundo de paz, hagamos actos de amor, de entrega, no de egoísmo, no de resentimiento. No llenemos al mundo de dolor, de resentimiento, de ganas de vengarse, de impunidad, porque eso va empobreciéndonos. Pero cuando los maestros hacen su mejor esfuerzo, que Dios los bendiga, los médicos entregan su mejor esfuerzo, los que están trabajando en cualquier área, ¿no? Los empresarios, los que estamos predicando, los que están, los artistas, todos estamos dando una medida apretada. Y cuando hay necesidades, cuando más necesitamos darnos, sabiendo que lo que uno recibe es directamente proporcional a lo que entrega. Si ponemos en práctica este paso de entregar lo mejor de nosotros, podemos esperar lo mejor de los demás. Mucha gente lo que anda viendo es qué me van a dar, qué es lo que yo voy a recibir para ver si me voy a entregar. Tú entrega lo mejor, como le digo a los que van a empezar un trabajo, que me dicen, hermano, ore, fíjese que voy a empezar un trabajo. Le digo, mira, haz tu mejor esfuerzo. Entrega lo mejor de ti y oigan esta frase. Y demuéstrales que mereces ganar más. Demuéstrales que mereces ganar más. Porque no esperes que te den más entregando menos. En la medida que tú das, en esa medida, dice Jesús, vas a recibir. Vuelvo a decirle, puede fallar, pero nos va a quedar a nosotros la paz. Yo hice mi mejor esfuerzo. Bueno, y el Papa Francisco dice, para los cristianos, dar no es simplemente hacer tu trabajo bien, no, hay todo un estudio que la Iglesia nos ha enseñado. En el número 15 de este documento, Misericordiae Vultus nos lo recuerda. A ver, cuando yo lo lea, ustedes van a decir, ah, eso ya lo sabía. Pues qué bueno que ya lo sabemos, solo hay que practicarlo. Dice el número 15 de Misericordiae Vultus: la predicación de Jesús nos presenta las obras de misericordia que podemos y debemos dar si queremos vivir como discípulos suyos. Recordemos las obras de misericordia corporales: dar de comer al hambriento, dar de beber al sediento, vestir al desnudo, acoger al forastero, asistir a los enfermos, visitar a los presos y enterrar a los muertos. No me voy a entretener explicando una por una. Solo quiero que veas que cuando hablamos de dar una medida apretada, rebosante, una entrega, hay cosas concretas. Y cada vez más hay oportunidades de hacerlo. Escoge por dónde vas a comenzar. A mí me encanta como obra de misericordia es dar la oportunidad a los demás de que se ganen el pan. Si no quieres darle de comer al hambriento, pues dale trabajo para que él se gane su pan. Porque a veces nosotros decimos, es que estos son actos asistencialistas. Si nosotros andamos dándole ropa a los que están desnudos, todos se quedan con su banderita blanca esperando que vengan a dar ropa. Pues dele trabajo para que compre la ropa, dele oportunidades. Hay que entender lo que quiere decir dar, pero hay necesidades básicas que se tienen que llenar. Quizá era necesario una caridad asistencialista en un primer momento, pero lo importante es dar esa oportunidad de estudiar, de progresar, darle al otro la oportunidad de emprender un negocio. Si puedes ir más allá de dar el pan y abrir fuentes para que todos se ganen su pan, estás dando una medida apretada. Eres un hijo de Dios. Ya me emocioné. Ahora, no olvidemos, porque mucha gente dice, si yo tuviera dinero, si yo fuera rico, hermano, yo le diera trabajo a todos. Espérese, no olvidemos las obras de misericordia espirituales, porque nadie es tan pobre como para no practicar las obras de misericordia espiritual. ¿Cuáles son? Darle consejo al que lo necesita. Enseñarle al que no sabe. Corregir al que yerra. Consolar al que está triste. Perdonar las ofensas. Soportar con paciencia a las personas molestas. Rogar a Dios por los vivos y por los difuntos. Voy a empezar por la penúltima. La antes de la última. Soportar con paciencia a las personas que nos molestan es una gran obra de misericordia. Es que tan fácil nos molestamos. Este está hablando, ese está diciendo otra cosa. Soportar con paciencia. O consolar a los que están tristes. Ahora vas a tener la oportunidad de animar, de consolar, de acompañar. O dar un buen consejo. Pero para dar un buen consejo, lo primero que debes hacer es escuchar. Solo escuchar al que quiere un consejo. Mira, si quieres hacer una obra de misericordia grande, escucha. Escucha a los que están a tu lado. Empieza por tu casa. Escúchalos. Los esposos, escúchense. Los hijos, los padres, escuchen a sus hijos. Porque solo después de una escucha atenta, respetuosa, amable, vas a poder dar un buen consejo. ¿Cómo vas a dar un consejo si ni has escuchado el problema que tiene? Además, hay algo que ya lo podemos hacer en cuanto termine este programa. Orar, pedirle a Dios por los vivos y los difuntos. Y ahora sí que hay que orar mucho. Orar mucho por los vivos, orar para que el Señor bendiga a los que están tomando decisiones, bendiga y haga efectivo los tratamientos médicos, bendiga y haga efectiva las medidas sanitarias, las medidas económicas, que el Señor bendiga a todos los que están tratando de resolver problemas. Apóyalos en oración. En un momentito, Señor, yo no puedo ir, pero puedo bendecir lo que están haciendo. Crea el efecto mariposa, que el aleteo de las mariposas, aunque parezca pequeño, tiene repercusión en el clima. Las hormigas, aunque no lo creas, tiene repercusión en el clima. Todo su trabajo tiene repercusión. Ese escarbar y sacar la tierra en la fecundidad de la tierra. Es que no hay Un insecto ayuda tanto, no digamos un ser humano. No te quedes tú diciendo, yo no puedo hacer nada. Dar. Da. Danos, como les digo siempre, aunque sea deme like en el canal, deme like. Deme una oración. Nadie es tan pobre como para no poder dar una sonrisa. Y Madre Teresa de Calcuta decía, la paz comienza con una sonrisa. Qué hermoso. ¿Quieres construir la paz? Comienza con una sonrisa. Comienza con tu inteligencia emocional. Saluda. Sé amable. Yo sé que a veces no responden el saludo, si a mí me pasa. Cuando voy haciendo ejercicio y voy caminando, encuentro gente y le digo, buenos días. No me contestan. Solo pienso, lleva audífonos, va oyendo su música. No juzgo, no condeno. Pero no dejo de saludar. Haz tus pequeños y mejores esfuerzos y vas a estar construyendo la paz. Recuerda, son 5 cosas de las que te hablé. Número 1, eres un hijo de Dios. Y si Dios es amor, Dios espera que sus hijos amen con su amor.

0: te podría hablar mucho, pero hay que ser prudentes. Número tres, no condenes. No te sientas tú imponiendo castigos. No digas, este merece. No condenes, déjale a Dios ser Dios. Solo Dios es el juez, solo Él es el que puede condenarnos. Las leyes civiles tienen sus modos, pero no siempre se condena al verdadero culpable y a veces se condena al inocente. Esas son historias que tenemos que ir avanzando y superando esa impunidad, porque los que deberían estar detenidos andan sueltos y los que deberían estar sueltos están encerrados. Pero esa es una historia que la tienen que reflexionar los que administran las leyes. Pero nosotros no condenemos. Número cuatro, si quieres ser feliz, si quieres vivir en paz y construir la paz, perdona. Además, es una obra de misericordia. Perdona a las personas molestas y a los que te han ofendido. Y lo más importante, número cinco, acción. Haz lo mejor que puedas. Da la medida rebosante. Da lo mejor de ti. Y ya la iglesia nos enseña que hay obra de misericordia corporales y espirituales para que nadie diga, es que yo no tengo nada que dar. Danos una sonrisa. Danos una oración, pero danos sobre todo tu deseo de vivir y construir la paz. Padre, gracias por esta enseñanza, que ya lo sabemos, que todos estos conceptos los conocemos, pero ayúdanos a practicarlos para poder construir juntos un mundo más humano, más fraterno, más solidario, más empático. Gracias, Señor, por todo lo que nos has dado, pero sobre todo por habernos creado con la capacidad de amar y de ser amados. Te lo agradecemos en el nombre de Jesús, orando con la Virgen María, nuestra Madre, movidos por la fuerza del Espíritu Santo que nos lleva a ti, que vives y reinas por los siglos de los siglos. Amén. Y los que van a construir la paz dicen amén. Les recuerdo que ahora tienen una tarea, busquen en mi canal de YouTube y qué nos cuesta convivir en paz. Es un canto que el Señor me inspiró y que nos dice, si somos hijos de Dios, mostrémoslo amando y viviendo en paz. 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Ahora, si usted quiere dar más, que Dios lo bendiga. Una medida apretada, rebosante. Recuerde que con la medida que usted da, con esa medida, usted va a recibir también. 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Ahí usted puede decir, hermano, yo quiero apoyar a ustedes. Hay muchas maneras. Por ejemplo,
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0: Muy buenas noches, queridos hermanos y hermanas que nos escuchan a través de Legión de María en Acción. Bienvenidos a este sábado que estamos pues continuando con el tema de la devoción legionaria. Les saluda su hermano Alejandro Soto y nuevamente tenemos como invitados a los hermanos de Curialá Coronación. Pero antes vamos a hacer nuestra oración. En el nombre del Padre, del Hijo y del Espíritu Santo.
1: Amén.
0: Padre Celestial, te damos las gracias por darnos una semana más, una más para poder testimoniar con nuestra vida el amor que tenemos hacia ti y a nuestra Madre María, la Virgen, en esta advocación de la Virgen de Suyapa. Te damos las gracias también, Señor, pues por tenernos una noche más en este programa y tenernos aquí reunidos en tu santo y bendito nombre. Que sea, Señor, el Espíritu Santo quien instruya y nos guíe en nuestro diario vivir. Amén.
2: Amén. Amén.
0: Muy bien. En el tema anterior hacíamos una pequeña y una breve evaluación de lo que fue el encuentro nacional. Antes de iniciar con el tema, vamos a culminar pues esa evaluación del encuentro con las hermanas Lidia y la hermana María. Vamos a ver.
3: Muy buenas noches, mis estimados y queridos y apreciables hermanos. Para contestarle a su pregunta, pues yo le diré que estuvo lo máximo este encuentro 12, ¿verdad?
0: Doceavo encuentro.
3: El doceavo encuentro de nuestra Legión de María en el Tabor, Las Tres Rosas, Valle de Ángeles, viernes, sábado y domingo, ¿verdad? Estuvo todo muy excelente. Me gustaron mucho las diferentes charlas que tuvimos por los sacerdotes. Y claro, me impresionó bastante la participación de nuestro Monseñor o Obispo Emérito Guido Charbonneau, que tenía muchos años de no verlo. Qué bien nos expresaba ese amor que tuvo y que ha tenido él a nuestra Madre Santísima. Eso me gustó mucho, bastante, y me llenó mi alma, me llenó mi espíritu, no digamos mi fe, que me la renovó. Y todas las demás también, ¿verdad? Así que yo les felicito tanto a ustedes como que fueron los que accionaron ahí, usted Alejandro personalmente, como al anterior grupo que dirigió y que preparó todo, ¿verdad? La hermana Mélida, la hermana
0: Irma,
3: Reina Irma y
0: Victoria,
3: el padre Humberto también. Así que me gustó, me llenó, me vine muy satisfecha, muy muy llena del Espíritu Santo, que fue intercesivo por medio de sus personas hacia nosotros. Y sobre todo me impresionó mucha participación de todos los presidios a nivel de Honduras, los presidios que vinieron de Santa Rosa de Copán,
0: de Santa Rosa de Copán,
3: de San Pedro Sula, de Ceiba, de todos esos lados de la costa norte, ¿verdad?
0: Correcto, sí.
3: Morazán Lloro,
4: Comayagua.
3: Esos son los que más me impresionaron, que vienen de tan largo, sí, ¿verdad? Las personas ahí vinieron en números grandes. Sí, también los de aquí de Francisco Morazán.
0: No crean, miren, Rey Toca, por ejemplo, particularmente Rey Toca.
3: Tío Patente.
0: Ellos también caminan bastante,
3: sí,
0: distancia para caer a la localidad. Y de ahí, sí, transbordar buses y todo para llegar al encuentro.
3: Sí, les cuesta
0: encuentro.
3: Mucho.
0: Les cuesta mucho. Muy bien, muy hermanita bien. María.
5: Buenas noches, hermanos. Pues a mí también me gustó mucho este doceavo encuentro. Fue mi primer encuentro que he tenido y me gustó mucho. Y pues, como dijo la hermana Lidia, los dirigentes salientes y los que acaban de entrar trabajaron mucho para recibir toda la gente que vino de muchos lugares largos y así pues tuvieron mucho trabajo Y también agradeciendo al obispo que asistió también allí, celebró la misa, estuvo muy bonita y hubo mucha participación, mucha gente.
0: Muy bien. De igual manera, pues aquí tenemos a un compositor, ¿verdad? Nos ha compuesto parte de la animación de el 13º Encuentro Nacional. Entonces, hermano Roy.
1: Bueno, por la premura del tiempo voy a hacer una media estrofita ahí. Estamos componiendo ahí, no soy compositor. Pero sí, me encanta la música, especialmente la alabanza al Señor. Voy a hacerles esta pequeña introducción ahí para que miren el entusiasmo y el interés que tenemos para el próximo encuentro. Esta va basada en la cumbia misionera. Uh-huh. Yo creo que muchos la sabemos.
3: Sí, la sabemos.
1: Y va así, ¿verdad? Somos

0: Nos vamos por aquí, nos vamos por allá, gracias al Evangelio, somos comunidad. Nos vamos para el Ni, nos vamos para Copán, gracias al Evangelio, somos comunidad.
1: Muy bien, fuerte aplauso. Ya saben, nos vamos por aquí, nos vamos por allá, sí. Nos vamos para Danlí, nos vamos para Copán. Para Copán es el próximo año, muy bien. Bueno, queridos hermanos y hermanas, recapitulando, el tema es continuación de la devoción legionaria parte 2. Porque recordemos, si usted ahí en su casita tiene el manual legionario, usted puede ver de que este capítulo abarca exactamente 7 numerales. Entonces, imposible darlo en un solo programa. Por eso, tomamos a bien hacerlo en 2 programas. Entonces, vamos con la parte 2 de la devoción legionaria. Tenemos como pregunta, ¿cuáles son las 13 de la Legión de María?
2: Conversión.
1: Conversación,
2: conversación y comunión.
1: Y comunión. Muy bien.
2: Conversión, conversación y comunión.
1: Conversión. ¿Por qué la conversión?
2: Porque nosotros en nuestro presidium, eso es lo que tratamos siempre los que llegamos allí, convertirnos primero para servir mejor a nuestros hermanos y hermanas que nos toca ir a visitar.
1: Muy bien, ya la hermanita Lidia lo ha dicho. Sí. La conversión es constante.
2: Constante.
1: Todos los días tenemos algo que cambiar.
2: Que cambiar.
1: Todos los días tenemos algo que renovar en nuestra vida. Muy bien. Entonces la conversión es permanente.
2: Permanente.
1: Todos los días.
2: Desde que nos levantamos
1: hasta que nos acostamos. Es permanente. Conversación.
2: Porque tenemos que conversar con nuestros, primero con las personas que llegan a nuestras parroquias, invitarlas a que vengan a nuestro presidium, hablarles de qué es la Legión de María, ese entra en la conversación, hablarles de la devoción a nuestra Madre Santísima, y invitarlas también. Y también cuando visitamos a los enfermitos, que visitamos de diferentes sitios, uh-huh. Hasta nos llevan a otras colonias, a Las Palmas, que nos toca ir por ahí cerca. Ahí toda la Kennedy, la zona 1, la zona 2, tenemos enfermos que visitar. Les tenemos que conversar de Dios, conversarle de la devoción a la Virgen
1: María. Ahí está, conversación, Dios. Conversar de Dios,
2: anunciar
1: a Dios
2: a la Virgen
1: y a la Virgen Santísima. Por eso la conversación.
2: La conversación,
1: ¿verdad?
2: Sí.
1: Porque sí, es bonito estar sentadito con una tacita de café, ¿no? Y,
2: claro.
1: Y una bolsa de semitas, ¿no? Pero no, o sea, hay que conversar, esa conversación tiene que tener una fuente, y esa fuente es Dios,
2: Dios.
1: Y la Virgen María, el amor que vivimos de Dios y de la Virgen María en nuestro diario vivir.
0: Sí, yo pienso también que en cada reunión, en presidia, en curias, en comitium, en senatus, la conversación es importante, uh-huh. Especialmente cuando damos los informes.
1: Correctamente.
0: Cuando se nos piden los informes, eso es importante, porque así vamos conversando y vamos descubriendo al mismo tiempo el verdadero trabajo legionario y cómo la Legión de María, como decía Monseñor Guido, es una, y también Monseñor José Vicente Nacher en la misa del domingo, uh-huh. La Legión de María es un trabajo silencioso.
1: Correctamente.
0: Que muchos no lo notan.
1: ¿Sí?
0: Pero ¿qué dijo Monseñor? Es uno de los más grandes trabajos.
3: Sí.
0: La visita de hogares, resaltó él. Uh-huh. La visita a enfermos.
2: Sí.
1: Correctamente.
0: Y muchos otros trabajos que tenemos cada uno de nosotros como legionarios de llevar a cabo.
2: El rezo del Santo Rosario en las familias,
0: ¿sí?
2: También.
0: Uh-huh. Y ahí vemos
2: esa es la conversación.
0: Otro de las características y actitudes de nuestra madre. Que la madre fue a servicio.
1: Exacto.
0: De su prima. Y conversó con ella.
1: Conversó.
0: ¿Dónde nació el Magnificat?
3: Allí.
0: ¿Cómo
3: allí
0: lo recitó nuestra Madre Santísima cuando
1: proclama mi alma la grandeza del Señor? Se alegra mi espíritu en Dios, mi Salvador.
0: ¿Y qué le dijo su prima? Dichosa tú.
1: Ajá.
0: Que has creído.
1: ¿Quién soy yo para que la madre de mi Señor
2: venga
1: a visitarme? Dice. Sí, el Magnificat. Y miren, hermanitas y hermanitos, toda la devoción mariana tiene su raíz en las Sagradas Escrituras. Desde la oración del Ave María, desde la oración del Dios te salve, está en fragmentos litúrgicos, fragmentos bíblicos, ¿sí? Entonces, nuestra fe está basada en la Biblia. Ya el que diga lo contrario es porque no conoce a la fe católica. Muy bien. Y tenemos la tercera C, que es la
2: comunión.
1: La comunión. ¿Qué podemos hablar de la comunión? Vivimos la comunión en nuestras presidias, en nuestras curias, en nuestros comitios.
2: Comunión quiere decir unidad, ¿verdad?
1: Correctamente.
2: Y en algunas veces no hay unidad. A veces nos salimos un poquito, precisamente en el trabajo legionario, otras veces en la propia reunión, ¿verdad? Uh-huh. Que a veces no hay disciplina, no hay obediencia. Uh-huh. Nos falta un poco del comunión.
1: Pero, vale, ustedes en el doceavo encuentro, ustedes dicen que pudieron ver esa común unión entre la directiva entrante y la directiva saliente. ¿Verdad? Sí. Que como un solo organismo, como una sola familia, estuvimos
2: trabajando
1: y celebrando este encuentro, con mucho gozo, con mucha
2: alegría.
1: Alegría, con mucho dinamismo. Dinamismo que fue inyectado también a ustedes, a la asamblea, ¿verdad? Así que ese es el amor, esa es la comunión que tenemos que vivir en nuestras presidias. Es lo, a eso estamos llamados ahora nosotros que venimos de este encuentro.
2: Cierto.
1: A transmitirles el amor, a transmitirles la común unión a nuestros hermanos que por X o Y situaciones no pudieron asistir al encuentro, transmitírselos a ellos, ¿verdad? Sí. Muy bien. Siguiente pregunta es, ¿cuál es la misión de la Legión de María?
2: Llevar a las personas a la Virgen Santísima, despertar la verdadera devoción en ella, el amor, y que porque si nosotros llevamos a las personas al servicio de nuestra Legión de María, al servicio legionario, como decimos, lo llevamos al prójimo, lo llevamos a los demás, a los que lo están necesitando. Están necesitando una visita, no solo para rezar, sino para hablarles de nuestro Señor Jesucristo, leerles el mensaje del Evangelio del día, reflexionarlo a la luz de lo que ellas conviven, ¿verdad? De lo cotidiano del día.
1: De lo cotidiano. Sí. Exactamente, esa es la misión de la Legión de María. Esa es la misión del legionario. Transmitir a los demás el amor que vivimos a través de María por medio de Jesús.
2: Jesucristo.
1: ¿Verdad? Es decir, María es ese conductor que nos conduce ¿a dónde? Al corazón de Jesús.
3: Es el canal, hermano, donde fluye la gracia del divino Creador.
1: Correctamente. Muy bien. Siguiente pregunta entonces, ¿cuáles son los cuatro dogmas de la Virgen María? O como le gusta llamarle a San Luis María de Montfort en la verdadera devoción mariana.
2: Su Inmaculada Concepción.
1: Los privilegios de María. Sí. ¿Cuáles son estos cuatro privilegios de María?
2: Su Inmaculada Concepción.
1: Sí. Su Inmaculada Concepción.
3: Que limpia de todo.
2: Su maternidad, la maternidad de su hijo, que la llevó por 9 meses. Ser intercesora también ante Dios, la intercesión. Y ser mediadora, aunque ustedes dijeron que no, que se conoce como la coronación, ¿verdad?
1: Muy bien. Teológicamente hablando, hermanos, son cuatro dogmas. ¿Y estos cuatro dogmas, hermano Roy, son?
0: Sí, la Iglesia Católica reconoce cuatro dogmas.
1: Cuatro dogmas.
0: ¿Verdad? Marianos. Que son verdad de fe, fundamentados e intolerables sobre la Virgen María. Estos dogmas se pueden definir su papel central en la salvación y abarcan su vida, pureza y relación con Jesucristo.
1: Correctamente.
0: Nos habla de un primer dogma. ¿Cuál es? La maternidad divina.
2: Uh-huh. Es el primero.
0: Es el primero. María es madre verdadera de Dios, ya que engendró en su vientre al Hijo de Dios, uh-huh, hecho hombre. Y la segunda sería la virginidad perpetua.
1: ¿Qué es?
2: La Inmaculada Concepción.
1: La Inmaculada Concepción.
0: María fue siempre virgen, uh-huh, antes, durante y después del nacimiento de Jesús.
1: Correctamente. ¿Verdad? Por eso en el rosario, las tres Ave Marías que las hacemos al final, uh-huh, las hacemos por esos tres títulos. Sí.
2: ¿Cuál es el tercero?
1: ¿Verdad? Sí. Hija predilecta de Dios Padre, madre de Dios Hijo y esposa del Espíritu Santo, ¿verdad? Y se atribuyen también las tres virtudes teologales: fe, esperanza y caridad. Muy bien.
0: Sí, un tercer dogma, que estamos hablando, son cuatro dogmas, que la Iglesia Católica lo reconoce. El tercer dogma sería la parte de la Inmaculada Concepción, que es un privilegio especial de Dios, ya que fue preservada de todo pecado.
1: De todo original, pecado original.
0: Original. Desde el momento mismo de su concepción en el vientre de su madre.
1: Ahí, querido hermano.
0: Sí.
1: Vamos a hacer un
2: stop. Concepción.
1: ¿Por qué razón? Porque hay hermanos que confunden la Inmaculada Concepción con la maternidad de la Virgen María. La maternidad es una cosa y la Inmaculada Concepción es otra. La Inmaculada Concepción es ese privilegio de ser libre de todo pecado original. Es decir, que en la Virgen María no habitó el pecado original. No había mancha alguna desde su concepción. Desde el momento en que ella estaba en el vientre materno de Santa Isabel, perdón, de Santa Ana, su mamá y abuela de Jesús, desde que María fue concebida en el vientre de Santa Ana, ella era inmaculada. ¿Por qué? Porque había sido apartada de toda mancha de pecado. Y si estudiamos, que eso me gustaría que estuviera, abordáramos en otro programa, de repente lo hacemos porque ya vamos a entrar al mes de agosto, mes de en donde celebramos a Santa Ana y San Joaquín, abuelos de Jesús, Día de los Abuelos. Entonces creo que vamos a abordar ese tema.
0: En vez de la familia.
1: En vez de la familia. Y vamos a abordar ese tema de cómo fue la Inmaculada Concepción de María. ¿Verdad?
3: Yo creo que ahí, hermano Alejandro, se puede decir también lo que dijo el Espíritu Santo a través de Santa Isabel. Uh-huh. Llena eres de gracia.
1: Correctamente.
3: O sea que
1: la llena de gracia.
3: La llena de gracia. O sea que no cabe pecado en ella.
1: Correcto, no cabe el pecado.
3: No cabe el pecado.
1: Entonces, por eso Inmaculada, porque no cabe el pecado, en ella. La maternidad es atribuida, ¿por qué? Porque es madre de Dios. Uh-huh. Al concebir al Dios Hijo, a Jesucristo nuestro Señor, es atribuida como la madre de Dios.
3: Sí.
1: ¿Verdad?
3: Sí.
1: Entonces, como madre de Dios, no podía haber mancha en ella. Y si hacemos una relación del Nuevo y del Antiguo Testamento, en el Antiguo Testamento estaba el arca de la alianza, uh-huh, el cual tenía dentro de sí las tablas de los mandamientos.
3: El maná.
1: Sí. El maná.
3: Y el bastón de Aarón.
1: Y el bastón de
3: Aarón.
1: Muy bien. Y María es el arca de la nueva alianza.
3: Sí.
1: Y ella, a través de su maternidad, ¿a quién concibe?
3: Al divino Creador.
1: A su Hijo Jesucristo. A nuestro Salvador.
2: Y Redentor.
1: ¿Verdad? Y Redentor. Muy bien. dos dogmas completamente aislados. Excelente. Y diferentes. Muy bien, ¿y el cuarto dogma?
0: Sí, el cuarto dogma corresponde a la Asunción de la nuestra Madre Santísima.
1: Asunción. Sí. Y es ahí donde muchos también confunden que sí. María fue asunta, no ascendida. ¿Sí? Ascendido fue Jesús. Ascensión, asunción. Ascensión, porque Jesús mismo tiene el poder para ser ascendido.
2: Cierto.
1: María necesitaba la gracia. ¿De quién? Del Espíritu Santo. Y la gracia de su Hijo. Y por eso se le otorga ese regalo de ser asunta
0: al
1: cielo. En cuerpo y alma.
2: Es que ella fue dormida.
1: Ella fue dormida.
2: Ella se quedó dormidita.
1: Y es que eso es, la muerte eso es. Un estado de adormecimiento. Porque el cuerpo adormece, pero el alma sigue, sigue su vida. Eleva su vida. Y es el Padre quien recibe. Muy bien. Vamos a una corta pausa comercial.
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1: Muy bien, queridos hermanos y hermanas, buenas noches. Retomando nuestro tema, la devoción legionaria, parte 2. Muy bien, tenemos la siguiente pregunta. ¿Cuáles son las 9 virtudes de la Virgen María? Según la verdadera devoción mariana, según la verdadera devoción a María, según San Luis María de Montfort, él titula 9 virtudes. Y estas 9 virtudes son: primera, una oración mental constante. Oración mental constante. Es decir, y aquí me voy a trasladar a un fragmento, a un párrafito que dice Santa Catalina. ¿Qué es la oración? Una mirada dirigida al cielo. Una palabra dicha con amor. Eso es oración. Entonces, y dice San Luis María de Montfort que la primera virtud que tiene la Virgen María es oración mental constante. ¿Qué podemos decir de eso? De la oración mental constante. ¿Los legionarios vivimos en oración constante?
2: Sí.
1: Claro que sí. Desde el momento que nos despertamos.
2: Desde que nos levantamos.
1: ¿No? Y decimos un buenos días con vigor, con alegría. Sí. Esa ya es una oración. Desde el momento que damos un abrazo, un gesto de amor, ya es oración. El legionario tiene que ser una oración andante, una oración viviente. Constante, viviente. Muy bien. Segunda.
3: Resumiendo esta primera que usted habló, Alejandro, yo la resumiría como una fe inquebrantable.
1: Es que también la menciona esa virtud. Sí. Vamos a ver. Siguiente. Dice la caridad ardiente. Caridad ardiente. Y María en sí es esa fuente de amor. Es esa fuente de caridades. Y por eso los legionarios, desde sus inicios de fundación, que fueron allá el 7 de septiembre de 1921, allá en Dublín, Irlanda, con el siervo de Dios, Fran Duff, tomaron a bien la imagen de la medalla milagrosa. ¿Por qué? Porque esas virtudes, la Virgen María las tiene en la palma de su mano y la da como destellos de luz. Y por eso decimos que ella es mediadora, porque ella decide a quién, cuándo y cómo le da las virtudes.
4: Muy bien. Y así, hermano, también se le aparece a San Juan el apóstol en Apocalipsis, ¿va?
1: Correctamente.
4: Así, con esa,
1: con esas mismas características. Y de igual manera, llama ardiente ¿de qué?
2: De caridad. De caridad.
1: De amor.
4: Como decía, hermano,
1: ¿verdad?
4: Como decía, hermano, Santa Teresa de Calcuta, ¿va? Hay que amar a Dios hasta que lo duela.
1: Hasta que duela. Muy bien.
3: ¿Dónde quedó? Yo quería agregar un poquito allí. ¿Dónde quedó demostrada esa caridad ardiente de nuestra madre?
1: Primera.
3: En la visita
1: a su prima Santa Isabel.
3: Es correcto.
1: ¿Verdad?
3: Correcto.
1: Sí. Y es uno de los misterios gozosos.
2: Sí.
1: ¿Verdad? El segundo misterio, la visitación.
2: Sí.
1: ¿Verdad? Entonces, inclusive la iglesia celebra ese día como festividad, la visitación de María a su prima Santa Isabel. ¿Por qué? Porque es la primera entrega de un servicio
2: de la Virgen Santísima.
1: Y de un servicio ofrendado con
2: amor.
1: Caridad ardiente. Por eso la Virgen es ese modelo de caridad. ¿Verdad?
2: Que debemos de imitarnos.
3: Hermanos, estamos prácticamente meditando los misterios gozosos.
1: Exactamente.
3: Del Santísimo Rosario.
1: Exactamente.
3: ¿Verdad? Porque estamos hablando prácticamente de toda la relación que hablamos ahí, la Asunción, la coronación, la visita, etcétera. Qué lindo, ¿no? La reunión de esta mañana o esta tarde, perdón, noche.
2: Esta noche.
3: Estamos nosotros aquí reunidos en esta bella noche que el Señor nos ha regalado. pues vemos la manifestación del amor de nuestra madre.
1: Correctamente. Vamos a la siguiente característica o cualidad de la Virgen María, que es la humildad profunda.
2: La humildad
1: profunda. Ahí quiero ser errático en algo. Humildad ficticia no puede haber, no puede habitar en el legionario. No podemos decir soy humilde
2: y ser soberbio.
1: Y ser soberbio. La humildad es profunda. Y María pues, es ese gran ejemplo de humildad profunda. Todo lo meditaba y todo lo guardaba en su corazón.
4: Hermano Alejandro, también la humildad de ella es que le dice a Dios, he aquí la esclava.
1: La esclava del Señor.
4: Hágase
1: en mí.
4: En mí según tu palabra.
1: Según tu palabra.
4: Vivir el amor de Dios, ella. Y ella lo transmite a cada uno.
1: Hasta argentino se nos hizo el hermano. Vivir, dice ella, y mueve la mano. Vivir el amor de Dios, correctamente. Vivir ese amor, esa caridad.
4: Sí,
1: así es. Muy bien. No es fácil.
4: No.
1: Porque no es fácil hacer lo que Jesús dijo. Cuando te abofeteen una mejilla, pon la otra.
2: Sí.
1: Si te piden llevar una carga, llévala al doble. Si te piden la túnica que andas, dale dos. No es fácil, pero son gestos de amor, son gestos de humildad.
3: Este dogma que estamos hablando ahorita.
2: Estas virtudes
3: de humildad profunda que estamos tocando en este tema, este se demuestra en la aceptación de nuestra Madre Santísima y la entrega también que hizo a todos los, no fue solamente a su prima, sino que ella se entregó también en esa humildad de sierva del Señor. Y que buscó profundamente la entrega a Dios, totalmente.
1: Correcto.
3: De una manera humilde.
1: ¿Y dónde creen ustedes que se hace más latente esa humildad profunda?
2: En el amor.
1: ¿En qué misterio? Sí. ¿En qué momento de la vida de Jesús y de María se hace latente esa humildad profunda?
4: En la caridad, ¿eh? El servicio.
1: En el Calvario, que Dios.
2: En el Calvario, sí.
1: Porque, vaya, aquí tenemos dos mujeres, dos madres.
2: Gracias.
1: Si a ustedes hoy les dijeran, tu hijo va a ser asesinado por la autoridad, ¿se quedarían ustedes de brazos cruzados?
2: No.
1: ¿Se quedarían solamente esperando, siendo espectadoras del?
2: No, saldríamos corriendo.
1: Y ayuda, la Virgen María está ahí, está en ese momento. Pero en ese momento triste hay un encuentro entre Jesús y María. Y hay un diálogo donde Jesús le dice,
2: he ahí a tu madre.
1: Recuerda que yo hago de todas las cosas nuevas. En las películas que vemos de la Pasión de Cristo, hay un fragmento en donde hace mención de que la Virgen María trae a su memoria cuando su hijo se golpeaba, cuando su hijo Jesús estaba chiquitío y ella lo cuidaba.
2: Sí.
1: Y con esa ternura, con ese amor, ella lo protegía.
4: Sí.
1: Y con esa misma humildad, le toca en ese momento abrazar a su hijo y entregárselo a Dios. Y está ahí, no solamente está de espectadora, está ahí también de testigo, porque al pie de la cruz, madre, he ahí a tu hijo, hijo, he ahí a tu madre. ¿Sí? Entonces, humildad profunda es dejar que Dios haga con nosotros
4: lo que él quiere.
1: Pero qué cuesta, ¿no? Es que yo soy aquí, yo soy allá y me voy por aquí. Yo digo que voy por aquí y por aquí me voy. No, hay momentos en la vida que Dios nos prepara, pero tenemos que dejarnos preparar por Él. Y eso es humildad profunda. Ser esos corderos de Dios y dejarnos conducir por Dios, dejarnos guiar por el Espíritu Santo y obedecer. Muy bien, tenemos otra cualidad de la Virgen, que es la siguiente:
2: el amor ardiente,
1: obediencia ciega,
2: generosa y generosa,
1: obediencia ciega a Dios. ¿Hasta dónde llevó esta obediencia?
4: Hasta
1: a una muerte de cruz. Y lo decimos en el Santo Vía Crucis. Cristo fue obediente hasta la muerte.
4: Y muerte de cruz para salvarnos.
1: Pero en ese momento también estaba la Virgen María. Y ella también estaba siendo obediente. Porque otra madre, ¿qué hubiera hecho?
3: Ponerse a llorar ahí y todo, y mejor salir de...
1: Exactamente.
3: Y tratar mal a la gente.
1: O luchar por su hijo. Evitar que su hijo sea preso, que sea reo.
2: Que lo golpearan.
4: Yo creo, hermano Alejandro, que ella, Dios le había manifestado el plan.
1: Correcto.
4: Para que ella no se fuera a atravesar en el plan de Dios. Porque ya Jesús se los había hecho saber que iba a suceder con él.
1: Correcto, es que en la anunciación él le dice a María todo su plan.
4: Sí, acuérdese cuando le dice
1: pero Simeón, María tenía la libertad de decir sí, sí o no.
3: Sí, eso se manifiesta también en el creo que es en el quinto misterio de cuando Jesús le dice a María, el niño perdido, ¿verdad?
1: El niño perdido y hallado.
3: ¿Y por qué me buscaban? Le dice. Si yo tengo que hacer la voluntad de mi padre.
1: Correcto.
3: Que desde ahí comenzó una conversación más privada.
1: Más íntima, privada y
3: entre
1: íntima.
3: María y su hijo Jesucristo.
1: Correcto.
3: Porque si vemos ahí, fíjese bien, lo que acabamos de hablar ahorita, el sufrimiento de nuestra Madre Santísima en el Calvario. San José ya no estaba.
1: No, ya no estaba.
3: Y un hombre actúa de otra manera.
1: Exactamente.
3: Tal vez lo hubieran matado también a San José.
1: Correcto.
3: ¿Verdad? Sin embargo, solo la madre que tiene ese sentimiento.
1: Porque uno de hombre es más impulsivo, más.
3: Sí.
1: ¿Verdad? Y yo soy el hombre. Yo
3: no voy a dejar que maten a mi hijo.
1: No dejo que maten a mi hijo.
4: Porque vaya, ya en la presentación del Hijo de Dios al templo, usted sabe que el anciano Simeón le dijo a la Virgen María: Una espada
1: atravesará tu alma.
4: Ella ya estaba anunciada pues para ese dolor tan inmenso que no lo podemos imaginar nosotros.
1: Correcto.
3: Y concluye con estas palabras: y María guardaba todo
1: en su corazón. Sí. Muy bien. Tenemos otra cualidad de esas nueve cualidades que San Luis María de Montfort nos otorga o nos regala de la Virgen María. Y es una mortificación universal. La Virgen María era mortificada por el amor a la humanidad. ¿Para qué? Para redimir a través de su Hijo Jesús a la humanidad. Y por eso ella entiende de que es necesario, es justo y necesario, decimos en la homilía, ¿no? Decimos en la Eucaristía. Es justo y necesario. En verdad es justo y necesario. Dice el sacerdote, ¿no?
4: Siempre y en todo lugar.
1: Bueno, era necesario que un justo pasara por tanta tribulación. Sí. Al punto de perder la vida.
4: Como dijo Caifás, ¿verdad? Uh-huh. Es mejor que un hombre muera por el pueblo y no todo el pueblo por un hombre. Jesús se ofrece.
1: Correctamente.
4: Se ofrece.
1: Es esa ofrenda de amor.
4: Amor. Porque los quiere, los ama.
1: Nos ama.
4: Sí.
1: Y nos ama porque nos conoce desde el vientre maternal de
4: así
1: nuestra
4: es,
1: madre.
4: Así es, fue la misión de Él, salvarnos.
1: Exactamente.
4: Sí.
1: La misión de Cristo es doble, fundamental. Primera, darnos a conocer la persona de Dios. Porque recuerden, Jesucristo, verdadero Dios
4: y verdadero hombre.
1: Y segunda, salvar a la humanidad. ¿A través de qué? De ese gesto de amor. Y de esa fuente inagotable de amor. Porque Cristo muere, pero decide no dejarnos solos. Y por eso se instituye la Eucaristía, la fracción del pan y el vino. Cuerpo y sangre de Cristo. Corpus Christi. Muy bien. Siguiente cualidad de la Virgen María. Sabiduría divina.
2: Sabiduría divina.
1: Sabiduría divina.
4: Esa sabiduría, hermano, será el temor de Dios, ¿verdad?
1: El temor de Dios, correctamente. La pureza suprema. Claro. Es la rosa más bella del jardín de Dios. Que ya estaremos próximos a celebrar a la Virgen María
2: en la rosa mística.
1: En la advocación de la Virgen del Carmen. El 16 de julio.
2: Pero antes, entonces, en la rosa mística, el 13
1: correcto, sí. Pero recordemos, ya hoy estamos a sábado 4 de julio. Sí. Y la fecha próxima que tenemos es la Virgen del Carmen.
2: Pero antes del 13 de julio.
1: Bella rosa del jardín de Dios. Que hay un canto muy bello de la Virgen del Carmen que dice...

0: ¿Sí? Entonces,
1: Raíba.
2: No, no la había escuchado. Sí.
0: Pureza suprema. Ok, y tenemos también la dulzura angelical de la Virgen María.
3: Es alegre.
0: Eso es lo primero que nos... Al contemplar el rostro de la Virgen María en esas pinturas, lo primero que percibimos es eso, una dulzura angelical, una dulzura maternal, una dulzura que nos conduce al corazón de Cristo. Fe viva y activa. Y recalcamos, María no solamente fue mujer de palabras, también fue mujer de obras. Y la primera obra fue la visitación a su prima Santa Isabel. De ahí, hagan lo que él les diga. Da una orden clara y contundente.
1: Cierto.
0: Hagan lo que él les diga. Y sigue permanentemente diciéndonos hoy por hoy a los legionarios, hagan lo que él les diga.
3: Mire que es alegre, mire.
0: Sí, es alegre.
4: Sí, ahí vemos también en esta fe que es viva y aceptada, vemos la confianza que ella tiene en Dios,
0: que
4: inclusive en los momentos más difíciles de su vida.
0: Correcto.
4: Que acabamos de hablarlo. En el Calvario.
0: En el Calvario, la crucifixión.
4: Y no solo ahí, ella tuvo otros desde que empezó con la condenación.
0: Correcto.
4: Estuvo ante Pilato y todos los demás. El
0: si recordamos, romano. María tiene sus siete dolores. ¿Sí?
4: Sí, sí, sí, sí, sí, sí.
0: Como también están los siete dolores de San José. Y uno de esos dolores inicia desde la niñez. Desde la niñez del niño Jesús. O sea, la vida de la Sagrada Familia no fue fácil.
1: No fue entre rosas y glorias.
0: No fue entre rosas y gloria. Las rosas y glorias vienen después de padecer las espinas del Calvario. Y es, en primer lugar, la pérdida del niño. Y antes de la pérdida está la huida a Egipto, el ser migrantes, el tener que salir de su tierra porque estaban siendo perseguidos políticamente por el rey Herodes.
3: Yo creo, hermano Alejandro, que eso de la huida a Egipto, es bueno cerrar sus ojos y pensar. Cuando ellos entran al desierto, es un lugar de muerte.
0: Correcto.
3: Y no se pusieron a pensar que dónde iban a agarrar agua, comida, sino que ellos obedecen ciegamente a Dios.
0: A Dios.
3: ¿Por qué? Porque dice que de Egipto será llamado su hijo.
0: Una muy
1: profecía,
0: bien.
1: ¿Verdad? Se cumple la profecía.
0: Se cumple la profecía, correctamente. Muy bien, finalmente, tenemos la última y no la menos importante, sino que la más esencial, diría yo. Cualidad de la Virgen María, virtud de la Virgen María, una paciencia heroica.
1: Paciencia heroica, sí.
0: Paciencia heroica. No es fácil.
1: Que nos falta mucho a nosotros.
0: No es fácil disminuir a nuestro ego y dejar que Dios ascienda en nuestras vidas. No es fácil. Y sobre todo cuando estamos más en dificultades. Porque aquí están ustedes de testigos y no me van a dejar mentir. ¿Cuántas veces en nuestra vida

0: oración y todo eso, pues yo le decía al Señor, Señor, me siento solo, ¿por qué me has abandonado? Usaba las palabras que decía el nuestro Señor Jesucristo. Uh-huh. Pero de inmediato tenía una respuesta, te levantas, vas a los encuentros, estás en la fundación, vas a la Legión de María, ¿de qué te quejas? ¿Cómo que te he dejado solo yo?
1: Correctamente.
0: Dime, me dice, en mi mente me decía mis pensamientos.
1: ¿Cuándo
0: dime,
1: te lo he dejado?
0: ¿Cuándo te he dejado solo?
1: Correctamente.
0: Abrazas a tu familia, estás en tu casa, salís a manejar, comes, haces un montón de cosas y te sientes solo. Por favor, hijo mío.
1: Ah, correctamente.
0: Son cosas que creo que a todos nos pasa. Pese a que tenemos fe, uh-huh. Pese a que, pero siempre se nos... El mismo Jesucristo, ¿qué le dice al Padre? Padre.
1: Padre, ¿por qué me has abandonado?
0: O sea, ahí se echa de ver que Jesucristo era hombre y Dios.
1: Hombre y Dios.
0: Y Dios. Sí, Dios.
1: Correctamente.
0: Sí. En el huerto de Getsemaní, inclusive, aparta de mí esta
1: prueba. Aparta de mí de este caso.
0: Eso lo dije yo también, aparte de mí esta prueba y ya sáname. Uh-huh. O sea, son cuestiones en las cuales todos... pese a que estamos dentro de la parte esta de la iglesia, uh-huh. De nuestra fe, pasamos estas pruebas. Y debemos de manifestar, ¿dónde? La confianza en Dios.
1: En Dios.
2: Hermanos, yo pienso también que podemos aportar en esto de la paciencia heroica, la que debemos de tener todos cuando realizamos nuestro trabajo legionario, que a veces nos sentimos que no todos los hermanos pueden acudir, unos por trabajo, otros por enfermedad, uh-huh. Otros por no sé qué, por no sé ya. Y hay hermanos que todavía no han tenido la experiencia de trabajar solos y nos dejan solos muchas veces, pero no estamos solos. Es decir, nos sentimos solos porque
1: pero
2: falta
1: no
2: aquel
1: estamos
2: hermano,
1: solos,
2: pero no estamos
1: porque
2: solos.
1: Porque Dios está
2: porque ahí.
1: Porque
2: ahí está Dios, está Muy Jesucristo, bien. La Virgen Santísima, que nos está
1: hermanos,
2: diciendo qué van
1: hermanas,
2: a hacer ustedes.
1: Vamos ya concluyendo y vamos a hacerlo con la última pregunta. Uh-huh. ¿Por qué la Virgen María es ese modelo de fe y obediencia? En tres palabritas.
3: Primero, porque Dios la creó para él. O sea que la Santísima Virgen María existe antes de la creación del mundo. Entonces es una santa virgen que es en su humildad Dios la acoge y para siempre. Eso de que Dios la sienta al lado a la derecha de él, es porque es una santa virgen que se lo merece, se lo ha ganado con
1: pero
3: su modo de
1: pero usted mismo ahí
3: ser.
1: Dio la respuesta al por qué.
3: Sí.
1: Porque la Virgen María tenía una convicción plena de que había sido creada para un solo propósito.
3: Para Dios, sí. Para ser la madre.
1: Agradar y amar a Dios.
3: A Dios, sí.
1: A Jesús por María. Feliz noche, queridos hermanos.
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0: Estimados oyentes de Radio Vaticano, Vatican News, estos son nuestros titulares de hoy, 4 de julio, sábado de la 13ª semana del tiempo ordinario, día en el que la Iglesia celebra la memoria litúrgica, entre otros, de Santa Isabel de Portugal, reina. El Papa sigue acompañándolos, los sostiene y los anima. Con estas palabras, León XIV alentó a la población de Lampedusa en el marco de su visita pastoral a esta isla italiana. Los muertos en el mar son víctimas de la falta de decisiones. Esta fue la denuncia del Santo Padre en su homilía en la misa que celebró en el campo deportivo Arena de Lampedusa al afrontar el dramático problema de la migración. Nos hacemos próximos, nos volvemos prójimos. Con estas palabras, el pontífice alentó a la Iglesia particular de Lampedusa a seguir promoviendo la cultura de la acogida contra la cultura de la indiferencia. Desde la Ciudad del Vaticano reciban un cordial saludo de Renato Martínez a nombre de los demás integrantes de nuestra redacción. En breve, el detalle de la información de la Iglesia desde Roma para todo el mundo. Buena sintonía.
1: Este sábado 4 de julio de 2026, el Papa León XIV ha realizado una breve pero intensa visita pastoral a la isla italiana de Lampedusa, símbolo de la acogida y la solidaridad, pero también del drama migratorio en el Mediterráneo. Ha puesto el foco en la realidad de la migración al detenerse ante las tumbas de los que murieron en el mar buscando una vida mejor. Una visita que sigue las huellas del Papa Francisco, quien eligió Lampedusa para su primer viaje fuera de Roma el 8 de julio de 2013, apenas 4 meses después de su elección como pontífice, convirtiéndola desde entonces en un lugar emblemático de su pontificado. Muy temprano por la mañana, el pontífice se desplazó en auto desde el Vaticano hacia el aeropuerto de Ciampino en Roma, desde donde despegó a las 7:49. Aterrizó en el aeropuerto de Lampedusa a las 8:54. A su llegada, el Santo Padre fue recibido por Monseñor Alessandro Damiano, arzobispo de Agrigento, circunscripción eclesiástica a la que pertenece la isla de Lampedusa. A continuación, León XIV se desplazó en coche hacia el cementerio de Lampedusa, donde depositó una ofrenda floral y dedicó un momento a la oración ante las tumbas de algunos migrantes que perdieron la vida en el mar. Se detuvo, por ejemplo, junto a la tumba de Yusuf, un bebé de 6 meses que murió en 2020 y se convirtió en símbolo del drama migratorio. Nació en Libia y falleció en brazos de su joven madre a bordo del barco de la ONG española Open Arms, mientras esperaban una evacuación médica de emergencia que llegó tan solo 6 horas después de la solicitud. Inmediatamente después, el Papa se dirigió a la Puerta de Europa. Un monumento de casi 5 metros de altura y 3 metros de ancho, realizado en cerámica refractaria y hierro galvanizado, inaugurado el 28 de junio de 2008. La puerta se inspira en la dramática historia de miles de migrantes que, enfrentando adversidades increíbles, intentan, con demasiada frecuencia en vano, llegar a Europa en la búsqueda desesperada de un destino mejor. El Papa también acudió al Muelle Favaloro, un lugar cargado de memoria y de profundo significado para Lampedusa. Para miles de personas, este muelle ha representado en los últimos años la salvación, es decir, la tierra firme después de días de travesía por el Mediterráneo. Allí el Papa León XIV bendijo la placa que da al Molo Favaloro el nombre del Papa Francisco. También saludó a un grupo de migrantes acompañados por la Cruz Roja. Al término de la bendición y los saludos, el Santo Padre se trasladó en coche descapotable al campo deportivo Arena en la localidad de Salina, donde presidió la Santa Misa. Por la tarde, el Santo Padre regresa al Vaticano y este domingo 5 de julio a las 12 del mediodía, hora de Roma, preside la oración mariana del Ángelus en la Plaza de San Pedro. Los invitamos a seguirla en directo con comentarios en español a través de todas las plataformas de Radio Vaticana y Vatican News. El Papa León XIV fue recibido, además de por el obispo de Agrigento, Monseñor Alessandro Damiano, por el alcalde, Filippo Manino, quien describió la visita de León XIV como un regalo, un gesto fraternal, además de una responsabilidad, en ese pequeño pedazo de tierra en medio del mar, que no obstante desde hace muchos años alberga heridas y esperanzas que pertenecen al mundo entero. Lampedusa, prosiguió el alcalde, es también espera, puerto de llegada, dolor y memoria. Es el lugar donde tantas personas han buscado salvación, dignidad y un futuro. Algunas encontraron una nueva perspectiva, otras nunca llegaron. Todas ellas están en nuestros corazones. Nuestra comunidad conoce el valor y el peso de esta historia entre pescadores, socorristas, fuerzas de seguridad, voluntarios, profesionales y familias enteras, además de las instituciones que han prestado su apoyo. La isla, dijo Manino, a menudo en silencio ha aprendido a ver el mar no solo como una frontera, sino como una llamada, creyendo que toda vida humana es sagrada y que sirva de faro en el llamamiento a la paz de los pueblos heridos que defienden la vida. Esta es Lampedusa, una pequeña señal de paz en el corazón del Mediterráneo que se dirige a los hombres de todas partes del mundo. Una isla tan pequeña ha demostrado que incluso lo que parece frágil puede lograr cosas inmensas. Ha acogido, ha socorrido, ha consolado, ha conocido el miedo, el cansancio, el dolor, la ira, pero nunca ha dejado de tender la mano. Al agradecer el mensaje del alcalde en nombre de Lampedusa y Linosa, León XIV agradeció la cálida acogida en la isla, que también sigue honrando el paso del Papa Francisco y el legado que dejó a la comunidad y a todos los migrantes. Escuchemos a León XIV.
2: Señor alcalde, excelencia, distinguidas autoridades, queridos hermanos y hermanas, dice el Santo Padre. Agradezco al señor alcalde las palabras de bienvenida que me ha dirigido en nombre del Ayuntamiento de Lampedusa y Linosa, y les agradezco a todos ustedes la acogida. El hecho de que hayan querido dar al muelle Favaloro el nombre del Papa Francisco es un signo del vínculo que mi predecesor estableció con su comunidad y con los hermanos y hermanas migrantes. El Papa ha estado cerca de ustedes durante este tiempo tan exigente y hoy estoy aquí para decirles que el Papa sigue acompañándolos, los sostiene y los anima. No he venido a pronunciar discursos, sino a celebrar la Eucaristía, signo supremo de la presencia de Cristo en medio de nosotros. El gesto de Jesús al partir el pan para entregarse a sí mismo da sentido y fuerza a nuestros gestos cotidianos de ayuda, de asistencia y de compartir. Sí, este es un lugar donde más que las palabras hablan los gestos. Pero los gestos, para ser verdaderamente humanos, necesitan un corazón. Por eso nos hemos reunido aquí, para recibir de Cristo el amor que solo Él puede darnos, a fin de que el mundo de hoy y de mañana sea más humano para todos. Gracias.
1: Lampedusa volvió a convertirse este sábado 4 de julio de 2026 en el corazón de la reflexión de la Iglesia sobre el drama de las migraciones durante la visita pastoral del Santo Padre. En la Santa Misa celebrada en el campo deportivo Arena, el Papa León XIV presentó la parábola del buen samaritano como la clave para interpretar la realidad que vive esta isla mediterránea y llamó a transformar la compasión en decisiones concretas. Al inicio de la homilía, el pontífice recordó que Dios siempre es el primero en amarnos y afirmó que la belleza del mar, de esta isla y de sus rostros es un reflejo de esa iniciativa gratuita. Asimismo, evocó la visita que realizó su venerado predecesor, el Papa Francisco, a Lampedusa el 8 de julio de 2013, en su primer viaje como sucesor de Pedro a pocos meses de su elección. Tomando como punto de partida el Evangelio proclamado, León XIV aseguró que la parábola sigue describiendo la realidad contemporánea. Hoy Lampedusa y Linosa se encuentran en un camino peligroso como el que bajaba de Jerusalén a Jericó. El sucesor de Pedro afirmó que la isla ha contemplado durante años el sufrimiento de miles de personas víctimas de las redes de explotación y de los peligros del Mediterráneo. Aquí no solo han visto uno, sino a miles de seres humanos caídos en las manos de bandidos que los despojan de todo, los apalean y se van, dejándolos medio muertos. Escuchemos al romano pontífice.
3: Cari fratelli e sorelle, Dio ci ama sempre per primo.
0: Queridos hermanos y hermanas, Dios siempre es el primero en amarnos. La belleza del mar, de esta isla y de sus rostros es un reflejo de su iniciativa gratuita. El amor nos precede, nos rodea y nos reúne. Estoy agradecido al Señor por poder visitarlos, siguiendo las huellas del Papa Francisco, que el 8 de julio de 2013 quiso venir a Lampedusa en su primer viaje como sucesor de Pedro. Los apóstoles, como saben, navegaron por el Mediterráneo y experimentaron la hospitalidad de los habitantes de sus islas y de sus costas, encrucijada de civilización desde hace milenios. El Evangelio resuena donde los pueblos se encuentran, las personas son acogidas, sus vidas se entrecruzan, las diversas culturas se ponen en diálogo. Se silencia, sin embargo, donde cada uno hace de sí mismo una isla, donde se evita el contacto y el intercambio se interrumpe. En este sentido, la parábola del buen samaritano, que se acaba de proclamar, describe una historia que continúa. La encíclica Fratelli Tutti nos ha ayudado a releerla en las dramáticas circunstancias históricas en las que todavía estamos inmersos.
3: La parola di Dio è sempre per l'oggi e ci porta in una conversazione.
0: La palabra de Dios es siempre actual y nos lleva a una conversación de la cual salir transfigurados. ¿Cómo responderemos, pues, al amor de quien nos ha amado primero?
3: Carissimi, oggi Lampedusa e Linosa si trovano su una strada pericolosa.
0: Queridos amigos, hoy Lampedusa y Linosa se encuentran en un camino peligroso como el que bajaba de Jerusalén a Jericó. Aquí no solo han visto, sino miles de seres humanos caídos en las manos de bandidos que los despojan de todo, los apalea y se van, dejándolos medio muertos. El mar se ha quedado con los otros, aquellos que no han conseguido llegar a donde esperaban. Sin embargo, sentimos su presencia, que nos interpela tanto como la de aquellos que han desembarcado, necesitados de atención y de ayuda.
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1: 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Durante una audiencia privada celebrada en abril de 2026, una delegación del Centro Nacional de la Constitución viajó al Vaticano para entregar al Papa León XIV la Medalla de la Libertad 2026, en reconocimiento a su labor en la promoción de la libertad religiosa y la libertad de conciencia y de expresión en todo el mundo, ideales fundamentales para los padres fundadores de Estados Unidos, tal y como se recogen en la primera enmienda de la Constitución de Estados Unidos.
5: I am honored to accept the Liberty Medal of the National Constitution Center.
1: 3 meses más tarde, en vísperas del 250 aniversario de la independencia del país, León XIV aceptó oficialmente la condecoración y pronunció un discurso en el que reflexionó sobre los valores fundacionales del país, su papel en la actualidad y lo que este galardón significa para él. Como hijo de esta gran nación, fundada por hombres y mujeres valientes que soñaban con la libertad y con una vida mejor para ellos y para sus hijos, me uno a ustedes para pedir la bendición de Dios sobre el futuro de Estados Unidos, para que los elevados ideales consagrados al comienzo de la Declaración de Independencia sigan guiando el florecimiento de la nación en la unidad, la justicia y la paz.
0: Termina así nuestro informativo en lengua española. Gracias una vez más por haber estado con nosotros. Alabado sea Jesucristo.
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0: Buenas noches, hermanos. Hemos llegado al final de este día sábado y vamos a orar con la iglesia la oración de completas antes de descansar nuestro cuerpo. Decimos: Dios mío, ven en mi auxilio.
1: Señor, date prisa en socorrerme.
0: Gloria al Padre, y al Hijo y al Espíritu Santo.
1: Como era en el principio, ahora y siempre, por los siglos de los siglos. Amén.
0: Hermanos, llegados al fin de esta jornada que Dios nos ha concedido, reconozcamos humildemente nuestros pecados. Tú que has sido enviado a sanar los corazones afligidos, Señor, ten piedad.
1: Señor, ten piedad.
0: Tú que has venido a llamar a los pecadores, Cristo, ten piedad.
1: Cristo, ten piedad.
0: Tú que estás sentado a la derecha del Padre para interceder por nosotros, Señor, ten piedad.
1: Señor, ten piedad.
0: Dios Todopoderoso tenga misericordia de nosotros, perdone nuestros pecados y nos lleve a la vida eterna.
1: Amén.
0: Iniciamos y lo hacemos con el himno para esta hora de completas.
1: El sueño, hermano de la muerte, a su descanso nos convida. Guárdanos tú, Señor, de suerte que despertemos a la vida.
0: Tu amor nos guía y nos reprende, y por nosotros se desvela, del enemigo nos defiende, y mientras dormimos nos vela.
1: Te ofrecemos humildemente dolor, trabajo y alegría. Nuestra plegaria balbuciente, gracias, Señor, por este día.
0: Recibe, Padre, la alabanza del corazón que en ti confía, y alimenta nuestra esperanza de amanecer a tu gran día.
1: Gloria a Dios Padre, que nos hizo. Gloria a Dios Hijo Salvador. Gloria al Espíritu Divino, tres personas y un solo Dios. Amén.
0: Iniciamos la salmodia para esta noche. Lo hacemos con el Salmo 4. Acción de gracia. Ten piedad de mí, Señor, y escucha mi oración.
1: Ten piedad de mí, Señor, y escucha mi oración.
0: Escúchame, Señor, cuando te invoco, Dios defensor mío. Tú que en el aprieto me diste anchura, ten piedad de mí y escucha mi oración.
1: Y vosotros, ¿hasta cuándo ultrajaréis mi honor? ¿Amaréis la falsedad y buscaréis el engaño? Sabedlo, el Señor hizo milagros en mi favor, y el Señor me escuchará cuando lo invoque.
0: Temblad y no pequéis. Reflexionad en el silencio de vuestro lecho, ofreced sacrificios legítimos y confiad en el Señor.
1: Hay muchos que dicen, ¿quién nos hará ver la dicha si la luz de tu rostro ha huido de nosotros?
0: Pero tú, Señor, has puesto en mi corazón más alegría que si abundara en trigo y en vino.
1: En paz me acuesto y enseguida me duermo, porque tú solo, Señor, me haces vivir tranquilo.
0: Gloria al Padre y al Hijo y al Espíritu Santo.
1: Como era en el principio, ahora y siempre, por los siglos de los siglos. Amén.
0: Ten piedad de mí, Señor, y escucha mi oración.
1: Ten piedad de mí, Señor, y escucha mi oración.
0: Seguimos orando en esta noche. Lo hacemos con el Salmo 133, oración vespertina en el templo. Durante la noche, bendecid al Señor.
1: Durante la noche, bendecid al Señor.
0: Y ahora, bendecid al Señor, los siervos del Señor, los que pasáis la noche en la casa del Señor.
1: Levantad las manos hacia el santuario y bendecid al Señor.
0: El Señor te bendiga desde Sión, el que hizo cielo y tierra.
1: Gloria al Padre y al Hijo y al Espíritu Santo.
0: Como era en el principio, ahora y siempre, por los siglos de los siglos. Amén.
1: Durante la noche, bendecid al Señor.
0: Durante la noche, bendecid al Señor. Meditamos la lectura breve que es tomada del libro de Deuteronomio. Escuchemos.
1: Escucha, Israel, el Señor nuestro Dios es solamente uno. Amarás al Señor tu Dios con todo el corazón, con toda el alma, con todas las fuerzas. Las palabras que hoy te digo quedarán en tu memoria, se las repetirás a tus hijos y hablarás de ellas estando en casa y yendo de camino, acostado y levantado. Palabra de Dios.
0: Te alabamos, Señor. En tus manos, Señor, encomiendo mi espíritu.
1: En tus manos, Señor, encomiendo mi espíritu.
0: Tú, el Dios leal, nos liberarás.
1: Encomiendo mi espíritu.
0: Gloria al Padre y al Hijo y al Espíritu Santo.
1: En tus manos, Señor, encomiendo mi espíritu.
0: Oramos con el cántico evangélico, el cántico de Simeón. Hacemos la antífona. Sálvanos, Señor, despiertos. Protégenos mientras dormimos, para que velemos con Cristo y descansemos en paz.
1: Sálvanos, Señor, despiertos, protégenos mientras dormimos, para que velemos con Cristo y descansemos en paz.
0: Ahora, Señor, según tu promesa, puedes dejar a tu siervo irse en paz, porque mis ojos han visto a tu Salvador, a quien has presentado ante todos los pueblos, luz para alumbrar las naciones y gloria de tu pueblo Israel. Gloria al Padre, al Hijo y al Espíritu Santo.
1: Como era en el principio, ahora y siempre, por los siglos de los siglos. Amén.
0: Sálvanos, Señor, despiertos. Protégenos mientras dormimos, para que velemos con Cristo y descansemos en paz.
1: Sálvanos, Señor, despiertos. Protégenos mientras dormimos, para que velemos con Cristo y descansemos en paz.
0: Oración. Guárdanos, Señor, durante esta noche, y haz que mañana, ya al clarear el nuevo día, la celebración del domingo nos llene con la alegría de la resurrección de tu Hijo, que vive y reina contigo en la unidad del Espíritu Santo y de Dios por los siglos de los siglos.
1: Amén.
0: El Señor Todopoderoso nos conceda una noche tranquila y una santa muerte.
1: Amén.
0: Hacemos la antífona a la Santísima Virgen María.
1: Salve, Reina de los cielos y Señora de los ángeles. Salve, raíz, salve, puerta, que dio paso a nuestra luz. Alégrate, Virgen gloriosa, entre todas las más bellas. Salve, oh hermosa doncella, ruega a Cristo por nosotros.
0: Amén. Feliz noche y un buen descanso para todos ustedes. Que el Señor les bendiga.
2: 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Que el Señor nos proteja y nos haga descansar en su amor, para que mañana lo vivamos con más santidad.

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2: 31 minutos, saludos a doña Gloria Alvarado, que está de cumpleaños el día de hoy. 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
2: Muchos preguntan, ¿dónde está la iglesia? Pues después del Ciudadano del Infinito.

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6: Vamos a hablar de la Eucaristía. Y hay un peligro cuando se habla de la Eucaristía, sobre todo en la Iglesia. Y es de hablar de la Eucaristía como si fuera un ausente, como si hablásemos de un ausente, mientras que estamos hablando, vamos a hablar de alguien que está presente, porque este es el primer acto de fe que tenemos que hacer. Estamos frente a la persona de quien vamos a hablar y él nos mira. Entonces, un acto de fe en la presencia real de Jesús en la Eucaristía es el presupuesto para escuchar algo serio sobre la Eucaristía. El modo más simple y directo para ilustrar el misterio eucarístico es de comprender la misa en la que es celebrado y vivido. Por tanto, seguiremos este camino. Como decía el párroco, en la antigüedad cristiana existía un tipo de catequesis especial llamada catequesis mistagógica. A diferencia de la catequesis ordinaria, era impartida después, no antes del bautismo, por el obispo mismo y no por subalternos. Su objetivo, como dice el nombre, era introducir a los fieles en las profundidades del misterio. Mistagógica significa introducir en el misterio. Era el momento en que se revelaban a los neófitas los misterios más sagrados que se habían tenido escondidos hasta ese momento, en razón de la disciplina del arcano, para evitar toda profanación posible. La Eucaristía era el centro y el corazón de la catequesis mistagógica. Basta leer las catequesis mistagógicas de San Cirilo de Jerusalén, por ejemplo, para darse cuenta de la solemnidad y del clima espiritual muy intenso que se respiraba en dichos momentos. Quería renovar, al menos en parte, esta tarde, esa experiencia que no hemos tenido nosotros. Para nosotros la Eucaristía no es algo nuevo a descubrir, es algo antiguo y familiar, a veces demasiado familiar. Y precisamente por esto quizá necesita de ser rescatada de la costumbre. Uno de los fines que Juan Pablo II en su carta apostólica asignaba al año eucarístico 2004 era de resucitar o despertar el estupor eucarístico, es decir, la capacidad de asombrarse nuevamente cada vez ante la enormidad. Este es un término que el poeta Paul Claudel emplea para la Eucaristía. La Eucaristía es una enormidad, en un sentido positivo, es decir, algo que va más allá de todas las normas y los pensamientos. La misa está compuesta de tres momentos esenciales: la liturgia de la palabra, la liturgia eucarística y la comunión. Y reflexionaremos sobre cada una de estas tres partes. Primero, entonces, la liturgia de la palabra. En los comienzos de la Iglesia, en los primeros días de la Iglesia, la liturgia de la palabra estaba separada de la liturgia eucarística. los discípulos participaban en el culto del templo. Allí escuchaban la lectura de la Biblia, recitaban los salmos y las oraciones junto con los demás hebreos. Luego se reunían aparte en sus casas para partir el pan, como dicen los Hechos de los Apóstoles, es decir, para celebrar la Eucaristía. Muy pronto, esta praxis se hizo imposible, tanto por la hostilidad respecto de ellos, de los cristianos, por parte de la comunidad hebrea, como porque la Escritura, la Palabra de Dios, había adquirido un sentido nuevo para los cristianos, un sentido cristológico. Todo se refería, estaba interpretado en relación a Cristo. Fue así como la escucha de la Escritura se trasladó del templo de la sinagoga a los lugares del culto cristiano, convirtiéndose en la actual liturgia de la palabra que precede a la plegaria eucarística, que es una parte esencial de la misa. No sé en España, pero en Italia, antes del concilio, se pensaba que si uno llega a la misa después de la homilía, la misa es buena todavía, ¿no? No es así. Una misa sin la liturgia de la palabra es una misa incompleta. Escuchadas en la liturgia, las lecturas bíblicas adquieren un sentido nuevo y más fuerte que cuando son leídas en otros contextos. No tiene tanto el objetivo de conocer mejor la Biblia como cuando se lee la Biblia en su casa o en una escuela bíblica. Más tiene el papel de reconocer, de prepararnos a reconocer a quien se hace presente en la fracción del pan, de iluminar cada vez un aspecto particular del misterio eucarístico que se va a recibir. Esto es lo que se ve en el episodio de los dos discípulos de Emaús. Escuchando la explicación de la Escritura, el corazón de los discípulos comenzó a ablandarse, de modo que luego fueron capaces de reconocerlo en la fracción del pan. En la misa, las palabras y los episodios de la Biblia no son solamente narrados, sino revividos. La memoria se hace realidad y presencia. Lo que sucedió en aquel tiempo tiene lugar en este tiempo. Hoy, odie, como le gusta expresarse a la liturgia. Nosotros no solo somos oyentes de la palabra en la misa, sino que interlocutores y actores en ella. A nosotros allí presentes se nos dirige la palabra. Somos llamados a asumir el puesto de los personajes evocados. Algunos ejemplos ayudarán a entender qué quiero decir. Supongamos que en la primera lectura se lee un día el episodio de Dios que habla Moisés desde la zarza ardiente. Bien, en la misa nosotros estamos ante la verdadera zarza ardiente. De Isaías se lee un otro día que recibe en los labios el carbón ardiente que le purifica para la misión. Y nosotros vamos a recibir en la Eucaristía en los labios el verdadero carbón ardiente, el que ha venido a traer fuego a la tierra, el Espíritu. Otra lectura, otro día, Ezequiel es invitado a comer el rollo. Toma este rollo, come, llena tu estómago de ello. Y nosotros en la Eucaristía, cuando se escucha este episodio de la Eucaristía, tiene un sentido nuevo. Tienes que darte cuenta que estás a punto de recibir el rollo, de comer el rollo. El rollo que ahora es la palabra misma esencial que se ha hecho carne y se ha hecho pan. La cosa se hace todavía más clara en el momento en que del Antiguo Testamento pasamos al Nuevo. La mujer que sufría hemorragias, ¿os recordáis en el Evangelio esta mujer? estaba segura de que sería curada si lograba tocar el borde del manto de Jesús. ¿Y qué decir de nosotros, que vamos a tocar mucho más que el borde de su manto? Escuchaba yo una vez en el Evangelio, durante una misa, el episodio de Zaqueo, y fui impresionado por la actualidad. Yo era Zaqueo, a mí se dirigían las palabras de Jesús: hoy debo alojarme en tu casa. Imagínate escuchar esta palabra como dirigida a ti cuando estás a punto de recibir la. Adquiere un sentido todo nuevo. Ahora estoy, yo quiero alojarme en tu casa. Y después de haber recibido la comunión, se podía decir con toda verdad de mí mismo: ha ido a alojarse a casa de un pecador. Y yo decía a Jesús: Señor, te has vuelto a la casa de un pobre pecador. Hoy, en la misa de hoy, segundo domingo de Cuaresma, hay el episodio de la Transfiguración. También este episodio, leído, escuchado en la misa, se vuelve algo presente. No es simplemente el recuerdo de algo que pasó en el monte Tabor un día, porque en la misa Jesús se transfigura. Esta hostia blanca es el Jesús transfigurado. Los tres discípulos que están allí muy contentos, que quieren hacer tres tiendas, somos nosotros invitados a la misa. Y se ve, ¿no? Este poder que tiene la Eucaristía de transformar la palabra de una narración en una representación. No solo los hechos, sino también las palabras del Evangelio escuchadas en la misa adquieren un sentido nuevo y más fuerte. Las palabras de las enseñanzas de Jesús. Un día de verano me encontraba celebrando la misa en un pequeño convento, monasterio de clausura. Como texto evangélico teníamos Mateo 12. No olvidaré nunca la impresión que me hicieron las palabras de Jesús: aquí ahora hay uno que es más que Jonás. Aquí ahora hay uno que es más que Salomón. Yo entendía que aquellos dos adverbios, ahora y aquí, significaba verdaderamente ahora y aquí, en este lugar, en este monasterio, no solamente hace 2000 años. Era Jesús resucitado y vivo que decía a nosotros: ¿no os dais cuenta que frente a vosotros hay alguien más que Salomón, más que Jonás? Tuve un escalofrío que me sacudió de mi sopor, de mi distracción. Ahí, delante de mí, había portando uno que era más que Jonás, más que Salomón, más que Abraham, más que Moisés. Estaba el Hijo de Dios vivo y verdadero. Desde ese día de verano, esas palabras se me han hecho queridas y familiares de modo nuevo. A menudo en la misa, en el momento en que hago la genuflexión y me levanto tras la consagración, me viene a repetir a mi interior: aquí, ahora, hay uno que es más de Salomón. Aquí, ahora, hay uno que es más que Jonás. Pasamos al segundo momento, que es la liturgia eucarística, en el centro la consagración. Jesús, después de haber partido el pan y mientras lo daba a sus discípulos, dijo: tomad, comed, este es mi cuerpo que es entregado por vosotros. Quiero contar a propósito de esto mi pequeña experiencia, es decir, cómo llegué a descubrir la dimensión eclesial y existencial de la consagración eucarística. Desde mi ordenación, que tuvo lugar muchos años, hace muchos años, en 1958. Yo vivía de este modo el momento de la consagración en la Santa Misa. Cerraba los ojos, inclinaba la cabeza, trataba de aislarme de todo aquello que me rodeaba para ensimismarme solo en Jesús, que en el cenáculo, antes de morir, pronunció por primera vez aquellas palabras: tomad, comed. La misma liturgia favorecía este comportamiento, haciendo pronunciar las palabras de la consagración en voz baja y en latín, inclinado sobre las especies, mirando la pared, no a la asamblea como se hace hoy. Después de la reforma litúrgica, un día me di cuenta de que tal comportamiento, tal manera de celebrar la consagración, no expresaba todo el significado de mi participación. Aquel Jesús del cenáculo ya no existe más. Ahora existe el Jesús resucitado. Para ser exactos, el Jesús que había muerto y que ahora vive para siempre, dice el Apocalipsis. Y este Jesús es el Cristo total, cabeza y cuerpo inseparablemente unidos. Así pues, si este Cristo total es el que pronuncia las palabras de la consagración, también yo la pronuncio con él. En el gran yo de la cabeza se esconde el pequeño yo del cuerpo, que es la Iglesia, y mi pequeñísimo yo personal, el sujeto que soy yo. Y también yo tenía que unirme a Jesús y decir a la gente, mirándola a la gente: hermanos y hermanas, tomad y comed, este es mi cuerpo que quiero entregar por vosotros. Es decir, que mientras como sacerdote ordenado yo entendía consagrar el pan y hablar en persona Christi, como se dice en teología, también como persona, como sujeto, como individuo, yo tenía que unirme a Jesús y decir a la gente lo que dice Jesús: tomad, comed, este es mi cuerpo. Desde el día que comprendí esto, ya no cierro más los ojos en el momento de la consagración, sino que miro a los hermanos que tengo delante de mí, o si celebro solo, pienso a la gente que tengo que servir durante el día, y pensando con ellos digo: tomad, comed, este es mi cuerpo. Y después entendí que esto no era ninguna novedad, ninguna cosa personal, no era mi pensamiento, era en la Escritura. Por ejemplo, ¿por qué San Juan no nos relata la institución de la Eucaristía, mas en lugar de esto pone el lavamiento de los pies? Es para decirnos que, para poner en relieve la consecuencia de la Eucaristía, es decir, el servicio, dar la vida para los otros. Y en su primera carta, San Juan explica esto, dice: Él ha dado su vida para nosotros, por esto también nosotros tenemos que dar nuestra vida para los hermanos. Y San Agustín, cuando comenta este pasaje, dice: aquí el evangelista Juan está explicando el misterio de la cena, es decir, está explicando la Eucaristía. La Eucaristía es esto: Jesús que da su cuerpo para nosotros y nos invita a unirnos a Él, dar nuestro cuerpo para los demás. Y por lo tanto, todo es transparente y teológicamente seguro en esta visión de la consagración eucarística. San Agustín lo explica bien en la Ciudad de Dios. Dice que mientras que la Iglesia ofrece a Dios Jesús bajo las especies, ella se ofrece a sí misma. Inea re quam offert ipsa offertur. Un poco de latín no es mal para mis colegas sacerdotes. Hay dos cuerpos de Cristo en el altar, en cada misa. Está el cuerpo real, es decir, nacido de la Virgen María, muerto y resucitado. Y está el cuerpo místico, que es la Iglesia. Pues bien, en el altar está presente realmente su cuerpo real y está presente místicamente su cuerpo místico, donde místicamente no significa de alguna manera, no significa algo muy fuerte. Está presente la Iglesia, los hermanos están presentes en la Eucaristía en fuerza de la unidad inseparable entre la cabeza y los miembros. Y por esto, porque hay dos cuerpos de Cristo en cada Eucaristía, el cuerpo real y el cuerpo místico, hay dos epíclesis en cada misa, es decir, dos invocaciones del Espíritu Santo, una antes de la consagración, donde se dice: por eso, Señor, te suplicamos que santificas por el mismo Espíritu estos dones que hemos separado para ti, de manera que sean cuerpo y sangre de Jesucristo. Aquí cuerpo significa el cuerpo real, nacido de María. En la segunda epíclesis, que se recita después de la consagración, se dice: y llenos de su Espíritu Santo, formemos en Cristo un solo cuerpo y un solo espíritu. Aquí cuerpo no significa más el cuerpo real de Cristo, significa el cuerpo de la Iglesia. Jesús explicaba las cosas del reino de Dios con parábolas. Y adoptemos por una vez su método y tratemos de entender con la ayuda de una parábola moderna lo que sucede en la celebración eucarística. La palabra sería esta: en una gran hacienda había un dependiente que amaba y admiraba desmesuradamente al dueño de la empresa. Esto parece que no pasa muy a menudo, pero puede pasar, ¿eh? Por su cumpleaños quiso hacerle un regalo este dependiente, pero antes de presentárselo pidió en secreto a todos sus colegas que pusieran su firma en el regalo. Por tanto, el regalo llegó a manos del dueño como el regalo indistinto de todos sus dependientes y como un signo de estima y de amor de todos ellos. A pesar del hecho que uno solo había pagado el precio del mismo regalo. ¿No es exactamente lo que sucede en el sacrificio eucarístico? Jesús admira y ama ilimitadamente al Padre Celestial, al gran dueño de todo el universo. Quiere hacerle cada día hasta el fin del mundo el regalo más precioso que se pueda pensar, el de su misma vida. En la misa invita a todos sus hermanos para que pongan su firma en el regalo, de modo que llega Dios Padre como el regalo indistinto de todos sus hijos. El sacrificio mío y vuestro lo llama el sacerdote en la misa, a pesar del hecho que uno solo ha pagado el precio de este regalo. ¿Y qué precio? Nuestra firma, ¿dónde está en la misa nuestra firma? Nuestra firma son las pocas gotas de agua que se mezclan con el vino en el cáliz, como explica bien la oración que acompaña este gesto. El agua unida al vino sea signo de nuestra participación en la vida divina de quien ha querido compartir nuestra condición humana. Nuestra firma en la misa, atención, porque cuando se pone la firma es un acto muy, muy, muy delicado, nuestra firma es sobre todo ese amén solenne que la liturgia hace que pronuncie toda la asamblea como final de la plegaria eucarística. Por Cristo, con Él y en Él, a ti Dios Padre Omnipotente, en la unidad del Espíritu Santo, todo honor y toda gloria por los siglos de los siglos. Amén. Esto amén es como de quien dijera: me uno a lo que se ha hecho y se ha dicho. Suscribo a todo. Amén significa esto. Por eso sería bueno que este amén al final de la plegaria eucarística sia pronunciato in voz alta, no de alguna manera que ninguno, ni siquiera el sacerdote, puede escuchar. Y mejor si sería cantado. Porque es la firma que toda la asamblea pone a la liturgia eucarística. Y como estamos en una iglesia frente a Jesús que está escuchando, ¿por qué no vamos a repetir juntos esta oración que es tan bonita? Entonces, si aceptáis, repetid después de mí, frase tras frase. Por Cristo, con Él y en Él, a ti Dios Padre Omnipotente, en la unidad del Espíritu Santo, todo honor y toda gloria por los siglos de los siglos. Amén. Tenemos que aprender a pronunciar esta palabra que en los lenguajes modernos ha perdido mucho de su sentido, pero en la lengua hebrea de Jesús es tan fuerte, porque significa algo muy, muy, muy, muy, muy, muy profundo. Lo que Dios dice, gusta, lo acepto, aquí estoy, Señor, estoy preparado para hacer tu voluntad. San Pablo dice que hay un amén personificado que es Jesús. Jesús es el amén de toda la humanidad de Dios. Ahora sabemos cómo la Eucaristía hace la Iglesia. Se dice en teología que la Eucaristía hace la Iglesia. La Eucaristía hace la Iglesia haciendo de la Iglesia una Eucaristía, que no es un juego de palabras. La Eucaristía hace la Iglesia haciendo de la Iglesia una Eucaristía. La Eucaristía no es solo genéricamente la fuente o la causa de la santidad de la Iglesia, es también su forma, es decir, su modelo. La santidad del cristiano tiene que ser una santidad eucarística. Sí, pero ahora vamos a explicar, si no estáis demasiado cansados, qué significa, qué implica el hecho de decir: tomad y comed, este es mi cuerpo; tomad y bebed, esta es mi sangre. Porque si tenemos que unirnos a Jesús y decir estas palabras, tenemos que conocer lo que estamos prometiendo. Ahora, en nuestro lenguaje moderno, el cuerpo es una tercera parte del hombre, que unido al alma y al espíritu forma la persona. En el lenguaje bíblico no es así. Cuerpo no indica una tercera parte del hombre, significa toda la persona. Y por el hecho que vive en una dimensión corporeal. Y cuando Jesús decía: tomad esto es mi cuerpo, nos daba su vida real. Desde el primer momento en que fue concebido en el seno de la Virgen hasta el último momento, con todo lo que había llenado esta vida: el silencio, el trabajo de Nazaret, las fatigas apostólicas, su angustia en Getsemaní, todo, la vida, el vivido, se podría decir, existencial. Y cuando Jesús dice: tomad, esta es mi sangre, ¿qué nos da? Pues nos ha dado todo con su cuerpo. Aquí también hay que hacer una distinción. Para nosotros modernos, la sangre es una parte del hombre, porque la sangre es un órgano del cuerpo. En la Biblia no es así. La sangre es la sed de la vida. Entonces el derramamiento de la sangre es el signo de la muerte. Y cuando Jesús dice: tomad, esta es mi sangre, dice: tomad, esta es mi muerte. Nos da la vida y la muerte. Y ahora, si la Eucaristía nos obliga, nos invita a unirnos a Jesús y hacer lo que hace Él, es decir, ofrecer nuestro cuerpo y nuestra sangre, tenemos que conocer qué significa, qué estamos dando, prometiendo. ¿Qué es el cuerpo para nosotros? El cuerpo es el tiempo, nuestro tiempo, porque el tiempo es una dimensión esencial de un espíritu que vive en un cuerpo. El cuerpo son nuestras capacidades físicas, intelectuales, lo que sabemos, sabemos hacer. Una sonrisa también está incluido en el cuerpo, porque la sonrisa es algo que solamente un espíritu que vive en un cuerpo puede hacer. A veces yo digo, lo siento mucho por los ángeles, porque ellos no pueden sonreír. Lo siento mucho por ellos. A veces tienen una sonrisa especial, celestial, yo no sé, pero para hacer una sonrisa se necesita un espíritu o un cuerpo. Los animales no pueden sonreír porque tienen un cuerpo, pero no un espíritu. Los ángeles tienen un espíritu, pero no un cuerpo. ¿Y por qué insisto mucho en la sonrisa? Porque a veces es un don extraordinario una sonrisa. Dirigida a la persona justa en el momento justo. Es como abrir de par en par las ventanas y las puertas de casa y decir a alguien, entra. Entra, esta es tu casa. Y cuando una persona sonríe y dilata los rasgos de su cara, es como abrirla. Y a veces una sonrisa es como una inyección de esperanza que se da. Este es el cuerpo. Tomad, este es mi cuerpo, mi tiempo. Y cuando decimos, tomad, esta es mi sangre que estamos dando. La sangre no es simplemente la muerte final. El martirio es todo lo que ya en nuestra vida cotidiana anticipa la muerte, es decir, las mortificaciones, las enfermedades, los fracasos, toda esta parte que llamamos negativa del hombre, ¿no? Todo esto, gracias a la Eucaristía, se vuelve materia de Eucaristía. Y esto exige que, después de haber dicho en la misa junto a Jesús, los sacerdotes en voz alta, los fieles en su corazón en silencio, pero insisto, no son solamente los sacerdotes que pueden decir las palabras de la consagración. Los sacerdotes la pronuncian en persona Christi, y solamente ellos tienen el poder de cambiar, consagrar el pan y el vino, pero no, nada impide a una mujer, a un hombre cristiano en su corazón de unirse a Jesús y usar sus palabras. Como cuando estamos en una angustia, nos gusta orar como Jesús en el Getsemaní, Señor, aleja de mí este cáliz. ¿Por qué no podemos emplear las palabras de Jesús? Y decía, después de haber dicho esto en la misa, una vez que entramos en la vida, regresamos a la calle, tenemos que realizar lo que hemos dicho, dar nuestro tiempo, nuestras capacidades, nuestra sonrisa y a los hermanos. Tratemos de imaginar qué sucedería si celebrásemos la misa con esta participación personal. Si dijéramos realmente todos en el momento de la consagración, repito, los sacerdotes en voz alta, públicamente, y los otros en silencio, en su corazón, tomad, comed, esto es mi cuerpo que quiero entregar por vosotros. Imaginemos primero una madre de familia que celebra así su misa, y después va a su casa y empieza su jornada hecha de multitud de pequeñas cosas. Su vida es literalmente desmigajada. Pero lo que hace no es una poca cosa, es una Eucaristía. Su jornada es una Eucaristía. Pensemos en una religiosa que vive de este modo la misa. Después también ella se va a su trabajo cotidiano, los enfermos, los niños, los ancianos. Su vida puede parecer fragmentada en miles de cosas que, llegada la noche, no dejan ningún rastro en la historia. Una jornada aparentemente perdida, y sin embargo es Eucaristía. Imaginemos un sacerdote, un párroco, un obispo, que celebra así su misa. diciendo a la gente: tomad y comed, este es mi cuerpo, tomad y bebed, esta es mi sangre. También él después se va, ora, predica, confiesa, recibe a la gente, visita a los enfermos. También su jornada es una Eucaristía. La Eucaristía no es simplemente el misterio que se celebra una media hora a la mañana. Esta es la inauguración de una Eucaristía más larga, que tiene que ocupar toda la vida. Hacer de su vida una ofrenda, hacer de su vida un servicio, porque es la única manera de salvar su vida. Hacer de nuestra vida el servicio, un servicio a los demás, es la única manera de salvar su vida. Solo permanece lo que se ofrece. Un gran maestro de espíritu francés decía: por la mañana, en este tiempo la misa se celebraba solamente en la mañana, por la mañana yo soy el sacerdote y él, Jesús, es la víctima. A lo largo de la jornada, él, Jesús, es el sacerdote y yo soy la víctima. Como se ve, toda una misa. Y los jóvenes, ¿qué podemos decir a los jóvenes en relación a la Eucaristía? Basta que pensemos una cosa: qué quiere el mundo de los jóvenes y de las chicas hoy? El cuerpo, nada más que el cuerpo. Y sobre todo hasta que el cuerpo sea joven, atractivo, sano. El cuerpo en la mentalidad del mundo es esencialmente un instrumento de placer y de goce, algo que vender, exprimir mientras se es joven y tirar cuando no sirve más. Especialmente el cuerpo de la mujer se ha convertido en mercancía de consumo en nuestra cultura. Pensemos en el uso que de él se hace en el mundo del espectáculo, en cierta publicidad, en los periódicos, televisiones, internet. Enseñemos a decir a los jóvenes y chicas cristianas, en el momento de la consagración: tomad, comed, este es mi cuerpo que se entrega por vosotros. Así se consagra el cuerpo, se convierte en algo sagrado. Ya no se puede dar en alimento a la concupiscencia propia y ajena. Ya no se puede vender porque se ha entregado. Se ha hecho Eucaristía con Cristo. El apóstol Pablo escribía a los primeros cristianos: el cuerpo no es para la fornicación, sino para el Señor. Glorificad pues a Dios con vuestro cuerpo. Esta es la primera carta a los Corintios. Glorifica a Dios con el propio cuerpo el célibe y la virgen, el religioso, que lo consagra a un amor indiviso a Cristo en favor de los hermanos. Glorifica pero también a Dios con el propio cuerpo quien se casa, haciendo de él un don de amor para la alegría del cónyuge y para la transmisión de la vida. El cuerpo es algo sagrado. Pero el cuerpo no es solo sexualidad. Decir "esto es mi cuerpo" significa para un joven y una jovencita decir también: esta es mi juventud, mis ganas de vivir, mi entusiasmo, mi alegría, mi esperanza, todo ello cosas de las que quiero hacer un don también para vosotros. Un joven y una joven con estos sentimientos de hacer de su juventud un don puede ser en una comunidad cristiana, a empezar por su familia, una luz, un sol. ¿Estáis cansados? Si estáis cansados, voy a contarles una pequeña historia. Una pequeña historia que se refiere a mi relación con Juan Pablo II. Primera vez que di mi homilía en San Pedro, en la presencia del Papa y todos los cardinales, en 1980, y subí al altar del Papa y empecé a hablar, y me di cuenta que tenía que hablar muy despacio porque había un resonido en la Basílica de San Pedro. Hablando despacio, duré 10 minutos más que estaba previsto. Y el obispo que estaba en este tiempo encargado del horario del Papa estaba un poco nervioso, porque después el Papa tiene que presidir la camino a Via Crucis. Y muy a menudo miraba su reloj. Yo no lo veía porque estaba al lado de mí. El día siguiente, este obispo contó a algunas hermanas lo que pasó después de la liturgia. Después de la liturgia del Viernes Santo, el Papa lo llamó y sonriéndole le dijo: cuando un hombre de Dios nos habla, no tenemos que mirar a nuestro reloj. Yo no soy un hombre de Dios, por supuesto, el Papa en esto se ha equivocado, pero yo veo que estáis imitando el Papa, ninguno ha mirado su reloj. Y tenemos todavía una pequeña parte, porque hay un tercer momento en la misa, ¿no? Después de la liturgia de la palabra y de la consagración, que llega la comunión. Un filósofo ateo dijo: el hombre es lo que come. Feuerbach. Queriendo decir con ello que en el hombre no existe una diferencia cualitativa entre materia y espíritu, sino que todo en él se reduce al componente orgánico y material. Y con ello, sin quererlo, se ha vuelto a dar una vez más el hecho de que un ateo ha dado la mejor formulación de un misterio cristiano. Gracias a la Eucaristía, el cristiano es verdaderamente lo que come. Hace ya mucho tiempo escribía San León Magno: nuestra participación en el cuerpo y sangre de Cristo no tiende a otra cosa que a convertirnos en aquello que comemos. Pero escuchemos lo que dice a propósito de este el mismo Jesús. Del Evangelio de Juan, capítulo 6. Lo mismo que el Padre que vive me ha enviado y yo vivo por el Padre, también el que me coma vivirá por mí. Este adverbio por mí tiene un sentido muy, muy, muy profundo. Significa vivirá por la vida que llega de mí, gracias a la vida que recibe de mí, y significa también vivirá por mi gloria, un sentido de proveniencia y de destinación. En efecto, el principio vital más fuerte es que asimila consigo al menos fuerte. No al contrario, el vegetal es el que asimila al mineral. Es el animal el que asimila al vegetal y al mineral, no al contrario. Cuando trasladamos este principio a la relación entre nosotros y Jesús, el principio vital más fuerte es Él, no nosotros. Entonces, aquí hay algo muy diferente. En la comida normal es el que come asimila la comida. Aquí es el contrario, la comida asimila a sí el que la come. Estos son ejemplos clásicos, se repiten. En cambio, quería insistir en otro aspecto de la comunión eucarística. La carta a los Efesios dice que el matrimonio humano es un símbolo de la unión entre Cristo y la Iglesia. Ahora bien, según San Pablo, la consecuencia o la ley del matrimonio es que el cuerpo del marido llega a ser de la esposa y viceversa, el cuerpo de la esposa llega a ser del marido. Cuerpo hemos visto que no significa solamente la componente física, significa toda la persona en el lenguaje bíblico. Entonces, cuando se dice que los dos formarán una carne sola, no se tiene que entender esto de manera muy, muy limitada, es una unión solamente física. El matrimonio es algo más, mucho más profundo. Es una carne significa en lenguaje bíblico una persona sola, un ser humano solo. Aplicado a la Eucaristía, esto significa que la carne incorruptible y vivificadora del Verbo se hace mía. Pero también mi carne, mi humanidad, mi persona se hace de Cristo. En la Eucaristía recibimos el cuerpo y la sangre de Cristo, pero también Cristo recibe nuestro cuerpo y nuestra sangre. Él nos dice: tomad y comed este mi cuerpo. También nosotros decimos a Él: toma y come, este es mi cuerpo. No hay nada en mi vida que no pertenezca a Cristo. Nadie debe decir: ah, Jesús no sabe lo que significa ser una mujer, porque Él nunca ha sido una mujer, ha sido un hombre. Ninguno tiene que decir: oh, Jesús no sabe qué significa ser un anciano, porque Él murió a 33 años. Jesús no estaba casado. Entonces uno podría decir: oh, Jesús no sabe qué significa ser casado, perder un hijo. No se puede decir eso. Porque gracias a la Eucaristía, todas estas experiencias humanas se vuelven suyas, suyas en el sentido más fuerte y más realístico. Jesús no pudo hacer todas las experiencias humanas posibles, era un hombre limitado. Fue un hombre, no una mujer, murió joven, pero gracias a la Eucaristía toda esta humanidad, esta experiencia humana se vuelve suya. Lo había entendido muy bien la Beata Isabel de la Trinidad, que en una carta a su mamá decía: la esposa pertenece al esposo, el mío, es decir, mi esposo, me ha tomado. Él quiere que yo sea para Él una humanidad añadida. Gracias a la Eucaristía, nuestra vida se vuelve una humanidad añadida a la de Cristo. Es algo muy fuerte esto. No puede, una responsabilidad enorme. Es decir, en mis ojos se vuelven los ojos de Cristo. No puedo yo hacer entrar por mis ojos todo lo que ofende a Jesús. En el rito de la misa anterior a la reforma litúrgica, os recordáis, antes de iniciar el ofertorio, el sacerdote se dirigía al pueblo y decía: Dominus vobiscum, el Señor esté con vosotros, antes del ofertorio. Y escuchad lo que el poeta francés Claudel leía en este momento, cuando el sacerdote se volcaba y decía, antes de hacer el ofertorio, el Señor esté con vosotros. Y así interpreta el sentido de este saludo: el Señor esté con vosotros, hermanos. Hermanos, ¿me oís? Mi pequeña Grey no es solo la patena, no es solo el cáliz con el vino, eres tú toda entera, mi pequeña Grey, lo que yo querría tener y levantar entre mis manos. Ahora se te presenta el plato para la ofrenda. ¿No tienes otra cosa que esa mísera moneda para poner en él? ¿No tienes otra cosa que abrir que tu monedero? ¿No hay aquí nadie que sufre? ¿No hay afligidos entre vosotros? Siempre es lo que el poeta veía en esta mirada del sacerdote. ¿Ninguna madre que haya perdido el hijo? ¿Ningún fracasado sin culpa propia? ¿Ninguna chica abandonada por el novio porque el hermano le ha devorado la dote? Ningún enfermo al que el médico haya diagnosticado y que sabe que ya no tiene esperanza. ¿Por qué, pues, sustraer a Dios lo que le pertenece y es suyo? Vuestras lágrimas y vuestra fe, vuestra sangre con la suya en el cáliz, junto con el vino y el agua, esta es la materia de su sacrificio, la vida. Esto es lo que rescata al mundo con él. Esto es aquello de lo que tiene sed y hambre. Estas lágrimas como monedas arrojadas en el agua, Dios mío, tanto sufrimiento desperdiciado. Tened piedad de él, hermanos, que solo tuvo 33 años para sufrir. Unid vuestra pasión a la suya, visto que solo se puede morir una vez. Pero dar a Jesús nuestras cosas, nuestra vida, nuestras experiencias, nuestros gozos y lágrimas, es solo el primer acto. Del dar se debe enseguida pasar en la comunión al recibir. Recibir nada menos que la santidad de Cristo. Yo llamo todo esto el golpe temerario, el golpe de audacia en la vida. Y si no hacemos este golpe de fe, de apoderarnos de la santidad de Cristo, no entenderemos nunca la enormidad de la Eucaristía, porque la Eucaristía es algo enorme. Hay un acto que realizado entre los hombres es pecado y está penado por la ley. En cambio, con Cristo no solo está permitido, sino que es sumamente recomendable. Y es la apropiación indebida. ¿Me entendís qué quiero decir? Sí, apoderarse de algo que no te pertenece, ¿eh? El furto. Eso no se puede que hacer entre los hombres. En cambio, Jesús nos invita a hacerlo. En cada comunión, Cristo nos instiga a hacer una apropiación indebida. Indebida, es decir, no debida, no merecida, puramente gratuita. Nos permite de apoderarnos de su santidad. Incluso cuando hemos recibido la comunión, podemos hacer una pequeña oración dirigida al Padre Celestial. Padre Celestial, ahora mírame y regocígate. ¿Cómo está escrito que te regocijaste cuando primero creaste el mundo y viste que todo era bueno? Porque tu Hijo Jesús ha hecho de mí una nueva creación. Su santidad está en mí, es mía, es mía. ¿Tendremos nunca en la vida este atrevimiento de decir esto? Este es el cristianismo. El cristianismo es algo diferente de toda religión. Porque cada religión empieza diciendo a la gente lo que tiene que hacer, los deberes. El cristianismo no empieza así. El cristianismo empieza diciendo a la gente lo que Dios ha hecho en Cristo para ellos. Es gracia. Y la Eucaristía nos permite de hacer la experiencia de esta gracia. Recibir la Eucaristía significa recibir la santidad de Cristo, su humildad, su obediencia, su pureza. Por fe se entiende. Y yo lo sé, la objeción sería ahí, entonces nuestro esfuerzo, la obediencia a los comandamientos, todo esto es justo, pero es el fruto, la consecuencia del don recibido, no la causa. Dios no nos salva porque hemos hecho algo. Tenemos que hacer algo, esforzarnos porque nos ha salvado, porque tenemos la gracia. San Pablo, en la primera carta a los Corintios, capítulo 10, versículos 16 y 17, dice: el cáliz que bendecimos no es comunión con la sangre de Cristo, y el pan que bendecimos no es comunión con la sangre de Cristo. Pues hay solamente un pan. Todos nosotros que participamos de este pan formamos un cuerpo solo. Ahora, si os dais cuenta, la palabra cuerpo recurre dos veces en estos

0: por la iglesia, ¿no? Esto es la manera más simple, más eficaz de decir que la comunión eucarística es siempre una comunión en dos direcciones: vertical, con Jesús y a través de él el Padre y el Espíritu Santo, y para con los demás. No puede hacer, no es una comunión verdadera, profunda, duradera, si no es comunión también con los hermanos. No hay reconciliación. Nos recordamos lo que dice Jesús: si estás a punto de ofrecer, de hacer tu ofrenda, y allí te recuerdas que hay algo entre ti y un hermano, vete primero, reconcíliate y después. San Agustín decía en un discurso: supongamos que te acercas de la comunión, pero has ofendido a un hermano, no te has reconciliado con él, no tiene ninguna intención de reconciliarte, y tú vas a recibir la comunión y estás lleno de fervor en prepararte a la comunión. Yo te digo, ¿a quién te asemejas? Tú te asemejas a un hombre que ve llegar desde lejos un amigo que no ha visto después de años, y lleno de gozo corre a su encuentro, se levanta en la punta de los pies para besarlo en la frente y abrazarlo. Pero mientras que hace esto, no se da cuenta que le está pisoteando, se dice en castellano, pisoteando los pies con zapatos clavados. Porque los pies de Jesús son las hermanas, especialmente los pobres, marginalizados, los que sufren, los que entienden, todos esos que Jesús quería de manera tan especial. El que ha dicho sobre el pan, este es mi cuerpo, ha dicho esto también del hermano. Cuando ha dicho, lo habéis hecho a mí, es como decir, era yo. Yo me recuerdo siempre, estaba predicando en un país muy pobre del tercer mundo, y veía en las calles niños pobres con vestidos muy, muy sucios, que estaban buscando algo que comer. Y a un cierto momento me parecía que como Jesús, que me repetía, mira, este es mi cuerpo. Mira, estos niños, es mi cuerpo. Mira, el aliento cortado, porque me daba cuenta que era verdad. Y ahora, hermanos, sabemos qué significa decir, cuando recibimos la comunión, decir amén. El cuerpo de Cristo. Amén. Es una responsabilidad enorme esta, amén, porque significa, yo acepto, sí, el cuerpo del Hijo de Dios, pero acepto, amén, digo sí, digo ya, también al hermano que no me gusta, al hermano que me ha ofendido, a mi enemigo, al pobre. Que el Señor, que el Espíritu de Jesús nos ayude a vivir la Eucaristía, sino cada vez de esta manera tan completa, al menos en cada Eucaristía realizar un pensamiento de lo que hemos escuchado. Por esto el Señor no quiso darnos la Eucaristía una vez en la vida y solamente, ¿no? Y nos permite de celebrar la Eucaristía cada día, porque sabía que en una vez solamente no podíamos recibir todo lo que hay en la Eucaristía. Por esto se celebra cada día, de manera que cada día podemos alimentarnos de alguna riqueza de este misterio enorme, de esta enormidad que es la Eucaristía.
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Yo creo en ti, Señor. Yo creo en la fuerza de tu vida. Creo que donde sobreabundó el pecado, sobreabundó más tu gracia. Creo en la fuerza de tu pequeña semilla en nuestro corazón, que da el 100 por 1. Creo que vives en nosotros. Yo creo en ti, Señor.

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1: Señor, creemos en

Me cuesta comenzar este día porque sé que es una nueva tarea, un nuevo compromiso, un nuevo esfuerzo. Porque te amo, quiero comenzar este día con entusiasmo, con alegría, en mi propia persona. Gracias, Señor Jesús, por este nuevo empezar. Gracias, Señor Jesús, por tu presencia, tu amor y compañía en este caminar de mi existencia. Quiero sembrar paz, solidaridad y amor entre mis hermanos. Que cuanto se me allegan, ninguno deje de escucharme algo que pueda serle útil. Que ninguno note debilitada su fe en sí mismo. Que ninguno se retire sin alivio en sus dolores y dificultades. Déjame sentir tu honda paz, presente en cada experiencia, en la armonía de vivir. Guárdame de palabras ociosas y vanas fantasías. Calma la carrera de mi mente para que mis pensamientos tengan claridad y la luz de tu Santo Espíritu me ilumine en cada instante de este día. Bien sé, Señor, que esta tarea la comienzan cada día muchos hermanos de cualquier punto de la tierra. Y eso me alienta y empuja. También te pido por ellos. Y con ellos te digo, buenos días, Señor.

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3: En este nuevo día, lo iniciamos de la mano de nuestra Madre, la Virgen María. Y vamos a orar con el Santo Rosario, pidiendo por la paz en Honduras y el mundo, para que las familias estén unidas y que la violencia desaparezca de nuestros pueblos, ciudades y colonias. En la primera hora del nuevo día, juntos formamos una sola familia, que con fe, ora y escucha, al igual que la Virgen María.
4: El Rosario nos transporta místicamente junto a María, dedicada a seguir el crecimiento humano de Cristo en la casa de Nazaret. Eso le permite educarnos y modelarnos con la misma diligencia hasta que Cristo sea formado plenamente en nosotros.
5: Amemos a la Santísima Virgen María. Repitamos la frase Ave María, sin descanso, instintivamente, mientras respiramos, dormidos y despiertos, siempre.

0: llevemos el rosario y recémoslo. A ella le complace porque nos graba los pasos redentores de Jesús, porque nos hace merecer la redención. Seamos semilla de bien en manos de María, la Virgen y Madre nuestra. Que ella nos anime a seguir, que ella sea para nosotros la pastora y guía. Por la señal de la Santa Cruz de nuestros enemigos, líbranos, Señor Dios nuestro. En el nombre del Padre, y del Hijo, y del Espíritu Santo. Amén.
1: Señora y Madre nuestra, María, la Inmaculada Concepción, te suplicamos que intercedas por nosotros ante el Santo de los Santos, la Trinidad Santísima, para que nos dé fervor y corazón dispuesto a las inspiraciones y gracias del Espíritu Santo. Todo por los méritos de la sangre de Cristo, el Cordero de Dios, que quita los pecados del mundo, en su nombre, por la acción del Espíritu Santo, y por tu entrega y oración. Amén.
2: Madre y Señora, en tus manos ponemos el rosario. Reza por nosotros el rosario. Llévanos a Dios, únenos, danos el amor, danos la paz. Amén.
3: Madre mía, adoro en ti al Salvador que está en ti. Amén.
4: Dios mío, limpia mi corazón, para que hoy día haga tu voluntad y esté contigo. Amén.
5: Espíritu Santo bendito, penetra profundamente en mí para hacer una nueva creación. Amén.
6: San José, varón prudente y justo, une tu oración a la nuestra. San José, varón prudente y justo, ora por nosotros. San José, varón prudente y justo, intercede por nosotros. Amén.
1: Santos ángeles de Dios, oren con nosotros. Santos ángeles de Dios, oren por nosotros. Santos arcángeles, Miguel, Gabriel y Rafael, oren intercediendo por nosotros. Amén.
2: Sagrado Corazón de Jesús,
7: en vos confío.
2: Sagrado Corazón de Jesús,
7: en vos confío.
2: Sagrados Corazones Inmaculados de Jesús y de María,
7: oren intercediendo por nosotros. Amén. El primer misterio glorioso, la resurrección de nuestro Señor Jesucristo.
2: Padre nuestro que estás en el cielo, santificado sea tu nombre. Venga a nosotros tu reino. Hágase tu voluntad en la tierra como en el cielo.
8: Danos hoy nuestro pan de cada día. Perdona nuestras ofensas, como también nosotros perdonamos a los que nos ofenden. No nos dejes caer en la tentación, y líbranos del mal. Amén.
2: Dios te salve María, llena eres de gracia, el Señor es contigo. Bendita tú eres entre todas las mujeres, y bendito es el fruto de tu vientre Jesús.
8: Santa María, Madre de Dios, ruega por nosotros los pecadores, ahora y en la hora de nuestra muerte. Amén.
2: Dios te salve María, llena eres de gracia, el Señor es contigo. Bendita tú eres entre todas las mujeres, y bendito es el fruto de tu vientre Jesús.
8: Santa María, Madre de Dios, ruega por nosotros los pecadores, ahora y en la hora de nuestra muerte. Amén.
2: Dios te salve María, llena eres de gracia, el Señor es contigo. Bendita tú eres entre todas las mujeres, y bendito es el fruto de tu vientre, Jesús.
8: Santa María, Madre de Dios, ruega por nosotros los pecadores, ahora y en la hora de nuestra muerte. Amén.
2: Dios te salve María, llena eres de gracia, el Señor es contigo. Bendita tú eres entre todas las mujeres, y bendito es el fruto de tu vientre, Jesús.
8: Santa María, Madre de Dios, ruega por nosotros los pecadores, ahora y en la hora de nuestra muerte. Amén.
2: Dios te salve María, llena eres de gracia, el Señor es contigo. Bendita tú eres entre todas las mujeres, y bendito es el fruto de tu vientre, Jesús.
8: Santa María, Madre de Dios, ruega por nosotros los pecadores, ahora y en la hora de nuestra muerte. Amén.
2: Dios te salve María, llena eres de gracia, el Señor es contigo. Bendita tú eres entre todas las mujeres, y bendito es el fruto de tu vientre, Jesús.
8: Santa María, Madre de Dios, ruega por nosotros los pecadores, ahora y en la hora de nuestra muerte. Amén.
2: Dios te salve María, llena eres de gracia, el Señor es contigo. Bendita tú eres entre todas las mujeres, y bendito es el fruto de tu vientre, Jesús.
8: Santa María, Madre de Dios, ruega por nosotros los pecadores, ahora y en la hora de nuestra muerte. Amén.
2: Dios te salve María, llena eres de gracia, el Señor es contigo. Bendita tú eres entre todas las mujeres, y bendito es el fruto de tu vientre, Jesús.
8: Santa María, Madre de Dios, ruega por nosotros los pecadores, ahora y en la hora de nuestra muerte. Amén.
2: Dios te salve María, llena eres de gracia, el Señor es contigo. Bendita tú eres entre todas las mujeres, y bendito es el fruto de tu vientre, Jesús.
8: Santa María, Madre de Dios, ruega por nosotros los pecadores, ahora y en la hora de nuestra muerte. Amén.
2: Dios te salve María, llena eres de gracia, el Señor es contigo. Bendita tú eres entre todas las mujeres, y bendito es el fruto de tu vientre, Jesús.
8: Santa María, Madre de Dios, ruega por nosotros los pecadores, ahora y en la hora de nuestra muerte. Amén.
2: Gloria al Padre, y al Hijo, y al Espíritu Santo,
8: como era en el principio, ahora y siempre, por los siglos de los siglos. Amén.
2: Cada rosario es un mar de gracias. Su corazón es tierno y está a punto de estallar de amor. Sanemos su corazón con nuestras caricias. Cada Ave María es un beso, una caricia en sus manos, en su frente. Amémosla. Amemos su corazón inmaculado. Cicatricemos las heridas que en él están sangrando por los vicios y pecados de los hombres.
0: El segundo misterio glorioso es la ascensión de nuestro Señor Jesucristo a los cielos.
8: Padre nuestro, que estás en el cielo, santificado sea tu nombre. Venga a nosotros tu reino. Hágase tu voluntad en la tierra como en el cielo.
5: Danos hoy nuestro pan de cada día. Perdona nuestras ofensas, como también nosotros perdonamos a los que nos ofenden. No nos dejes caer en la tentación y líbranos del mal. Amén.
8: Dios te salve María, llena eres de gracia, el Señor es contigo. Bendita tú eres entre todas las mujeres, bendito es el fruto de tu vientre, Jesús.
5: Santa María, Madre de Dios, ruega por nosotros, pecadores, ahora y en la hora de nuestra muerte. Amén.
8: Dios te salve María, llena eres de gracia, el Señor es contigo.
9: bendita tú eres entre todas las mujeres. Bendito es el fruto de tu vientre, Jesús.
5: Santa María, Madre de Dios, ruega por nosotros, pecadores, ahora y en la hora de nuestra muerte. Amén.
9: Dios te salve, María, llena eres de gracia, el Señor es contigo. Bendita tú eres entre todas las mujeres, bendito es el fruto de tu vientre, Jesús.
5: Santa María, Madre de Dios, ruega por nosotros, pecadores, ahora y en la hora de nuestra muerte. Amén.
9: Dios te salve, María, llena eres de gracia, el Señor es contigo. Bendita tú eres entre todas las mujeres, bendito es el fruto de tu vientre, Jesús.
5: Santa María, Madre de Dios, ruega por nosotros, pecadores, ahora y en la hora de nuestra muerte. Amén.
9: Dios te salve, María, llena eres de gracia, el Señor es contigo. Bendita tú eres entre todas las mujeres, bendito es el fruto de tu vientre, Jesús.
5: Santa María, Madre de Dios, ruega por nosotros, pecadores, ahora y en la hora de nuestra muerte. Amén.
9: Dios te salve, María, llena eres de gracia, el Señor es contigo. Bendita tú eres entre todas las mujeres, bendito es el fruto de tu vientre, Jesús.
5: Santa María, Madre de Dios, ruega por nosotros, pecadores, ahora y en la hora de nuestra muerte. Amén.
9: Dios te salve, María, llena eres de gracia, el Señor es contigo. Bendita tú eres entre todas las mujeres, bendito es el fruto de tu vientre, Jesús.
5: Santa María, Madre de Dios, ruega por nosotros, pecadores, ahora y en la hora de nuestra muerte. Amén.
9: Dios te salve, María, llena eres de gracia, el Señor es contigo. Bendita tú eres entre todas las mujeres, bendito es el fruto de tu vientre, Jesús.
5: Santa María, Madre de Dios, ruega por nosotros, pecadores, ahora y en la hora de nuestra muerte. Amén.
9: Dios te salve, María, llena eres de gracia, el Señor es contigo. Bendita tú eres entre todas las mujeres, bendito es el fruto de tu vientre, Jesús.
5: Santa María, Madre de Dios, ruega por nosotros, pecadores, ahora y en la hora de nuestra muerte. Amén.
9: Dios te salve, María, llena eres de gracia, el Señor es contigo. Bendita tú eres entre todas las mujeres, bendito es el fruto de tu vientre, Jesús.
5: Santa María, Madre de Dios, ruega por nosotros, pecadores, ahora y en la hora de nuestra muerte. Amén.
9: Gloria al Padre, y al Hijo, y al Espíritu Santo,
5: como era en el principio, ahora y siempre, por los siglos de los siglos. Amén.
0: Ella es la alegría de los cielos y la tierra. Ella es el perfume de Dios dado a los hombres, hecho presencia terrenal. Es la creación sintetizada en un diamante de excepción. Es la canción de paz, el himno de la esperanza, la luz de mis súplicas. Es la amada, la llena de graciosa perfección, la toda llena de gracias, la Inmaculada Concepción.
10: El tercer misterio glorioso es la venida del Espíritu Santo sobre María Santísima y los apóstoles.
11: Padre nuestro que estás en el cielo, santificado sea tu nombre. Venga a nosotros tu reino, hágase tu voluntad en la tierra como en el cielo.
8: Danos hoy nuestro pan de cada día, perdona nuestras ofensas, como también nosotros perdonamos a los que nos ofenden. No nos dejes caer en la tentación, y líbranos del mal. Amén.
11: Dios te salve, María, llena eres de gracia, el Señor es contigo. bendita tú eres entre todas las mujeres, y bendito es el fruto de tu vientre, Jesús.
8: Santa María, Madre de Dios, ruega por nosotros pecadores, ahora y en la hora de nuestra muerte. Amén.
11: Dios te salve María, llena eres de gracia, el Señor es contigo. Bendita tú eres entre todas las mujeres, y bendito es el fruto de tu vientre, Jesús.
8: Santa María, Madre de Dios, ruega por nosotros pecadores, ahora y en la hora de nuestra muerte. Amén.
11: Dios te salve María, llena eres de gracia, el Señor es contigo. Bendita tú eres entre todas las mujeres, y bendito es el fruto de tu vientre, Jesús.
8: Santa María, Madre de Dios, ruega por nosotros pecadores, ahora y en la hora de nuestra muerte. Amén.
11: Dios te salve María, llena eres de gracia, el Señor es contigo. Bendita tú eres entre todas las mujeres, y bendito es el fruto de tu vientre, Jesús.
8: Santa María, Madre de Dios, ruega por nosotros pecadores, ahora y en la hora de nuestra muerte. Amén.
11: Dios te salve María, llena eres de gracia, el Señor es contigo. Bendita tú eres entre todas las mujeres, y bendito es el fruto de tu vientre, Jesús.
8: Santa María, Madre de Dios, ruega por nosotros pecadores, ahora y en la hora de nuestra muerte. Amén.
11: Dios te salve María, llena eres de gracia, el Señor es contigo. Bendita tú eres entre todas las mujeres, y bendito es el fruto de tu vientre, Jesús.
8: Santa María, Madre de Dios, ruega por nosotros pecadores, ahora y en la hora de nuestra muerte. Amén.
11: Dios te salve María, llena eres de gracia, el Señor es contigo. Bendita tú eres entre todas las mujeres, y bendito es el fruto de tu vientre, Jesús.
8: Santa María, Madre de Dios, ruega por nosotros pecadores, ahora y en la hora de nuestra muerte. Amén.
11: Dios te salve María, llena eres de gracia, el Señor es contigo. Bendita tú eres entre todas las mujeres, y bendito es el fruto de tu vientre, Jesús.
8: Santa María, Madre de Dios, ruega por nosotros pecadores, ahora y en la hora de nuestra muerte. Amén.
11: Dios te salve María, llena eres de gracia, el Señor es contigo. Bendita tú eres entre todas las mujeres, y bendito es el fruto de tu vientre, Jesús.
8: Santa María, Madre de Dios, ruega por nosotros pecadores, ahora y en la hora de nuestra muerte. Amén.
11: Dios te salve María, llena eres de gracia, el Señor es contigo. Bendita tú eres entre todas las mujeres, y bendito es el fruto de tu vientre, Jesús.
8: Santa María, Madre de Dios, ruega por nosotros pecadores, ahora y en la hora de nuestra muerte. Amén.
11: Gloria al Padre, y al Hijo, y al Espíritu Santo,
8: como era en el principio, ahora y siempre, por los siglos de los siglos. Amén.
10: Honremos para felicidad y bien nuestro a la Inmaculada Concepción y siempre Virgen, asunta al cielo por el amor y acción de Dios, adorando en ella al Salvador presente en ella. No dudemos, no vacilemos, no tengamos miedo. Honrémosla, amémosla, imitémosla, no la irrespetemos. El irrespeto a María Santísima es irrespeto a Dios, porque Él está presente en ella como en la Eucaristía.
12: El cuarto misterio glorioso, la asunción de la Santísima Virgen María a los cielos.
8: Padre nuestro que estás en el cielo, santificado sea tu nombre. Venga a nosotros tu reino. Hágase tu voluntad en la tierra como en el cielo.
13: Danos hoy nuestro pan de cada día. Perdona nuestras ofensas, como también nosotros perdonamos a los que nos ofenden. no nos dejes caer en tentación y líbranos del mal. Amén.
8: Dios te salve María, llena eres de gracia, el Señor es contigo. Bendita tú eres entre todas las mujeres, bendito es el fruto de tu vientre, Jesús.
13: Santa María, Madre de Dios, ruega por nosotros pecadores, ahora y en la hora de nuestra muerte. Amén.
8: Dios te salve María, llena eres de gracia, el Señor es contigo. Bendita tú eres entre todas las mujeres, bendito es el fruto de tu vientre, Jesús.
13: Santa María, Madre de Dios, ruega por nosotros pecadores, ahora y en la hora de nuestra muerte. Amén.
8: Dios te salve María, llena eres de gracia, el Señor es contigo. Bendita tú eres entre todas las mujeres, bendito es el fruto de tu vientre, Jesús.
13: Santa María, Madre de Dios, ruega por nosotros pecadores, ahora y en la hora de nuestra muerte. Amén.
8: Dios te salve María, llena eres de gracia, el Señor es contigo. Bendita tú eres entre todas las mujeres, bendito es el fruto de tu vientre, Jesús.
13: Santa María, Madre de Dios, ruega por nosotros pecadores, ahora y en la hora de nuestra muerte. Amén.
8: Dios te salve María, llena eres de gracia, el Señor es contigo. Bendita tú eres entre todas las mujeres, bendito es el fruto de tu vientre, Jesús.
13: Santa María, Madre de Dios, ruega por nosotros pecadores, ahora y en la hora de nuestra muerte. Amén.
8: Dios te salve María, llena eres de gracia, el Señor es contigo. Bendita tú eres entre todas las mujeres, bendito es el fruto de tu vientre, Jesús.
13: Santa María, Madre de Dios, ruega por nosotros pecadores, ahora y en la hora de nuestra muerte. Amén.
8: Dios te salve María, llena eres de gracia, el Señor es contigo. Bendita tú eres entre todas las mujeres, bendito es el fruto de tu vientre, Jesús.
13: Santa María, Madre de Dios, ruega por nosotros pecadores, ahora y en la hora de nuestra muerte. Amén.
8: Dios te salve María, llena eres de gracia, el Señor es contigo. Bendita tú eres entre todas las mujeres, bendito es el fruto de tu vientre, Jesús.
13: Santa María, Madre de Dios, ruega por nosotros pecadores, ahora y en la hora de nuestra muerte. Amén.
8: Dios te salve María, llena eres de gracia, el Señor es contigo. Bendita tú eres entre todas las mujeres, bendito es el fruto de tu vientre, Jesús.
13: Santa María, Madre de Dios, ruega por nosotros pecadores, ahora y en la hora de nuestra muerte. Amén.
8: Dios te salve María, llena eres de gracia, el Señor es contigo. Bendita tú eres entre todas las mujeres, bendito es el fruto de tu vientre, Jesús.
13: Santa María, Madre de Dios, ruega por nosotros pecadores, ahora y en la hora de nuestra muerte. Amén.
8: Gloria al Padre, y al Hijo, y al Espíritu Santo.
13: Como era en el principio, ahora y siempre, por los siglos de los siglos. Amén.
2: Madre mía, ruega por nosotros, suplicándole al Padre, en el nombre de Jesucristo, su Hijo y Señor nuestro, que nos dé el Espíritu Santo, que nos haga limpios y libres, y que nos permita ser cristianos verdaderos en esta hora, para bien de la Iglesia y del mundo.
10: El quinto misterio glorioso, la coronación de María Santísima como Reina Universal de todo lo creado.
4: Padre nuestro que estás en el cielo, santificado sea tu nombre. Venga a nosotros tu reino. Hágase tu voluntad en la tierra como en el cielo.
8: Danos hoy nuestro pan de cada día. Perdona nuestras ofensas,
14: como también nosotros perdonamos a los que nos ofenden. No nos dejes caer en la tentación, y líbranos del mal.
4: Dios te salve María, llena eres de gracia, el Señor es contigo. Bendita tú eres entre todas las mujeres, bendito es el fruto de tu vientre, Jesús.
14: Santa María, Madre de Dios, ruega por nosotros pecadores, ahora y en la hora de nuestra muerte. Amén.
4: Dios te salve María, llena eres de gracia, el Señor es contigo. Bendita tú eres entre todas las mujeres, bendito es el fruto de tu vientre, Jesús.
14: Santa María, Madre de Dios, ruega por nosotros pecadores, ahora y en la hora de nuestra muerte. Amén.
4: Dios te salve María, llena eres de gracia, el Señor es contigo. Bendita tú eres entre todas las mujeres, bendito es el fruto de tu vientre, Jesús.
14: Santa María, Madre de Dios, ruega por nosotros pecadores, ahora y en la hora de nuestra muerte. Amén.
4: Dios te salve María, llena eres de gracia, el Señor es contigo. Bendita tú eres entre todas las mujeres, bendito es el fruto de tu vientre, Jesús.
14: Santa María, Madre de Dios, ruega por nosotros pecadores, ahora y en la hora de nuestra muerte. Amén.
4: Dios te salve María, llena eres de gracia, el Señor es contigo. Bendita tú eres entre todas las mujeres, bendito es el fruto de tu vientre, Jesús.
14: Santa María, Madre de Dios, ruega por nosotros pecadores, ahora y en la hora de nuestra muerte. Amén.
4: Dios te salve María, llena eres de gracia, el Señor es contigo. Bendita tú eres entre todas las mujeres, bendito es el fruto de tu vientre, Jesús.
14: Santa María, Madre de Dios, ruega por nosotros pecadores, ahora y en la hora de nuestra muerte. Amén.
4: Dios te salve María, llena eres de gracia, el Señor es contigo. Bendita tú eres entre todas las mujeres, bendito es el fruto de tu vientre, Jesús.
14: Santa María, Madre de Dios, ruega por nosotros pecadores, ahora y en la hora de nuestra muerte. Amén.
4: Dios te salve María, llena eres de gracia, el Señor es contigo. Bendita tú eres entre todas las mujeres, bendito es el fruto de tu vientre, Jesús.
14: Santa María, Madre de Dios, ruega por nosotros pecadores, ahora y en la hora de nuestra muerte. Amén.
4: Dios te salve María, llena eres de gracia, el Señor es contigo. Bendita tú eres entre todas las mujeres, bendito es el fruto de tu vientre, Jesús.
14: Santa María, Madre de Dios, ruega por nosotros pecadores, ahora y en la hora de nuestra muerte. Amén.
4: Dios te salve María, llena eres de gracia, el Señor es contigo. Bendita tú eres entre todas las mujeres, y bendito es el fruto de tu vientre, Jesús.
14: Santa María, Madre de Dios, ruega por nosotros pecadores, ahora y en la hora de nuestra muerte. Amén.
4: Gloria al Padre, y al Hijo, y al Espíritu Santo,
14: como era en el principio, ahora y siempre, por los siglos de los siglos. Amén.
4: La Madre del Santo de los Santos está en su plenitud. Los ángeles y los santos la exaltan y la bendicen, cantando con humildad sus bienaventuranzas. Y el Santo de los Santos se complace multiplicando las gracias con que la hace cada vez más santa, más señora y más reina. El Padre la corona con sus propias manos, colocando sobre ella la diadema de sus ojos y el gozoso amor del Espíritu, mil y mil veces santo. El Espíritu la invade y la enaltece, llenándola de su gracia personal, con la que todo se crea y se renueva, participándole de este don por gracia, por lo cual es y será la madre fecunda por excelencia.
0: La Iglesia está en las manos de Dios y Él la garantiza. Respetemos y amemos al Papa. Su sombra es garantía de fortaleza. Respetemos y amemos nuestros obispos. Estos, unidos al Papa, son un árbol indestructible que tiene raíces en la tierra y copa soportada por el cielo, entre cuyas nubes se alimenta del sol, de la lluvia, del aire, que son las fuerzas del Espíritu de Dios.
1: Dios te salve, Reina y Madre de Misericordia, vida, dulzura y esperanza nuestra. Dios te salve. A ti clamamos los desterrados hijos de Eva. A ti suspiramos, gimiendo y llorando, en este valle de lágrimas. Ea pues, Señora abogada nuestra, vuelve a nosotros tus ojos misericordiosos. Y después de este destierro, muéstranos a Jesús, fruto bendito de tu vientre. Oh clemente, oh piadosa, oh dulce Virgen María, ruega por nosotros, Santa Madre de Dios, para que seamos dignos de alcanzar las promesas y gracias de nuestro Señor Jesucristo. Amén.
15: Oremos. La meditación de los misterios de tu vida, pasión, muerte y resurrección nos permitan cada día más configurarnos plenamente con tu voluntad en la obra de la salvación. Por Jesucristo nuestro Señor. Amén. El Señor te bendiga y te guarde. Te muestre su rostro y tenga misericordia de ti. Vuelva el Señor Jesús su rostro misericordioso sobre ti y te conceda la paz y la bendición de Dios Todopoderoso, Padre, Hijo y Espíritu Santo, descienda sobre ti y te acompañen siempre.

Hemos orado con el Santo Rosario y ahora nos comprometemos a tener como ejemplo a la Virgen María, ya que en estos tiempos se necesitan honrados ciudadanos y buenos cristianos que transformen esta sociedad en una sociedad más justa y solidaria.

La primera discípula nos enseña a escuchar la palabra y encarnarla en nuestra vida. La primera misionera nos muestra el camino para llevar a otros la buena nueva. Ella camina junto a nosotros. Ella tiene la gracia de interceder por nosotros.

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1: A María ya la conocemos, silenciosa como la paz, atenta como un vigía, abierta como una madre. Madre santa, sierva humilde del Señor, ¿cómo me gustaría comportarme en este día con tu dulzura, con tu paciencia, con tu amor? Amén.
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1: ¿Dónde está el encantador que transforme los sueños en carne, los lamentos en canciones, el luto en danza, la muerte en vida? Ya viene. Ven, Señor Jesús, ven a transformar el luto en danza y la muerte en vida. Rompe las cadenas de la esclavitud y de una vez para siempre transforma nuestra tristeza en la alegría de la resurrección. Ven, Señor Jesús. Amén.
0: Padre Ignacio Larrañaga, fundador

0: 1:30 de la mañana.
1: 1:30 de la mañana.
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1: Hablar con Dios no significa intercambiar palabras, sino interioridades. Oh inmensidad y eternidad de mi Dios, estás conmigo. Tú me envuelves, me compenetras, me amas. De día me acompañas a donde quiera que yo vaya, y de noche velas amorosamente mi sueño. En ti existo, me muevo y soy. Tú eres mi fortaleza y mi dulzura. Estás conmigo. Amén.
0: Padre Ignacio Larrañaga, fundador de

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1: Cuando el pueblo de Israel en el Antiguo Testamento iba a iniciar una nueva etapa de su historia, cuando iban a dejar atrás 400 años de esclavitud y a comenzar un camino hacia la libertad, hacia la vida en abundancia, hacia la tierra que mana leche y miel, el Señor le pide al pueblo de Israel que hagan lo siguiente, que es lo que el Señor nos pide que hagamos a nosotros hoy también. Por eso debemos poner mucha atención en esta palabra que vamos a leer, tomada del

Éxodo capítulo 12, versículos del 1 al 4. Éxodo 12, del 1 al 4. Yahvé dijo a Moisés y a Aarón en el país de Egipto: este mes será para vosotros el primero de los meses. Será para vosotros el primer mes del año. Decid a toda la comunidad de Israel: el día 10 de este mes, cada uno tomará una res por familia, una res por casa. Si la familia es demasiado pequeña para comer la res, que la comparta con el vecino más cercano a su casa, teniendo en cuenta el número de personas y conforme a la ración que cada cual pueda comer. Palabra de Dios. El Señor le pide a todos que se unan por familias, y si la familia fuera pequeña, con los vecinos más cercanos, para que coman del cordero antes de empezar el camino. Con esto el Señor les indica que el camino deben hacerlo así, unidos y alimentados. Primero los une y los pone a comer del mismo pan alrededor de la misma mesa para iniciar el camino. También nosotros estamos iniciando el camino de un nuevo milenio. El camino es largo y tiene aspectos maravillosos, pero también tendrá desafíos y dificultades. Y si hay algo que debemos hacer hoy, empezando por la familia y siguiendo por las comunidades, o lo que dice la escritura que leímos, los vecinos más cercanos, además de la familia, aquellos que están cerca de nosotros, lo que tenemos que hacer también es unirnos y alimentarnos. Ya no con el Cordero Pascual del Antiguo Testamento, sino con Jesús, el Cordero de Dios, que quita el pecado del mundo. Cuando el Papa Juan Pablo II le habla a las familias que van a entrar al tercer milenio, en la exhortación apostólica posinodal La Iglesia en América, en el número 46 de este documento, dice cuál es la única manera que la familia pueda seguir caminando unida. Voy a leer un párrafo del número 46 de La Iglesia en América. Dice su santidad el Papa Juan Pablo II lo siguiente: para que la familia cristiana sea verdaderamente iglesia doméstica, está llamada a ser el ámbito en que los padres transmiten la fe, pues ellos deben ser para sus hijos los primeros predicadores de la fe, mediante la palabra y el ejemplo. En la familia tampoco puede faltar la práctica de la oración, en la que se encuentran unidos tanto los cónyuges entre sí como con sus hijos. A este respecto, se ha de fomentar momentos de vida espiritual en común. La participación en la Eucaristía los días festivos, la práctica del sacramento de la reconciliación, la oración cotidiana en familia y obras concretas de caridad. Así se consolidará la fidelidad en el matrimonio y la unidad familiar. Hasta aquí llega la cita del documento del Papa, que nos dice: para seguir siendo familias que caminan unidas en el tercer milenio, es necesario, sí, el conocimiento de la palabra de Dios. Los padres son los primeros predicadores de sus hijos. También es necesaria la oración en familia.
Es indispensable la participación en la Eucaristía, porque es ahí donde vamos a recibir el alimento y la fuerza. Y para eso, frecuentar el sacramento de la reconciliación, con el conocimiento de la palabra, con la oración, la Eucaristía, la reconciliación, vamos a tener la fuerza para ser fieles, para estar unidos y para hacer obras de misericordia o de caridad concretas. Esto es lo que el Señor nos está pidiendo al comienzo de este camino, como al pueblo de Israel en el Antiguo Testamento, cuando iban a caminar, el Señor le dice: únanse y coman del Cordero. También ahora nosotros tenemos que unirnos y alimentarnos. En el Antiguo Testamento, Dios alimentó a su pueblo a lo largo de los 40 años. Y es muy interesante que cuando terminó el camino de ese pueblo, cuando el pueblo llegó al final de su camino, se dieron cuenta que no hubieran tenido la fuerza para caminar si no fuera por el alimento que Dios les había dado. Cuando ya el pueblo llegó a la tierra prometida, hicieron esta reflexión. Deuteronomio capítulo 8, versículos del 2 al 4. Deuteronomio 8, 2.

40 años en el desierto para humillarte, para probarte y para conocer lo que había en tu corazón, si ibas a guardar sus mandamientos o no. Te humilló, te hizo pasar hambre y te alimentó con un pan que ni tú ni tus padres habían conocido, para hacerte saber que no sólo de pan vive el hombre, sino que el hombre vive de todo lo que sale de la boca de Yahvé. No se gastó el vestido que llevabas, ni se hincharon tus pies a lo largo de esos 40 años. Palabra de Dios. Siempre me ha impresionado esa última frase. No se te hincharon los pies a lo largo de esos 40 años. Eran 40 años caminando por el desierto, arena caliente. A veces con la arena hasta la rodilla, con una dificultad enorme. Pero al final del camino ellos dijeron, no se nos hincharon los pies. ¿Sabe qué quiere decir eso? No nos cansamos. Logramos tener fuerza para andar ese camino largo. Logramos atravesar este desierto y ellos dicen gracias a que Dios nos alimentó con un pan que nosotros no habíamos preparado, con un pan que no conocíamos ni nosotros ni nuestros padres. Dios nos fue alimentando a lo largo de esos 40 años para darnos la fuerza de seguir adelante. ¿Cuál era ese alimento que Dios le daba al pueblo? El maná. Que cuando ellos llegaron al final del camino, reconocían lo hermoso que había sido el maná para ellos. El libro de la sabiduría en el capítulo 16, versículo del 20 al 21. Sabiduría 16, 20. A tu pueblo, por el contrario, lo alimentaste con manjar de ángeles. Le mandaste desde el cielo un pan preparado que producía gran placer y satisfacía los gustos. Este sustento que le dabas mostraba tu dulzura para con tus hijos, pues se adaptaba al gusto de los que lo tomaban y se transformaban en lo que cada uno quería. Palabra de Dios. Les mandaste del cielo un pan preparado, les diste a comer manjar de ángeles. El pueblo de Israel estaba consciente que Dios los había alimentado con dulzura, con amor. ¿Cómo le llamaron al maná los israelitas? ¿Cómo dice que era? Manjar de ángeles, trigo del cielo. El Salmo 78 en los versos 23 y 25, Salmo 78 recoge la manera como el pueblo de Israel alaba a Dios por el maná que le dio en el desierto. Escuchen esta alabanza que hace el pueblo al Señor, la gratitud por ese pan que recibieron. Salmo 78, verso 23.
mandó desde lo alto las nubes, abrió las compuertas del cielo, les hizo llover maná para comer, les hizo llover un trigo del cielo. El hombre comió pan de los fuertes, les mandó provisión hasta saciarlos. Palabra de Dios. Les dio de comer pan de los fuertes. Ellos reconocían que lo que los hizo fuertes fue comer de ese pan. Y mientras estoy leyendo esta palabra, estoy al mismo tiempo recordando que todo eso ellos lo reconocieron al final del camino. Cuando ya habían llegado, se sientan y dicen, 40 años caminamos. Acuérdate de ese camino difícil. Pero Dios nos dio trigo del cielo, pan de ángeles, manjar de los fuertes. Sin embargo, cuando iban en el camino, en el fragor de la batalla, en el calor del desierto y en el frío intenso de la noche del desierto, mientras iban en el camino, no pensaban así. Parece increíble lo que voy a leer ahora. Todo lo que he leído de los diferentes textos son expresiones de gratitud y de reconocimiento por el maná. Son expresiones que valoran profundamente ese alimento de Dios. Sin embargo, el libro de los Números en el capítulo 21, versículos del 4 al 5, Números 21, 4 y 5, nos dice: ¿qué pensaban los israelitas del maná cuando iban en el camino? Todo lo que hemos dicho es cuando ya llegaron al final. Ahora escuchen lo que decían ellos mientras iban en el camino. Números 21, 4 al 5. Partieron del monte de Hor camino al mar de Suf. Rodearon el territorio de Edom. El pueblo se impacientó por el camino, y habló el pueblo contra Dios y contra Moisés, diciendo: ¿por qué nos habéis hecho subir de Egipto para morir en el desierto? No tenemos ni pan ni agua, y estamos cansados de ese manjar miserable. Palabra de Dios. ¿Cómo le decían al maná? Manjar miserable. Ya estamos hartos. Si usted tiene una Biblia y está leyendo las palabras que usan las traducciones de la Biblia, son diferentes. Ya estamos cansados. Estamos hartos. Ya no queremos ese, ¿cómo le dijeron? Manjar miserable. Al final del camino cambiaron de parecer. Pan de ángeles, trigo del cielo, pan de los fuertes. Pero en el camino, manjar miserable. Hermanas y hermanos,
Nosotros estamos viviendo una historia como la del pueblo de Israel. El pueblo de Israel es el pueblo en el Antiguo Testamento que estaba prefigurando al pueblo de Dios, que es ahora la iglesia. Ellos salieron de la esclavitud de Egipto hacia la tierra prometida. Nosotros hemos salido de la esclavitud del pecado y vamos rumbo a la casa del Padre. En este momento estamos atravesando nuestro desierto. Ahora somos peregrinos. Ahora es que vamos en el camino. El Señor no nos ha abandonado. Al igual que al pueblo de Israel en el Antiguo Testamento, también a nosotros Dios nos provee del alimento para seguir avanzando. Jesús es el verdadero maná que ha bajado del cielo, para que todo aquel que lo coma no solamente tenga la fuerza, sino que tenga vida eterna. Vida eterna quiere decir que no te la quita nadie. Fuerza para continuar. Cuando otros se quedan, cuando otros retroceden, el cristiano tiene la fuerza para seguir avanzando. Eso fue precisamente la lección que Jesús le dio a dos discípulos cansados que ya iban de regreso. San Lucas en el capítulo 24 recoge esa historia bajo el título Los discípulos de Emaús. Ellos perdieron de vista a Jesús y no esperaron el acontecimiento glorioso de la resurrección, sino que ya iban de regreso hacia su aldea, Emaús. Y dice San Lucas en el capítulo 24, versículos del 13 en adelante. Yo voy a leer solo unos versículos. Si ustedes tienen una Biblia, pueden leerlo hasta el versículo 35, del 13 al 35. Una historia maravillosa que se parece mucho a la del Antiguo Testamento. Y se parecen mucho a lo que estamos viviendo nosotros hoy. Dice, aquel mismo día iban dos de ellos a un pueblo llamado Emaús, que dista 70 estadios de Jerusalén, y conversaban entre sí sobre todo lo que había pasado. Mientras conversaban y discutían, el mismo Jesús se acercó a ellos y caminando a su lado, pero sus ojos estaban como incapacitados para reconocerle. Él les dijo, ¿de qué discuten en el camino? Ellos se detuvieron con aire entristecido. Uno de ellos, llamado Cleofás, le respondió, ¿eres tú el único residente en Jerusalén que no sabe las cosas que han pasado allí en estos días? Él les dijo, ¿y qué cosas han pasado ahí? Ellos le dijeron, lo de Jesús, que fue un profeta, poderoso en obras y palabras delante de Dios y de todo el pueblo. Y cómo nuestros sumos sacerdotes y magistrados le condenaron a muerte y le crucificaron. Nosotros esperábamos que sería él quien iba a librar a Israel. Pero con todas estas cosas, llevamos 3 días desde que esto pasó. Palabra de Dios. Quise recalcar el pasado con el que ellos hablaban. Jesús fue un profeta. Nosotros esperábamos. Ahora ya no esperamos nada. Dos discípulos cansados
de regreso. ¿Cuántas veces también nosotros somos discípulos cansados y de regreso? Ya no esperamos, ya no creemos, creíamos. Y con estos discípulos cansados, que cuando llegan al pueblo de Emaús, a donde iban, continúa la historia en el versículo 28. Al acercarse al pueblo donde iban, hizo ademán de seguir adelante, pero ellos le rogaron insistentemente: quédate con nosotros porque atardece y el día ya ha declinado. Entró pues y se quedó con ellos. Sentado a la mesa con ellos, tomó el pan, pronunció la bendición, lo partió y se los iba dando. Entonces se les abrieron los ojos y le reconocieron, pero él desapareció de su vista. Se dijeron unos a otros: ¿no estaba ardiendo nuestro corazón dentro cuando nos hablaba en el camino y nos explicaba la Escritura? Y levantándose al momento, se volvieron a Jerusalén y encontraron reunidos a los 11 y a los que estaban con ellos, que decían: es verdad, el Señor ha resucitado y se le ha aparecido a Simón. Ellos por su parte contaron lo que había pasado en el camino y cómo le habían reconocido al partir el pan. Palabra de Dios. Cuando ya llegaron al pueblo de Emaús, Jesús les dijo que él iba a seguir el camino. Ellos le dijeron: no, ya es de noche, quédate, es mejor caminar con la luz del día. Ya es muy tarde, ya hemos caminado mucho. Eran discípulos cansados y querían transmitirle a Jesús ese mismo cansancio: ya no sigas caminando, quédate. Quizá en el fondo no querían perder la compañía de ese peregrino tan agradable que conversaba con ellos. Pero Jesús en ese momento les parte el pan, les da el pan de los fuertes. A ese pueblo que camina cansado, el Señor les parte el pan para alimentarlos. Y de tal manera recobran la fuerza que, levantándose al momento, se volvieron a Jerusalén. Se les olvidó que era de noche. Se les olvidó que estaban cansados. Acababan de llegar de Jerusalén y ahora inmediatamente van de regreso. Tienen fuerza para correr de regreso, desandar el camino de desilusión que estaban andando. ¡Qué hermoso acontecimiento! Y qué maravilloso es que ocurra con nosotros también hoy. Si tú ya vienes en el camino de la desilusión y Jesús parte el pan para ti y te alimentas, tendrás la fuerza de desandar ese camino de tristeza y vas a volver otra vez al lugar donde el Señor te había revelado su gloria. Volvieron a Jerusalén, de donde venían ya huyendo. Regresaron a reunirse con los 11 a los que ya habían dejado. ¿Cuántos católicos se han separado ya de la comunidad cristiana? Si vuelven otra vez a partir el pan, el Señor le va a dar la fuerza y el deseo de volver a la comunión con sus hermanos. Comieron del pan de los fuertes y superaron el cansancio y el temor
A Jesús le dijeron que no siguiera caminando porque ya era tarde. Pero ellos, mucho más tarde todavía, salieron de camino. A veces, por no comer del pan del cielo, del pan de los fuertes, por no alimentarnos con la Eucaristía que el Señor nos ha dado, nos llenamos de temores, nos llenamos de cansancio. Y como el apóstol San Pablo le dice a los cristianos de Corinto, es increíble, le dice, que teniendo el pan que les da vida, ustedes estén débiles y achacosos. Esa es la palabra que traduce la Nueva Versión de Jerusalén, achacosos. En la primera carta a los Corintios, en el capítulo 11, versículos del 23 al 30. Primera Corintios 11, 23. Porque yo recibí del Señor lo que les he transmitido, que el Señor Jesús, la noche en que era entregado, tomó pan, dando gracias lo partió y dijo: este es mi cuerpo que se entrega por vosotros, haced esto en memoria mía. Asimismo tomó el cáliz después de cenar, diciendo: esta copa es la nueva alianza en mi sangre. Cuantas veces la bebáis, hacedlo en recuerdo mío. Pues cada vez que coméis de este pan y bebéis de este cáliz, anunciáis la muerte del Señor hasta que venga. Por tanto, quien coma el pan o beba el cáliz del Señor indignamente, será reo del cuerpo y de la sangre del Señor. Examínese pues cada cual, y coma así del pan y beba del cáliz. Pues quien come y bebe sin discernir el cuerpo, come y bebe su propia condena. Por eso hay entre vosotros muchos enfermos y muchos achacosos y muchos mueren. Palabra de Dios. Dice San Pablo, el Señor nos ha dado el pan de vida. Él ha venido a darnos vida y vida en abundancia. ¿Y cómo es posible que muchos de ustedes estén enfermos? ¿Cómo es posible que estén achacosos? ¿Cómo es posible que muchos mueran si tienen el pan que da vida eterna? Porque no lo comen, o porque lo comen indignamente sin discernir. Tienen el alimento, dice San Pablo, pero no lo están aprovechando. Y eso que ocurrió en la primera comunidad cristiana, también ocurre hoy. ¿Cuántos católicos nos sentimos solos, tristes, desanimados, teniendo con nosotros el pan de los fuertes? Es increíble que una señora me decía: yo me voy a ir a una iglesia cristiana, no católica, porque allá hay hermanos que oran por mí. Le dije: hermana, yo me voy a quedar en la iglesia católica, porque aquí está Jesús en la Eucaristía y Él está orando por mí. A veces valoramos más la amistad de una persona que la presencia real de Jesús. Volvemos otra vez a cometer el mismo error de los israelitas.
que mientras iban en el camino, despreciaron el maná y le dijeron: manjar miserable. Añoraban las ollas de carne que comían en Egipto. Deseaban comer las cebollas que comían en Egipto. Y más de una vez decían: otra vez el mismo maná. Pero solo al final del camino dijeron: si era un pan de ángeles. ¿Cuántos católicos, en el calor de la vida, en la lucha diaria, en medio de tantas preocupaciones, en este desierto por el que vamos, andamos buscando otros consuelos? ¿Y cuántas mujeres católicas que se sienten débiles buscan la fortaleza en centros de espiritismo, de brujería, de hechicería, leyendo el horóscopo? ¿Cuántos hombres católicos que en la arena caliente del desierto se sienten cansados, se ponen a buscar un poquito de fortaleza en el licor, en las drogas o en la prostitución, en las cebollas de Egipto, volviendo a comer del alimento de la esclavitud? Y no se han dado cuenta que el Señor nos da a diario el maná, pero no lo valoramos, solo al final. Cuando ustedes y yo pasemos de este mundo al Padre, cuando salgamos de este mundo que nos entretiene tanto en cosas que queremos comprar, en cosas que queremos poseer, que nos entretiene tanto en televisión, en computadoras, en internet, que nos distraemos tanto en negocios, en paseos, en placeres. Cuando todo este camino termine y cuando estemos desnudos de este cuerpo mortal y seamos revestidos de inmortalidad y veamos a Dios cara a cara, de lo único que nos vamos a sentir orgullosos fue de cada vez que oramos, de cada vez que comulgamos. Y en ese momento vamos a decir: Señor, cada vez que fui a la misa, estuve por un ratito en el cielo. Cada vez que nos uníamos en torno al altar, bajaban los ángeles. Y por un momentito estuvimos en la presencia tuya, presencia que ahora tenemos por toda la eternidad. Y aquello que ahora nos parece manjar miserable, aquello que ahora nos parece aburrido, cansado, aquello que ahora no nos ilusiona, le daremos el verdadero valor, como el pueblo de Israel dirá: pan de ángeles nos dio a comer. Es preciso despertar a una hora que vamos en el camino. ¿Para qué esperar hasta el final? ¿Por qué esperar que nos diagnostiquen una enfermedad incurable para empezar a ir a misa? ¿Por qué esperar estar en el lecho de muerte para suplicarle a nuestra familia que le pida al sacerdote que nos lleve la comunión? ¿Y por qué esperar
hasta ese momento en el que uno quizá ya no puede ni confesarse. ¿Cuántos sacerdotes tienen que dar la absolución bajo condición? Por si te arrepientes de tus pecados, yo te absuelvo, porque el que está recibiendo esa absolución ya está inconsciente, con tubos por todos lados en un hospital o en la cama. Y se le pregunta a los familiares, y él entiende, sí, a veces, y el sacerdote lo agarra de la mano y le dice, si todavía me oyes, apriétame la mano, y movió la mano, sí me está oyendo, oye, ahora estás oyendo perfectamente bien. Y tienen que fraccionar la hostia, un pedacito en la boca, un pedacito para que no se vaya sin comulgar su viático, lo que le va a servir para el camino, así dice la iglesia, el viático. Ahora puedes comulgar bien, pero no, ahora es manjar miserable. Aquel día, cuando todos los relojes se paralicen, cuando todos los teléfonos celulares calle, cuando ya no importe si vas a llegar tarde a tu trabajo, porque ya no hay a dónde ir, cuando ya todo tu dinero no pueda prolongar tu vida ni un instante más, en ese momento lo que más vas a valorar fue haber comido del pan del cielo. Fue haber recibido el pan de los fuertes. Espero que no despertemos demasiado tarde. Que hoy, que todavía estamos en la arena caliente del desierto, que estamos caminando en este valle de lágrimas, podamos encontrar el tiempo para venir y unirnos al coro de los ángeles en el cielo, para decir, santo, santo, santo, es el Señor Dios del universo. Llenos están el cielo y la tierra de tu gloria. Hosanna en el cielo. Bendito el que viene en el nombre del Señor. Hosanna en el cielo. Que encuentres tiempo para venir al templo y decir, verdaderamente es justo y necesario darte gracias, Señor Dios, en todo tiempo y en todo lugar. Pon atención a todas las oraciones de la misa y te darás cuenta que es estar alabando al Padre en el nombre de su Hijo, en comunión con toda la iglesia, con los ángeles, los santos, la Virgen María, los mártires. Aquí estamos todos porque Jesús está presente. Y Jesús dijo, donde yo estoy, estarán los que me sirven. Donde está Jesús, ahí está el cielo. Y cada vez que Jesús desciende al altar, descienden los ángeles. Está la Virgen María. Todo eso que vas a ver cuando ya salgas de este desierto, todo eso que verán tus ojos cara a cara, es lo que está aquí cada vez que Cristo desciende al altar. Y cuando tú lo veas cara a cara, vas a decir, yo me unía con ustedes en cada misa. Yo oraba con todos ustedes en cada Eucaristía. Entonces vas a valorar el haber estado aquí en misa.
La misa es una fiesta que nos anticipa el cielo. Es un banquete en donde el agasajado es el Padre Celestial. Estamos alabando al Padre. El anfitrión, el que nos ha invitado, es Jesús. El alma de la fiesta, la alegría de la fiesta, la da el Espíritu Santo. Y la Virgen María es nuestra compañera, que nos anima, nos pasa adelante, nos da la bienvenida. Los ángeles y los santos se sientan al lado nuestro y alaban al Padre, y todos alabamos al Padre en el nombre de su Hijo, movidos por el Espíritu Santo. ¿Sabes qué? Ese es un instante de lo que va a pasar en toda nuestra eternidad, donde no habrá llanto, donde no habrá dolor, ni tristeza, ni angustia, en donde ya la arena del desierto no nos quemará, donde ya ninguna cosa nos va a distraer, donde estaremos eternamente celebrando en su presencia. Aunque eso es tan glorioso y maravilloso, aún hay católicos que están indiferentes, dormidos. Se repite hoy también aquel texto del libro de Hechos de los Apóstoles, en el capítulo 20, versículos del 7 al 12, Hechos 27. El primer día de la semana, estando nosotros reunidos para la fracción del pan, Pablo, que debía marcharse al día siguiente, conversaba con ellos y alargó su discurso hasta la medianoche. Habían abundantes lámparas en la estancia superior donde estábamos reunidos. Un joven llamado Eutico estaba sentado en el borde de la ventana. Un profundo sueño le iba dominando a medida que Pablo alargaba su discurso. Vencido por el sueño, se cayó del tercer piso hacia abajo. Lo levantaron ya muerto. Bajó Pablo y se echó sobre él, y tomándolo en sus brazos dijo: no os inquietéis, pues su alma está en él. Subió luego, partió el pan y comió. Después conversó largo tiempo hasta el amanecer. Entonces se marchó. Trajeron al muchacho vivo y se consolaron mucho. Palabra de Dios. Están todos los hermanos en la comunidad atentos, escuchando la palabra y partiendo el pan, recibiendo el alimento. Sin embargo, hay un joven que está durmiendo. Mientras otros están celebrando, él está. Mientras otros están escuchando la palabra, él está. Mientras otros están comulgando, él está. También hoy tenemos demasiados católicos durmiendo. Durmiendo en indiferencia, durmiendo en ignorancia, durmiendo en el pecado, perdiéndose de comer del cuerpo y la sangre de Cristo. Gracias a Dios que todavía el alma estaba en él. Gracias a Dios que todavía tenemos tiempo de despertar. ¿Y cuántos se quedan sin comulgar fácilmente como Eutico, muerto afuera, mientras todos adentro dice que comieron el pan? Luego dice, partió el pan y comió. Mientras todos adentro estaban comiendo, ¿dónde estaba Eutico? Fuera, muerto. Y había pan para él, pero él no se lo vino a comer. Estaba fuera. ¿Y cuánto, bajo el pretexto
es que no me he confesado. ¿Y por qué no te confiesas? Ay, es que más tardo yo en confesarme que en pecar. ¿Para qué me voy a confesar si voy a volver a pecar? ¿Sabes para qué? Para recibir la fuerza. Porque entre más comulgues, más fuerza tienes para vencer el pecado. Pero si tú decides, no comulgo, decides, quiero vivir en pecado. Otros tal vez, porque viven en unión libre y no han celebrado un sacramento del matrimonio. Es que no podemos comulgar. ¿Y por qué no te casas por la iglesia, hermano? Ah, es que es muy caro, mucho dinero. Pregúntale al padre a ver si es cierto que es caro. Ay, no, es que para hacer una gran fiesta. ¿Y quién dijo que tenías que hacer una gran fiesta? Otros, es que yo fui casado por la iglesia y estoy separado y estoy con otra mujer. ¿Y por qué no buscas la manera de informarte si hay alguna posibilidad de un trámite de nulidad de tu anterior matrimonio? Muchos matrimonios no fueron válidos. Sobre todo mujeres que fueron abandonadas muy jóvenes y se unieron con otro hombre y viven ahora, ellas dicen, en pecado. ¿Por qué no preguntas? ¿Por qué te resignas a quedarte diciendo, no puedo comer, no puedo participar? Qué fácil renunciamos al deseo. No pierdas la esperanza. Aun cuando no puedas recibir sacramentalmente el cuerpo de Cristo, participa en la Eucaristía. Porque si no puedes recibir a Cristo, te puedes ofrecer con Cristo al Padre. Cuando el sacerdote levanta el pan y el vino y mirando al cielo dice, por Cristo con Él y en Él a ti Dios Padre omnipotente, en la unidad del Espíritu Santo, recibe todo honor y toda gloria por los siglos de los siglos. Y ese es el amén más fuerte que tiene la liturgia. Cuando levantan el cáliz, cuando levantan el pan, ahí, en esa patena y en ese cáliz, podemos ofrecernos con Cristo al Padre, incluso aquellos que no vamos a comulgar. Hermanas y hermanos, este es el momento para valorar el verdadero maná, el verdadero pan. Ahora es el tiempo para no cometer, como ya hemos dicho, el mismo error del Antiguo Testamento. Esperaron hasta el final para decirle trigo del cielo, manjar de ángeles, pan de los fuertes. Al maná que mientras iban caminando lo llamaron manjar miserable. Que no haya entre nosotros ninguno que desprecie ese gesto de amor y de dulzura de Jesús que quiso quedarse con nosotros. Que quiso voluntariamente estar aquí esperándonos hasta que tengamos tiempo, esperándonos hasta que se vayan las visitas, porque es posible que usted el domingo diga, ay, yo iba para la iglesia, pero vino la comadre, comadre, pase adelante, mire, usted me salvó de ir a misa, para ir a misa iba ahorita, pero ya que usted me vino a ver, usted me vino a alegrar mi domingo. En lugar de decirle, comadre, alegrémonos el domingo, vamos juntas a misa. ¿Qué digo la comadre? Un amigote solo se para en la puerta y con el claxon, ta, ta, ta. Ay, sí, hombre, si yo iba a ir a la iglesia, pero ¿qué quedé de salir con aquel? Vámonos a beber, comiendo cebollas de Egipto. Por un balón de fútbol. Simplemente por vergüenza, pues. Porque todos los amigos están por allá en la casa el domingo y le da vergüenza a usted que sepan que viene a misa.
prefiere quedarse con sus amigos y deja a Jesús, a los ángeles, a la Virgen María y al cielo aquí esperándolo. Eutico, muerto afuera, mientras adentro hay pan de vida. Aproveche de que el día de hoy usted sintió el deseo de venir. Reciba ese mensaje de salvación y transmítalo con esa misma fuerza a sus hijos, a los amigos de sus hijos, a aquellos que con más facilidad que usted no asisten a la iglesia. Es increíble. De cada 100 católicos, solo 5 van a misa el domingo. 95 católicos no asisten a misa. Por eso no es raro que después lo veamos en iglesias cristianas no católicas. Por eso no es raro que después lo veamos en cursos de meditación trascendental. Por eso no es raro que después lo veamos en centros de espiritismo y de hechicería. Por eso no es raro que después lo veamos con su pulsera balance, buscando algún balance en su vida. Hermano, nosotros ya tenemos un gran balance. Es Jesucristo, nuestro Señor y Salvador. ¿Para qué nos vamos a entretener en cebolla de Egipto si con nosotros está el pan del cielo, el pan vivo? Valoremos esta presencia de Jesús, recibamos la fuerza que nos da y continuemos lo que nos hace falta de camino. Pongámonos de pie y preparémonos para en este momento presenciar de nuevo ese milagro. Démosle gracias a Dios por los presbíteros que ejercen el sacerdocio ministerial. Todos somos un pueblo de sacerdotes. Unos representantes de este pueblo sacerdotal tienen el sacerdocio ministerial y por eso presiden la celebración eucarística.

0: hijos de nuestros hijos tengan siempre a un sacerdote ministerial que haga descender al cielo sobre el altar de nuestras iglesias. Porque si nos falta el sacerdote, nos falta Cristo en el sacramento de la reconciliación y en el sacramento de la Eucaristía. Y si nos falta la reconciliación y la Eucaristía, ¿qué dice San Pablo? Muchos están enfermos y achacosos, dicen los médicos, que la mitad de las enfermedades son psicosomáticas. ¿Qué quiere decir eso? Lo que el alma calla lo grita el cuerpo. Penas, angustias, que podrían dejarse en el confesionario y podrían superarse con la comunión, pero como preferimos tranquilizantes, pastillas, en lugar de recibir el pan de los fuertes, seguimos enfermos. Pidámosle al Señor así de pie, que descienda el cielo sobre el altar de nuestra iglesia y que nos despierte a los que vamos a compartir en este momento el banquete de la Eucaristía, y que nos reserve un lugar en el banquete celestial de la vida eterna. En el nombre del Padre, del Hijo y del Espíritu Santo. Amén.
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3: 3 de la mañana.
4: 3 de la mañana.
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0: A las 3 de la tarde de aquel Viernes Santo, se consumó la prueba máxima del amor del Padre en Cristo, Cordero Humilde. Invocamos la bondad de Dios con el Rosario de la Divina Misericordia, para unir nuestra vida al dolor salvífico de Jesús en la cruz.
1: Creo en un solo Dios, Padre Todopoderoso, Creador del cielo y de la tierra, de todo lo visible y lo invisible. Creo en un solo Señor Jesucristo, Hijo único de Dios, nacido del Padre antes de todos los siglos, Dios de Dios, luz de luz, Dios verdadero de Dios verdadero, engendrado, no creado, de la misma naturaleza del Padre por quien todo fue hecho, que por nosotros los hombres y por nuestra salvación bajó del cielo, y por obra del Espíritu Santo se encarnó de María la Virgen y se hizo hombre, y por nuestra causa fue crucificado en tiempos de Poncio Pilato, padeció y fue sepultado y resucitó al tercer día según las Escrituras y subió al cielo y está sentado a la derecha del Padre. Y de nuevo vendrá con gloria para juzgar a vivos y muertos y su reino no tendrá fin. Creo en el Espíritu Santo, Señor y dador de vida que procede del Padre y del Hijo, que con el Padre y el Hijo recibe una misma adoración y gloria y que habló por los profetas. Creo en la Iglesia que es

Santa, Católica y Apostólica. Confieso que hay un solo bautismo para el perdón de los pecados. Espero la resurrección de los muertos y la vida del mundo futuro. Amén.

El que rece este rosario estará cubierto por un gran manto de misericordia en la vida, pero especialmente en la hora de la muerte. Por el rezo de este rosario, me place dar lo que me pidan, si es compatible con mi voluntad.

0: A las 3 de la tarde de aquel Viernes Santo, se consumó la prueba máxima del amor del Padre en Cristo, Cordero Humilde. Invocamos la bondad de Dios con el rosario de la Divina Misericordia para unir nuestra vida al dolor salvífico de Jesús en la cruz.
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2: 3:30 de la mañana.
3: 3:30 de la mañana.
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0: Ante las grandes dificultades que a veces nos abruman, ante los grandes desafíos que plantea nuestro tiempo, ante las grandes interrogantes que brotan en estos días, lo mejor que podemos hacer es no desesperarnos y pedir fuerzas para levantarnos. Su estación, La Voz de Suyapa, a continuación, le invita a orar intensamente con el Santo Rosario. No es multiplicación de palabras, es recorrer los momentos trascendentales de la vida de Jesús junto a su Madre, que quieren ayudarnos en nuestras dificultades.
3: Rogamos por el alma de Felicia García, Tony Funes, Roque Jacinto Funes, Manuel Vázquez, Roger Vallejo, Susana Velázquez, Pastor Funes, Miguel Ángel Funes García, Pedro Roberto Funes García, Santos Máxima Funes, Francisca Flores, Sebastiana Funes, José Patrocinio García, Bernardo Funes Canales, Trinidad Hernández Gómez, Feliciano Canales Funes, Florentino Canales Funes, José María Posadas Vaca, Audelia Flores, Francisco Martínez, Jeremía López, Eva Elia García, Pedro Antonio Flores Colindres, Mario Aquiles Ucles Herrera, Eliseo Hernández, Moisés García, Lucía Rocibel Granados Meléndez. Pedimos por la salud de Juan José Reyes Mejía y por los matrimonios Funes Vázquez y Funes Oyuela. También oramos por el alma de Oscar Daniel Sosa, Alicia De Sali, Amanda Reyes, Concho Reyes, Armando Rosa Funes, Isabel Midense de Pineda y por la familia Sosa Aguilar, Ábalos Humansor, Argüello Humansor. Y oramos también por las ánimas del purgatorio. Rogamos por el alma de Sirian Alicia Wester Orellana, Pastor Orellana Tábora, Alicia Mercedes Villa Hernández, Juana María Orellana Villa y los difuntos de la familia Villa Hernández, familia Orellana Tábora. Rogamos también por el alma de Raúl Granados Acosta, María Elena Granados, Mirna Rosario Granados, Julio César Marín. También oramos por el alma de María de Jesús Martínez Cruz, María Evangelista Martínez Cruz, Edwin Bartolo Andrade Espinal. En esta mañana oramos en este Santo Rosario por el alma de Miguel Ángel Zúñiga Durón, Manuel de Jesús Serrato, Danilo Aceituno. Rogamos por el alma de Hilda Marina Salvador Flores,

0: Sabina Magdalena García, Juan Pablo Flores, María Eliodora Flores García, Seferina Cáliz, Marco Antonio Flores García, Enrique Salvador Funes. Oramos también por el alma de Cristina Hernández, Domingo Salvador Cáliz. En esta mañana pedimos al Sagrado Corazón y a la Divina Providencia por la protección de Alba Paz, Tito Moreno, Elías Eduardo Moreno. Rogamos por el alma de Bienvenida Savillón Fernández, Maynor Hugo Savillón Savillón y por la familia Savillón Fernández. Seguimos orando y lo hacemos por el alma de Carmen Aguilar Martel, María Antonia Ramos, Gema Suyapa Maldonado, Irene Martel, viuda de Mauri, Rafael Núñez España, Manuel Rodríguez, Elvir, Juana Medina Enamorado, Gracia María Rubio, Carmen Marixa Núñez Medina, José Armando Romero, Miriam Coto. En esta mañana, en este Santo Rosario, pedimos por la salud de Marcial Enamorado Pérez, Ernesto Esles. En este Santo Rosario seguimos orando por el alma de Gladys Ponce, Licha Aguilar, Mena Ponce, Teresa Ponce, Miguel Ángel Ponce. Rogamos también por el alma de Emma Victoria Mendoza, Petrona Mendoza Alarcón, José Adelmo Pacheco, Neri Antonio Mendoza, María Elena Pacheco, Rosa Amanda Ramírez, Marco Antonio Segura. Oramos también por el alma de Leslie Marina Sierra, Emilia Sierra, Aurelia Ávila, Ana Rosa Ávila Velázquez, Lucas Sierra Espinosa, Lesbin Daniel Ávila Caballero, Nahum Betancur, Hidalino Vázquez, María Felicita Ávila.
1: Vamos a contemplar en este día los misterios gloriosos, todos por la señal de la Santa Cruz. Creo en Dios Padre, Todopoderoso, Creador del cielo y de la tierra. Creo en Jesucristo, su único Hijo, nuestro Señor, que fue concebido por obra y gracia del Espíritu Santo. Nació de Santa María Virgen, padeció bajo el poder de Poncio Pilato. Fue crucificado, muerto y sepultado. Descendió a los infiernos, al tercer día resucitó de entre los muertos. Subió a los cielos y está sentado a la derecha de Dios Padre Todopoderoso. Desde ahí ha de venir a juzgar a los vivos y a los muertos. Creo en el Espíritu Santo, la Santa Iglesia Católica, la comunión de los santos, el perdón de los pecados, la resurrección de la carne y la vida eterna. Amén. Primer misterio, la resurrección de nuestro Señor Jesucristo. Del Evangelio según San Marcos, capítulo 16, versículo 6. Resucitó, no está aquí, miren el lugar donde lo pusieron. Pedimos en este misterio el don de la fe. Padre nuestro que estás en el cielo, santificado sea tu nombre, venga a nosotros tu reino, hágase tu voluntad en la tierra como en el cielo.
2: Danos hoy nuestro pan de cada día, perdona nuestras ofensas, como también nosotros perdonamos a los que nos ofenden. No nos dejes caer en tentación y líbranos del mal. Amén.
1: Dios te salve María, llena eres de gracia, el Señor es contigo, bendita eres entre todas las mujeres y bendito es el fruto de tu vientre, Jesús.
2: Santa María, Madre de Dios, ruega por nosotros pecadores, ahora y en la hora de nuestra muerte. Amén.
1: Dios te salve María, llena eres de gracia, el Señor es contigo, bendita eres entre todas las mujeres y bendito es el fruto de tu vientre, Jesús.
2: Santa María, Madre de Dios, ruega por nosotros pecadores, ahora y en la hora de nuestra muerte. Amén.
1: Dios te salve María, llena eres de gracia, el Señor es contigo, bendita eres entre todas las mujeres y bendito el fruto de tu vientre, Jesús.
2: Santa María, Madre de Dios, ruega por nosotros pecadores, ahora y en la hora de nuestra muerte. Amén.
1: Dios te salve María, llena eres de gracia, el Señor es contigo, bendita eres entre todas las mujeres y bendito el fruto de tu vientre, Jesús.
2: Santa María, Madre de Dios, ruega por nosotros pecadores, ahora y en la hora de nuestra muerte. Amén.
1: Dios te salve María, llena eres de gracia, el Señor es contigo, Bendita eres entre todas las mujeres, y bendito el fruto de tu vientre, Jesús.
2: Santa María, Madre de Dios, ruega por nosotros pecadores, ahora y en la hora de nuestra muerte. Amén.
1: Dios te salve María, llena eres de gracia, el Señor es contigo. Bendita eres entre todas las mujeres, y bendito el fruto de tu vientre, Jesús.
2: Santa María, Madre de Dios, ruega por nosotros pecadores, ahora y en la hora de nuestra muerte. Amén.
1: Dios te salve María, llena eres de gracia, el Señor es contigo. Bendita eres entre todas las mujeres, y bendito el fruto de tu vientre, Jesús.
2: Santa María, Madre de Dios, ruega por nosotros pecadores, ahora y en la hora de nuestra muerte. Amén.
1: Dios te salve María, llena eres de gracia, el Señor es contigo. Bendita eres entre todas las mujeres, y bendito es el fruto de tu vientre, Jesús.
2: Santa María, Madre de Dios, ruega por nosotros pecadores, ahora y en la hora de nuestra muerte. Amén.
1: Dios te salve María, llena eres de gracia, el Señor es contigo. Bendita eres entre todas las mujeres, y bendito el fruto de tu vientre, Jesús.
2: Santa María, Madre de Dios, ruega por nosotros pecadores, ahora y en la hora de nuestra muerte. Amén.
1: Dios te salve María, llena eres de gracia, el Señor es contigo. Bendita eres entre todas las mujeres y bendito el fruto de tu vientre, Jesús.
2: Santa María, Madre de Dios, ruega por nosotros pecadores, ahora y en la hora de nuestra muerte. Amén.
1: Gloria al Padre, y al Hijo, y al Espíritu Santo.
2: Como era en el principio, ahora y siempre, por los siglos de los siglos. Amén.
1: Oh Jesús mío, perdona nuestros pecados, líbranos del fuego del infierno, lleva al cielo a todas las almas, especialmente a las más necesitadas de tu misericordia.

0: Segundo misterio glorioso, la ascensión de nuestro Señor Jesucristo a los cielos. Del Evangelio de San Marcos, capítulo 16, versículo 19. Entonces el Señor, después de haberles hablado, fue elevado al cielo y está sentado a la diestra de Dios. Pedimos en este misterio el fruto de la esperanza. Padre nuestro que estás en el cielo, santificado sea tu nombre, venga a nosotros tu reino, hágase tu voluntad en la tierra como en el cielo.
1: Danos hoy nuestro pan de cada día, perdona nuestras ofensas, como también nosotros perdonamos a los que nos ofenden. No nos dejes caer en tentación y líbranos del mal. Amén.
0: Dios te salve María, llena eres de gracia, el Señor es contigo, bendita eres entre todas las mujeres, y bendito es el fruto de tu vientre, Jesús.
1: Santa María, Madre de Dios, ruega por nosotros pecadores, ahora y en la hora de nuestra muerte. Amén.
0: Dios te salve María, llena eres de gracia, el Señor es contigo, bendita eres entre todas las mujeres, y bendito es el fruto de tu vientre, Jesús.
1: Santa María, Madre de Dios, ruega por nosotros pecadores, ahora y en la hora de nuestra muerte. Amén.
0: Dios te salve María, llena eres de gracia, el Señor es contigo, bendita eres entre todas las mujeres, y bendito el fruto de tu vientre, Jesús.
1: Santa María, Madre de Dios, ruega por nosotros pecadores, ahora y en la hora de nuestra muerte. Amén.
0: Dios te salve María, llena eres de gracia, el Señor es contigo, bendita eres entre todas las mujeres, y bendito el fruto de tu vientre, Jesús.
1: Santa María, Madre de Dios, ruega por nosotros pecadores, ahora y en la hora de nuestra muerte. Amén.
0: Dios te salve María, llena eres de gracia, el Señor es contigo. Bendita eres entre todas las mujeres, y bendito el fruto de tu vientre, Jesús.
1: Santa María, Madre de Dios, ruega por nosotros pecadores, ahora y en la hora de nuestra muerte. Amén.
0: Dios te salve María, llena eres de gracia, el Señor es contigo. Bendita eres entre todas las mujeres y bendito el fruto de tu vientre, Jesús.
1: Santa María, Madre de Dios, ruega por nosotros pecadores, ahora y en la hora de nuestra muerte. Amén.
0: Dios te salve María, llena eres de gracia, el Señor es contigo. Bendita eres entre todas las mujeres y bendito el fruto de tu vientre, Jesús.
1: Santa María, Madre de Dios, ruega por nosotros pecadores, ahora y en la hora de nuestra muerte. Amén.
0: Dios te salve María, llena eres de gracia, el Señor es contigo. Bendita eres entre todas las mujeres y bendito es el fruto de tu vientre, Jesús.
1: Santa María, Madre de Dios, ruega por nosotros pecadores, ahora y en la hora de nuestra muerte. Amén.
0: Dios te salve María, llena eres de gracia, el Señor es contigo. Bendita eres entre todas las mujeres y bendito el fruto de tu vientre, Jesús.
1: Santa María, Madre de Dios, ruega por nosotros pecadores, ahora y en la hora de nuestra muerte. Amén.
0: Dios te salve María, llena eres de gracia, el Señor es contigo. Bendita eres entre todas las mujeres y bendito el fruto de tu vientre, Jesús.
1: Santa María, Madre de Dios, ruega por nosotros pecadores, ahora y en la hora de nuestra muerte. Amén.
0: Gloria al Padre, y al Hijo, y al Espíritu Santo.
1: Como era en el principio, ahora y siempre, por los siglos de los siglos. Amén.
0: Oh Jesús mío, perdona nuestros pecados, líbranos del fuego del infierno, lleva al cielo a todas las almas, especialmente a las más necesitadas de tu misericordia.

0: Tercer misterio glorioso, la venida del Espíritu Santo sobre la Santísima Virgen María y los apóstoles. Del libro de los Hechos de los Apóstoles, capítulo 2, versículo 2. Se produjo de repente un ruido proveniente del cielo, como el de un viento que sopla impetuosamente, que invadió toda la casa en que residían. Pedimos en este misterio el fruto del amor a Dios. Padre nuestro que estás en el cielo, santificado sea tu nombre, venga a nosotros tu reino, hágase tu voluntad en la tierra como en el cielo.
1: Danos hoy nuestro pan de cada día, perdona nuestras ofensas, como también nosotros perdonamos a los que nos ofenden. No nos dejes caer en tentación y líbranos del mal. Amén.
0: Dios te salve María, llena eres de gracia, el Señor es contigo, bendita eres entre todas las mujeres y bendito es el fruto de tu vientre, Jesús.
1: Santa María, Madre de Dios, ruega por nosotros pecadores, ahora y en la hora de nuestra muerte. Amén.
0: Dios te salve María, llena eres de gracia, el Señor es contigo, bendita eres entre todas las mujeres y bendito es el fruto de tu vientre, Jesús.
1: Santa María, Madre de Dios, ruega por nosotros pecadores, ahora y en la hora de nuestra muerte. Amén.
0: Dios te salve María, llena eres de gracia, el Señor es contigo, bendita eres entre todas las mujeres y bendito el fruto de tu vientre, Jesús.
1: Santa María, Madre de Dios, ruega por nosotros pecadores, ahora y en la hora de nuestra muerte. Amén.
0: Dios te salve María, llena eres de gracia, el Señor es contigo, bendita eres entre todas las mujeres y bendito el fruto de tu vientre, Jesús.
1: Santa María, Madre de Dios, ruega por nosotros pecadores, ahora y en la hora de nuestra muerte. Amén.
0: Dios te salve María, llena eres de gracia, el Señor es contigo. Bendita eres entre todas las mujeres y bendito el fruto de tu vientre, Jesús.
1: Santa María, Madre de Dios, ruega por nosotros pecadores, ahora y en la hora de nuestra muerte. Amén.
0: Dios te salve María, llena eres de gracia, el Señor es contigo. Bendita eres entre todas las mujeres y bendito el fruto de tu vientre, Jesús.
1: Santa María, Madre de Dios, ruega por nosotros pecadores, ahora y en la hora de nuestra muerte. Amén.
0: Dios te salve María, llena eres de gracia, el Señor es contigo. Bendita eres entre todas las mujeres y bendito el fruto de tu vientre, Jesús.
1: Santa María, Madre de Dios, ruega por nosotros pecadores, ahora y en la hora de nuestra muerte. Amén.
0: Dios te salve María, llena eres de gracia, el Señor es contigo. Bendita eres entre todas las mujeres y bendito es el fruto de tu vientre, Jesús.
1: Santa María, Madre de Dios, ruega por nosotros pecadores, ahora y en la hora de nuestra muerte. Amén.
0: Dios te salve María, llena eres de gracia, el Señor es contigo. Bendita eres entre todas las mujeres y bendito el fruto de tu vientre, Jesús.
1: Santa María, Madre de Dios, ruega por nosotros pecadores, ahora y en la hora de nuestra muerte. Amén.
0: Dios te salve María, llena eres de gracia, el Señor es contigo. Bendita eres entre todas las mujeres y bendito el fruto de tu vientre, Jesús.
1: Santa María, Madre de Dios, ruega por nosotros pecadores, ahora y en la hora de nuestra muerte. Amén.
0: Gloria al Padre, y al Hijo, y al Espíritu Santo.
1: Como era en el principio, ahora y siempre, por los siglos de los siglos. Amén.
0: Oh Jesús mío, perdona nuestros pecados, líbranos del fuego del infierno, lleva al cielo a todas las almas, especialmente a las más necesitadas de tu misericordia.

0: Cuarto misterio glorioso: la asunción de la Santísima Virgen María a los cielos. Apareció en el cielo una figura portentosa, una mujer revestida del sol, con la luna por pedestal. Del libro del Apocalipsis, capítulo 12, versículo 1. Pedimos en este misterio el fruto de la gracia de una muerte feliz. Padre nuestro que estás en el cielo, santificado sea tu nombre, venga a nosotros tu reino, hágase tu voluntad en la tierra como en el cielo.
1: Danos hoy nuestro pan de cada día, perdona nuestras ofensas, como también nosotros perdonamos a los que nos ofenden. No nos dejes caer en tentación y líbranos del mal. Amén.
0: Dios te salve María, llena eres de gracia, el Señor es contigo, bendita eres entre todas las mujeres y bendito es el fruto de tu vientre, Jesús.
1: Santa María, Madre de Dios, ruega por nosotros pecadores, ahora y en la hora de nuestra muerte. Amén.
0: Dios te salve María, llena eres de gracia, el Señor es contigo, bendita eres entre todas las mujeres y bendito es el fruto de tu vientre, Jesús.
1: Santa María, Madre de Dios, ruega por nosotros pecadores, ahora y en la hora de nuestra muerte. Amén.
0: Dios te salve María, llena eres de gracia, el Señor es contigo, bendita eres entre todas las mujeres y bendito el fruto de tu vientre, Jesús.
1: Santa María, Madre de Dios, ruega por nosotros pecadores, ahora y en la hora de nuestra muerte. Amén.
0: Dios te salve María, llena eres de gracia, el Señor es contigo, bendita eres entre todas las mujeres y bendito el fruto de tu vientre, Jesús.
1: Santa María, Madre de Dios, ruega por nosotros pecadores, ahora y en la hora de nuestra muerte. Amén.
0: Dios te salve María, llena eres de gracia, el Señor es contigo, bendita eres entre todas las mujeres y bendito el fruto de tu vientre, Jesús.
1: Santa María, Madre de Dios, ruega por nosotros pecadores, ahora y en la hora de nuestra muerte. Amén.
0: Dios te salve María, llena eres de gracia, el Señor es contigo. Bendita eres entre todas las mujeres y bendito el fruto de tu vientre, Jesús.
1: Santa María, Madre de Dios, ruega por nosotros pecadores, ahora y en la hora de nuestra muerte. Amén.
0: Dios te salve María, llena eres de gracia, el Señor es contigo. Bendita eres entre todas las mujeres y bendito el fruto de tu vientre, Jesús.
1: Santa María, Madre de Dios, ruega por nosotros pecadores, ahora y en la hora de nuestra muerte. Amén.
0: Dios te salve María, llena eres de gracia, el Señor es contigo. Bendita eres entre todas las mujeres y bendito es el fruto de tu vientre, Jesús.
1: Santa María, Madre de Dios, ruega por nosotros pecadores, ahora y en la hora de nuestra muerte. Amén.
0: Dios te salve María, llena eres de gracia, el Señor es contigo. Bendita eres entre todas las mujeres y bendito el fruto de tu vientre, Jesús.
1: Santa María, Madre de Dios, ruega por nosotros pecadores, ahora y en la hora de nuestra muerte. Amén.
0: Dios te salve María, llena eres de gracia, el Señor es contigo. Bendita eres entre todas las mujeres y bendito el fruto de tu vientre, Jesús.
1: Santa María, Madre de Dios, ruega por nosotros pecadores, ahora y en la hora de nuestra muerte. Amén.
0: Gloria al Padre, y al Hijo, y al Espíritu Santo. Oh Jesús mío, perdona nuestros pecados, líbranos del fuego del infierno, lleva al cielo a todas las almas, especialmente a las más necesitadas de tu misericordia.

0: Quinto misterio glorioso: la coronación de la Santísima Virgen María como Reina del Cielo y de todo lo creado. Del libro del Apocalipsis, capítulo 12, versículo 1. Sobre su cabeza una corona de 12 estrellas. Pedimos en este misterio el fruto de la confianza en María. Padre nuestro que estás en el cielo, santificado sea tu nombre, venga a nosotros tu reino, hágase tu voluntad en la tierra como en el cielo.
1: Danos hoy nuestro pan de cada día, perdona nuestras ofensas, como también nosotros perdonamos a los que nos ofenden. No nos dejes caer en tentación y líbranos del mal. Amén.
0: Dios te salve María, llena eres de gracia, el Señor es contigo, bendita eres entre todas las mujeres y bendito es el fruto de tu vientre, Jesús.
1: Santa María, Madre de Dios, ruega por nosotros pecadores, ahora y en la hora de nuestra muerte. Amén.
0: Dios te salve María, llena eres de gracia, el Señor es contigo, bendita eres entre todas las mujeres y bendito es el fruto de tu vientre, Jesús.
1: Santa María, Madre de Dios, ruega por nosotros pecadores, ahora y en la hora de nuestra muerte. Amén.
0: Dios te salve María, llena eres de gracia, el Señor es contigo, bendita eres entre todas las mujeres y bendito el fruto de tu vientre, Jesús.
1: Santa María, Madre de Dios, ruega por nosotros pecadores, ahora y en la hora de nuestra muerte. Amén.
0: Dios te salve María, llena eres de gracia, el Señor es contigo, bendita eres entre todas las mujeres y bendito el fruto de tu vientre, Jesús.
1: Santa María, Madre de Dios, ruega por nosotros pecadores, ahora y en la hora de nuestra muerte. Amén.
0: Dios te salve María, llena eres de gracia, el Señor es contigo, bendita eres entre todas las mujeres y bendito el fruto de tu vientre, Jesús.
1: Santa María, Madre de Dios, ruega por nosotros pecadores, ahora y en la hora de nuestra muerte. Amén.
0: Dios te salve María, llena eres de gracia, el Señor es contigo, bendita eres entre todas las mujeres y bendito el fruto de tu vientre, Jesús.
1: Santa María, Madre de Dios, ruega por nosotros pecadores, ahora y en la hora de nuestra muerte. Amén.
0: Dios te salve María, llena eres de gracia, el Señor es contigo, bendita eres entre todas las mujeres y bendito el fruto de tu vientre, Jesús.
1: Santa María, Madre de Dios, ruega por nosotros pecadores, ahora y en la hora de nuestra muerte. Amén.
0: Dios te salve María, llena eres de gracia, el Señor es contigo, bendita eres entre todas las mujeres y bendito es el fruto de tu vientre, Jesús.
1: Santa María, Madre de Dios, ruega por nosotros pecadores, ahora y en la hora de nuestra muerte. Amén.
0: Dios te salve María, llena eres de gracia, el Señor es contigo, bendita eres entre todas las mujeres y bendito el fruto de tu vientre, Jesús.
1: Santa María, Madre de Dios, ruega por nosotros pecadores, ahora y en la hora de nuestra muerte. Amén.
0: Dios te salve María, llena eres de gracia, el Señor es contigo, bendita eres entre todas las mujeres y bendito el fruto de tu vientre, Jesús.
1: Santa María, Madre de Dios, ruega por nosotros pecadores, ahora y en la hora de nuestra muerte. Amén.
0: Gloria al Padre, y al Hijo, y al Espíritu Santo.
1: Como era en el principio, ahora y siempre, por los siglos de los siglos. Amén.
0: Oh Jesús mío, perdona nuestros pecados, líbranos del fuego del infierno, lleva al cielo a todas las almas, especialmente a las más necesitadas de tu misericordia. Por las intenciones de nuestro Santo Padre, el Papa, pidamos también por las intenciones de nuestro obispo y también de nuestros párrocos. Dios te salve María, llena eres de gracia, el Señor es contigo, bendita eres entre todas las mujeres y bendito el fruto de tu vientre, Jesús.
1: Santa María, Madre de Dios, ruega por nosotros pecadores, ahora y en la hora de nuestra muerte. Amén.
0: Pidamos al Señor que nos conceda el don de la fe. Dios te salve María, llena eres de gracia, el Señor es contigo. Bendita eres entre todas las mujeres y bendito el fruto de tu vientre, Jesús.
1: Santa María, Madre de Dios, ruega por nosotros pecadores, ahora y en la hora de nuestra muerte. Amén.
0: Pidámosle al Señor que nos conceda el don de la esperanza. Dios te salve María, llena eres de gracia, el Señor es contigo. Bendita eres entre todas las mujeres y bendito el fruto de tu vientre Jesús.
1: Santa María, Madre de Dios, ruega por nosotros pecadores, ahora y en la hora de nuestra muerte. Amén.
0: Pidamos también el don de la caridad. Dios te salve María, llena eres de gracia, el Señor es contigo. Bendita eres entre todas las mujeres y bendito el fruto de tu vientre Jesús.
1: Santa María, Madre de Dios, ruega por nosotros pecadores, ahora y en la hora de nuestra muerte. Amén.
0: Gloria al Padre y al Hijo y al Espíritu Santo.
1: Como era un principio, ahora y siempre, por los siglos de los siglos. Amén.
0: Recitamos todos la salve. Dios te salve, Reina y Madre de misericordia, vida, dulzura y esperanza nuestra. Dios te salve, a ti llamamos los desterrados hijos de Eva. A ti suspiramos, gimiendo y llorando en este valle de lágrimas. Ea pues, Señora, abogada nuestra, vuelve a nosotros esos tus ojos misericordiosos, y después de este destierro, muéstranos a Jesús, fruto bendito de tu vientre. Oh clementísima, oh piadosa, oh dulce Virgen María, ruega por nosotros, Santa Madre de Dios, para que seamos dignos de alcanzar las promesas de nuestro Señor Jesucristo. Amén. Señor, ten piedad de nosotros.
1: Señor, ten piedad de nosotros.
0: Cristo, ten piedad de nosotros.
1: Cristo, ten piedad de nosotros.
0: Señor, ten piedad de nosotros.
1: Señor, ten piedad de nosotros.
0: Cristo, óyenos.
1: Cristo, óyenos.
0: Cristo, escúchanos.
1: Cristo, escúchanos.
0: Dios Padre Celestial,
1: ten piedad de nosotros.
0: Dios Hijo Redentor del mundo,
1: ten piedad de nosotros.
0: Dios Espíritu Santo,
1: ten piedad de nosotros.
0: Santísima Trinidad, un solo Dios,
1: ten piedad de nosotros.
0: Santa María,
1: ruega por nosotros.
0: Santa Madre de Dios,
1: ruega por nosotros.
0: Santa Virgen de las Vírgenes, Madre de Cristo,
1: ruega por nosotros.
0: Madre de la Iglesia,
1: ruega por nosotros.
0: Madre de la Divina Gracia,
1: ruega por nosotros.
0: Madre Purísima,
1: ruega por nosotros.
0: Madre Castísima,
1: ruega por nosotros.
0: Madre Virgen,
1: ruega por nosotros.
0: Madre sin mancha,
1: ruega por nosotros.
0: Madre Inmaculada,
1: ruega por nosotros.
0: Madre Amable,
1: ruega por nosotros.
0: Madre Admirable,
1: ruega por nosotros.
0: Madre del Buen Consejo,
1: ruega por nosotros.
0: Madre del Creador,
1: ruega por nosotros.
0: Madre del Salvador,
1: ruega por nosotros.
0: Virgen Prudentísima,
1: ruega por nosotros.
0: Virgen digna de veneración,
1: ruega por nosotros.
0: Virgen digna de alabanza,
1: ruega por nosotros.
0: Virgen Poderosa,
1: ruega por nosotros.
0: Virgen Clemente,
1: ruega por nosotros.
0: Virgen Fiel,
1: ruega por nosotros.
0: Modelo de Santidad,
1: ruega por nosotros.
0: Espejo de justicia,
1: ruega por nosotros.
0: Trono de sabiduría,
1: ruega por nosotros.
0: Causa de nuestra alegría,
1: ruega por nosotros.
0: Vaso espiritual,
1: ruega por nosotros.
0: Vaso digno de honor,
1: ruega por nosotros.
0: Vaso insigne de devoción,
1: ruega por nosotros.
0: Rosa mística,
1: ruega por nosotros.
0: Torre de marfil,
1: ruega por nosotros.
0: Casa de oro,
1: ruega por nosotros.
0: Arca de la Alianza,
1: ruega por nosotros.
0: Puerta del Cielo,
1: ruega por nosotros.
0: Estrella de la Mañana,
1: ruega por nosotros.
0: Salud de los enfermos,
1: ruega por nosotros.
0: Refugio de los pecadores,
1: ruega por nosotros.
0: Consuelo de los afligidos,
1: ruega por nosotros.
0: Auxilio de los cristianos,
1: ruega por nosotros.
0: Reina de los ángeles,
1: ruega por nosotros.
0: Reina de los patriarcas,
1: ruega por nosotros.
0: Reina de los profetas,
1: ruega por nosotros.
0: Reina de los apóstoles,
1: ruega por nosotros.
0: Reina de los mártires,
1: ruega por nosotros.
0: Reina de los confesores,
1: ruega por nosotros.
0: Reina de las vírgenes,
1: ruega por nosotros.
0: Reina de todos los santos,
1: ruega por nosotros.
0: Reina concebida sin pecado original,
1: ruega por nosotros.
0: Reina llevada al cielo,
1: ruega por nosotros.
0: Reina del Santísimo Rosario,
1: ruega por nosotros.
0: Reina de la familia,
1: ruega por nosotros.
0: Reina de la paz,
1: ruega por nosotros.
0: Cordero de Dios, que quitas el pecado del mundo, ten piedad de nosotros. Cordero de Dios, que quitas el pecado del mundo,
1: ten piedad de nosotros.
0: Cordero de Dios, que quitas el pecado del mundo, danos la paz. Ruega por nosotros, Santa Madre de Dios,
1: seamos dignos de alcanzar las promesas de nuestro Señor Jesucristo.
0: Oremos. Te rogamos, Señor, concedas a nosotros, tus siervos, gozar de perpetua salud de alma y cuerpo, y por la gloriosa intercesión de la bienaventurada siempre Virgen María, seamos libres de las tristezas de este mundo y gocemos de las eternas alegrías del cielo, por Jesucristo nuestro Señor.
1: Amén.
0: En el nombre del Padre, y del Hijo, y del Espíritu Santo. Amén.

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4: Estamos hoy aquí con hambre y sed de ti.
5: Fracción del pan, porque este rito, propio del banquete judío, fue utilizado por Jesús cuando bendecía y distribuía el pan como cabeza de familia, sobre todo en la última cena. En este gesto, los discípulos lo reconocerán después de su resurrección. Y con esta expresión, los primeros cristianos designaron sus asambleas eucarísticas. Con él se quiere significar que todos los que comen de este único pan partido que es Cristo, entran en comunión con Él y forman un solo cuerpo en Él.

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0: 5 de la mañana.
1: 5 de la mañana.
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1: A María ya la conocemos, silenciosa como la paz, atenta como un vigía, abierta como una madre. Madre santa, sierva humilde del Señor, ¿cómo me gustaría comportarme en este día con tu dulzura, con tu paciencia, con tu amor? Amén.
0: Padre Ignacio Larrañaga,

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2: ¿Dónde está el encantador que transforme los sueños en carne, los lamentos en canciones, el luto en danza, la muerte en vida? Ya viene. Ven, Señor Jesús, ven a transformar el luto en danza y la muerte en vida. Rompe las cadenas de la esclavitud y de una vez para siempre transforma nuestra tristeza en la alegría de la resurrección. Ven, Señor Jesús. Amén.
1: Padre Ignacio Larrañaga, fundador de Talleres de...
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0: 5:30 de la mañana.
1: 5:30 de la mañana.
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2: Hablar con Dios no significa intercambiar palabras, sino interioridades. Oh inmensidad y eternidad de mi Dios, estás conmigo. Tú me envuelves, me compenetras, me amas. De día me acompañas a donde quiera que yo vaya, y de noche velas amorosamente mi sueño. En ti existo, me muevo y soy. Tú eres mi fortaleza y mi dulzura. Estás conmigo. Amén.
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0: de la mañana.
1: 6 de la mañana.
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3: 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Confiados en la poderosa intercesión de la Virgen María, hagamos un alto en este nuevo día para recordar el momento culmen de la historia, cuando Jesús se encarna en su vientre puro. Oremos junto a nuestro sexto arzobispo, Su Excelencia, Monseñor José Vicente Nacher Tatay.
4: Dejado ya el descanso de la noche, despierto en la alegría de tu amor. Concédeme tu luz que me ilumine como ilumina el sol. Alabemos a Nuestra Señora con el rezo del Ángelus. El ángel del Señor anunció a María

0: Esclava del Señor, hágase en mí según tu palabra. Dios te salve María, llena eres de gracia, el Señor está contigo. Bendita tú eres entre todas las mujeres y bendito es el fruto de tu vientre, Jesús. Santa María, Madre de Dios, ruega por nosotros pecadores, ahora y en la hora de nuestra muerte. Amén. Y el Verbo se hizo carne y habitó entre nosotros. Dios te salve María, llena eres de gracia, el Señor está contigo. Bendita tú eres entre todas las mujeres y bendito es el fruto de tu vientre, Jesús. Santa María, Madre de Dios, ruega por nosotros pecadores, ahora y en la hora de nuestra muerte. Amén. Ruega por nosotros, Santa Madre de Dios, para que seamos dignos de alcanzar las promesas de nuestro Señor Jesucristo. Oremos. Infunde, Señor, tu gracia en nuestras almas, para que, habiendo conocido por el anuncio del ángel la encarnación de tu Hijo, Jesucristo, lleguemos por su pasión y su cruz a la gloria de la resurrección. Por el mismo Jesucristo, nuestro Señor. Amén. Gloria al Padre, y al Hijo, y al Espíritu Santo, como era en el principio, ahora y siempre, por los siglos de los siglos. Amén.
1: El Ángelus nos inspira a llevar la luz y la paz a nuestro entorno, a enfrentar cada día con esperanza y gratitud. Gracias a la Virgen María por su disponibilidad para que se encarnara en ella la salvación de todos. Hemos orado el Ángelus junto a nuestro sexto arzobispo, Su Excelencia, Monseñor José Vicente Nácher Tatay.
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1: Tengan todos, gracias por estar en sintonía de la voz de Suyapa. Comenzamos con el rezo de las laudes para este día domingo, 14 del tiempo ordinario. Estamos en la semana segunda del Salterio. Comenzamos diciendo con todos ustedes: Señor, abre mis labios
2: y mi boca proclamará tu alabanza.
1: Gloria al Padre, y al Hijo, y al Espíritu Santo.
2: Como era en el principio, ahora y siempre, por los siglos de los siglos. Amén.
1: Hacemos el primer salmo introductorio para comenzar con este rezo de las laudes, pero antes decimos la antífona. Pueblo del Señor, rebaño que Él guía, venid adorémosle, aleluya.
2: Pueblo del Señor, rebaño que Él guía, venid adorémosle, aleluya.
1: Hacemos el primer salmo. Aclamad al Señor, tierra entera, servid al Señor con alegría, entrad en su presencia con vítores.
2: Sabed que el Señor es Dios, que Él nos hizo y somos suyo, su pueblo y ovejas de su rebaño.
1: Entrad por sus puertas con acción de gracias, por sus atrios con himnos, dándole gracias y bendiciendo su nombre.
2: El Señor es bueno, su misericordia es eterna, su fidelidad por todas las edades.
1: Gloria al Padre, y al Hijo, y al Espíritu Santo.
2: Como era en el principio, ahora y siempre, por los siglos de los siglos. Amén.
1: Pueblo del Señor, rebaño que Él guía, venid, adorémosle, aleluya.
2: Pueblo del Señor, rebaño que Él guía, venid, adorémosle, aleluya.
1: Comenzamos con el himno de esta mañana, para dar gracias al Señor con él mismo. Somos el pueblo de la Pascua, aleluya en nuestra canción. Cristo nos trae la alegría, levantemos el corazón.
2: El Señor ha venido al mundo, muerto en la cruz por nuestro amor, resucitado en la muerte y de la muerte vencedor.
1: Él ha venido a hacernos libres con libertad de hijos de Dios. Él desata nuestras cadenas, alegraos en el Señor.
2: Sin conocerle, muchos siguen rutas de desesperación. No han escuchado la noticia de Jesucristo Redentor.
1: Misioneros de la alegría, de la esperanza y del amor, mensajeros del Evangelio, somos testigos del Señor.
2: Gloria a Dios Padre que nos hizo, gloria a Dios Hijo Salvador, gloria al Espíritu Divino, tres personas y un solo Dios. Amén.
1: Iniciamos con la salmodia para este día, tomando el Salmo de 117, Himno de Acción de Gracias después de la victoria, pero antes hacemos la antífona. Bendito el que viene en el nombre del Señor.
2: Bendito el que viene en nombre del Señor.
1: Dad gracias al Señor porque es bueno, porque es eterna su misericordia.
2: Diga la casa de Israel, eterna es su misericordia.
1: Diga la casa de Aarón, eterna es su misericordia.
2: Digan los fieles del Señor, eterna es su misericordia.
1: En el peligro grité al Señor y me escuchó poniéndome a salvo.
2: El Señor está conmigo, no temo. ¿Qué podrá hacerme el hombre? El Señor está conmigo y me auxilia. Veré la derrota de mis adversarios.
1: Mejor es refugiarse en el Señor que fiarse de los hombres. Mejor es refugiarse en el Señor que fiarse de los jefes.
2: Todos los pueblos me rodeaban. En el nombre del Señor los rechacé. Me rodeaban cerrando el cerco. En el nombre del Señor los rechacé. Me rodeaban como avispas, ardiendo como fuego en las zarzas. En el nombre del Señor los rechacé.
1: Empujaban y empujaban para derribarme, pero el Señor me ayudó. El Señor es mi fuerza y mi energía, Él es mi salvación.
2: Escuchad, hay cantos de victoria en las tiendas de los justos. La diestra del Señor es poderosa, la diestra del Señor es excelsa, la diestra del Señor es poderosa.
1: No he de morir, viviré para contar las hazañas del Señor. Me castigó el Señor, pero no me entregó a la muerte.
2: Abridme las puertas del triunfo y entraré para dar gracias al Señor.
1: Esta es la puerta del Señor, los vencedores entrarán por ella.
2: Te doy gracias porque me escuchaste y fuiste mi salvación.
1: La piedra que desecharon los arquitectos es ahora la piedra angular. Es el Señor quien lo ha hecho. Ha sido un milagro patente.
2: Este es el día en que actuó el Señor. Sea nuestra alegría y nuestro gozo. Señor, danos la salvación. Señor, danos prosperidad.
1: Bendito el que viene en nombre del Señor. Os bendecimos desde la casa del Señor. El Señor es Dios. Él nos ilumina.
2: Ordenad una procesión con ramos hasta los ángulos del altar.
1: Tú eres mi Dios, te doy gracias, Dios mío, yo te ensalzo.
2: Dad gracias al Señor porque es bueno, porque es eterna su misericordia.
1: Gloria al Padre, y al Hijo, y al Espíritu Santo.
2: Como era en el principio, ahora y siempre, por los siglos de los siglos. Amén.
1: Bendito el que viene en el nombre del Señor.
2: Bendito el que viene en el nombre del Señor.
1: Continuamos con el siguiente salmo, la Salmodia. Propuesta del libro de Daniel, que la creación entera alabe al Señor. Cantemos un himno al Señor nuestro Dios, aleluya.
2: Cantemos un himno al Señor nuestro Dios, aleluya.
1: Bendito eres, Señor, Dios de nuestros padres, a ti gloria y alabanza por los siglos.
2: Bendito tu nombre santo y glorioso, a él gloria y alabanza por los siglos.
1: Bendito eres en el templo de tu santa gloria, a ti gloria y alabanza por los siglos.
2: Bendito eres sobre el trono de tu reino, a ti gloria y alabanza por los siglos.
1: Bendito eres tú que sentado sobre querubines sondeas los abismos, a ti gloria y alabanza por los siglos.
2: Bendito eres en la bóveda del cielo. A ti honor y alabanza por los siglos.
1: Criaturas todas del Señor, bendecida al Señor, ensalzadlo con himnos por los siglos.
2: Gloria al Padre, al Hijo y al Espíritu Santo.
1: Como era en el principio, ahora y siempre, por los siglos de los siglos. Amén. Cantemos un himno al Señor, nuestro Dios. Aleluya.
2: Cantemos un himno al Señor, nuestro Dios. Aleluya.
1: El siguiente salmo propuesto para este día es el 150. Alabad al Señor. Alabad al Señor por su inmensa grandeza, aleluya.
2: Alabad al Señor por su inmensa grandeza, aleluya.
1: Alabad al Señor en su templo, alabadlo en su fuerte firmamento.
2: Alabadlo por sus obras magníficas, alabadlo por su inmensa grandeza.
1: Alabadlo tocando trompetas, alabadlo con arpas y cítaras.
2: Alabadlo con tambores y danzas, alabadlo con trompas y flautas.
1: Alabadlo con platillos sonoros, alabadlo con platillos vibrantes.
2: Todo ser que alienta, alabe al Señor.
1: Gloria al Padre, y al Hijo, y al Espíritu Santo.
2: Como era en el principio, ahora y siempre, por los siglos de los siglos. Amén.
1: Alabad al Señor por su inmensa grandeza. Aleluya.
2: Alabad al Señor por su inmensa grandeza. Aleluya.
1: La lectura breve que escucharemos esta mañana está tomada del libro de Ezequiel.
2: Derramaré sobre vosotros un agua pura que os purificará. De todas vuestras inmundicias e idolatrías os he de purificar. Y os daré un corazón nuevo, y os infundiré un espíritu nuevo. Arrancaré de vuestra carne el corazón de piedra, y os daré un corazón de carne. Os infundiré mi espíritu, y haré que caminéis según mis preceptos, y que guardéis y cumpláis mis mandatos. Palabra de Dios.
1: Te alabamos, Señor. El responsorio breve lo hacemos de la siguiente forma. Te damos gracias, oh Dios, invocando tu nombre.
2: Te damos gracias, oh Dios, invocando tu nombre.
1: Contando tus maravillas.
2: Invocando tu nombre.
1: Gloria al Padre, y al Hijo, y al Espíritu Santo.
2: Te damos gracias, oh Dios, invocando tu nombre.
1: Hacemos el cántico evangelio tomado del Evangelio de San Lucas, pero antes hacemos la antífona. Te doy gracias, Padre, Señor de cielo y tierra, porque has escondido estas cosas a los sabios y entendidos y las has revelado a la gente sencilla.
2: Te doy gracias, Padre, Señor de cielo y tierra, porque has escondido estas cosas a los sabios y entendidos, y se las has revelado a la gente sencilla.
1: Bendito sea el Señor, Dios de Israel, porque ha visitado y redimido a su pueblo, suscitándonos fuerzas de salvación en la casa de David, su siervo, según lo había predicho desde antiguo por boca de sus santos profetas.
2: Es la salvación que nos libra de nuestros enemigos y de la mano de todos los que nos odian, realizando la misericordia que tuvo con nuestros padres, recordando su santa alianza y el juramento que juró a nuestro padre Abraham.
1: Para concedernos que, libre de temor, arrancado de la mano de los enemigos, le sirvamos con santidad y justicia en su presencia todos nuestros días.
2: Y a ti, niño, te llamarán profeta del Altísimo, porque irás delante del Señor a preparar sus caminos, anunciando a su pueblo la salvación, el perdón de sus pecados.
1: Por la entrañable misericordia de nuestro Dios, nos visitará el sol que nace de lo alto para iluminar a los que viven en tinieblas y en sombra de muerte, para guiar nuestros pasos por el camino de la paz.
2: Gloria al Padre, al Hijo y al Espíritu Santo.
1: Como era en el principio, ahora y siempre, por los siglos de los siglos. Amén. Te doy gracias, Padre, Señor de cielo y tierra, porque has escondido estas cosas a los sabios y entendidos y se las has revelado a la gente sencilla.
2: Te doy gracias, Padre, Señor de cielo y tierra, porque has escondido estas cosas a los sabios y entendidos y se las has revelado a la gente sencilla.
1: Demos gracias a nuestro Salvador que ha venido al mundo para ser Dios con nosotros y digámosle confiadamente, Cristo Rey de la Gloria, sé nuestra luz y nuestro gozo.
2: Cristo Rey de la Gloria, sé nuestra luz y nuestro gozo.
1: Señor Jesús, sol que naciste de lo alto y primicia de la resurrección futura, haz que siguiéndote a ti, no vivamos nunca en sombra de muerte, sino que tengamos siempre la luz de la vida.
2: Cristo Rey de la Gloria, sé nuestra luz y nuestro gozo.
1: Que sepamos descubrir, Señor, cómo todas las criaturas están llenas de tus perfecciones, para que así en todas ellas sepamos contemplarte a ti.
2: Cristo Rey de la Gloria, sé nuestra luz y nuestro gozo.
1: No permitas, Señor, que hoy nos dejemos vencer por el mal. Antes, danos tu fuerza para que venzamos al mal a fuerza de bien.
2: Cristo Rey de la Gloria, sé nuestra luz y nuestro gozo.
1: Tú, que al ser bautizado en el Jordán fuiste ungido por el Espíritu Santo, asistiéndonos durante este día para que actuemos movidos por este mismo Espíritu de santidad.
2: Cristo Rey de la Gloria, sé nuestra luz y nuestro gozo.
1: Con el gozo que nos da el sabernos hijos de Dios, digamos confianza y con confianza.
3: Padre nuestro que estás en el cielo, santificado sea tu nombre. Venga a nosotros tu reino. Hágase tu voluntad en la tierra como en el cielo. Danos hoy nuestro pan de cada día. Perdona nuestras ofensas, como también nosotros perdonamos a los que nos ofenden. No nos dejes caer en la tentación y líbranos del mal. Amén.
1: Oración. Oh Dios, que por medio de la humillación de tu Hijo levantaste la humanidad caída, concede a tus fieles la verdadera alegría, para que quienes han sido librados de la esclavitud del pecado alcancen también la felicidad eterna. Por nuestro Señor Jesucristo, tu Hijo, que vive y reina contigo en la unidad del Espíritu Santo y es Dios por los siglos de los siglos.
2: Amén.
1: El Señor nos bendiga, nos guarde de todo mal y nos lleve a la vida eterna.
2: Amén.
1: Que tengan una excelente jornada de domingo.
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3: 6:30 de la mañana.
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Juan 6:34. Yo soy el pan que da vida. El que viene a mí nunca tendrá hambre. Y el que crea en mí nunca tendrá hambre.

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9: 7 de la mañana.
10: 7 de la mañana.
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15: Hola hermanos, bienvenidos a su programa La Liturgia Hoy. Soy el Padre Juan Ángel López. Es un gusto que podamos encontrarnos en este, hoy en 14º domingo del tiempo durante el año, domingo 14. El primer domingo del mes de julio. Comenzamos los julios. Es el mes en el que menos producción hay desde el punto de vista agrícola, si lo quieren. Y con este tema de que no está lloviendo, oigan, es preocupante, ¿no? Es una situación muy, muy preocupante y necesitamos. Ahora entra una vaguada, según dice, y hay que tener mucho cuidado, porque ojalá que llueva en buena parte del país, porque aquí nosotros, pues, en el centro estamos mal. La carencia de agua es bastante grande. Es una sequía, es parte del fenómeno del Niño, ¿no? Porque ya saben ustedes que es un super niño, de hecho, en esta ocasión. Es un niño.

ser lo más ecuánime que se puede, evidentemente con todo y mis defectos y mis pecados y todo lo que ustedes quieran, pero lo he dicho, lo escribí, está en la columna del Fides que escribo cada semana. A mí sinceramente me tiene profundamente dolido el que al Poder Ejecutivo haya dicho el presidente de la República que no íbamos a ayudar a Venezuela, a nombre del país. Evidentemente estamos ayudando a Venezuela y lo vamos a seguir haciendo, y eso evidente, pues eso no lo puede parar el gobierno ni nadie, punto. O sea, es decir, eso sí está claro. Pero yo creo que no era lo correcto eso, sino que teníamos que haber, es decir, bastaba decir, ok, no tenemos los recursos que quisiéramos para poder ayudar como quisiéramos o como debería de ser o como se merece este hermano país, porque la situación es caótica y realmente es una situación que asusta, que preocupa, que no tiene precedentes en la historia de Venezuela. Y nada, pues, o sea, es decir, si hubiese ayudado con lo que se pudiese, me explico, vamos a facilitar alguna manera para que algún se flete, algún vuelo de la Fuerza Aérea o algo así, para que vaya a dejar algunas ayudas y punto, me explico. Es decir, no era necesario decir, claro, es decir, claro que vamos a ayudar con lo que se pueda, no tenemos los medios ni los recursos, pero vamos a hacer lo que se pueda. Ya estuvo. Es decir, con eso, y no es un asunto de ser diplomático o de no ser franco, está bien, la franqueza se agradece siempre, pero aquí no entraba ese tema, aquí no era solo la franqueza, aquí era la caridad cristiana y el sentido de humanismo que debe imperar en todos. O sea, cuando perdemos ese sentido de humanidad, pues entonces ya algo no cuaja, no anda bien. Así que, ya les digo, será importante que nos pongamos las pilas en esto. Hacemos esta colecta a través de una, y yo quiero con esto también ser muy franco, la arquidiócesis de Tegucigalpa hizo y está haciendo una campaña a través de la Cáritas de la arquidiócesis de Tegucigalpa. Entonces, cuando ustedes se fijen, hay una número de cuenta en Banco de Occidente donde se puede hacer los depósitos, si usted quiere aportar. Hoy en día con una transferencia se puede hacer sencillamente. Y por otro lado está la colecta, que segunda colecta que vamos a hacer en todas las misas en la arquidiócesis para ayudarle a Venezuela. Ese dinero será enviado a través de la Cáritas de Venezuela, para que ellos pues sepan qué hacer con eso, ¿no? Porque, miren, es que a veces nos disparamos ayudando de una u otra manera, mandando cosas, no sé si me entienden, y claro que pueden ser útiles, pero, y en el caso de Venezuela, vamos, con todas las carencias que se viven ahí, pues claro que puede ser muy útil, pero creo que de repente la clave está en que ellos mismos gestionen de alguna forma, yo sé que es difícil también para ellos, pero que ellos puedan gestionar cómo llevar adelante su crisis y pues estos terremotos con todas sus réplicas que les han afectado desde el día de San Juan. Y pues hay que hacer todo lo posible. Ya les digo, hay que promoverlo, hay que ayudar, hay que echar una mano desde nuestra pobreza, pero con dignidad. O sea, con dignidad y sin dejar de ayudar en lo que se pueda. Y digo eso porque, oigan, pues es un país hermano, es un país latinoamericano. Sí, no es de la misma ideología del partido de gobierno. Sí, es cierto. Pero yo creo que a la hora de hacer caridad no entra el tema de la... es como que alguno de nosotros, no sé si me explico, en las parroquias que se hacen tantas actividades, ¿no?, para ayudarle a la gente necesitada, que se hace la Libra del Amor en varias parroquias y que se hacen campañas de recolección de víveres, pues, o de ropa. Entonces, usted es católico, así a usted le vamos a ayudar. Usted no es católica, no le podemos ayudar. Eso sería lo mismo, ¿no? O sea, piensa, no sé, o un equivalente, digamos. Entonces, no funciona así, pues, la caridad no se hace de esa manera. Y repito, y pido y espero que ustedes todos nos movilicemos para echar una mano a favor de nuestros hermanos venezolanos. Bueno, dicho eso, es fundamental también que seamos cuidadosos también, ¿verdad? Porque ya les digo, o sea, estamos en esto de las ayudas y todo. ¿Saben por qué se los digo? Porque se los voy a explicar por qué. Porque han hecho generar con la inteligencia artificial cualquier cantidad de especie de video, llamémosle así a esto, ¿no? perdón, es que me estoy como atorando, oigan, ¿qué me está pasando? Que a mí me da un poco de risa, porque en uno de los videos ponían al señor Cardenal.

0: canal vendiendo unas pastillas, oigan, sugiriendo unas pastillas. Y luego he visto últimamente otra cosa de una hermana y bueno, una religiosa vendiendo las mismas pastillas. Una cosa, vamos, por demás, ¿no? Si alguna vez miran algún video mío vendiendo pastillas, ya saben que es un falso, más falso que la falsedad. No sé si me explico. Solo me faltaría, ¿no? Pues bueno, pero el tema es que, y esto para que vean ustedes, ¿no? Hoy en día con esto que es tan preocupante del hackeo, así se le llama, ¿no? Hackear algo es tomar la información y el control de, o bien de toda mi información electrónica, de mi celular o de mi computadora o de alguna cuenta mía de internet o lo que sea, ¿no? Bueno, y realmente hackear es romper los sistemas de seguridad, pero bueno, y entonces ya les digo, hackearon el teléfono de un hermano sacerdote, no les voy a decir quién, no es de la arquidiócesis, pero igual, y entonces, claro, empiezan a pedir dinero y todo aquello, y ay, Señor Jesucristo, y la gente, alguna gente en su bondad y en su cosa, pues entonces me escribieron, mi padre, mire que el padre fulano, qué tal y tal. No, les digo, eso es un falso. No, padre, me dice, no me diga que es un falso. ¿Y por qué no le digo lo si es un falso? Y mi padre, porque yo ahí ayudé. ¡Ja! Dije yo, ay, Señor. Pues si es un falso, muchacha, o sea, no, no, no, eso, no es muchacha, no es señora, pero bueno, sí que es un falso, pues. O sea, y ahí no hay para dónde hacerse, pues. Falso es falso. Es decir, usted no puede venir y pretender que no lo sea. Lo es, y cuando lo es, se acabó. O sea, no se metan ustedes a rollos. Es y lo es, y punto. O sea, es decir, ya todo. Entonces, hay que tener cuidado, porque hoy en día, ya les digo, a mí me pasó hace ya varios años, pero que me daba risa a mí eso. Y voy a decir el lugar, pero no puedo decir los nombres, porque evidentemente uno de los seminaristas me dice. Padre, ahí estuvimos en la casa de su familia. Y yo, ¿y a dónde fueron? Fueron al hogar. Le digo, no, padre, si su mamá ahí vive en la Centroamérica. Y yo, ¿qué? Pues bueno, eso es lo que mi mamá era casateniente y ahora tiene otra casa por allá. Le digo, yo no sabía que mi mamá vivía en la Centroamérica. No, padre, claro, y bueno, y saludamos y todo. Y entonces le digo yo, a ver, espérense, ¿quién les dijo y quién les dio esto? Bueno, el tema, para no hacérselos más largo, porque es un poco, no es complejo, es simpático, si lo quieren, pues resulta ser que la señora que decía ser mi mamá pedía ropa y cosas a nombre mío, como la vendería ahí. O sea, y yo, ¿cómo está eso? Les digo yo. Y entonces hice que, porque yo tenía ahí a alguien conocido cerca. Y entonces fue a averiguar cómo era la situación. Oigan, una picardía, netamente una picardía. Y ahí entonces vino ella y le dijo claramente a esta señora, mire señora, el padre ya está enterado del asunto y el padre no se va a caer, el padre Juan Ángel no es de los que se queda, sino más, ya él va a actuar y la va a denunciar por andar usurpando la identidad de la mamá. Porque usted no es la mamá y usted está, y bueno, para no hacerles largo el cuento, esa señora se puso la amenazó, eso es lo simpático, la amenazó que ella era amiga de mareros y que no sé qué, imagínense usted, y que entonces, y madre de Dios, digo yo, pero igual, yo se lo comuniqué a los que estaban encargados en ese momento, porque ahora ya es parroquia, ¿no? Es Nuestra Señora de Fátima, pero en ese momento no lo era, y entonces. ¿Cómo se llama? Yo le avisé a los encargados, a los hermanos que eran encargados de esa zona, de atender esa zona, para que estuvieran al tanto, ¿no? Pero ya les digo, es una cosa que la gente es pícara, no todos, evidentemente, pero hay una picardía y un afán de utilizar, y con esto de la inteligencia artificial, hoy en día se hacen unas cosas. Con esto del mundial, olvídense, qué montón de cosas que ha dicho Messi o que ha dicho Cristiano Ronaldo y no lo han dicho, o sea, no lo han dicho ni remotamente, pero como aparecen ahí, y hay gente que no sabe distinguir entre lo que es falso y lo que es verdadero. Y claro, por eso hay que educar y formar para eso, ¿no? Para que no vayamos a caer en ese tipo de manipulaciones y ya les digo, y nos perdamos de realmente de lo que sí es real, ¿verdad? Lo digo porque nos pasa muy a menudo, lamentablemente. Bueno, dicho eso, entremos un poquito en materia. Los julios son los julios, oigan. Así que nadie se sorprenda. El mes de julio, sí, claro que ha tenido la fiesta de Santo Tomás. Hoy, por ejemplo, el día de San Antonio María Zacharia. Sí, y tenemos algunos santos. Ayer era el día de uno de mis santos preferidos, Pier Giorgio Frassati, San Pier Giorgio, que junto con Carlo Acutis fueron canonizados pues hace poco, ¿no? El año pasado. Y que son santos jóvenes, ¿me entienden? Pier Giorgio era un alpinista de primera, ¿no? Le encantaba caminar al aire libre, porque él era de Turín, entonces le quedaba ahí, pues los Alpes al pie de los Alpes, ¿no? Y entonces, claro, le encantaba esto, ¿no? Y de hecho su lema era eso, ver sol alto, hacia arriba, ¿no? Que es más o menos como el lema de los salesianos, Adastra, hacia los astros, hacia el cielo, ¿no? Pero bueno, entonces yo no hablé de él ayer, mire, yo me he reído un poquito de eso, o sea, porque hablé de él el año pasado y hablé del año antepasado, porque resulta que siendo lo que era, y a mí, ya les digo, a mí me fascina como figura, como es un tipazo, o sea, en la casa nadie se daba cuenta de lo que él hacía, de la caridad que hacía, y eso a mí me encanta, porque, y el papá era el director de La Stampa, de uno de los periódicos más importantes de Italia, y que era, no sé si me explico, y bueno, y era un periódico, sigue siendo, un periódico de tendencia anticlerical, ¿no? Contra la iglesia. Y entonces yo me reía porque decía, pues, que el papá, con todo y todo, y no se daba cuenta de toda la caridad. De hecho, el papá se convirtió, cambió completamente de vida, enterándose de las cosas que hacía el hijo. Y él pensaba que el hijo era un barzón de primera, ¿no? ¿Cómo les diría? Un acomodado, un Superman, dirían en mi pueblo, un Superman tenido. Y nada que ver. O sea, es que nada, todo lo contrario, ¿no? Pero a mí por eso me llama la atención, siempre me llamó la atención la figura de él. O sea, yo he venido siguiendo a Pier Giorgio desde antes que yo creo que sí, ¿verdad? Sí, antes de que lo beatificaran. Sí. Yo ya le conocía. Por eso, y bueno, porque fue Juan Pablo II el que lo beatificó. Sí, fue Juan Pablo II. Espérense, ahorita ya me quedó la duda. Pero bueno, pero el tema va por ahí, ¿no? Y ¿quién lo canonizó? Pues bueno, igual. El tema quería ser Papa Francisco, lo terminó siendo Papa León. Pero bueno, y ya vieron al Papa León ayer, ¿no? Que en Lampedusa se le voló por allá el solideo. Óigame, pero el Papa con sus 70 años se le nota que es un atleta, ¿va? O sea, es decir, yo conozco gente de más de 70 que pila, ¿va? Pero óigame, subiéndose en el pedrero, yo honestamente les digo, yo con mis rodillas, sí me subo, no sé, pero tengo 54, o sea, es decir, no tengo la edad del Papa, pero el Papa, oigan, con un dinamismo extraordinario. Sí lo tengo apuntado, pero sí lo bueno, entonces lo que les quería contar es que la gente me dijo, padre, ayer habló de Nuestra Señora del Refugio y no habló, ay, hombre, les digo, o sea, sí, nunca se queda bien con todos, ese es un problema. Bueno, tengo aquí anotado, porque creo que es mi deber. Hacerles conocer, no sé si en la radio alguien ha tocado el tema, a lo mejor sí, y si no, y si ya lo hicieron, pido mil disculpas. Sí, este miércoles pasado hemos vivido un momento increíblemente doloroso para la historia de la iglesia, sí, para la historia reciente de la iglesia, que es el cisma de la fraternidad sacerdotal San Pío X. A ver, y por aquí en Tegucigalpa, y lo digo claramente, y si hay alguno que esté escuchando, pues entiéndalo, si usted participa de las celebraciones de ellos, usted está cometiendo un acto de rebeldía contra la Santa Madre Iglesia Católica. Punto. Usted puede decir que usted es católico, pero si usted actúa en contra del Papa, o sea, fíjense, yo digo, no, pero nosotros somos fieles al Papa, ay, hago lo contrario de lo que pide el Papa. Alguien que me explique. Es decir, y tanta falsedades, no, pues nosotros estamos apegados a la tradición. A ver, ¿qué es lo que dice la tradición? ¿Qué es lo que enseña la tradición de la iglesia? Evidentemente, prácticas de la iglesia, pero la tradición no es eso. Pero digo, ¿cuántos obispos se ocupan para ordenar un obispo? Tres. A dos ordenando cuatro. Por favor, hombre. O sea, miren, y perdonen, ahora yo reto a esta gente de la Sociedad San Pío X. Pruébenme qué comunidad cismática a lo largo de la historia, opuesta al Santo Padre, opuesta a la voluntad de Roma, opuesta a la voluntad de la Santa Sede, está en el camino correcto. Una. ¿Ok? Su actitud es increíblemente soberbia. Perdónenme, son increíblemente soberbios. No puede, y la gente haciendo comentarios, ahora el Papa viene a tratar de invitar al diálogo. Miren, ve, lean un poquito de historia y déjense de tonteritas. O sea, hay que ser adultos y personas de fe, maduros, con esta cuestión. Desde tiempos de San Pablo VI se ha venido trabajando en busca de la reconciliación con ellos, directamente con Monseñor Marcel Lefebvre. ¿Okay? Directamente. Y ahí están las pruebas concretas. San Juan Pablo II fue extraordinariamente papá con ellos, digo, un padre para con ellos. Benedicto XVI igual. O sea, no puedo decir de Juan Pablo I, porque evidentemente Juan Pablo I duró muy poco, ¿no? Pero, y Papa Francisco, por favor, y el Papa León también. Entonces, no me vengan a mí con el cuento de hacerse los mártires, hacerse las víctimas, porque ahí se queda. No son víctimas, son víctimas, ¿ok? Son de esos que les encanta. Entonces, se han separado de la iglesia sabiendo que con un acto de esa manera lo iban a hacer. Bueno, entonces ahora no vengan a decir que es la iglesia, que es el Papa, que no, los que no quieren, los que no saben latín o los que no quieren celebrar la misa tradicional, dejémonos de vainas. El Señor Jesús no celebró en latín y no celebró viendo hacia el oriente, hombre. Dejen de estar diciendo cosas que no. Durante siglos la iglesia mantuvo una manera de proceder. Vayan a ver el misal de San Dámaso, pues, la misa de San Dámaso, no el misal, la misa de San Dámaso, que es la que quiso renovar el Concilio Vaticano II, ¿no? Acercarse más a esa y no a la de Trento. Punto. Sí, favoreciendo el tema de la comunidad, del valor de la comunidad, que todo eso está bien. Yo lo he dicho en público y lo sostengo. Con lo que sí estoy de acuerdo con ellos y siempre lo estaré, es con el respeto a la Eucaristía. Eso sí, porque, óigame, yo tengo todos los días, tengo que estar pidiéndole a la gente, hagan silencio, hermanos, estamos en el templo. Óigame, ¿cómo es posible que usted tiene en el altar al Señor Jesús, la presencia real del Señor, y vaya con un celular o platique que platique o viendo para otro lado? Una cosa es que me distraiga, pues me distraigo yo siempre también, pero otra cosa es que adrede, ¿no? La actitud nuestra es irreverente frente a la Santísima Eucaristía. Es irreverente. En eso tienen razón. En eso, perdónenme, tienen toda la razón del mundo. O sea que efectivamente tenemos que buscar un punto de equilibrio, porque si no, esto se nos vuelve, y se nos ha vuelto, ¿no? Ya les digo, una falta de respeto una tras otra, terriblísimas, ¿no? Terriblísimas. Pero de ahí, digo, de ahí a pretender que su actitud es la... Porque se empecina. Dígame, Lutero también creía que él estaba en lo correcto, ¿no? Y perdón, pero es cierto. Entonces, ¿dónde está la diferencia? ¿Okay? ¿Dónde está la diferencia real? ¿Dónde está en la práctica? ¿Dónde está? Entonces, no, hombre, oye, perdónenme, pero con eso no se juega. ¿Okay? Si se meten con el Papa, se meten con todos. Y punto. Y es en contra de la Iglesia. Punto. Son cismáticos, hoy sí están excomulgados. Se trabajó a favor de ellos, se les ayudó, se les hizo mil cosas. Ya no quisieron porque hay una actitud de soberbia y de prepotencia y punto. Y ahí muere el asunto. Entonces vamos a seguir buscando la unidad. Sí la vamos a seguir buscando, si nadie va a dejar de hacerlo. Pero bueno, y ahora de otra manera porque ya no se puede, ¿no? Pero que son cismáticos. Y ya estuvo, y punto. Por mucho que ellos les digan, no, pero o mencionan al Papa, que mencionen lo que quieran, yo lo puedo hacer también. Si los demonios sabían que Jesús era el Mesías, o no, pues no va con el Evangelio de Dios, porque el Evangelio de hoy es todo lo contrario, pero bueno, en fin, vamos. Entonces, ¿qué hay de esta semana? Solo para que nos quedemos con las celebraciones, porque ya les digo, estamos en los julios. Así que si estamos en los julios, no esperen ustedes que tengamos tantos santos ni nada de eso. Mañana lunes, sí, el día de una santa que se ha vuelto, fue muy popular en su momento, ¿no? Santa María Goretti, la mártir de la pureza, ¿no? Porque la mataron precisamente. Pero imagínense cómo será que el que la mató estuvo en su canonización. Así de sencillo. Bueno, y de ahí, martes y miércoles, todo va tiempo ordinario, bastante ordinario. El jueves hay unos mártires que a mí me parece que son importantes. Yo pretendo, creo, hablar de ellos en ese momento, que son San Agustín, San Ron y compañeros mártires. Él era sacerdote, ¿no? Y su martirio es sumamente interesante por el lugar donde ha ocurrido, ¿no? Porque estamos en un ambiente netamente de persecución, en lo que debería de ser. Es que miren, el problema es que cuando uno dice la China, Vietnam o algo así, entonces se cae en la tentación de utilizar las fronteras del día de hoy, ¿verdad? Y las fronteras del día de hoy no corresponden a esas fronteras. El viernes es el 10, ¿verdad? Sí, el 10. No hay ninguna memoria. El sábado 11, a ver, los devotos, el día de San Benito, Día de San Benito, hay que ver. Recuerden que la medalla de San Benito no solamente se bendice, se exorciza. Ok, porque usted me trae a mí una medallita para que yo se la bendiga, la medalla de San Benito, y le voy a decir, no, no, hay que exorcizarla. Es un bonito día para hacerlo, ¿no? O sea, hay que todos los que tengan medallitas de San Benito, pues que las traigan el sábado y las exorcizamos, si no las ahí, luego se exorcizan y luego se bendicen, ¿no? Entonces, digo, para aquellos que tienen esa práctica, yo tengo mi. Y hablando de eso, fíjense que se me cayó la medalla que tenía en la llave del carro. Y lo peor del caso es que ya no encuentro ni la medalla. No sé saber dónde me fue. Vale, vamos a poner otra. Pero ya les digo, es eso, ¿no? Importante, insisto, todos estos gestos, signos, como le quieran llamar ustedes, bueno, si son para liturgias también, ¿no? Son bonitos, o sea, tienen un valor y nos fortalecen también en nuestra fe. Y yo digo, bueno, no está de más, pues, que apoyemos esto. Y luego ya la siguiente semana, el 16, el día de Nuestra Señora del Carmen, los escapularios, ¿no? Hay que bendecirlos y hay que imponerlos. Ese es el otro detalle que hay que hacer. Porque es que el escapulario lo que hace es sustituir lo que debería ser un hábito, ¿no? Y entonces, por eso digo, funciona de esa forma. Bueno, entonces voy a ocupar los últimos minutos que me quedan del programa para insistirles, perdón, ya les digo, me estoy atorando mucho, no sé qué me pasa, para insistirles en el tema de la colecta especial que se hará el día de hoy, la segunda colecta. Haremos pues la colecta normal que se hace para la misa de la parroquia y haremos una segunda colecta para ayudar a los hermanos de Venezuela. Así que no lo dejen de hacer, oigan, por favor. Y si en su parroquia en algún momento se le ha olvidado a los hermanos encargados, al sacerdote, al párroco, lo que sea, pues recuérdenselo, ¿no? Recuérdenselo con caridad, ¿va? Padre, allá dijeron en la radio que usted... No vayan a hacer eso, oiga. Me lo van a echar encima, oiga. No ocupo que mis hermanos sacerdotes se peleen conmigo, ya hay suficiente que me caen a palo. Entonces, no, hombre, no me ayuden, compadre. Yo lo que les digo es, con caridad, acérquele, padre, hay que... Oye, hay segunda colecta, padre. Bien, pues que se lo digan ahí con todo cariño y miren, seguramente a todos nos pasa algún lapsus mentis, en algún momento se nos olvida alguna cosa, ¿no? Eso es normal, yo creo que todos vivimos, yo más, sí, oigan, si es que ya la edad no pasa en balde, sí. A mí se me están olvidando cualquier cantidad de cosas. Es increíble. Yo lo atribuyo al COVID, pero bueno, no sé si también tiene que ver ya un poco la edad, pero a mí se me olvidan un montón de cosas. No sé cómo andarán ustedes. Bueno, pero esto no que no se nos olvide. Hay que ayudar a Venezuela. Estemos dispuestos, disponibles para esto, con esta colecta. Si usted no anda dinero y puede hacer una transferencia, hoy en día es tan común eso de hacer transferencias, ¿verdad? Entonces, hágala. Ahí están los números de cuenta que se han hecho girar para el conocimiento de todos de esa cuenta, que es exclusiva. Cuidado, es una cuenta de la Cáritas de la Arquidiócesis de Tegucigalpa, pero está destinado única y exclusivamente para ayudar a Venezuela. ¿Ok? Así que nada, pues echemos de lo que podamos, aunque sea el óbolo de la viuda, ¿de acuerdo? Que sean unas moneditas, pero que las demos con todo el corazón, ¿verdad? Bueno, se me termina el programa. Soy el padre Juan Ángel López. Este ha sido su programa La Liturgia Hoy. Si el Señor así lo permite, nos escuchamos el próximo domingo. Bendiciones para todos.
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0: La paz del Señor esté con ustedes.
1: Y con tu espíritu.
0: Bienvenidos, queridos hermanos, a esta Eucaristía que celebramos dominicalmente. Como saben, hoy vamos a tener una segunda colecta en favor de los hermanos en Venezuela, pues para la reconstrucción. Y, por supuesto, muy importante, oramos por los difuntos, que son miles, y también por sus familiares, que con gran dolor han tenido esta pérdida en Venezuela. Los encomendamos con mucho cariño. Antes de continuar con estos sagrados misterios, reconocemos humildemente nuestros pecados. Yo confieso ante Dios Todopoderoso y ante ustedes, hermanos, que he pecado mucho de pensamiento, palabra, obra y omisión. Por mi culpa. Ruego a Santa María, siempre Virgen, a los ángeles y a los santos, y a ustedes, hermanos, que intercedan por mí ante Dios nuestro Señor. Dios Todopoderoso tenga misericordia de nosotros, perdone nuestros pecados y nos lleve a la vida eterna.
1: Amén.

Oremos. Oh Dios, que por medio de la humillación de tu Hijo levantaste a la humanidad caída, concede a tus fieles la verdadera alegría para que quienes han sido librados de la esclavitud del pecado alcancen también la felicidad eterna. Por nuestro Señor Jesucristo, que contigo vive y reina en la unidad del Espíritu Santo, y es Dios por los siglos de los siglos.

Las lecturas de hoy resaltan las virtudes de la humanidad y sencillez del Mesías. Zacarías nos presenta la figura de un rey humilde y pacífico, despojado de los rasgos, de rasgos guerreros. Es la figura de Cristo, sencillo y humilde de corazón, como nos lo presenta el Evangelio de San Mateo. Con esa humildad, convoca a los sencillos para hacerle la donación del Espíritu, a través del cual, como lo dirá San Pablo, podremos participar de la resurrección de Cristo. Atentos, escuchemos la palabra.

Lectura del libro del profeta Zacarías. Esto dice al Señor: Alégrate sobremanera, hija de Sión. Da gritos de júbilo, hija de Jerusalén. Mira tu rey que viene a ti justo y victorioso, humilde y montado en un burrito. Él hará desaparecer de la tierra de Efraín los carros de guerra y de Jerusalén los caballos de combate. Romperá el arco del guerrero y anunciará la paz a las naciones. Su poder se extenderá de mar a mar y desde el gran río hasta los últimos rincones de la tierra. Palabra de Dios.

Lectura de la carta del apóstol San Pablo a los Romanos. Hermanos, ustedes no viven conforme al desorden egoísta del hombre, sino conforme al Espíritu, puesto que el Espíritu de Dios habita verdaderamente en ustedes. Quien no tiene el Espíritu de Cristo no es de Cristo. Si el Espíritu del Padre, que resucitó a Jesús de entre los muertos, habita en ustedes, entonces el Padre que resucitó a Jesús de entre los muertos también le dará la vida a sus cuerpos mortales por obra de su Espíritu que habita en ustedes. Por lo tanto, hermanos, no estamos sujetos al desorden egoísta del hombre para hacer de ese desorden nuestra regla de conducta. Pues si ustedes viven de ese modo, ciertamente serán destruidos. Por el contrario, si con la ayuda del Espíritu destruyen sus malas acciones, entonces vivirán. Palabra de Dios.

En aquel tiempo, Jesús exclamó: Te doy gracias, Padre, Señor del cielo y de la tierra, porque has escondido estas cosas a los sabios y entendidos, y las has revelado a la gente sencilla. Gracias, Padre, porque así te ha parecido bien. El Padre ha puesto todas las cosas en mis manos. Nadie conoce al Hijo sino el Padre, y nadie conoce al Padre sino el Hijo y aquel a quien el Hijo se lo quiera revelar. Vengan a mí, todos los que están fatigados y agobiados por la carga, y yo los aliviaré. Tomen mi yugo sobre ustedes y aprendan de mí, que soy manso y humilde de corazón, y encontrarán descanso, porque mi yugo es suave y mi carga ligera.

una conclusión de este Evangelio de hoy, sobre todo para nosotros en el año de la Santa Misión y en todo momento, porque los bautizados somos discípulos de Jesús y enviados por Él, misioneros. Pues podríamos concluir, decir, un católico humilde y con un corazón manso como el de Jesús será capaz de todo. No porque eso sea una técnica que lo convierte en una persona fuerte, sino porque la persona con un corazón manso y humilde como el de Jesús, lo que hace es permitir que sea Jesús el protagonista y que su espíritu actúe en él. El misionero por sí solo nada puede. El espíritu actuando en la persona del bautizado, dócil a su acción, el espíritu todo lo puede. Démosle oportunidad a Dios en nosotros, porque tengan la seguridad de que Dios nos da a todos la oportunidad de abrir el corazón a Él. ¿Recuerdan ustedes en San Lucas el cántico de María, el Magnificat? Proclama mi alma la grandeza del Señor. Te engrandezco porque has mirado la humildad de tu sierva. Has derrocado a los poderosos. Pues si nos fijamos en el Evangelio de hoy, tiene un mismo estilo, pero ahora en boca de Jesús, que ha dicho: Padre, te doy gracias porque estas cosas no se las has dicho a los sabios y poderosos, sino a la gente sencilla y pequeña. Sí se las has dicho a todos, pero no te lo han recibido, no las han entendido, porque el que se cree entendido y fuerte piensa que no necesita de nadie, ni de Dios. Y el que se sabe pequeño, frágil, imperfecto, como cualquiera de nosotros, así somos, pues sabemos que necesitamos de Cristo. Y eso es ya algo muy bonito, muy importante, porque a partir de ahí, de una persona, un católico, un bautizado, que se sabe necesitado, y a partir de un Dios bueno que desciende hasta nosotros, se produce el encuentro salvador para la propia persona y con toda la Iglesia para el mundo entero. Dice también la frase que dice Jesús: carguen con mi yugo y aprendan de mí, que soy manso y humilde de corazón, y encontrarán descanso. Pero antes de decir eso, les ha dicho: vengan a mí. Vengan a mí y síganme, porque el consuelo y la adecuada comprensión de la verdad cristiana se da en el discipulado, en el seguimiento. No dice: miren, vayan a una biblioteca o vayan a una base de datos y ahí averigüen y verán que todo está bien. No. Síganme. Vivan su vida en fidelidad
a mis pasos. Yo voy delante, y voy delante sobre todo en el yugo suave del amor. Y porque Cristo va delante, puede decir, carguen con su cruz. ¿Y cómo podemos nosotros si pesa mucho? Podemos porque Él delante ya va cargando con su cruz y con la nuestra. Si me permiten, podemos decir que la paz y el descanso no llegan por huir de las gentes, sino por encontrar a Dios. Hay quienes se pasan toda su vida huyendo de los demás, sin afrontar, sin reconocer. Y por supuesto, quien huye no encuentra. Quien busca se deja encontrar por Dios. Ahí está la paz. Repito, la paz humana no está en huir de los problemas, las dificultades, los retos. La paz verdadera está en encontrarnos con Dios, que en Cristo ha querido ir delante de nosotros y a nuestro lado. Podríamos decir, insistiendo en esto que Jesús nos insiste, mansedumbre, sencillez, humildad, que tanto nos inquieta la persona vanidosa, avara, pues vive en una constante insatisfacción. Hay que siempre están mal, porque pasan su vida comparándose. Hay personas que pasan insatisfechas. San Vicente de Paúl nos enseñaba que la sencillez nos hace caminar con seguridad. La persona sencilla camina sin miedo a ser descubierto porque no busca ocultar nada. Quien nada tiene que ocultar ya no se preocupa. Cuando no hay ambición egoísta, sino realismo solidario, queda desactivado el poder seductor de las adulaciones. Si renunciamos a cualquier forma de mentira o apariencia vacía, deja de esclavizarnos el culto a la imagen. El culto a la imagen es un ídolo que no nació con la era digital, pero sí ha crecido mucho con todo el tema de la imagen digital de las redes. Es que, en definitiva, el orgullo está en la raíz de nuestros peores desvelos. Por ello, recordemos que cuando un corazón se vacía de sí mismo, Dios lo llena. Cuando un corazón se vacía de sí mismo, Dios lo llena. Quien ha renunciado a todo, nada teme perder, ni la propia vida que ya ha entregado a Dios y sabe que ha sido recibida por Él. Aplicándolo, todo esto que decimos sobre el yugo suave del amor a la Santa Misión 2026, significaría para el misionero discípulo misionero despojarse de toda vanidad intelectual y de todo discurso recargado que solo busca aplauso personal.
liberado de toda pretensión personal, como decimos, un evangelizador cualquiera, conforme un evangelizador, conforme al corazón de Jesús, que permite al Espíritu hablar a través de él, ese evangelizador humilde y sencillo será capaz de todo.

0: Creo en un solo Dios, Padre Todopoderoso, Creador del cielo y de la tierra, de todo lo visible y lo invisible. Creo en un solo Señor, Jesucristo, Hijo único de Dios, nacido del Padre antes de todos los siglos, Dios de Dios, luz de luz, Dios verdadero de Dios verdadero, engendrado, no creado, de la misma naturaleza del Padre, por quien todo fue hecho, que por nosotros los hombres y por nuestra salvación, bajó del cielo, por obra del Espíritu Santo, se encarnó de María la Virgen y se hizo hombre, y por nuestra causa fue crucificado en tiempos de Poncio Pilato, padeció y fue sepultado, y resucitó al tercer día según las Escrituras, y subió al cielo, y está sentado a la derecha del Padre, y de nuevo vendrá con gloria para juzgar a vivos y muertos, y su reino no tendrá fin. Creo en el Espíritu Santo, Señor y dador de vida, procede del Padre y del Hijo, y con el Padre y el Hijo recibe la misma adoración y gloria, y que habló por los profetas. Creo en la Iglesia, que es una santa católica y apostólica. Confieso que hay un solo bautismo de los pecados. Espero la resurrección de los muertos y la vida del mundo futuro. Al Señor, que es clemente y misericordioso, elevemos nuestras oraciones por la Iglesia y por el mundo entero. Digamos con fe: te rogamos, Señor, óyenos.
1: Por la Iglesia y sus ministros, responsables de proclamar con valentía la buena nueva de salvación, para que lo hagan sin perder su carácter de humildad y servicio, oremos. Por los que ocupan algún cargo en el gobierno de las naciones, para que busquen siempre el bienestar social de los pueblos, promoviendo la paz y la justicia, oremos. Por todos los misioneros que están en misión, para que nunca les falte la disposición interior del anuncio del Evangelio, oremos. Por todos aquellos a quienes el peso de las preocupaciones les mantiene agobiados y cansados, para que encuentren en Cristo, paciente y humilde de corazón, el alivio a todas sus penas, oremos. Por quienes este día nos encontramos aquí reunidos, celebrando esta Santa Eucaristía, para que comprendamos el mensaje que la palabra nos ha transmitido y lo comuniquemos a los demás, oremos.
0: Señor, que el pueblo que te suplica no se vea defraudado y que, movido por tu Espíritu, te alabe como Señor del cielo y de la tierra. Por Jesucristo nuestro Señor.

Oren, hermanos y hermanas, para que este sacrificio mío y de ustedes sea agradable a Dios Padre Todopoderoso. La oblación que te ofrecemos, Señor, nos purifique y nos haga participar de día en día de la vida del reino glorioso. Por Jesucristo nuestro Señor. El Señor esté con ustedes. Levantemos el corazón. Demos gracias al Señor nuestro Dios. En verdad es justo y necesario, es nuestro deber y salvación darte gracias siempre y en todo lugar, Señor Padre Santo, Dios Todopoderoso y Eterno, porque de tal manera gobiernas a tu Iglesia que en todo lugar y en cada momento le proporcionas lo que más conviene. No cesas en efecto de asistirla con la fuerza del Espíritu Santo, para que confiada siempre a ti en el amor, ni abandone la plegaria en la tribulación, ni deje de darte gracias en el gozo por Cristo Señor nuestro. Por eso, unidos a los coros angélicos, te aclamamos llenos de alegría.

Santo eres en verdad, Señor, fuente de toda santidad. Por eso te pedimos que santifiques estos dones con la efusión de tu Espíritu, de manera que se conviertan para nosotros en el cuerpo y la sangre de Jesucristo nuestro Señor, el cual, cuando iba a ser entregado a su pasión, voluntariamente aceptada, tomó pan, dando gracias, te bendijo, lo partió y lo dio a sus discípulos, diciendo: tomen y coman todos de él, porque esto es mi cuerpo que será entregado por ustedes.

0: Igualmente, acabada la cena, tomó el cáliz, dando gracias de nuevo, lo pasó a sus discípulos, diciendo: tomen y beban todos de él, porque este es el cáliz de mi sangre, sangre de la alianza nueva y eterna, que será derramada por ustedes y por muchos para el perdón de los pecados. Hagan esto en conmemoración mía.
1: Este es el sacramento.

Así pues, Padre, al celebrar ahora el memorial de la muerte y resurrección de tu Hijo, te ofrecemos el pan de vida y el cáliz de salvación. Te damos gracias porque nos haces dignos de servirte en tu presencia. Te pedimos humildemente que el Espíritu Santo congregue en la unidad a cuantos participamos del cuerpo y la sangre de Cristo. Acuérdate, Señor, de tu Iglesia extendida por toda la tierra, con el Papa León, conmigo indigno siervo tuyo y todos los pastores que cuidan de tu pueblo, llévala a su perfección por la caridad. Recuerda a tus hijos, Sor Marta Soto, Sor Yolanda Mercedes Cruz, Marcos Aurora, Francisco José, Otilia Flores, Jimmy Ronald, Rosa Julia, Juana Ortiz, Mario Iván Casco, ánimas del purgatorio. Acuérdate también de nuestros hermanos que se durmieron en la esperanza de la resurrección y de todos los que han muerto en tu misericordia. Admítelos a contemplar la luz de tu rostro. Ten misericordia de todos nosotros, y así con María la Virgen, Madre de Dios, su esposo San José, los apóstoles, San Miguel Arcángel y cuantos vivieron en tu amistad a través de los tiempos, merezcamos por tu Hijo Jesucristo compartir la vida eterna y cantar tus alabanzas.

0: fieles a la recomendación del Salvador y siguiendo su divina enseñanza, nos atrevemos a decir: Padre nuestro que estás en el cielo, santificado sea tu nombre, venga a nosotros tu reino, hágase tu voluntad en la tierra como en el cielo. Danos hoy nuestro pan de cada día, perdona nuestras ofensas, como también nosotros perdonamos a los que nos ofenden. No nos dejes caer en la tentación y líbranos del mal. Líbranos de todos los males, Señor. Concédenos la paz en nuestros días, para que, ayudados por tu misericordia, vivamos siempre libres de pecado, protegidos de toda perturbación, mientras esperamos la gloriosa venida de nuestro Salvador, Jesucristo. Señor Jesucristo, que dijiste a tus apóstoles: la paz les dejo, mi paz les doy. No tengas en cuenta nuestros pecados, sino la fe de tu Iglesia. Conforme a tu palabra, concédele la paz y la unidad, tú que vives y reinas por los siglos de los siglos. La paz del Señor esté siempre con ustedes.
1: Y con tu espíritu. Dense fraternalmente la paz.

Él es Jesús. Él es el Cordero de Dios que quita el pecado del mundo. Dichosos los invitados a la cena del Señor.

0: Oremos. Señor, que nos has colmado con tantas gracias, concédenos alcanzar los dones de la salvación y que nunca dejemos de alabarte por Jesucristo nuestro Señor.
1: Amén.
0: El Señor esté con ustedes. Bendito sea el nombre del Señor.
1: Ahora y por siempre.
0: Nuestro auxilio es el nombre del Señor. Y la bendición de Dios, Padre, Hijo y Espíritu Santo, descienda sobre ustedes y permanezca para siempre.
1: Amén. Pueden ir en paz.
2: Demos gracias a Dios.

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2: 9:00 a.m.
3: 9:00 a.m.
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0: Señor Jesús, palabra eterna del Padre, que delegaste a tu Iglesia la misión de ser palabra y testimonio ante el mundo, y nos concedes también a nosotros participar en esta delegación, en esta misión. Te damos gracias con todo nuestro corazón por habernos llamado a este sublime ministerio, a esta hermosa tarea de prolongar tu presencia entre nuestros hermanos, de dar cuerpo a tu presencia, voz a tu palabra, ternura concreta a tu amor eterno. Vuelve a pasar hoy, Señor, por los caminos polvorientos de nuestros campos, por las calles de nuestros pueblos, poniendo tus pasos sobre las huellas de los pies de tus delegados, para que en nuestro servicio a la comunidad pueda resonar verdaderamente tu misma palabra, tu voz, tu presencia, tus gestos salvadores, tu amor a todos los hombres y mujeres. Ayúdanos a estar unidos entre nosotros y con nuestros pastores, contigo y con el Padre, con nuestra comunidad y con todas las comunidades cristianas, con todos los hombres y mujeres, especialmente los más pobres. Haznos dignos de la misión que nos encomiendas, que no manchemos tu rostro con nuestro comportamiento indigno, que con nuestros pecados no hagamos increíble la palabra que predicamos, que con nuestra fidelidad diaria te agradezcamos esta misión sublime que nos encomiendas, que por nuestra vida intachable y nuestro amor cumplido, seamos también nosotros palabra viva que habla y predica aún en silencio, desde el grito de la vida diaria. Señor Jesús, pon tu palabra en nuestra boca, tu amor en nuestro corazón, tu fuerza sanadora en nuestros gestos, para que por donde pasemos nosotros se realicen de alguna manera los mismos milagros que tú realizabas. Te lo pedimos a ti, que vives y reinas por los siglos de los siglos. Amén.
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0: Buenos días, buenos días.
1: Buenos días, buenos días.
0: Hermano Fermín, ¿cómo está?
1: Bien, bien, ¿y usted qué tal?
0: Todo bien, todo bien. Está en la parroquia Espíritu Santo.
1: Correcto, estamos en la parroquia Espíritu Santo, en el salón parroquial.
0: Cuénteme, hermano, ¿cómo está la formación? Bueno, se está recibiendo en el Decanato San Pedro Apóstol la formación de la escuela superior. Está en la tercera, en el tercer curso, ¿verdad?
1: En el tercer curso estamos en el tercer curso y estamos aquí en el Decanato San Pedro Apóstol recibiendo esta formación, pero en la parroquia Espíritu Santo.
0: Cuénteme, hermano, ¿cómo está? Cuénteme el ambiente. Han respondido nuestros hermanos delegados del Decanato San Pedro Apóstol, porque yo también soy parte del Decanato San Pedro Apóstol.
1: Es correcto.
0: Han respondido, hay una buena asistencia, porque en el Decanato tenemos apuntes, tenemos notas de que aproximadamente hay 150 delegados dentro de las 5 parroquias, porque con cuanto a las parroquias Divino Niño, hay delegados, pero no están incorporados en el equipo de decanato, ¿verdad?
1: El equipo sí, correcto. Pero sí, estamos ahorita muy alegres porque la asistencia ha sido bien numerosa. Yo creo que estamos en un aproximado de algunos 90 a 95 hermanos.

0: Qué bien, qué bien, qué bien. Otra preguntita, hermano. ¿Se encuentra, también está el equipo Arquidiocesano, ¿verdad? Con ustedes, bueno, yo me agrego, con nosotros, ahí, porque soy parte del decanato. Hay representación
1: Correcto,
0: del
1: ahorita
0: equipo Arquidiocesano.
1: es correcto, ahí, ¿cómo se llama? Hay asistencia de ellos, inclusive ahorita el hermano Alex está impartiendo un tema aquí, va, que es el que nos presenta este libro del tercer curso, como este del Cristo evangelizador a la iglesia evangelizadora. Este es el
0: Sí.
1: tema ahorita que está dando el hermano Alex.
0: Sí, bueno, muchas gracias, hermano Fermín, por el aporte que usted nos ha brindado respecto a la formación que están llevando allí dentro del decanato en cuanto a la escuela superior. Creo que esto es muy importante para cada uno de nosotros como delegados de la palabra de Dios porque nos ayuda a seguir. Esos materiales, esos cursos, yo recuerdo que cuando yo inicié se llamaban cursos de maduración, pero vale la pena volverlos a releer o a recibir porque hace años, yo recuerdo cuando yo inicié nos decían, bueno, vamos a retiros de maduración, a cursos de maduración, ahora se llama escuela superior, ¿verdad?
1: Es correcto, así se llama ahora.
0: Muy bien, hermano.
1: Y
0: Ajá.
1: claro que como todos los años, o sea, son distintos los cambios, pues.
0: Sí, y el equipo arquidiocesano, bueno, de hecho cuando yo estaba de su coordinador, eso fue uno de los objetivos de que cada uno de los delegados de la palabra de Dios nos formemos para dar a nuestras comunidades, porque no nos podemos quedar solamente con los tres cursos que recibimos, hay que irnos formando. De hecho, pues la sociedad misma nos exige a nosotros como agentes de pastoral a renovarnos en la formación, porque si no, nos vamos a quedar, yo recuerdo lo que decía un padre español, el que no tiene un correo electrónico o una cuenta, dice ya, es como una persona analfabeta. Y nosotros
1: Así
0: pensamos
1: es.
0: que más antes analfabeto era aquel que no sabía leer y escribir. Y entonces decía un padre
1: Así es.
0: español, el que no tiene un correo electrónico o otra cuenta en las redes ya es como una persona analfabeta. Recuerdo que nos decía un padre, el padre Ramón Martínez, que estuvo con nosotros en la parroquia, que ahora es parroquia Santísima Trinidad. Sí, hermano, entonces muchas gracias por la entrevista, por responder a la llamada y nos vamos a ir, bueno, concluimos con su llamada. Y ánimo a todos los hermanos ahí. Ya de luego al salir del programa nos incorporamos también nosotros a la formación. Gracias, hermano
1: Gracias,
0: Fermín.
1: hermano Juan. Aquí lo esperamos para que incorporen con nosotros aquí.
0: Muy bien, muy bien. Y con esto nos vamos a ir a la pausa comercial, hermano Kevin. Muy bien, vamos a la pausa. No nos cambien, continuamos después con el programa.
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4: 9:30 de la mañana.
2: 9:30 minutos de la mañana.
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0: ¿Sabías que, aunque están íntimamente unidos, el culto al Sagrado Corazón de Jesús y al Inmaculado Corazón de María no son los mismos? La Iglesia Católica marca una distinción clara en su teología. Al corazón de Jesús se le rinde culto de adoración, porque es el corazón de Dios hecho hombre. Al corazón de María se le rinde culto de veneración especial, porque es un corazón puramente humano. El de María es el modelo más alto de cómo una criatura humana puede responder, entregarse y corresponder al amor de su creador. ¿Sabías que en esta devoción adquirió una urgencia global a partir de las apariciones de Fátima en 1917? Aunque la devoción ya existía en la iglesia, fue en las apariciones de Portugal donde la Virgen María les dijo explícitamente a los tres pastorcitos: Jesús quiere establecer en el mundo la devoción a mi Inmaculado Corazón. Se presentó como un refugio seguro y un camino directo hacia Dios en tiempo de dificultad, vinculando la paz del mundo a la consagración a su corazón. ¿Sabías que la primera fiesta litúrgica del Corazón de María se celebró en el siglo XVII gracias a un santo francés? Mucho antes de que la Iglesia Universal declarara esta festividad para todo el mundo, San Juan Eudes, 1601 a 1680, defendió y propagó con celo esta devoción. Él escribió los primeros textos litúrgicos y oraciones para la celebración del Corazón de María, argumentando que el corazón es la fuente de toda la santidad y obediencia que la Virgen mostró al Padre. ¿Sabías que la devoción al Corazón de María nace directamente del Evangelio de San Lucas? La Biblia menciona explícitamente el corazón de la Virgen en dos momentos claves del Nuevo Testamento. En Lucas 2:19 se nos dice que María guardaba todas estas cosas, meditándolas en su corazón. Y más adelante, en Lucas 2:51, se repite que conservaba estos recuerdos con cuidado. El corazón de María es, por excelencia, el primer sagrario donde se custodió la palabra de Dios hecha carne, convirtiéndose en el modelo perfecto de escucha y entrega absoluta.
1: Mientras más escudriñamos la Sagrada Escritura, más nos alimentaremos de su contenido. No basta con solo leerla. Debemos hacerla vida en nuestras vidas. 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

0: Continuamos en su programa Domingos Bíblicos, programa dirigido por los delegados de la Palabra de Dios. Vamos a las lecturas de esta semana, semana 13, ayúdeme hermano Juan, semana 13 o 14.
1: Cuarta semana del tiempo ordinario.
0: Semana 14 del tiempo ordinario, pero comenzamos con el día de hoy, domingo.
1: Día del Señor, sabemos que el Señor nos llama a cada uno de nosotros a estar atentos a su palabra y el día de hoy, hermano Juan, sí. Las lecturas del domingo están súper buenas, excelentes.
0: Muy, muy, muy buenas. Primero demos las citas, y luego cita hacemos una pequeña reflexión a cada una de las lecturas.
1: La primera lectura del día de hoy está tomada en el libro del profeta Zacarías, capítulo 9, del versículo 9 al 10. El salmista nos canta hoy el Salmo 114. La segunda lectura la podemos hallar en la carta del apóstol San Pablo a los romanos, en el capítulo 8, versículo 9, del 11 al 13. Y el Santo Evangelio del día de hoy está tomado en el Evangelio de Mateo 11, 25 al 30.
0: Sí, vamos a hacer una al Evangelio de hoy, porque el Evangelio de hoy es primero que Jesús comienza con una oración. Te alabo, Padre, te doy gracias, Padre, Señor del cielo y la tierra, porque has ocultado estas cosas a los sabios y entendidos, y se las has revelado a los pequeños, o en otra versión, a la gente sencilla.
1: Vemos ahí a hermano Juan, a este Jesús humilde, ante todo la humildad de Jesús que nos enseña a cada uno de nosotros a ser agradecidos.
0: Agradecido con el Padre.
1: Agradecer en todo momento. Y nos da a entender también de que esta experiencia, esta, como decimos cada uno de nosotros, lo sencillo, lo humilde es para todos, para cada uno de nosotros, nos enseña a estar unidos en comunión.
0: Sí, es que Jesús, pensemos en qué cosas está diciendo Jesús, es decir, estas cosas se las ha revelado a los humildes, a los pobres, se las ha revelado, pero ¿cuáles? Los misterios del reino de Dios.
1: Los misterios del reino de Dios.
0: El verdadero conocimiento, el verdadero y definitivo conocimiento no es aquel que se obtiene en una universidad, en una escuela, en un colegio, o podríamos decir estudios superiores, no. A la sabiduría, a lo que Jesús está diciendo es, y yo entiendo que el verdadero conocimiento y definitivo y el pleno es el conocer y obedecer al verdadero dueño de la sabiduría, que es nuestro Dios. Por eso es que Jesús alaba al Padre por revelar estas cosas, los misterios del reino, a la gente sencilla, porque es la gente pobre y sencilla la que se llena de Dios, o la que confía en Dios. Porque a veces los poderosos, los que tienen poderes económicos o tienen conocimientos de cosas terrenales, se olvidan de Dios, mientras que los que no sabemos nos acogemos a la voluntad de Dios.
1: También lo importante, hermano Juan, es ver lo de Dios. Dios no esconde su sabiduría, es tan clara y transparente, dice que está en la luz del día. Y una de las cosas más importantes, si la pegamos a la vida cotidiana de cada uno de nosotros, lo que nuestros abuelos nos han enseñado es siempre dar gracias. Y creo que es una virtud de las grandes que demuestra Jesús hoy. Al ser transparente, el que es agradecido sabe dar buenas cosas. Más adelante también nos llama, vengan a mí, los cansados.
0: Los que están cansados, agobiados, que yo los aliviaré. Carguen con mi yugo y aprendan de mí que soy manso y humilde de corazón. Es que son palabras preciosas de este evangelio de hoy.
1: Sí.
0: Podríamos pensar en qué cosas nos cansan y nos agobian a nosotros hoy día. Pero una de las cosas grandes, una de las de los agobiamientos grandes que está pasando en la sociedad es el alejarse de Dios.
1: Es importante, hermano Juan, esto, el alejarse de Dios. Muchas veces pensamos que ahorita que estamos en el mundial, metámonos a lo del mundial un poco. Muchos de los cristianos católicos en este momento, en este tiempo mundial, se olvidan de ir a la iglesia. Por ver un
0: Hay gente que no va a la iglesia por estar pendiente de los partidos. O está más pendiente de los partidos que de la Santa Misa.
1: Sí, entonces,
0: cuidado con eso.
1: Es ahí donde Jesús nos llama a cada uno de nosotros a no dejar nuestro yugo. Dice, mi yugo es suave y liviano.
0: Entonces, sí.
1: Ahí nos llama a cada uno de nosotros, entiendo yo, hermano Juan, a que no debemos de olvidar quiénes somos, de dónde estamos.
0: Son palabras preciosas del Evangelio de hoy. Vamos. Salimos de la lectura de hoy, vamos a la lectura del día lunes, lunes 6, ¿verdad?
1: Sí,
0: lunes 6 de julio. La primera lectura está del profeta Oseas, capítulo 2, versículo del 16 al 17. Pasamos a leer el versículo 18 y luego el 21 y 22. El salmo para este día es el salmo 144, entre paréntesis 145. El Señor es compasivo y misericordioso. El Santo Evangelio para el día lunes lo vamos a leer de San Mateo, capítulo 9, versículo 18 al 26. Aunque Israel haya sido infiel, el Señor desea restaurar la alianza y conducir nuevamente a su pueblo hacia una relación de amor y confianza. Él no se cansa de perdonar ni de ofrecer una nueva oportunidad a quienes regresan con un corazón sincero. ¿Qué nos enseña la primera lectura? El profeta Oseas utiliza la imagen del matrimonio para expresar la alianza entre Dios y su pueblo. La infidelidad simboliza el pecado. Sin embargo, el Señor responde con misericordia. Y luego, pues, el Evangelio de este día. A ver, la meditación dice: la fe sobre el camino a la acción salvadora de Cristo. Un jefe de la sinagoga se acerca a Jesús para pedir la vida de su hija. Ya había muerto la hija de este jefe de la sinagoga. Pero ocurren dos milagros aquí, ¿verdad? El de la mujer que desde hacía 12 años padecía de flujo de sangre, con solamente haber tocado el manto de Jesús quedó sana. Importante la fe de esta mujer, tanto la fe de este hombre que había perdido a su hija. Esa es la reflexión para el día lunes. Luego mi hermano Juan, mi tocayo Juan, porque somos Juanes los dos, para el día martes 7 de...
1: El día martes 7, siempre en la 14ª semana del tiempo ordinario, vemos al profeta Oseas nuevamente, ya en un capítulo siguiente, el capítulo 8, del versículo 4 al 7, el 11 y el 13. El Salmo 113, 115, y vemos lo que es el Evangelio de Mateo 9, 32, 38. La infidelidad del pueblo que se aleja de Dios buscando su seguridad, ídolos y falsas confianzas. ¿Qué nos enseña esta primera lectura? El profeta Oseas denuncia con fuerza la actitud de Israel, que ha abandonado al Señor para confiar en sus propias obras y en dioses falsos. Esta infidelidad trae consecuencias: vacío espiritual, desorden social y pérdida del sentido de la vida. Lo que hablábamos el domingo va relacionado. Luego el salmista nos canta: la casa de Israel confía en el Señor. Y nos llama más que todo que a este tema muy importante que muchos no conocen en la iglesia, que muchos dicen que los santos adoran, que hay que adorar a los santos, y no, son simples imágenes que nos traen recuerdos, porque el mismo Salmo nos dice: los ídolos no son obras de manos humanas y no tienen vida ni poder. Solo el Señor verdadero Dios, capaz de bendecir, proteger y dar la existencia. O sea, solo Dios es el único salva y nos da la vida a cada uno de nosotros. Luego el Santo Evangelio, algo muy, muy bonito. Jesús muestra compasión por la multitud y llama a orar por las vocaciones. Un hombre mudo es liberado por Jesús, pero algunos no reconocen su acción y la atribuyen a fuerzas negativas. Frente a la multitud, Cristo se conmueve porque ve a las personas como ovejas sin pastor. El Evangelio nos muestra el corazón de Jesús, un corazón lleno de compasión a la humanidad herida y confundida. Hoy también existen muchas mudezas espirituales, falta de fe, indiferencia, tristeza y desesperanza. Jesús sigue actuando para liberar y sanar, pero también nos invita a colaborar en su misión. Nos preguntamos el día de hoy: ¿en qué cosas estoy confiando más que en Dios? O nos podemos preguntar, hermano Juan, escucho la voz de Jesús que me invita a servir.
0: Sí, es interesante para este día martes. Luego el día miércoles, hermano Juan, las lecturas las vamos a leer de qué libro.
1: Siempre seguimos con lo que es el profeta Oseas. Esta vez encontramos en el capítulo 10, del versículo 1, 3, 7, luego el 8 y 12, el Salmo 104, 105, el Evangelio de Mateo 10, 1, 7. La primera lectura nos llama a esa llamada a la conversión, a sembrar justicia. El profeta compara a Israel con una vid frondosa que, en lugar de dar frutos para Dios, ha producido injusticia y pecado. Por eso se anuncia juicio, pero también una invitación a aclarar la conversión. El Señor llama a buscarlo de nuevo y a sembrar justicia como camino de vida verdadera. Luego el salmo del día de hoy: busquen continuamente el rostro del Señor. Qué hermoso.
0: Sí.
1: ¿A dónde podemos encontrar el rostro de Dios? Yo creo que en cada uno de nosotros, cada nuestros hermanos delegados, nuestros hermanos que asisten a nuestras celebraciones de la palabra.
0: No nos perdamos de leer esa lectura
1: el día miércoles. ¿Dónde encontramos el rostro de Dios? Desde hoy les invito, queridos hermanos, a buscar el rostro de Dios en esta semana, para que el día miércoles que lleguemos encontremos a Dios donde
0: en
1: estamos
0: la palabra,
1: buscando.
0: En la palabra y en los hermanos también.
1: Luego el Evangelio, Jesús llama y envía a los 12 discípulos. Qué bonito.
0: La misión. Estamos en la misión también, hermano.
1: La misión.
0: Este año de la misión 2026.
1: Hoy llamó a Juan Sánchez y a Juan Acosta,
0: a la radio.
1: A proclamar la palabra de Dios. Entonces, una preguntita nomás, hermano Juan, en este Evangelio para ir difundiendo cada uno de nosotros en nuestros hogares y nosotros aquí en la radio, estoy dispuesto a ser enviado por Jesús.
0: Desde nuestro bautismo, hermano Juan.
1: Desde nuestro bautismo
0: hemos sido llamados, pero hay algunos que nos hemos quedado, hay algunos que se han quedado y no han respondido a este llamado desde el momento de su bautismo, porque en el bautismo recibimos tres misiones cuando nos ungen con el Santo Crisma. Te unjo para que seas sacerdote, profeta
1: y rey.
0: Y rey. Todos estamos llamados a difundir el reino de Dios, a difundir la palabra de Jesús.
1: Y creo que es un momento muy oportuno, hermano Juan, ahorita que muchos de nuestros delegados, que ya se han retirado de sus labores como delegados en muchas parroquias, a sentir ese llamado nuevamente. Cuando levantamos la mano y decimos, sí acepto ser delegado, el compromiso de cada uno de nosotros.
0: Sí, y hablando de eso, hermano Juan.
1: Comunidades.
0: Disculpe que lo interrumpa, pero hablando de eso, he visto cómo se retiran algunos hermanos delegados. Yo fui delegado. Es que los delegados no hay jubilación para nosotros como delegados de la palabra de Dios.
1: Y es ahí donde entra otra pregunta que traía para este evangelio el día de hoy. ¿Qué frutos estoy dando como cristiano?
0: Interesante, ¿qué frutos? Cada uno responda a esa pregunta. El delegado y delegada que nos está escuchando, y hermano católico que nos esté escuchando, hágase esa pregunta. Estoy produciendo.
1: ¿Qué frutos estoy dando?
0: Para el día jueves, hermano.
1: Para el día jueves, siempre en el profeta Oseas, en el capítulo 11 esta vez, el versículo 1 al 4 y luego del 8 al 9. En el Salmo 79:80 y en el Evangelio Mateo 10:7-15. La primera lectura, el amor paternal y misericordioso de Dios hacia su pueblo. Un Dios amoroso, un Dios Padre, que siempre está con sus hijos. El profeta Oseas nos presenta una de las imágenes más tiernas de Dios en toda la Biblia. Un padre que enseña a caminar a su hijo, que lo levanta con amor y lo guía con ternura. A pesar de la infidelidad de Israel, Dios no responde con destrucción, sino con compasión. Su amor es más fuerte que el pecado. Luego, más adelante, viene el Salmo y nos dice, que brille tu rostro y nos salve, Señor. Recordamos el día miércoles a buscar el rostro de Dios. Uh-huh. Y aquí ya lo hemos encontrado y nos dice, que brille tu rostro y nos salve, Señor. Qué hermoso va, hermano Juan. Luego el Evangelio envió misioneros de los discípulos. Los envía como misioneros. No solo ya este día no solo los llama, sino que los envía como misioneros. ¿A qué me envía el Señor? ¿Reconozco el amor de Dios en mi vida? Hagámonos esta pregunta. ¿Reconocemos verdaderamente el amor de Dios en nuestra vida? ¿Vivo como misionero en mi entorno? Porque una cosa es ser misionero y la otra es vivir como misionero, hermano.
0: Yo siempre digo, ser cristiano dentro de la iglesia es fácil. Yo siempre lo digo así. Así cuando me toca dirigir un mensaje, ser cristiano dentro de la iglesia es bien fácil. Pero serlo fuera y en mi casa es lo que cuesta. Y aquí me recuerdo las palabras de un predicador católico, Salvador Gómez, decía: predicador que no convence a su esposa, no convence a un pueblo.
1: Ahorita que usted menciona, se me viene a la mente recordando al padre victoriano de Jesús, al padre Cheche, más conocido en nuestra parroquia, en San Pablo del Mundo, decía, para ser misionero hay que creérselas que uno es misionero.
0: Hay que creérselas primero.
1: Porque si usted no se la cree, no es misionero.
0: No es misionero.
1: Sí,
0: no
1: entonces,
0: es misionero.
1: El mensaje
0: ahora,
1: de Jesús
0: lo que,
1: es claro.
0: Lo que decía también hoy, lo que decía el obispo de aquí de la arquidiócesis, la homilía decía que el misionero Dice, un evangelizador que confía en Jesús será capaz de todo.
1: De todo.
0: Así dice nuestro obispo José Vicente hoy en su homilía.
1: El mensaje de Jesús es claro, la misión no se basa en el poder humano, sino en la gratitud. Lo que hemos recibido de Dios debe ser compartido sin interés. Nos recuerda el evangelio del día de hoy.
0: Uh-huh.
1: Jesús da gracias en todo momento.
0: Gracias, gracias. Y él podía haber dicho, no, bueno, pero sabía que lo que recibían los pequeños era de parte del Padre, entonces por eso da gracias.
1: Vamos con el día viernes, hermano Juan. El
0: viernes día, y ya se nos va acabando el tiempo.
1: La primera lectura, igual en el profeta Oseas, esta vez más adelantito, en el capítulo 14, del versículo 2 al 10, en el Salmo 50, 51 y en el Santo Evangelio de Mateo 10, 16, 23. La invitación final a la conversión del perdón de Dios. ¿Qué nos enseña esta primera lectura? El profeta termina su mensaje invitando al pueblo a volver al Señor con palabras sinceras y arrepentimiento. Dios promete sanar su infidelidad y amarlo gratuitamente. Luego el Salmo nos dice, mi boca proclamará tu alabanza.
0: Tu alabanza, Señor.
1: Viene el dicho que dice, lo que hay en el corazón
0: es lo que se proclama. Eso es lo que se proclama.
1: Si usted, hermano Juan, ama verdaderamente a su prójimo, a sus hermanos, es lo que su boca va a profesar, porque el corazón es lo que está sintiendo. Luego el evangelio de hoy, Jesús envía a sus discípulos en medio de dificultades, aquí es donde nos acordamos. Yo siempre les he dicho, si usted quiere venir a la iglesia, Dios nos ofrece algo bonito. Dice, vean que los mando como lobos en medio.
0: Como ovejas en medio de lobos.
1: O sea, un camino difícil para cada uno de nosotros. Muchos creemos que porque yo ya estoy en la iglesia, voy a ser salvo, me voy a salvar. No, el camino dentro de la iglesia es difícil. Y más lo pone el día de hoy. Seguir a Jesús implica compromiso y a veces dificultad. Sin embargo, Él nunca abandona a las suyas. La fidelidad en medio de la prueba es signo verdadera de fe. El cristiano no se desanima porque confía en la presencia constante del Señor. Y aquí les hago una interrogante a todos los que nos escuchan. Y dice, ¿confío en Dios cuando enfrento pruebas?
0: Sí, buena pregunta.
1: ¿Confiamos en Dios verdaderamente?
0: ¿O pensamos que estamos abandonados porque nos vienen las pruebas? Yo creo que no. Yo creo que no. Vamos a dejar la lectura del sábado porque el tiempo se nos termina. No hemos podido desarrollar, a los hermanos que nos están escuchando, no hemos podido desarrollar todas las secciones del programa o la mayoría de las secciones del programa porque no hemos tenido el tiempo. Yo les decía al inicio que había unos pequeños impases técnicos, pero luego el hermano Kevin logró superarlo y hemos compartido lo que hemos podido de este programa Domingos Bíblicos, pero agradecemos a todos los hermanos que nos están escuchando y que nos han escuchado este es su programa, y les invitamos también para que se queden con la radio, porque la radio continúa con sus programas, ¿verdad? Y estuvimos en esta mañana con ustedes compartiendo su programa.
1: Juan Acosta.
0: Juan Cruz Sánchez, y allí en controles nuestro hermano Kevin Osaba. Les deseamos un feliz domingo y no cambie la radio, quédense escuchando la Radio Católica, la voz de Suyapa.

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1: Queridos hermanos y hermanas, nos encontramos de nuevo en este domingo para la fiesta del banquete, para la fiesta del Señor. Estamos aquí compartiendo con ustedes desde hace ya varios domingos la alegría de poder compartir juntos el mensaje de la palabra que suscita indudablemente en cada celebración el gran estímulo espiritual para querer ser y vivir de un banquete que se anhela, un banquete que se espera, un banquete del cual no queremos dejar de asistir. En este año misionero, qué hermoso que la propuesta de la misión está en torno también a un caminar juntos, a un estar juntos. Y este caminar juntos que se dice sínodo, la actitud sinodal, está fuertemente alimentada de la Santa Eucaristía. Por eso la fiesta del banquete es siempre sinodal, un aprender a estar y a caminar juntos. Es como si siguiéramos los pasos muy de cerca del maestro que eligió a los 12 y los fue llevando de la mano, los fue encaminando siempre. Así queremos estar todos los cristianos, discípulos del único maestro y caminando detrás de él como verdadero rebaño bajo ese único pastor. Y la liturgia de este 14 domingo del tiempo ordinario es verdaderamente también un gran elemento porque nos recuerda que la fuerza del cristiano se encuentra también en la propia debilidad. Es importante creer y convencernos que nuestra fortaleza está en nuestras debilidades, que Dios no nos ha elegido por lo bueno, por lo fuerte, por las riquezas o lo grande que somos. Dios ha querido elegir lo débil del mundo para que encontremos solo en Él la verdadera fortaleza. Por eso este domingo se descubre la verdadera sabiduría, no la que creen sabérsela aquellos que piensan que lo pueden todo, que lo saben todo, que ya no son capaces de aprender algo o que en definitiva no necesitan aprender algo más. La fiesta del banquete de hoy invita a descubrir la verdadera sabiduría, que es la de experimentar la necesidad que tenemos de Dios, la necesidad de tomar actitudes verdaderamente que sean provechosas, que no vayan en detrimento del crecimiento. Vemos que para que una pareja de esposos, por ejemplo, puedan seguir adelante, piénsense ustedes que están casados. El camino matrimonial no está hecho del que es más fuerte, sino de los que aprenden a apoyarse en las virtudes, aceptando que también tienen defectos. El matrimonio está hecho de un caminar sabiamente, apoyándose en esas cualidades que seguramente cada uno de los cónyuges posee. Este domingo estamos todos como discípulos llamados a descubrir la verdadera sabiduría ante el

0: Señor. Y esta verdadera sabiduría que nos la enseñan los sencillos, los libres de las apetencias y de las realidades materiales, para poder ser totalmente dóciles a la enseñanza, dóciles al escuchar, dóciles al contexto de una vida verdaderamente de aprendizaje continuo, sobre todo cuando se trata de las cosas de Dios. El Evangelio de hoy claramente entonces se sitúa en este capítulo 11 del Evangelio de Mateo, donde Jesús viene de la parte alta de Palestina. Estas ciudades como Cafarnaúm, etcétera, prósperas, con una aristocracia religiosa, podemos decir, muy encerrada en sí misma. Y no lo han querido recibir, no han querido creer en él. Jesús entonces abandona estas ciudades y encontramos aquí este bonito himno que estamos proclamando este domingo. Un himno a Dios que en verdad ha revelado estas cosas no a los sabios y entendidos, sino que la ha revelado a la gente sencilla. Es la primera parte de este himno, o la segunda, porque la primera está hecha de una acción de gracias. Te doy gracias, Señor del cielo, Dios Padre del cielo y la tierra. Y viene la razón del por qué esta acción de gracias. Porque has revelado estas cosas a los sabios, y no a los sabios, sino a la gente sencilla. Y termina diciendo, sí, Padre, así te ha parecido mejor. Así te ha parecido mejor. Jesús comprende que la gran debilidad del hombre es su encerramiento, es su incapacidad de ver más allá de sus propios criterios y de su propia mentalidad para poder estar abiertos a la buena noticia. Por ello Jesús afirma además que todo el Padre se lo ha puesto a él y que nadie conoce al Hijo más que al Padre, y nadie conoce al Padre sino el Hijo y aquel a quien el Hijo se lo quiera revelar. También es el otro elemento muy importante de esta afirmación evangélica. Tenemos que descubrir que vamos al Padre por Jesús. Y Jesús es aquel a quien quiere revelar al Padre. Por eso en la fiesta del banquete nos sentimos profundamente agradecidos, porque Dios ha pensado en nosotros, nos ha elegido en su Hijo, nos ha llamado a participar de este misterio, que si nos ponemos a analizarlo bien, queridos oyentes, si nos ponemos a escuchar atentamente esta palabra y la meditamos, vemos que hay una gran unidad con el Evangelio según San Juan. Casi que Mateo ha recogido una joya literaria del cuarto evangelio. Y es que en verdad todo está relacionado a ese conocer, que a San Juan le gusta mucho. El verbo conocer, que no solamente es una actitud, por así decirlo, intelectual, sino llegar a la profundidad. Y una vez que llegamos a la profundidad, encajan las piezas como un rompecabezas. Vengan a mí entonces todos los que están cansados y agobiados y yo les aliviaré. Quien conoce el misterio de Dios revelado en el Hijo, y el Hijo se ha querido revelar a unos, sabemos que como una realidad de la gracia, encajamos a descubrir la gran novedad. ¿Por qué debo de vivir cansado y agobiado si puedo encontrar en Jesús el verdadero alivio? Esta es la gran propuesta de este domingo a través de esta joya que los especialistas consideran una pieza juánica en el Evangelio de Mateo. Quien conoce al Hijo deposita en él todas sus preocupaciones y encuentra el alivio. Pero pone una condición. Aprender. Del conocer vamos al querer imitar, al querer aprender a llevar el camino cristiano. ¿Y qué vamos a aprender? Que hay que cargar con su yugo y aprender de él, que es manso y humilde de corazón. Por eso la primera lectura enfatiza ya la imagen mesiánica como aquel que viene a nosotros en la más clara humildad, porque Dios puede construir en el corazón humilde. Bien es claro saber que el diablo se complace en los soberbios, pero se deleita. Se complace en los soberbios, pero no se deleita en los humildes. El diablo tiene complacencia en el soberbio, en el engreído, el que no tiene apertura, porque ya lo sabe todo y lo cree todo en sí mismo. Pero escapa del humilde, huye del humilde. Como en Getsemaní, no pudo sobrellevar el diálogo con Jesús agonizante, combatiendo en Getsemaní. El diablo escapa porque se tocó con el muro de la humildad del Hijo de Dios. Entonces, la sabiduría de la cual el Evangelio de hoy está cargada es de aprender a ser humildes de corazón. Mansedumbre y humildad espiritual. Incluso los intelectuales deben de aprender a tener una humildad intelectual. Porque muchos caen al nivel de decir, ya no creo. ¿Cuántos que leen, que estudian, que tienen conocimientos amplios, olvidan que hay que también tener humildad intelectual? Que las muchas letras, que el mucho conocimiento, no nos quite la realidad natural de lo que somos, criaturas hechas con amor de parte de Dios. ¿Y cómo termina la perícopa de hoy? Termina diciendo que cuando cargamos con su yugo, sinónimo de la ley, y aprendemos de él a ser mansos y humildes de corazón, encontraremos el descanso verdadero, porque su yugo es llevadero, su carga siempre es ligera. Es una palabra de Dios de este domingo que, unida a la fiesta del banquete, nos deja ir a la Eucaristía y regresar de ella con una verdadera certeza. Quiero aprender de ti, Jesús. Quiero doblegarme ante el misterio de tu presencia, de tu amor, de tu realidad divina, que te anonadaste hasta tomar la condición de esclavo y asumir el peso de nuestros delitos con la fuerza más grande ante el enemigo, que es la humildad. Este domingo comprendemos que la clave del triunfo, aparte del amor, es la humildad, fruto del amor. Es que todo está vinculado. Cristo ha vencido como un guerrero que ha luchado, ha combatido con resistencia y ha alcanzado la victoria porque Él verdaderamente se ha hecho, Cristo se ha hecho este soldado que combate por amor para alcanzarnos la salvación desde un amor hecho también humildad. Y como dice la carta a los Hebreos, aprendió de lo que sufrió a obedecer. La humildad le hizo obediente y, sobrellevando el peso, alcanzó la meta, la victoria. Qué bonito entonces, queridos hermanos y hermanas, que este domingo podamos saturar nuestra fiesta dominical de una actitud de humildad. Bien lo dice el Salmo 50, cuando el rey David, a quien se atribuye este salmo, reconoce y dice el salmista: reconozco mi culpa, Señor. Y si tú, Señor, dice el pensamiento de los sermones de San Agustín, si yo reconozco mi pecado, tú me perdonarás. Qué bella la humildad que ya en boca de San Agustín nos invita a no vivir en la soberbia fruto del enemigo, sino en la condición humildad, de la humildad de una espiritualidad realista, profundamente bíblica. No podemos tener sobre nosotros un ego espiritual que nos separe de los demás. Y separándonos de los demás, nos separa de Dios. Hoy la palabra en la fiesta del banquete quiere que no vivamos de un ego espiritual, como la del fariseo. Yo no soy como aquel pecador, yo soy mejor que todos. No, el Señor quiere que aprendamos de Él, que es manso y humilde de corazón. ¿Cuál podría ser tu propósito para esta semana? ¿Qué luz te deja esta palabra maravillosa para vivir tu oración, tu meditación, tu compromiso pastoral o tu compromiso en la caridad? Pensando en los hermanos de Venezuela, no dejes de orar por ellos y a la vez pensar si puedes contribuir a esta colecta que también la iglesia está haciendo para ser solidarios, para que el amor pueda ser también una mano amiga y un corazón de hermanos en la distancia. Que Dios nos regale un bonito domingo en la fiesta del banquete.
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2: Cuando decidimos hacer este asunto, queríamos obviamente cantar una canción del otro, y es lo que estamos haciendo ahorita. Dani tiene varias canciones que a mí me fascinan, esta es una de las que me fascina más. Pues me está regalando el privilegio de poder cantarla ahorita. Mi esposa y yo, Dios nos ha regalado 3 hijos, Gerardo, Daniela y Pablo. Los 3 son un regalo, pero tenemos el regalo de tener a Jorge Pablo. Pablo es el menor de los nuestros, tiene ahora 5 años y tiene un don especial, tiene parálisis cerebral. Yo recuerdo cuando nos dijeron en el hospital, ya había nacido muy prematuro de 5 meses, que pues no había mucho que hacer, que le quedaba una media horita. Fuimos, le pedimos al sacerdote amigo de la familia que le pusiera el sacramento del bautismo, y bueno, hasta la fecha Dios nos lo ha prestado ya 5 añotes que nos hacen maravillosos. La gente está loca, a los que no nacen los mata y a los que ya saben mucho por viejo los desecha. En una clase muy interesante, dice el profesor, le preguntó a los alumnos: jóvenes estudiantes, vamos a hacerles una pregunta importante de ética y moral. Tengo un caso de una familia aquí, requiero que ustedes me digan qué tenemos que hacer. Es una pareja, el esposo está muy enfermo y tiene sífilis, la señora tiene tuberculosis y está muy enferma, y es la que está cargando con la familia. De hecho, su hijo mayor nació ciego, es un caso real. El segundo murió, el tercer hijo nació sordo y el cuarto, de hecho, tiene tuberculosis, y por si fuera poco está esperando el quinto. La pregunta que le soltó a toda la clase fue: ¿qué hacemos? ¿Que aborte o que no aborte? ¿Que aborte o que no aborte? Es el grito que suena en el siglo, que va a empezar y este que termina. Algunos estudiantes dijeron, pues no sabían qué, y la gran mayoría del aula, muy consciente del problema social de esta señora, respondieron: sí, no, que aborte. Era un caso real. El profesor, en cuanto oyó el veredicto de la clase, le dijo: señores, acaban ustedes de matar al quinto hijo de esta señora, que en la vida real se llamó Ludwig van Beethoven. ¿A cuántos no hemos asesinado ya? ¿A cuántos buenos autores, compositores? ¿A cuántos que tienen soluciones para los problemas de este siglo y del que viene? Gente que trae la solución en la cabeza, los hemos matado por la libertad de hacerlo. Basta, basta de crímenes. Jóvenes, díganle sí a la vida, y la vida les dirá sí a ustedes. Una canción para los niños, para decirles bienvenidos. Empezamos dándole un aplauso a la vida, ¿les parece?

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2: 10:30 de la mañana.
3: 10:30 minutos de la mañana.
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4: En su vientre solamente se engendró Cristo el Salvador, ningún otro hijo. Pero primero lo concibió en su corazón, donde estamos todos. 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

Aquel día, Señor, dijiste: mi paz os dejo, mi paz os doy. Señor, queremos que esa paz tuya guarde nuestros corazones.

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5: 11 de la mañana.
6: 11 de la mañana.
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0: Marianet Funes, Lía Victoria Alvarado Funes, Alan López Sánchez, Rubén Villacorta Cisneros, Juvenal Cuello, por la familia Villacorta, Alex Noé André García, Carlos José Soto, Julio Arturo Paz, Milton Sánchez. Estas intenciones y todas las que tenemos en nuestros corazones.
1: Jesucristo, que conoce nuestras fatigas y preocupaciones, nos regala una de las invitaciones más hermosas para consolar y aliviar el alma. Vengan a mí todos los que están cansados y agobiados. Este 14 domingo aprendamos del manso y humilde de corazón, a ser pacientes y a tener presente que la mansedumbre es la fuerza de quien confía en Dios.

0: En el nombre del Padre, del Hijo y del Espíritu Santo. Amén. Que la gracia de nuestro Señor Jesucristo, el amor del Padre y la comunión del Espíritu Santo esté con todos ustedes.
1: Y con tu espíritu.
0: Jesucristo nos invita hoy domingo, día del Señor, a la mesa de su palabra y de la Eucaristía, alimento de vida eterna. Él nos dice hoy en su palabra: vengan a mí, y hacemos bien en venir, porque solo es Él es capaz de levantarnos de nuestras caídas, de dar paz, sosiego a nuestro corazón. Él nos da alivio y descanso a nuestras almas por medio de su palabra proclamada y de su cuerpo entregado por nosotros. Vivamos esta Eucaristía y sintamos esa fuerza y esa gracia del Señor que está con nosotros. La ofrecemos por las intenciones que ya se han leído, por las intenciones del corazón de cada uno de ustedes aquí presentes y los hermanos que se unen con nosotros a través de su Yapa Medios en todas sus plataformas. Los encomendamos en esta Eucaristía. Para celebrar dignamente estos sagrados misterios, con humildad pidamos perdón por nuestros pecados.

0: Es a los santos, a ustedes hermanos que intercedan por mí ante Dios nuestro Señor. Dios Todopoderoso tenga piedad y misericordia de nosotros. Perdone nuestros pecados y nos lleve a la vida eterna.
1: Amén.

0: Oremos. Oh Dios, que en la humillación de tu Hijo levantaste a la humanidad caída, concede a tus fieles una santa alegría para que disfruten del gozo eterno que los libraste de la esclavitud del pecado. Por nuestro Señor Jesucristo, tu Hijo, que vive y reina contigo en la unidad del Espíritu Santo y es Dios por los siglos de los siglos. Amén. Escuchamos atentamente la palabra de Dios.
1: Del libro del profeta Zacarías. Esto dice el Señor: Alégrate sobremanera, hija de Sión, da gritos de júbilo, hija de Jerusalén, mira a tu rey que viene a ti, justo y victorioso, humilde y montado en un burrito. Él hará desaparecer de la tierra de Efraín los carros de guerra y de Jerusalén los caballos de combate. Romperá el arco del guerrero y anunciará la paz a las naciones. Su poder se extenderá de mar a mar y desde el gran río hasta los últimos rincones de la tierra. Palabra de Dios.

0: De la carta del apóstol San Pablo a los Romanos. Hermanos, ustedes no viven conforme al desorden egoísta del hombre, sino conforme al Espíritu, puesto que el Espíritu de Dios habita verdaderamente en ustedes. Quien no tiene el Espíritu de Cristo, no es de Cristo. Si el Espíritu del Padre, que resucitó a Jesús de entre los muertos, habita en ustedes, entonces el Padre, que resucitó a Jesús de entre los muertos, también les dará vida a sus cuerpos mortales, por obra de su Espíritu, que habita en ustedes. Por lo tanto, hermanos, no estamos sujetos al desorden egoísta del hombre para hacer de ese desorden nuestra regla de conducta. Pues si ustedes viven de ese modo, ciertamente serán destruidos. Por el contrario, si con la ayuda del Espíritu destruyen sus malas acciones, entonces vivirán. Palabra de Dios.
1: Te alabamos, Señor.

0: El Señor esté con ustedes.
1: Y con tu espíritu.
0: Proclamación del Santo Evangelio según San Mateo. En aquel tiempo, Jesús exclamó: Yo te alabo, Padre, Señor del cielo y de la tierra, porque has escondido estas cosas a los sabios y entendidos, y las has revelado a la gente sencilla. Gracias, Padre, porque así te ha parecido bien. El Padre ha puesto todas las cosas en mis manos. Nadie conoce al Hijo sino el Padre, y nadie conoce al Padre sino el Hijo y aquel a quien el Hijo se lo quiera revelar. Vengan a mí, todos los que están fatigados y agobiados por la carga, y yo les daré alivio. Tomen mi yugo sobre ustedes y aprendan de mí, que soy manso y humilde de corazón, y encontrarán descanso, porque mi yugo es suave y mi carga ligera. Palabra del Señor.
1: Señor Jesús.
2: A veces nos imaginamos al Señor Jesús como enojado cuando vemos aquel episodio de que sacó a los vendedores de palomas del templo y a los cambistas y les arrojó las mesas. Después vemos en varios diálogos con los fariseos queriéndoles hacer entender de que el rey no estaba en medio de ellos y no tenían que esperar a nadie más. Y como que nos vamos haciendo muchas veces la idea de un Jesús enojado o enojón, como decimos, pero no. Hoy contemplamos a un Señor Jesús alegre, a un Señor Jesús bendiciendo a Dios por quienes les ha dado, por todos aquellos que creen, por todos aquellos que confían en Él. El mismo Señor Jesús ha orado incluso por nosotros, que hoy estamos aquí. Nos decía el Evangelio: te doy gracias, Padre, Señor del cielo y de la tierra. El Señor Jesús está elevando una acción de gracia por todos nosotros al Padre. Está elevando por aquellos que creen en Él una acción de gracias al Dios de la vida. En la vida también nosotros tenemos que ser agradecidos y elevar acción de gracias y alabanza a Dios, y esto también nos levanta a nosotros mismos el ánimo. Cuando somos agradecidos, entonces contemplamos también un panorama distinto. Sentimos la gracia de Dios en medio de nosotros, el amor de Dios se hace presente también en la misma acción de gracias que nosotros podemos ofrecer. La acción de gracias nos ayuda a reconocer nuestros dones y a reconocer el don de la vida como don de Dios. No somos accidentes de la naturaleza, somos hijos de Dios, tenemos un nombre. La primera acción de gracias que debemos dar cada día es el don de la vida. El que el Señor nos tenga respirando, el que el Señor nos regale una familia, que nos regale unos seres queridos, es la primera acción de gracias que debemos elevar. Aunque a veces existir nos parece normal, pero nuestra existencia se debe al mismo Dios. Nuestra vida es un don de Dios. Es Dios mismo que nos ha llamado a vivir. Por eso la acción de gracias es muy importante, porque nos sitúa en la realidad. A continuación de la primera frase, viene esta segunda que nos dice: te doy gracias, Padre bueno, porque has escondido estas cosas a los sabios y entendidos y las has revelado a la gente sencilla. No podemos pensar que Jesús bendice a Dios porque los entendidos no entiendan. Sería mezquino pensar que Jesús se alegra porque Dios no se revela a alguien. Dios no puede tener privilegio con nadie, y así lo hace en la vida. Él nos llama a todos. Lo que quiere decir es que aquellos que entienden que Jesús es el enviado del Padre, que Jesús es el amor del Padre que se hace presente, ha entendido muy bien el mensaje de la salvación. Y aquellos soberbios, autosuficientes, no han tenido la capacidad de reconocerlo, porque ellos se han creado su propio Dios, porque ellos son su mismo Dios. Dios se revela a los sencillos, a los humildes, a aquellos que se dejan afectar por su amor. Entonces Él mismo los fortalece. Jesús se revela como el enviado del Padre, como el amor del Padre, y Él mismo dice: todo lo que yo poseo me lo ha entregado el Padre. Jesús tiene conciencia de que todo lo que ha recibido, lo ha recibido del Padre. Nosotros podríamos decir lo mismo. Podemos reconocer que todo lo que somos nos lo ha dado el mismo Dios. Es su amor el que nos está dando todo en cada momento. El fondo de la realidad última no es nada sin el amor de Dios. Hoy es un buen día para dar gracias a Dios por el don de la vida, por todo lo que somos, tenemos y hacemos. Necesitamos recuperar la actitud de alabanza y la acción de gracias a Dios que muchas veces hemos perdido. Siempre podemos dar gracias a Dios, y así lo dice el apóstol Pablo: elevar oraciones de agradecimiento a Dios en todo momento. Jesús nos revela al Padre, y así nos dice en el texto que hemos escuchado: nadie conoce al Hijo sino el Padre. El Padre conoce al Hijo en profundidad. El verbo conocer aquí significa amar. Es decir, el Padre ama al Hijo. Jesús se siente amado por el Padre, y por eso nos manifiesta su amor sin excluir a nadie. Porque en el amor de Dios nadie está excluido. Sino Mateo, por poner un ejemplo, uno de los apóstoles, hubiera estado fuera del amor de Dios porque era cambista, era cambiador, cobraba impuestos. Diríamos nosotros, no era buena ficha. Pero el Señor vio el corazón de Mateo, lo llamó y lo incorporó a su grupo. El Señor no ve más que el corazón. Al Señor no le importa el pasado nuestro, le importa el presente y las ganas que queremos de seguirle. El amor de Dios se manifiesta a raudales, y Él mismo nos dice que por muy oscuros que sean nuestros pecados, se los vuelve blancos como la nieve. Podemos decir: te salva quien te ama. Y Dios nos ha amado primero. Como dice en otro texto, no es que nosotros hayamos amado a Dios. Él nos ha amado primero. Él nos ha aceptado. No es que nosotros hayamos aceptado a Dios, Él nos ha aceptado y Él nos ha dado el don de la vida. Cuando nos sentimos queridos y amados por Dios, entonces podemos dar amor. Entonces podemos vivir la dimensión del agradecimiento. Entonces vivimos la paz, la tranquilidad en nuestro corazón. Jesús también añade en este texto del Evangelio: nadie conoce al Padre sino el Hijo, y a quien el Hijo se lo quiera revelar. Dichosos nosotros que el Hijo nos está revelando al Padre. ¿Se acuerdan aquella pregunta del apóstol Felipe cuando le dice al Señor Jesús: muéstranos al Padre y eso nos basta? Sin duda ahí el Señor Jesús se ha de haber frustrado y se ha de haber golpeado la cabeza y ha de haber dicho: Felipe, hace tanto tiempo que estoy contigo y no me conoces. Quien me ha visto a mí ha visto al Padre. Esto es lo que nos está revelando el Señor Jesús. Nos está revelando el rostro misericordioso del Padre. Él es la presencia del amor del Padre. Él es el amor perfecto. Él es el único que nos ha revelado al Padre. Él es el que procede del Padre, el que viene del seno del Padre. Esta revelación que el Hijo hace del Padre es a los pequeños. Dios lo ha decidido gratuitamente, revelar estas cosas. Es fácil comprender que bajo esta expresión, estas cosas, hay una clara alusión al Evangelio en su totalidad, a quien revela su palabra, al sencillo, al humilde, a Él revela las cosas, es decir, los secretos del reino. Estas cosas se refieren al camino de liberación que nos propone el Evangelio: vivir en la libertad de los hijos de Dios, a la vida que nos abre el amor de Dios. Y la mejor oferta la tenemos hoy también en el Evangelio, donde Él mismo nos dice: vengan a mí los que están rendidos y agobiados por la carga, que yo los aliviaré. Qué bien poder escuchar estas palabras de Jesús. Tres invitaciones: vengan a mí, carguen con mi yugo y aprendan de mí. Jesús se dirige a los cansados, a los que andan sin sentido por el camino de la vida, a aquellos que no pueden más, a los que dejamos al margen, a los abatidos, a todos los sufridos, aquellos que están cansados y agobiados. En este grupo podemos estar también nosotros. Y hoy nos dice: vengan a mí los que están rendidos y agobiados por la carga, que yo los aliviaré. Si hay situaciones en tu vida, cansancios, agobios, acude al Señor Jesús. Busca al Señor Jesús. Por distintos motivos nos podemos sentir cansados en el camino de la vida, agobiados por los problemas, por las situaciones económicas, situaciones de inseguridad, frustraciones por logros no alcanzados, por nuestra limitación personal, aquello que pesa en la vida, por nuestras enfermedades, por nuestros desencantos vividos, la situación de injusticia en el mundo, situaciones que vivimos incluso dentro de la misma iglesia. Todas estas cosas pueden herirnos y pueden dejarnos también una sensación de pesimismo a nosotros, de cansancio, de desesperanza. Pero Jesús hoy nos dice a todos: vengan a mí, y todos es todos. Él no hace exclusión de personas. Él sabía quién era aquella mujer que le limpió los pies con su cabellera y derramó un bote de nardo en sus pies y enjugó sus pies con sus lágrimas, y el Señor la aceptó. El Señor la incorporó. Cuando el Señor dice todos, es todos. Él no hace exclusión de nadie. En el corazón de Dios cabemos todos, por eso nosotros no podemos ser jueces de los demás. Si la misericordia de Dios se da a todos, ¿por qué nosotros no podemos darla? Nadie está excluido de su amor. Sí, el amor de Dios no excluye a nadie y nos libera a todos. Ese amor ilumina la oscuridad de nuestra vida y los vacíos de nuestro corazón. Él, Jesús, es nuestro verdadero consuelo, más allá de toda palabrería. ¿Dónde encontramos ese descanso, ese sosiego que marca nuestra vida? Por las prisas, por la competencia, por la ansiedad. Nos dice Jesús: vengan a mí los que están cansados y agobiados, que yo los aliviaré. Todo cansancio, toda ansiedad, toda dificultad se disipa en el corazón de Jesús, en el corazón de Dios, acudiendo a Él. Jesús hace referencia que el encuentro con Él es verdadero descanso. Entre los fariseos de su tiempo se hablaba de tomar el yugo de la ley, porque era una carga pesada para el cumplimiento de todos los preceptos que se habían agregado a la ley mosaica. Jesús nos invita a cambiar ese yugo, el yugo del amor de la ley, por el yugo suave y ligero de la buena noticia, de su amor. Ciertamente el encuentro con Jesús es un verdadero descanso. Él no ata, Él desata, Él libera. Pero no es fácil descansar cuando la insatisfacción, la tristeza, el miedo o los agobios nos inundan. Hoy digámosle al Señor: gracias por el regalo de la vida. Gracias por tu presencia en nuestra vida. Señor, quiero acudir a ti para romper mis tristezas, mis miedos, mis cansancios. Hoy en ti quiero encontrar descanso. Jesús, tú eres nuestro descanso. Solo en ti puede descansar nuestro corazón inquieto, como lo dijo San Agustín. Tarde te amé, Señor, tarde te amé, pero mi corazón no descansará tranquilo mientras no esté en tu presencia. En el Señor encontró la respuesta en su vida, encontró el descanso, encontró la felicidad, encontró la paz que tanto había buscado en el mundo y no lo había encontrado. Digámosle: Señor, tú llenas de alegría mi vida. Encontrémonos con Él, con el Señor de la vida, con el Señor del amor. Amén. Profesamos nuestra fe. Hermanos y hermanas, ¿creen en Dios Padre Todopoderoso, Creador del cielo y de la tierra? ¿Creen en Jesucristo, su único Hijo, nuestro Señor, que nació de Santa María la Virgen, murió, fue sepultado, resucitó de entre los muertos y está sentado a la derecha del Padre? ¿Creen en el Espíritu Santo, en la Santa Iglesia Católica, la comunión de los santos, el perdón de los pecados, la resurrección de los muertos y en la vida eterna? Digamos juntos: esta es nuestra fe. de la fe de la iglesia que nos gloriamos de profesar,
3: que nos gloriamos de profesar
2: en Cristo nuestro Señor,
3: en Cristo nuestro Señor.
2: Amén.
3: Amén.
2: Con humildad y confianza presentemos al Señor nuestras oraciones, sabiendo que Él escucha las plegarias que le presentamos con fe. A cada invocación vamos a responder cantando.

para que nuestra iglesia, revestida de amor, mansedumbre y paciencia, haga visible con sus testimonios el deseo de Cristo, que todos seamos uno, como Él y el Padre son uno. Oremos al Señor.

para que nuestros gobernantes y autoridades, lejos de la arrogancia, aprendan a servir con humildad, buscando siempre para Honduras el bien y la justicia. Oremos al Señor.

para que los que están agobiados, cansados, enfermos, los que están sin trabajos, los que sufren soledad o depresión, encuentren en Jesús y en nosotros esperanza y consuelo, oremos al Señor.

para que el Hijo de Dios, que promete descanso, acoja en su gloria eterna a los difuntos y a nosotros un día, oremos al Señor.

para que nosotros aprendamos a llevar nuestras cargas y con la docilidad de Cristo ayudemos a otros con las suyas y seamos unidos instrumento de su paz. Oremos al Señor.

0: Concédenos, Señor, el fruto del Espíritu, que es amor, alegría, paz, comprensión, amabilidad. Te lo pedimos por mediación de tu Hijo amado, el que vive y reina por los siglos de los siglos.
1: Amén.
0: En las ofrendas de pan y vino bendecimos al Señor por sus vidas.

0: Oren, hermanos y hermanas, para que este sacrificio de ustedes y mío sea agradable a Dios Padre Todopoderoso. La oblación que te ofrecemos, Señor, nos purifique y nos haga participar de día en día de la vida del reino glorioso. Por Jesucristo nuestro Señor.
1: Amén.
0: El Señor esté con ustedes.
1: Y con tu espíritu.
0: Levantemos el corazón.
2: Lo tenemos levantado hacia el Señor.
0: Demos gracias al Señor nuestro Dios.
1: Es justo y necesario.
0: En verdad es justo y necesario, es nuestro deber y salvación darte gracias siempre y en todo lugar, Señor Padre Santo, Dios Todopoderoso y Eterno, pues aunque no necesita de nuestras alabanzas, es don tuyo que seamos agradecidos, y aunque nuestras bendiciones no aumentan tu gloria, nos aprovechan para nuestra salvación por Cristo, Señor nuestro. Por eso con los ángeles y los santos proclamamos el himno de tu gloria.

Santo eres en verdad, Señor, fuente de toda santidad. Por eso te pedimos que santifiques estos dones con la efusión de tu Espíritu, de manera que sean para nosotros cuerpo y sangre de Jesucristo nuestro Señor, el cual, cuando iba a ser entregado a su pasión voluntariamente aceptada, tomó pan, dando gracias lo partió y lo dio a sus discípulos diciendo: tomen y coman todos de él, porque esto es mi cuerpo que será entregado por ustedes.

Del mismo modo, acabada la cena, tomó el cáliz y dándote gracias de nuevo, lo pasó a sus discípulos diciendo: tomen y beban todos de él, porque este es el cáliz de mi sangre, sangre de la alianza nueva y eterna, que está derramada por ustedes y por muchos para el perdón de los pecados. Hagan esto en memoria mía.

0: Achivo Padre, al celebrar ahora el memorial de la muerte y resurrección de tu Hijo, te ofrecemos el pan de vida y el cáliz de salvación. Te damos gracias porque nos hace dignos de servirte en tu presencia. Te pedimos humildemente que el Espíritu Santo congregue en la unidad a cuantos participamos del cuerpo y sangre de Cristo. Acuérdate, Señor, de tu iglesia extendida por toda la tierra y reunida aquí en el domingo, día en que Cristo ha vencido la muerte y nos ha hecho partícipes de su vida inmortal. Con el Papa León, con nuestro obispo José Vicente y todos los pastores que cuidan de tu pueblo, llévala a su perfección por la caridad. Acuérdate también de nuestros hermanos que se durmieron en la esperanza de la resurrección, por quienes hoy ofrecemos esta santa Eucaristía y que sus nombres bien conoces, Señor. Admítelos a contemplar la luz de tu rostro. Ten misericordia a todos nosotros. Y así con María, la Virgen, Madre de Dios, Nuestra Señora de Suyapa, su esposo San José, los apóstoles, San Miguel Arcángel y cuantos vivieron en tu amistad a través de los tiempos, merezcamos por tu Hijo Jesucristo compartir la vida eterna y cantar tus alabanzas. Por Cristo, con Él y en Él, a ti Dios Padre omnipotente, en la unidad del Espíritu Santo, todo honor y toda gloria, por los siglos de los siglos.
1: Amén. Amén.
0: El amor de Dios ha sido derramado en nuestros corazones con el Espíritu Santo que se nos ha dado. Digamos con fe y esperanza: Padre nuestro,
2: que estás en el cielo,
0: santificado sea tu nombre, venga a nosotros tu reino, hágase tu voluntad en la tierra como en el cielo. Danos hoy nuestro pan de cada día. Perdona nuestras ofensas, como también nosotros perdonamos a los que nos ofenden. No nos dejes caer en tentación y líbranos del mal. Amén. Líbranos de todos los males, Señor. Concédenos la paz en nuestros días, para que, ayudados por tu misericordia, vivamos siempre libres de pecado y protegidos de toda perturbación, mientras esperamos la gloriosa venida de nuestro Salvador Jesucristo.
3: Tuyo es el reino, tuyo el poder, tuyo la gloria por siempre, Señor.
0: Señor Jesucristo, que dijiste a tus apóstoles: mi paz os dejo, mi paz os doy. No tengas en cuenta nuestros pecados, sino la fe de tu iglesia. Y conforme a tu palabra, concédenos la paz y la unidad. Tú que vives y reinas por los siglos de los siglos.
1: Amén.
0: Que la paz del Señor sea siempre con ustedes.
1: Y con tu espíritu.
0: En Cristo nos damos un saludo de paz.

0: Él es Jesucristo, el Cordero de Dios. Él es el que quita el pecado del mundo. Él es nuestra paz, Él es nuestro descanso. Dichosos los invitados al banquete del Señor.
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En este momento se va a pasar una segunda colecta. Nuestro arzobispo en toda la arquidiócesis ha pedido que se haga una colecta el día de hoy para nuestros hermanos damnificados de Venezuela. Esta ayuda se hará llegar de iglesia a iglesia a través de los señores obispos de Venezuela. Es una ayuda que va a llegar segura, pues, a las personas que realmente necesitan. Gracias a todos aquellos que quieran colaborar con esta obra de amor con nuestros hermanos de Venezuela. Nuestros hermanos servidores están pasando las bolsas ahí para que ustedes depositen con alegría el fruto de su esfuerzo, de su trabajo, y que quieren unirse a esta obra de amor. Hoy el señor cardenal decía que nadie es tan pobre que no tenga que dar, ni nadie tan rico que no necesite. Así que todos colaborando con nuestros hermanos de Venezuela, una gotita de amor. Gracias, y que el Señor les multiplique el 1000 por 1 de su generosidad. Oremos. Colmado de tan grandes bienes, concédenos, Señor, alcanzar los dones de la salvación y no cesar nunca en tu alabanza. Por Jesucristo nuestro Señor. Tenemos también la presentación de varios niños.

0: Pásame un poquito más. Van a levantar sus niños como signo de presentación. Bendito sea, Señor Dios del universo, por la vida de estos niños que hoy te presentamos. Te pedimos, Señor, que los hagas crecer en edad, en sabiduría y en gracia, que un día estos niños puedan recibir el agua del bautismo. Protégelos, Señor, de toda enfermedad y peligro de este mundo. Que tu bendición, Señor, les acompañe todos los días de su vida. Hoy te lo pedimos a ti, Señor, que vives y reinas por los siglos de los siglos.
1: Amén.
0: Y damos un fuerte aplauso a los niños que son presentados.

Nos encomendamos todos juntos al amor de nuestra Madre del Cielo y le decimos: Dios te salve María, llena eres de gracia, el Señor es contigo, bendita eres entre todas las mujeres y bendito es el fruto de tu vientre, Jesús. Santa María, Madre de Dios, ruega por nosotros pecadores, ahora y en la hora de nuestra muerte. Amén. Bajo tu amparo nos acogemos, Santa Madre de Dios. No desprecies las súplicas que te dirigimos en nuestras necesidades. Ante el bien, líbranos de todo peligro, oh Virgen gloriosa y bendita. Amén. El Señor esté con ustedes. Y la bendición de Dios Todopoderoso, Padre, Hijo y Espíritu Santo, descienda sobre ustedes y les acompañe siempre. Quedémonos con la paz y la alegría del Señor. Una feliz semana para todos, hermanos. Gracias.

0: las promesas de nuestro Señor Jesucristo. Oremos. Infunde, Señor, tu gracia en nuestras almas para que, habiendo conocido por el anuncio del ángel la encarnación de tu Hijo, Jesucristo, lleguemos por su pasión y su cruz a la gloria de la resurrección. Por el mismo Jesucristo nuestro Señor. Amén. Gloria al Padre y al Hijo y al Espíritu Santo, como era en el principio, ahora y siempre, por los siglos de los siglos. Amén.
1: Procuremos durante lo que nos resta de este día hacer de nuestro trabajo oración y de nuestra oración trabajo fecundo, confiando en la misericordia de Dios que nos invita a ser valientes y humildes como la Virgen María. Hemos orado el Ángelus en la voz de nuestro sexto arzobispo, Su Excelencia, Monseñor José Vicente Nácher Tatay.
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1: Saludos queridos hermanos, estamos ya en este día 14, domingo del tiempo ordinario, en la segunda semana del Salterio, y vamos a hacer ahora el rezo de los oficios a esta hora. Y comenzamos diciendo: Dios mío, ven en mi auxilio.
2: Señor, date prisa en socorrerme.
1: Gloria al Padre, y al Hijo, y al Espíritu Santo.
2: Como era en el principio, ahora y siempre, por los siglos de los siglos. Amén.
1: Hacemos el himno para esta hora del mediodía. Somos el pueblo de la Pascua, aleluya, en nuestra canción. Cristo nos trae la alegría, levantemos el corazón.
2: El Señor ha vencido al mundo, muerto en la cruz por nuestro amor, resucitado de la muerte y de la muerte vencedor.
1: Él ha venido a hacernos libres con libertad de hijos de Dios. Él desata nuestras cadenas, alegraos en el Señor.
2: Sin conocerle, muchos siguen rutas de desesperación. No han escuchado la noticia de Jesucristo Redentor.
1: Misionero de la alegría, de la esperanza y del amor, mensajero del Evangelio, somos testigos del Señor.
2: Gloria a Dios Padre que nos hizo, gloria a Dios Hijo Salvador, gloria al Espíritu Divino, tres personas y un solo Dios. Amén.
1: Y arrancamos esta jornada de oración con la Salmodia, el Salmo 103, himno al Dios Creador. Hacemos la antífona. Señor Dios mío, te vistes de belleza y majestad, la luz te envuelve como un manto, aleluya.
2: Señor Dios mío, te vistes de belleza y majestad, la luz te envuelve como un manto, aleluya.
1: Bendice alma mía al Señor, Dios mío, qué grande eres, te vistes de belleza y majestad, tu luz te envuelve como un manto.
2: Extiendes los cielos como una tienda, construyes tu morada sobre las aguas. Las nubes te sirven de carroza, avanzas en las alas del viento. Los vientos te sirven de mensajeros, el fuego llameante de ministro.
1: Asestaste las tierras sobre los cimientos, y no vacilarás jamás. La cubriste con el manto del océano, y las aguas se posaron sobre las montañas.
2: Pero a tu bramido huyeron, al fragor de tu trueno se precipitaron. Mientras subían los montes y bajaban los valles, cada cual al puesto asignado. Trataste una frontera que no traspasará, y no volverán a cubrir la tierra.
1: De los manantiales saca los ríos para que fluyan entre los montes. En ellos beben las fieras de los campos, el asno salvaje apaga su sed. Junto a ellos habitan las aves del cielo, y entre las frondas se oye su canto.
2: Gloria al Padre, al Hijo y al Espíritu Santo.
1: Como era en el principio, ahora y siempre, por los siglos de los siglos. Amén. Señor Dios mío, te vistes de belleza y majestad, la luz te envuelve como un manto, aleluya.
2: Señor Dios mío, te vistes de belleza y majestad, la luz te envuelve como un manto, aleluya.
1: Continuamos siempre con el Salmo 103 en su segunda parte o en esta segunda parte, rezando antes la antífona. El Señor saca pan de los campos y vino para alegrar el corazón del hombre, aleluya.
2: El Señor saca pan de los campos y vino para alegrar el corazón del hombre, aleluya.
1: Desde tu morada riega los montes y la tierra se sacia de tu acción fecunda. Haces brotar hierba para los ganados y forraje para los que sirven al hombre.
2: Él saca pan de los campos y vino que le alegra el corazón, y aceite que da brillo a su rostro, y alimento que le da fuerzas.
1: Se llenan de savia los árboles del Señor, los cedros del Líbano que él plantó. Ahí anidan los pájaros, en su cima pone casa la cigüeña. Los riscos son para las cabras, las peñas son madrigueras de erizos.
2: Hiciste la luna con sus fases, el sol conoce su ocaso. Pones las tinieblas y viene la noche, y rondan las fieras de la selva. Los cachorros ruegan por la presa, reclamando a Dios su comida.
1: Cuando brilla el sol se retiran y se tumban en sus guaridas. El hombre sale de sus faenas a sus labranzas hasta el atardecer.
2: Gloria al Padre, al Hijo y al Espíritu Santo.
1: Como era en el principio, ahora y siempre, por los siglos de los siglos. Amén. El Señor saca pan de los campos y vino para alegrar el corazón del hombre. Aleluya.
2: El Señor saca pan de los campos y vino para alegrar el corazón del hombre. Aleluya.
1: Continuamos con la tercera parte de este Salmo 103 y hacemos la antífona. Vio Dios todo lo que había hecho y era muy bueno. Aleluya.
2: Vio Dios todo lo que había hecho y era muy bueno. Aleluya.
1: ¿Cuántas son tus obras, Señor, y todas las hiciste con sabiduría? La tierra está llena de tus criaturas.
2: Ahí está el mar, ancho y dilatado, en el bullén sin número, animales pequeños y grandes. Lo surcan las naves y el leviatán que modelaste para que retose.
1: Todos ellos aguardan a que les eches comida a su tiempo. Se las echas y la atrapan. Abren tu mano y se sacian de bienes.
2: Esconde tu rostro y se espantan. Las retiras el aliento y expiran. Y vuelven a ser polvo. Envías su aliento y lo creas. Y repueblas la faz de la tierra.
1: Gloria a Dios para siempre. Goce el Señor con sus obras. Cuando Él mira la tierra, ella tiembla. Cuando toca los montes, humean.
2: Cantaré al Señor mientras viva. Tocaré para mi Dios mientras exista. Que le sea agradable mi poema, y yo me alegraré con el Señor.
1: Que se acaben los pecadores en la tierra, que los malvados no existan más. Bendice, alma mía, al Señor.
2: Gloria al Padre, y al Hijo, y al Espíritu Santo.
1: Como era en el principio, ahora y siempre, por los siglos de los siglos. Amén. Vio Dios todo lo que había hecho, y era muy bueno. Aleluya.
2: Vio Dios todo lo que había hecho, y era muy bueno. Aleluya.
1: ¿Y vuestros oídos, por qué oyen?
2: Dichosos vuestros ojos porque ven.
1: Hacemos la primera lectura este día tomada del libro de Proverbios, exhortación para ir tras la sabiduría. Proverbios de Salomón, hijo de David, rey de Israel. Para aprender sabiduría e instrucción, para comprender dichos profundos, para adquirir la instrucción adecuada, justicia, equidad y rectitud, para enseñar astucia a los simples, conocimiento y reflexión a los jóvenes, para descifrar proverbios y refranes, los dichos y enigmas de los sabios. El sabio escucha y aumenta su saber, y el inteligente adquiere destreza. El temor del Señor es el principio del conocimiento. Los necios desprecian la sabiduría y la instrucción. La sabiduría pregona por las calles, en las plazas, alza su voz. Grita por encima del tumulto, ante las puertas de la ciudad lanza sus pregones. ¿Hasta cuándo, inexpertos, amaréis la inexperiencia, y vosotros, arrogantes, disfrutaréis con la arrogancia, y vosotros, necios, odiaréis el saber? Atended a mis advertencias, derramaré mi espíritu para vosotros, y os comunicaré mis palabras. Os llamé, y no hicisteis caso, os tendí mi mano, y nadie atendió. Despreciasteis mis consejos, no aceptasteis mis advertencias. También yo me reiré de vuestra desgracia, me burlaré, cuando os invada el terror. Cuando os llegue como huracán, el terror, cuando os sobrevenga la desgracia como torbellino, cuando os alcance la angustia y la aflicción, entonces me llamarán y responderé, me buscarán y no me encontrarán, porque despreciaron el saber y no escogieron el temor del Señor, no aceptaron mis consejos y despreciaron mis advertencias, comerán el fruto de sus acciones y se saciarán en sus planes. Su propia rebeldía matará a los simples, la despreocupación perderá a los insensatos, pero el que me escucha vivirá seguro, tranquilo, sin miedo a la desgracia. Palabra de Dios.
2: Te alabamos, Señor.
1: Realizamos el responsorio para este momento de oración. No os tengáis por sabios, el que crea ser sabio entre vosotros según los principios de este mundo, hágase necio para llegar a ser sabio.
2: Pues la sabiduría de este mundo es necedad ante Dios.
1: Nosotros predicamos a Cristo crucificado, fuerza de Dios y sabiduría de Dios.
2: Pues la sabiduría de este mundo es necedad ante Dios.
1: Hacemos la segunda lectura tomada de los discursos o de los sermones de San Agustín de Hipona.
2: Yo reconozco mi culpa, dice el salmista. Si yo la reconozco, dígnate tú perdonarla. No tengamos en modo alguno la persecución de que vivimos rectamente y sin pecado, lo que atestigua a favor de nuestras culpas. Los hombres sin remedio son aquellos que dejan de atender a sus propios pecados para fijarse en los de los demás. No buscan lo que hay que corregir, sino en que pueden morder, y al no perderse excusar a sí mismos, están siempre dispuestos a acusar a los demás. No es así como nos enseña el Salmo a orar y dar a Dios satisfacción, ya que dice, pues yo no reconozco mi culpa. Tengo siempre presente mi pecado. El que así ora no atiende a los pecados ajenos, sino que se examina a sí mismo y no deja de manera superficial, como quien palpa, sino profundizando en su interior. No se perdona a sí mismo y por eso precisamente puede atreverse a pedir perdón. ¿Quieres aplacar a Dios? Conoce lo que has de hacer contigo mismo para que Dios te sea propicio. Atiende a los que dice el mismo Salmo. Los sacrificios no te satisfacen. Si te ofrecieran holocausto, no lo querrías. Por tanto, ¿es que has de presidir el sacrificio? ¿Significa esto que podrías aplacar a Dios sin ninguna oblación? ¿Qué dice el Salmo? Los sacrificios no te satisfacen. Si te ofrecieran holocausto, no lo querrías. Pero continúa y verás que dice, mi sacrificio en espíritu quebrantado, un corazón quebrantado y humillado, tú no lo desprecias. Dios rechaza los antiguos sacrificios, pero te enseña qué es lo que has de ofrecer. Nuestros padres ofrecían víctimas de sus rebaños, y este era su sacrificio. Los sacrificios no te satisfacen, pero ¿quieres otra clase de sacrificios? Si te ofreciera un holocausto, dice, no lo querrías. Si no lo quieres, pues holocaustos, ¿vas a quedar sin sacrificios? De ningún modo. Mi sacrificio es un espíritu quebrantado. Un corazón quebrantado y humillado, tú no lo desprecias. Este es el sacrificio que has de ofrecer. No busques en el rebaño. No prepares novillos para navegar hasta las más lejanas tierras a buscar perfumes. Busca en tu corazón la ofrenda grata a Dios. El corazón es lo que hay que quebrantar. Y no temas perder el corazón al quebrantarlo, pues dice también el Salmo. Oh Dios, crea en mí un corazón puro. Para que sea creado este corazón puro, hay que quebrantar antes el impuro. Sintamos disgusto de nosotros mismos cuando pecamos, ya que el pecado disgusta a Dios, y ya que no estamos libres de pecado, por lo menos asemejémonos a Dios en nuestro disgusto, por lo que a Él le disgusta. Así, tu voluntad coincide en algo con la de Dios, en cuanto que te disgusta lo mismo que odia a tu Hacedor. De San Agustín Hipona.
1: Hacemos el correspectivo responsorio para este momento. Mis pecados, Señor, se han clavado en mí como saetas, pero antes de que en mí produzcan llagas.
2: Sáname, Señor, con el remedio de la penitencia.
1: Crea en mí un corazón puro, renuévame por dentro con espíritu firme.
2: Sáname, Señor, con el remedio de la penitencia.
1: Oración. Oh Dios, que por medio de la humillación de tu Hijo levantaste a la humanidad caída, concede a tus fieles la verdadera alegría para que quienes han sido librados de la esclavitud del pecado alcancen también la felicidad eterna. Por nuestro Señor Jesucristo, tu Hijo, que vive y reina contigo en la unidad del Espíritu Santo y es Dios por los siglos de los siglos.
2: Amén.
1: Bendigamos al Señor.
2: Demos gracias a Dios.
1: Que tengan una buena tarde y continúe con la voz de Suyapa.
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1: Un recuerdo que cuesta olvidar, no porque ya me esté haciendo algún daño, ni mucho menos, pero es porque Dios lo dejó grabado en mi corazón para alguna cuestión. Fue ese extraño sentimiento que todos vivimos de alguna u otra manera y en diferentes niveles, la soledad. Soledad que se vive aún con pareja, déjame decirte, porque hay secciones en el corazón que solo Dios puede llenar. Por eso esta canción. Al que ya tenga un rato de estar con Dios, úsela para acordarse. Al que tenga 5 minutos con Dios, prepárese porque así va a ser. Yo hace muchos años sufrí mucho de la soledad. Será por mi personalidad, por ser artista. Aunque estaba metido en mil cosas, es muy propio de los que comunicamos, comunicar a mil gentes y no saberse expresar con unos cuantos. No saber pedir el amor y quedar solos. Le pido a Dios con todo mi corazón que mientras canto esto, la soledad que el enemigo ha querido poner en tu corazón para destruirte caiga como el enemigo cayó como un rayo. No es malo estar solo cuando sabes quién te acompaña.

0: a negarles que me siento solo muchas veces, pero cuando me siento así hay una parte que habla conmigo mismo y me dice: sí, sí estás, sí te sientes, pero no lo estás. Jesús decía: entra en tu cuarto, tu Padre está ya solas contigo. Jesús decía: yo estaré contigo todos los días hasta el fin del mundo. El bohemio de David decía: paso por el valle de la muerte y tu vara y tu callado me infunden aliento. No ve al pastor, no lo ve, pero sabe que está ahí. Yo cuántas veces no le he dicho: mira, regáñame, pero hazme saber que estás aquí. En mi primer viaje hace muchos años, uno, el primero de cientos, le dije:
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Queridos y queridas radioyentes, les saluda con mucho cariño la hermana María Ruth Reyes, religiosa de la comunidad de las Hermanas Paulinas. Y hoy comienzo agradeciendo a Dios por una nueva oportunidad que me brinda de estar con mis queridos y queridas radioyentes, compartiendo con tanto cariño estas sencillas reflexiones acerca de la palabra de Dios que nos trae cada domingo la Divina Liturgia Católica, que nos hace uno en el mundo entero, donde quiera que haya una iglesia católica y se reúnan para la celebración de la Eucaristía, donde en cualquier parte del mundo se leen las mismas lecturas en la liturgia de la palabra. Por ejemplo, hoy en el domingo 14 del tiempo ordinario del ciclo A, nuestros familiares, papacitos, hermanitos, que están en cualquier parte del mundo y participen a una liturgia católica, escucharán las mismas lecturas que hoy tú y yo estamos comentando en nuestro programa Jesús en mi vida diaria. Y esto porque cada domingo tomamos las lecturas de la liturgia dominical. ¡Qué bella es nuestra liturgia católica, ¿verdad? Entonces, con estos sentimientos de agradecimiento a Dios por unirnos cada domingo alrededor de la mesa eucarística y alrededor de la Divina Palabra, dispongámonos a acoger en el corazón el mensaje personal que Jesús tiene para cada uno de ustedes y para mí también, a través de los 30 minutos de nuestro programa de hoy, Jesús en mi vida diaria.

Y como les decía hace unos momentos, hoy celebramos el domingo 14 del tiempo ordinario del ciclo A. Y el tema de la liturgia se centra en las parábolas del reino, como lo continuará haciendo durante los tres domingos siguientes. Hoy nos introduce en el misterio del reino de Dios, que es don y revelación del Padre a los humildes y sencillos de corazón. También nos invita a ser agradecidos al estilo de Jesús. Te doy gracias, Padre, Señor de cielo y tierra. Y el capítulo 9 de Zacarías, en la primera lectura de hoy, hace el anuncio del Mesías humilde al entrar en Jerusalén en el Día de los Ramos. Esta imagen del Rey pacífico encaja con el espíritu y expresiones del texto del Evangelio que se realizó al pie de la letra el día de la entrada triunfal de Jesús en Jerusalén, cabalgando sobre un asno. Y notemos, el asno es un animal pacífico para trabajar y no un caballo. El caballo es un animal para la guerra. Y San Pablo, en la carta a los romanos en el capítulo 8, nos dice que lo que caracteriza a un cristiano es la vida según el espíritu, no según la carne, porque el espíritu habita en nosotros. El que no tuviera el espíritu de Cristo no sería de Cristo. En cambio, si Cristo está en ustedes, aunque el cuerpo vaya a la muerte a consecuencia del pecado, el espíritu vive por estar en gracia de Dios. Y con estas consoladoras palabras de San Pablo, dispongámonos a hacer nuestro acostumbrado silencio. Abramos el corazón y sigamos la oración de apertura de nuestro programa.

Gracias, Padre, porque nos has dado a tu Hijo y en Él nos has dicho y mostrado lo mucho que nos quieres. Si tú no te hubieras revelado a los humildes y sencillos, no hubiera sido posible que yo estuviera ahora aquí, hablando contigo, con la confianza de un hijo, una hija. Dame la certeza de que tú eres mi Padre, de que Jesús es mi hermano y amigo, que estoy llamado a la comunión con mis hermanos y contigo para la eternidad. Dame la sabiduría de sentir el gusto por la pequeñez y la sencillez.

Señor del cielo y de la tierra. Palabras llenas de alegría al constatar el hecho de que Dios se complace en los humildes, en los de corazón abierto a la escucha de las inspiraciones divinas, para entrar en intimidad con el Divino Señor, quien elogia siempre la fe de quienes lo buscan con sincero corazón. Hoy, nosotros, si realmente nos sentimos discípulos de tal Maestro, presentemos también nuestro agradecimiento al Padre por haber hecho posible el camino de la fe en proporción no a la capacidad de la inteligencia, sino a la bondad del corazón. El Maestro Jesús también agradece al Padre por el beneficio de su encarnación humana y de su elevación divina. También nosotros debemos agradecer no solamente los bienes que Dios nuestro Padre nos regala, sino también los males que permite, es decir, agradecer en las buenas y en las malas, porque a los que Dios ama, todo se convierte en bien. Pero algo por lo que debemos agradecer siempre es por el gran don de la Eucaristía, donde recibimos la persona misma de Jesús con su cuerpo, sangre, alma y divinidad, convirtiéndonos en las personas más afortunadas y felices de la tierra, que caminamos hacia la gran fiesta del reino de los cielos. Y hoy hemos invitado a Joaquín Sandoval, cantante y compositor, director de la Estudiantina Infantil Luz Divina de la Parroquia San Gerardo Mayela de Culver City, California, quien nos interpreta el bonito mensaje musical Padre del Cielo.

0: Gracias, amigo Joaquín Sandoval, por interpretarnos el bonito mensaje de su inspiración, Padre del Cielo. Este mensaje musical está en su disco compacto que lleva el mismo nombre, Padre del Cielo, Joaquín Sandoval. Reciba nuestro saludo junto con la estudiantina infantil Luz Divina, allá en la parroquia San Gerardo Mayela de Culver City, California. Tres grandes afirmaciones nos traen el pasaje del Evangelio de hoy. La primera, la revelación del Padre a la gente sencilla. Las cosas del Padre son conocidas únicamente por el Hijo, por Cristo, que se las comunica a quien quiere. El mismo Cristo transmite esta revelación del Padre y del Hijo a todos los que están cansados y agobiados, ofreciéndoles Él mismo el descanso. Jesús constata con alegría la elección preferencial del Padre, jamás desmentida a lo largo de toda la revelación, por los que son pequeños, pobres y sencillos. Así le parece bien al Padre, y así le parece bien a Jesús. Queridos radioyentes, les invito para que escuchemos el capítulo 11, versículos del 25 al 30 del Evangelio de San Mateo.
1: Yo te alabo, Padre,

0: Señor del cielo y de la tierra, ¿por qué has mantenido ocultas estas cosas a los sabios y prudentes y las revelaste a la gente sencilla? Sí, Padre, así te pareció bien. Mi Padre puso todas las cosas en mis manos. Nadie conoce al Hijo sino el Padre, ni nadie conoce al Padre sino el Hijo, y a aquellos a los que el Hijo quiere dárselo a conocer. Vengan a mí, los que se sienten cargados y agobiados, porque yo los aliviaré. Carguen con mi yugo y aprendan de mí, que soy paciente de corazón y humilde. Y sus almas encontrarán alivio, pues mi yugo es bueno y mi carga liviana.
1: Te alabo, Padre, Señor del cielo y de la tierra, porque has mantenido ocultas estas cosas a los sabios y prudentes, y las has revelado a la gente sencilla. La gente sencilla en tiempo de Jesús eran los pescadores que él hizo apóstoles: Joaquín y Ana, José y María su madre, y antes, Moisés, torpe de lengua, y Dios lo escogió para liberar a su pueblo. Samuel, el pequeñito ofrecido a Dios por su madre Ana y dejado en el templo a los 5 años de edad para servir a Dios, y fue sacerdote, juez y profeta. Por su sencillez y humildad, Dios lo hizo instrumento de sus designios divinos. Por él pasaban los destinos de Israel. David, el más pequeño de los hijos de Jesé, el pastorcillo que cuidaba las ovejas, porque Dios no mira las apariencias, sino el corazón. María, la esclava del Señor, la humilde joven de Nazaret, elegida para ser la madre, nada menos que del Salvador del mundo. De su humilde alma brotó el famoso cántico del Magnificat: el Señor ha hecho grandes cosas en mí, porque se fijó en la pequeñez de su esclava. Y miremos el contraste del mundo en que vivimos. Un empresario selecciona a sus colaboradores por la apariencia y sus habilidades, pero no según el corazón. Esto es válido para una empresa humana, pero no para una empresa divina, como la de Jesús, que escoge para salvar el mundo a los sencillos, a los que no aparentan mayor cosa. Como escribe San Pablo a los Corintios, Dios ha escogido lo débil del mundo para confundir lo fuerte. Jesús, con su actitud, seguía fielmente la mejor tradición del Antiguo Testamento. Los profetas habían anunciado que Dios realizaría su designio de salvación por medio de un pequeño resto, los llamados pobres de Yahvé, es decir, los sencillos de corazón, que todo lo esperan de las manos de Dios.

Queridos y queridas radioyentes, ya hemos escuchado que no es el esfuerzo humano o el mucho saber lo que nos inserta en la vida de intimidad con Dios, sino la apertura a su gracia, aceptada como un don de Dios. Es verdad que el conocimiento de la ley o de la teología es un camino verdadero hacia Dios, pero el conocimiento de Dios viene del trato directo con Él, que no suele encontrarse en los libros. No se conoce a una persona por hablar de ella o escribir acerca de ella, sino del trato personal con esa persona. Y en nuestro caso, el mejor conocimiento que podemos tener de Dios nace de la oración íntima e iluminada por el don de la fe, porque la fe en su palabra, meditada a través de la liturgia, vierte en luz sobre las preguntas y deseo sincero de conocer a Dios. Nadie conoce al Padre sino el Hijo, y aquellos a los que el Hijo quiere dárselo a conocer, a los humildes y a los sencillos. Unamos nuestras voces a los humildes y sencillos para decirle qué grande es mi Dios. Y lo hacemos escuchando al grupo Semilla Maná de Colombia, quienes nos interpretan precisamente esta amorosa expresión, qué grande es mi Dios.

Muchas gracias al grupo Semilla Maná, bajo la dirección de Gustavo Arenas, y al maravilloso grupo de músicos. Ellos son 10 y veo por los apellidos que son de la misma familia: Maecha Rodríguez, Galindo Rodríguez y todos son Rodríguez. Así es de que un saludo para todos ustedes. Felicitaciones por esta maravillosa interpretación. Y les recordamos que es una producción de las Hermanas Paulinas de Bogotá, Colombia, a quienes les extendemos también nuestro cariñoso saludo. Venid a mí todos los que están súper cansados y agobiados por múltiples cosas que pesan sobre el alma. Depresiones por la situación económica, por una enfermedad, dolor por la guerra, las muertes, el odio, las injusticias, los oprimidos por toda clase de penalidades, trabajos, miserias y sufrimientos, que yo los aliviaré. ¿Qué palabra y qué promesa más consoladora y deseada por los abrumados bajo el peso de la desesperanza o la soledad? Jesús no promete eliminar las cargas, sino aliviarlas, hacerlas más llevaderas y soportables, dando sentido al sufrimiento y a la propia existencia, y sobre todo, nos ofrece el descanso en sus brazos y el refugio en su divino corazón. Queridos radioyentes, este es el secreto para que un cristiano no se desespere: creer en estas palabras de Jesús en el Evangelio. Pero Jesús nos dice algo más: carguen con mi yugo y aprendan de mí, que soy paciente y humilde de corazón. Esta expresión era usual entre los rabinos para significar la aceptación de la doctrina de un maestro. Por eso Jesús nos invita a entrar en su escuela, a hacernos discípulos suyos, para aprender de él, no a hacer milagros, sino a ser pacientes y humildes de corazón. Y finalmente nos remarca: mi yugo es llevadero y mi carga liviana. Aquí no se refiere a los 613 preceptos escritos en la Torá de los escribas y fariseos, sino a la nueva ley del Evangelio, que es suave y ligera. Y si tiene algo que le pese, este peso es semejante al peso de las alas sin las cuales el ave no puede volar. Igualmente, la ley del Evangelio se basa en el amor, y no conocemos nada de tanto peso como el amor, pero es precisamente el amor el que hace que las cargas no nos pese. Hay una tarjeta con un joven cargando a sus espaldas a otro niño, y el mensaje dice: no me pesa, es mi hermanito. Queridos y queridas radioyentes, las Hermanas Paulinas estamos presentando nuestro programa católico internacional Jesús en mi vida diaria, con el único objetivo de que cada domingo vaya calando en nuestro corazón las virtudes de la mansedumbre y la humildad que solo Jesús, el Maestro manso y humilde, puede enseñarnos, y así hacernos aptos y disponibles para captar los secretos del reino que Dios nuestro Padre quiere revelarnos, si nos disponemos a escucharlo, como lo hicieron los santos de ayer que edifican hoy y que la Iglesia celebra en esta semana. El 6 de julio, la Iglesia celebra a Santa María Goretti. El 7 de julio, la Iglesia celebra al Beato Benedicto XI, Papa. El 8 de julio, la Iglesia celebra a los santos Eugenio III y Adriano III. El 9 de julio, la Iglesia celebra a Nuestra Señora, la Virgen de Chiquinquirá. El 10 de julio, la Iglesia celebra a Santa Verónica de Julianis. El 11 de julio, la Iglesia celebra a San Benito. Y el 12 de julio, la Iglesia celebra a San Juan Gualberto. Felicitamos a quienes celebran en esta semana su santo onomástico o su cumpleaños, y con mucho cariño y como siempre les ofrecemos el lindo regalo de nuestras oraciones. Y a continuación les presento con mucho gusto las noticias de la Iglesia y del mundo.

patriarca de Jerusalén ordena cuatro sacerdotes del camino neocatecumenal de Colombia, Costa Rica, Guatemala e Italia. El cardenal Pier Battista Pizzaballa, patriarca de Jerusalén, ordenó cuatro sacerdotes formados en el seminario Redemptoris Mater de Galilea, del camino neocatecumenal, el sábado 6 de junio, en la iglesia de los 12 apóstoles del Centro Internacional Domus Galilei. En este importante lugar del camino neocatecumenal, a orillas del mar de Galilea, en Tierra Santa, el purpurado confirió la ordenación sacerdotal a Francisco Hurtado, cárdenas de Colombia, José Pablo Morera, mesén de Costa Rica, Adolfo René de León Salcedo, de Guatemala, y David Soligi, de Italia. En su homilía, el cardenal Pizzaballa destacó lo providencial de la fecha, la víspera de Corpus Christi, y resaltó que no hay Eucaristía sin sacerdote, ni sacerdote sin Eucaristía. El purpurado italiano también resaltó que el amor no puede encerrarse en sí mismo, debe comunicarse, debe hacerse don, según informa el Patriarcado Latino de Jerusalén. El cardenal también subrayó que el sacerdocio no es una posesión personal, sino un don recibido que debe ser custodiado. Si lo retenéis para vosotros, se sofocará. Debe convertirse siempre en un don, alertó a los nuevos sacerdotes. El cardenal Pizzaballa también animó a los nuevos sacerdotes a recordar lo que el Señor ha hecho con vosotros, para que no olviden el camino recorrido ni a las personas que los han sostenido y acompañado. También destacó que el sacerdote debe llevar a las personas al encuentro con Cristo mediante su testimonio y ayudando a las comunidades a vivir la fe como algo vivo en la Iglesia. Y al final de la homilía, el patriarca destacó la belleza y la exigencia de servir a la Iglesia en Jerusalén, una realidad pequeña y compleja, y herida por muchas situaciones. Así es necesario llegar hasta el fondo, vivir hasta el extremo la vida de Dios, allí donde la palabra se ha encarnado y se ha hecho tangible y real. En junio del año pasado, en la misma iglesia, el cardenal Pizzaballa confirió la ordenación sacerdotal a John Oscar Núñez de Filipinas, a Giacomo Pagliarici de Italia y Lucas Solvan de Francia, formados también en el Seminario Redentoris Mater de Galilea. Y hasta aquí parte de la noticia acerca de que el patriarca de Jerusalén ordena cuatro sacerdotes del camino neocatecumenal de Colombia, Costa Rica, Guatemala e Italia. Y llegó a ustedes por gentileza de la redacción Así Prensa.

0: Bien, y el Padre Carlos ya se encuentra en nuestros estudios, como todos los domingos, y hoy para hablarnos de algo muy importante, la carne o el espíritu. Bienvenido, Padre Carlos, a nuestro programa de hoy.
1: Muchas gracias, hermana Ruth. Las lecturas de esta semana, tanto la porción que leemos la carta de San Pablo a los romanos, como el Evangelio, continúan el tema de la semana pasada, la prioridad que le damos a las varias cosas que están presentes en nuestra vida. San Pablo le recuerda a los romanos y también nos recuerda a nosotros que no estamos en la carne sino en el espíritu. Es decir, que la medida con la cual medimos nuestras decisiones y acciones no es simplemente cómo vamos a satisfacer nuestros apetitos. Más bien, la medida que debemos usar es cómo esas decisiones y acciones nos ayudan en esta vida a ser más receptivos a la gracia de Dios y cómo nos avanzamos hacia la gloria del cielo. En el Evangelio Jesús toma este tema cuando muestra la distinción entre los sabios y poderosos que piensan que tienen todo y entienden todo y los pequeños y humildes que dependen solamente de Dios. Es difícil ceder en control de la vida y nuestras prioridades a Dios, pero es necesario hacerlo, porque pensar que el control está en nuestras manos es simplemente una ilusión. Vivir en la carne es vivir en algo que tarde o temprano llega a su fin. Vivir en el espíritu es desconcertante porque es depender de algo que es más grande de lo que podemos entender. Pero es algo, o más bien alguien, que nunca tendrá fin ni en su vida ni en el poder que tiene de transformar nuestras vidas. Hasta la próxima semana, que Dios les bendiga en el nombre del Padre, del Hijo, del Espíritu Santo. Amén.
0: Muchas gracias, Padre Carlos, y con su bendición, llegamos al final de nuestro espacio católico internacional, Jesús en mi vida diaria, programa preparado con mucho cariño por las hermanas Paulinas. Somos una congregación religiosa internacional que evangelizamos en la iglesia con los medios de comunicación social. Les invitamos a visitar nuestra página del internet en www.libreriapaulinas.com. o pauline.org/radioruth. Y si usted visita una de nuestras librerías paulinas, allí no solamente encuentra los libros de formación para todas las edades, sino algo mucho más especial, y es una linda capilla donde usted puede dedicar unos momentos lindos y privilegiados a la oración. Y como los recuerdo siempre, la oración es el regalo más lindo que podemos ofrecer siempre a las personas que amamos, pero sobre todo, también en la capilla debemos aprender a hacer silencio. Recordemos que en el silencio es donde Jesús puede hablar a nuestro corazón, porque el silencio es el momento sagrado en que nuestro corazón puede escuchar la voz de Dios. Gracias por su gentil sintonía a nuestro programa que llegó a ustedes por gentileza de esta su emisora favorita. Y gracias por escoger nuestra emisora como su favorita. Y por hoy, nuestro director, los ingenieros técnicos y las hermanas Paulinas les deseamos que pasen una semana muy feliz y en paz, y que Dios y la Santísima Virgen María, Reina de la Paz, nos bendiga.

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Buenas tardes, muy buenas tardes. Bienvenidos al programa Jesús está vivo. Hoy es domingo 5 de julio del año 2026. Les saluda su hermano y servidor.

antes siempre, ¿verdad?, nos ponemos en oración pidiéndole al Espíritu Santo que venga en nuestro auxilio. Así es de que usted que nos escucha, le invito para que se una en oración. Oremos. Ven Espíritu Divino, manda tu luz desde el cielo. Padre amoroso del pobre, don en tus dones espléndido, luz que penetra las almas, fuente del mayor consuelo. Ven, dulce huésped del alma, descanso en nuestros esfuerzos. Tregua en el duro trabajo, brisa en las horas de fuego. Gozo que enjuga las lágrimas y reconforta en los duelos. Llega hasta el fondo del alma, divina luz, y enriquécenos. Mira el vacío del hombre si tú le faltas por dentro. Mira el poder del pecado cuando no envías tu aliento. Riega la tierra en sequía. Sana el corazón enfermo. Lava las manchas. Infunde calor y vida en el hielo. Doma el espíritu indómito. Guía al que tuerce el sendero. Reparte tus siete dones según la fe de tus siervos. Por tu bondad y tu gracia, dale al esfuerzo su mérito. Salva al que busca salvarse y danos tu gozo eterno. Amén. Pues bien, hermanos, vamos a tomar las lecturas, como les digo, de este 14 domingo del tiempo ordinario en el ciclo A. La primera lectura está tomada de la profecía de Zacarías en el capítulo 9, versículo del 9 al 10. Repito, la primera lectura está de la profecía de Zacarías en el capítulo 9, versículo del 9 al 10, que nos dice así. Esto dice el Señor: salta de gozo, Sión, alégrate, Jerusalén. Mira que viene tu rey, justo y triunfador, pobre y montado en un borrico, en un pollino de asna. Suprimirá los carros de Efraín y los caballos de Jerusalén. Romperá el arco guerrero y proclamará la paz a los pueblos. Su dominio irá de mar a mar, desde el río hasta los extremos del país. Palabra de Dios, te alabamos, Señor. A esta palabra vamos a responder con el Salmo 144. Repito, Salmo 144. Y respondemos: bendeciré tu nombre por siempre, Dios mío, mi Rey. Repito, Salmo 144. Respondemos: bendeciré tu nombre por siempre, Dios mío, mi Rey. La segunda lectura está tomada de la carta del apóstol San Pablo a los Romanos en el capítulo 8, versículo 9 y luego el versículo del 11 al 13. Repito, la segunda lectura de la carta del apóstol San Pablo a los Romanos en el capítulo 8, versículo 9, luego el versículo del 11 al 13, que nos dice así. Hermanos, vosotros no estáis en la carne, sino en el Espíritu. Si es que el Espíritu de Dios habita en vosotros, en cambio, si alguien no posee el Espíritu de Cristo, no es de Cristo. Y si el Espíritu del que resucitó a Jesús de entre los muertos habita en vosotros, el que resucitó de entre los muertos a Cristo Jesús también dará vida a vuestros cuerpos mortales por el mismo Espíritu que habita en vosotros. Así pues, hermanos, somos deudores, pero no de la carne, para vivir según la carne. Pues si vivís según la carne, moriréis. Pero si con el Espíritu dais muerte a las obras del cuerpo, viviréis. Palabra de Dios, te alabamos, Señor. El Santo Evangelio está tomado

del Evangelista según San Mateo, en el capítulo 11, versículo del 25 al 30. Repito, lectura del Santo Evangelio según San Mateo, en el capítulo 11, versículo del 25 al 30, que nos dice así. En aquel tiempo, tomó la palabra Jesús y dijo: Te doy gracias, Padre, Señor del cielo y de la tierra, porque has escondido estas cosas a los sabios y entendidos, y se las has revelado a los pequeños. Sí, Padre, así te ha parecido bien. Todo me ha sido entregado por mi Padre, y nadie conoce al Hijo más que el Padre, y nadie conoce al Padre sino el Hijo y aquel a quien el Hijo se lo quiera revelar. Venid a mí, todos los que estáis cansados y agobiados, y yo os aliviaré. Tomad mi yugo sobre vosotros y aprended de mí, que soy manso y humilde de corazón, y encontraréis descanso para vuestras almas, porque mi yugo es llevadero y mi carga ligera. Palabra del Señor, gloria a ti, Señor Jesús. Pues bien, hermanos, estas son las lecturas que nos proporciona la liturgia de la palabra para este 14 domingo del tiempo ordinario en el ciclo A. Y saben de que en este año, hermanos, vamos siguiendo las lecturas continuadas del Evangelio de San Mateo. Porque recordemos que en cada ciclo tenemos el ciclo A que se va proclamando el Santo Evangelio según San Mateo. En el ciclo B proclamamos el Evangelio según San Marcos. En el ciclo C, el Evangelio según San Lucas. Y así, ¿verdad? Tenemos tres ciclos. Repito, Mateo, Marcos y Lucas. Ciclo A, Mateo. Ciclo B, Marcos. Ciclo C, Lucas. Y el Evangelio San Juan, pues ahí lo vamos leyendo también en los días de semana. Y también sabemos que estos ciclos los tenemos ciclo, ¿cómo les diría? Pares e impares. Cuando el último número del año es par, pues se considera que es un ciclo par. Por ejemplo, estamos en el ciclo A y estamos en el 2026, entonces estamos diciendo que estamos en el ciclo A, ciclo par, ¿verdad? Y así. Pero bueno, entonces es una lectura continua del Evangelio según San Mateo y también de la carta de San Pablo a los romanos. Mientras que la primera lectura se escoge de algún pasaje de cualquier libro del Antiguo Testamento que más o menos coincida con el mismo tema y mensaje del Evangelio del día. Entonces, así es como se van tomando las lecturas, ¿verdad? Para cada ciclo. Y créanlo, mis hermanos, que si usted y yo participamos de la celebración eucarística durante todos los días y todos los domingos, pues prácticamente estaríamos leyendo la Biblia, porque están distribuidos de manera de que podamos leer la Biblia si participamos en las Eucaristías diarias y todos los domingos. Vamos a una pausa y ya regresamos.

0: 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Siempre agradecidos, mis queridos hermanos, a todos ustedes que están pendientes de La Voz de Suyapa y a esta hora de la tarde del programa Jesús está vivo. Quiero saludar de manera especial a unas hermanas que son fieles oyentes al programa Jesús está vivo. Y ellas son a nuestra hermana Sandra Esperanza Gómez, que precisamente nos escucha aquí cerquita de la radio, ¿verdad? En la aldea de Suyapa. Hermana Sandra, pues ahí la tenemos siempre en nuestras oraciones, ¿verdad? A la hermana Sandra Esperanza Gómez. También a nuestra hermana Evangelina, que el domingo pasado nos llamó desde Coray Valle. Hermana Evangelina, pues nos dio mucho gusto poder haberle escuchado el domingo pasado que tuvimos el programa en vivo. Pues les saludamos desde acá de Tegucigalpa, desde la cabina de Radio Católica La Voz de Suyapa. Al igual que saludo a la hermana Amanda Flores, que nos escucha aquí en Tegucigalpa. Precisamente aquí se reúnen en el centro de nuestra querida capital, Tegucigalpa, perdón, las comunidades que se reúnen acá, pertenecientes a las iglesias de la parroquia de la Catedral. Pues felicidades, hermana, ¿verdad? Gracias por escucharnos. Y quiero saludar nuevamente a la hermana Bertilia Pérez. Sí, la hermana Bertilia Pérez, que nos escucha en San Antonio de Opatoro, en La Paz. Tuve la dicha y el placer de conocerla en la misa diocesana. Hermana Bertilia Pérez, pues un saludo hasta San Antonio de Opatoro en La Paz. Gracias por ser fieles oyentes a Radio Católica La Voz de Suyapa y al programa Jesús está vivo. Pero bien, vamos a compartir la palabra de Dios, que es por eso que ustedes siempre están pendientes de escuchar la radio, ¿verdad? Vamos a empezar entonces con la primera lectura. Esta primera lectura ya dijimos que está tomada de la profecía de Zacarías. ¿Y de qué nos habla esta lectura? Pues se invoca a la hija de Sión. Oigan bien, se invoca a la hija de Sión, a la hija de Jerusalén. Lo cual diríamos que es una manera profética de referirse y anunciar a la Santísima Virgen María. Oigan bien lo que les estoy diciendo, ¿verdad? Que en la primera lectura que está tomada del profeta Zacarías, se invoca a la hija de Sión, a la hija de Jerusalén, lo cual es una manera profética de referirse y anunciar a la Santísima Virgen María. Fíjense que también el profeta Isaías, al hablar a Jerusalén y tratarla como una madre, se refiere proféticamente también a la Virgen María, nuestra madre, a la que se invita a contemplar, ¿verdad?, a todos sus hijos e hijas que vienen de allá. Eso usted lo puede leer ahí en Isaías 64, ¿verdad? Son profecías refiriéndose a la Virgen María, que es nuestra madre. Zacarías invita a la hija de Sión a alegrarse y a dar gritos de júbilo, mirando a su rey que se acerca justo, victorioso y humilde. Entonces Zacarías, repito, hace esta invitación a la hija de Sión a alegrarse, a estar alegre, como dice, a dar gritos de júbilo, mirando a su rey que se acerca justo, victorioso y humilde. Ahora bien, el hijo de María es este rey justo y victorioso y también humilde, a quien la multitud, recordemos, aclamó como su rey en su entrada triunfal a Jerusalén. ¿Recuerdan eso? Lo que celebramos el domingo de Ramo, ¿verdad? El domingo de Ramo. donde aquella gran multitud aclamó como su rey a Jesús. Y a eso se le conoce como la entrada triunfal a Jerusalén. Ahora bien, si de Jerusalén decimos con la Sagrada Escritura que es nuestra madre, ¿cómo no ver aquí la profecía de mujer a quien Jesús crucificado encargó la tarea de ver a su hijo en el discípulo? Eso usted lo puede leer ahí en San Juan 19, 26, cuando le dijo: madre, he ahí a tu hijo, hijo, he ahí a tu madre. Entonces encargó la tarea a la Virgen María de ver a su hijo en el discípulo. Con aquel rey podríamos decir que se anunciaba un reinado de paz. Por eso los cristianos podemos decir hoy, ¿verdad? Usted y yo podemos decir hoy en día que donde hay guerra o división, no está ahí el reino de Cristo. Y ahora bien, y que los que trabajan por la paz trabajan por establecer el reino de Cristo. Estamos hablando de un trabajo, no de estar con los brazos cruzados. O sea, mis hermanos, que usted y yo estamos llamados a trabajar para poder establecer el reino de Cristo en este mundo, en esta vida, ¿verdad? A trabajar todos por la paz. Cada uno de los bautizados debemos de responsabilizarnos de ese trabajo que el Señor nos ha dejado como iglesia. Ahora bien, así la hija de Jerusalén es invitada también a alegrarse y a dar gritos de júbilo. Así como María, de hecho, dijo en su cántico: se alegra mi espíritu en Dios mi Salvador, el Magnífica, que usted lo puede leer ahí en San Lucas en el capítulo 1, versículo 47. Así se expresó la Virgen María: se alegra mi espíritu en Dios mi Salvador. Esta invitación a estar alegre. También Jesús en el Evangelio de hoy podemos decir que prorrumpe en una expresión de alegría dando gracias al Padre, al Señor del cielo y de la tierra, por haber revelado los misterios del reino a gente sencilla. Podríamos decir que es realmente hermoso ver a un Dios tan humano, a un Dios tan humano como para alegrarse y llenarse de gozo, que no le cabe en el corazón y lo expresa públicamente y da gracias a su Padre. Y esto de dar gracias a su Padre lo hace en voz alta, delante de todos los que lo rodeaban, ¿verdad? Es una invitación entonces a estar alegres, a estar llenos de gozo, a estar jubilosos. Y una pregunta, hermano y hermana, ¿y usted por qué se alegra? ¿Usted por qué se alegra? ¿Qué le hace saltar de júbilo? ¿De qué le da gracias a Dios? Repito, ¿usted de qué se alegra, mi hermano, mi hermana? ¿Qué es lo que le hace saltar de gozo, de júbilo? ¿O de qué le da gracias a Dios? ¿Y usted y yo, mis hermanos, nos encontramos entre los sencillos? ¿Se imaginan ustedes cómo sería mi vida y la vida de ustedes si no conociéramos los misterios del reino? Y es que los misterios del reino son, entre otros, que Dios nos ama. Sí, así como le escucha mi hermano, mi hermana, Dios le ama a usted. Usted se siente amado por Dios. Siente ese amor de Dios. Y un amor de Dios que es, como se dice, es uno y trino. Dios Padre, Dios Hijo y Dios Espíritu Santo. Un solo Dios en tres personas. Y este trino, ¿verdad?, que nos dio a su Hijo como Salvador, que somos hijos de Dios. que María es nuestra madre, que somos miembros de la iglesia, que en la iglesia nos alimentamos con su palabra, con los sacramentos, esos sacramentos que nos ofrece la vida eterna. Porque les voy a decir algo, hay muchos que desconocen estos misterios que nos han sido revelados o que conocen esas frases, pero no las han recibido con una convicción, y esa convicción que solamente la da la fe. Sí, la fe. Para eso tenemos los sacramentos, mis hermanos, para vivir la fe. Vivirla donde usted se encuentre, ¿verdad? En cualquier lugar que usted se encuentre. Hemos recibido a través de los sacramentos esa fe que nos lleva a la vida eterna. Vamos a una pausa, ya regresamos.
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3: 2:30 de la tarde.
1: 2:30 minutos de la tarde.
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Continuamos con el programa Jesús está vivo. Como les digo, este es un programa de la Renovación Carismática Católica para toda la Iglesia. Se transmite todos los domingos a partir de las 2 de la tarde por su estación católica La Voz de Suyapa. Agradeciéndoles a todas aquellas personas que nos escuchan, ¿verdad?, en los diferentes departamentos, caseríos, municipios de nuestra querida Honduras, hasta donde llega la señal de nuestro 910 AM de Radio Católica La Voz de Suyapa. Gracias, hermanos, gracias por su fiel sintonía, y Dios quiera que algún día pues podamos saludarnos y conocernos de una manera presencial, ¿verdad?, viva, porque me ha tocado conocer hermanos. Nosotros el último jueves de cada mes participamos de la misa diocesana que se realiza en la Basílica Nuestra Señora de Suyapa, el último jueves de cada mes. Ahí, ¿verdad?, tenemos la reunión a las 6 de la tarde, empezamos con la asamblea, y entre 6:30 o 7 se inicia la Eucaristía, donde nos reunimos de las diferentes comunidades de acá, de la arquidiócesis de Tegucigalpa. Y créanlo que ahí en la misa diocesana he tenido la oportunidad de conocer a varias personas que son fieles oyentes al programa Jesús está vivo. Ahí nos hemos conocido, nos hemos encontrado, ¿verdad? Siempre en nuestra comunidad pues nos ubicamos ahí por un costado lateral, por donde está la capilla del Santísimo, por ahí nos sentamos, ¿verdad? Los que vamos de nuestra comunidad a la que yo pertenezco, Nuestra Señora de Lourdes, del barrio El Bosque, por ahí nos ubicamos, y ahí pues hemos podido conocer a varios hermanos que escuchan el programa Jesús está vivo. Pues gracias por su fiel sintonía. Bueno, ya compartimos un poco acerca de la primera lectura, y un poquito también la relacionamos con el Evangelio. Les recuerdo que la segunda lectura está tomada de la carta a los Romanos, en la que se nos invita a no vivir conforme el desorden egoísta del hombre. Oigan bien, ¿verdad?, que ya estamos interpretando la palabra. Que el apóstol San Pablo, en esta carta a los Romanos, les invita a no vivir conforme el desorden egoísta del hombre. Y eso nos lo invita también a nosotros, a usted y a mí, hermano, a usted que está escuchando el programa. No es casualidad, ¿verdad? No es casualidad. Nos invita a la palabra a no vivir conforme al desorden egoísta del hombre, y mucho menos a no hacer de este desorden nuestra regla de conducta. Por el contrario, se nos invita a vivir conforme al Espíritu que vive en nosotros. Estamos hablando de la carta a los Romanos en el capítulo 8, versículo 9, y luego del versículo del 11 al 13. Entonces, se trata del Espíritu de Jesús, el que procede del Padre y del Hijo, el que es la tercera persona de la Santísima Trinidad. ¿Y qué pasa con el Espíritu Santo? Pues yo quiero decirle que vive en nosotros por el bautismo y la confirmación, para inspirarnos el bien. Oigan bien, para inspirarnos el bien, para sugerirnos la voluntad del Padre, para fortalecernos en nuestra debilidad. Nunca nos forzará, sino que siempre respetará nuestras decisiones, impulsándonos suavemente hacia el bien. ¿A quién nos estamos refiriendo? Al Espíritu Santo, mis hermanos. El Espíritu Santo que viene sobre cada uno de nosotros. Viene a fortalecernos. ¿Y desde cuándo lo recibimos? Desde el bautismo. Desde el bautismo. Luego, pues si hemos crecido en los sacramentos, luego en la confirmación. Y si nos casamos, pues también ahí está la presencia del Espíritu Santo. Entonces en los sacramentos lo encontramos. ¿Y a qué nos invita el Espíritu Santo?
o nos sugiere que hagamos la voluntad del Padre. Sí, que hagamos la voluntad del Padre para que podamos fortalecernos en nuestras debilidades. Y saben que el Espíritu Santo nunca nos forzará, sino que siempre respetará nuestras decisiones, impulsándonos suavemente a hacer el bien. A eso, hacer el bien. Y es que fíjense que yo les diría de que basta hacer un mínimo de silencio interior para escuchar lo que el Espíritu nos dice. Claro, con mayor razón, cuando nosotros lo invocamos en la oración. Pero lamentablemente hoy en día, yo diría que hay demasiados distractores en su vida y en mi vida. Hoy en día hay demasiados distractores que, si lo permitimos, nos impiden escuchar al Espíritu. Esos distractores no nos permiten escuchar al Espíritu. Y es que los espectáculos inconvenientes para la vida cristiana y auténticamente humana se anuncian en grandes espectaculares por las calles, en las maravillosas redes sociales. Con frecuencia nos saltan páginas inadecuadas para nuestra salud espiritual. La mentalidad subjetivista que nos invita a darle nuestro cuerpo a cualquier cosa que nos pida. También nos asalta por todos lados y a veces de parte de las personas más cercanas a quienes más queremos, como si no tuviéramos suficiente con nuestra propia debilidad humana. Entonces, hermanos, es necesario hacer un silencio interior. Sí, yo le invito, hagamos silencio interior para escuchar lo que el Espíritu nos dice. En el silencio podemos escuchar lo que el Espíritu nos dice. Pero a veces, lamentablemente, nos dejamos llevar por, como les decía, tantos distractores. ¿Cuántas voces? Esas voces que nos hablan al oído. Que nos hablan al oído. O esos distractores que no nos permiten escuchar al Espíritu. Y eso sucede a diario, mis hermanos. Sucede a diario. Yo bendigo y alabo al Señor, porque usted en esta tarde está escuchando Radio Católica, la voz de su Yapa. ¿Verdad? Nos está escuchando. Porque quizás pudo haber puesto alguna excusa. Estar en otras cosas, en otras situaciones. Pero bendito sea el Señor que usted ha hecho un silencio, ha hecho una pausa y está escuchando la radio. Y está escuchando las lecturas que son la voz de Dios. Y yo sé que hay muchos distractores. Hay muchas cosas que le pueden estar apartando para no seguir escuchando el programa. Pero le animo y le motivo a ser fuerte. A seguir adelante. Hay que estar atentos a la voz del Espíritu Santo. Hay que estar atentos porque, repito, hay varias voces que las tenemos ahí al oído, y esas voces nos tratan de separar de Dios, del amor de Dios. Entonces yo les diría, mis hermanos, urge poner atención e invocar al Espíritu Santo. Dice San Pablo: si con la ayuda del Espíritu destruyen sus malas acciones, entonces vivirán. Ojalá se pueda decir de cada familia, de cada grupo, de cada parroquia y de todos y cada uno de nosotros, los bautizados, de los hondureños. Debemos de recapacitar, ¿verdad? Y escuchar esa voz de Dios a todas las familias. Lo que San Pablo dice al inicio de esta lectura: ustedes no viven conforme al desorden egoísta del hombre, sino conforme al Espíritu, puesto que el Espíritu de Dios habita verdaderamente en ustedes. ¡Qué hermoso! ¿Verdad? ¡Qué hermoso! Vamos a una pausa y ya regresamos.

0: Continuamos con el programa Jesús está vivo. Ya estamos en la recta final. Vamos a compartir ahora lo que nos dice el Santo Evangelio de este domingo 5 de julio del 2026, donde celebramos el 14º domingo del tiempo ordinario en el ciclo A. Fíjense que Jesús en el Evangelio nos invita a aprender de Él, que es manso y humilde de corazón. El corazón manso es el de aquella persona que no hace daño a nadie y que todo lo hace con una recta intención. El de corazón manso es capaz de perdonar y nunca buscar revancha. Aquí es donde debemos de ir meditando, reflexionando y ver de qué manera ponemos en práctica este santo evangelio. Repito, ¿verdad? Jesús nos invita a aprender de Él, de Jesús. Y Jesús es manso y humilde de corazón. Y decíamos que el corazón manso es el de aquella persona que no hace daño a nadie y que todo lo hace con una recta intención. El corazón manso es capaz de perdonar y nunca busca revancha. El humilde de corazón nunca presume de lo que tiene, de lo que sabe o del puesto que ocupa en la sociedad. El humilde de corazón valora a todos los que le rodean, sin sentirse superior o inferior a nadie. El humilde de corazón se esfuerza por hacer sentir bien a los pobres, reconociendo su dignidad y haciéndola reconocer por todos. El humilde reconoce que todo lo que es y lo que tiene le ha venido de Dios y por eso vive, ¿verdad?, contento y agradecido. Y es que, fíjense que ante todo Jesús invita a los que están cansados y agobiados por esas cargas. Sí, quizás usted, mi hermano, mi hermana, a esta hora de la tarde, usted se siente cansado y agobiado, triste, desanimado, quizás por algún problema que está pasando, una enfermedad, la muerte de un ser querido. Son situaciones que causan dolor, sufrimiento, ¿verdad? Dolor, sufrimiento. Pero, ¿qué nos dice Jesús? Repito, Jesús invita a los que están cansados y agobiados con esas cargas y los invita a ir hacia Él. Sí, a usted y a mí nos invita que vayamos ante Jesús a través de la oración. Y es que Jesús prometió que Él, ¿verdad?, los iba a aliviar. Pregunto, ¿cuántas veces, ¿verdad?, quien está cansado y agobiado, en lugar de refugiarse en el Señor, busca otro tipo de compensaciones que terminan por quizás cansando usted, mi hermano, cansada, o yo también cansado, agobiado, en lugar de pensar que nos merecemos todo por estar cansados y agobiados, busquemos la medicina auténtica, es decir, el yugo suave de Jesús y su carga ligera. Yo no sé cuántas personas están cansados y agobiados. No sé. Pero quizás en esta tarde el Señor, pues, ¿qué le diría? Nos da palabras de esperanza. Nos da palabras de ánimo para que podamos seguir adelante. ¿No piensa usted así, mi hermano? Que nos dejemos tocar, transformar por el Señor. Y de esa manera podemos encontrar la alegría, el gozo de encontrarnos con Él, siendo nuestra fuerza. Él nos invita a cargar con ese yugo. ¿Qué le parece a usted? ¿Es capaz de cargar con ese yugo? Y volver la carga ligera. No sé, ¿verdad? Pero el Señor en esta tarde, créalo que nos ama mucho. A usted y a mí. Un amor que miren que ni palabras tengo, ¿verdad? Como describir, porque Él nos invita de una manera directa, profunda, personal, y nos dice: venid a mí. Y es que el descanso cristiano tiene un rostro, y es el encuentro con Cristo. Por eso tenemos que buscar de Jesús. Usted, mi hermano, en la situación que se encuentre ahorita, esas cargas, a veces las cargas que nacen del egoísmo, del orgullo, de la autosuficiencia, nos terminan aplastando. El yugo de Cristo, en cambio, es el amor. Y el amor, aunque exige entrega, nunca esclaviza. Quien vive unido a Jesús descubre que incluso, ¿verdad?, las responsabilidades más difíciles pueden ser llevadas en una paz nueva. Sí, en una paz nueva. Y es que el Señor no elimina mágicamente todas las dificultades de la vida. Lo que hace es transformar el corazón de quien confía en Él. Por eso su yugo es suave y su carga ligera. ¿Y saben qué dice al final? O sea, la promesa final de Jesús toca el deseo más profundo del ser humano. Todos buscamos descanso. Todos anhelamos una paz que ninguna circunstancia puede destruir. Ese descanso nace cuando dejamos que el Espíritu nos transforme y aprendemos a vivir desde la humildad. Cuando dejamos de apoyarnos únicamente en nuestras fuerzas y acogemos la misericordia de Dios. Cuando aceptamos que no somos salvadores de nosotros mismos y descubrimos que somos amados por Dios. Por eso Jesús no promete una vida libre de dificultades. Tampoco identifica el descanso con la ausencia de conflictos, con la ausencia de sufrimientos o peligros. Y es que Él mismo vivió. Él rechazó la incomprensión y la cruz. El descanso del alma al que invita es algo más profundo, hermano.
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2: 3:00 p.m.
3: 3:00 p.m.
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8: No sé si les ha pasado, pero a todos nosotros nos ha pasado que la gente dice: pero Daniel, ¿es cierto que te metiste en la iglesia? Sí, es cierto. ¿Y para qué te metiste en la iglesia si vos siempre fuiste un tipo normal? Para algunas.

A las 3 de la tarde de aquel Viernes Santo, se consumó la prueba máxima del amor del Padre en Cristo, Cordero Humilde. Invocamos la bondad de Dios con el Rosario de la Divina Misericordia para unir nuestra vida al dolor salvífico de Jesús en la cruz.

este es Jesús, pero la fuente de vida brotó para las almas. El mar de la misericordia se abrió para el mundo entero. Oh fuente de vida, insondable misericordia divina, abarca el mundo entero y derrámate sobre nosotros. Oh sangre y agua, que brotaste del corazón de Jesús como una fuente de misericordia para nosotros, en ti confío. Padre nuestro, que estás en el cielo, santificado sea tu nombre. Venga a nosotros tu reino. Hágase tu voluntad en la tierra como en el cielo. Danos hoy nuestro pan.

de cada día. Perdona nuestras ofensas, como también nosotros perdonamos a los que nos ofenden. No nos dejes caer en la tentación y líbranos del mal. Amén. Dios te salve María, llena eres de gracia, el Señor es contigo, bendita tú eres entre todas las mujeres, y bendito es el fruto de tu vientre, Jesús. Santa María, Madre de Dios, ruega por nosotros pecadores, ahora y en la hora de nuestra muerte. Amén. Creo en Dios, Padre Todopoderoso, Creador del cielo y de la tierra. Creo en Jesucristo, su único Hijo nuestro Señor, que fue concebido por obra y gracia del Espíritu Santo, nació de Santa María Virgen, padeció bajo el poder de Poncio Pilato, fue crucificado, muerto y sepultado, descendió a los infiernos, al tercer día resucitó de entre los muertos, subió a los cielos y está sentado a la derecha de Dios Padre Todopoderoso. Desde allí ha de venir a juzgar a vivos y muertos. Creo en el Espíritu Santo, la Santa Iglesia Católica, la comunión de los santos, el perdón de los pecados, la resurrección de la carne y la vida eterna. Amén.

0: Oh Dios eterno, en quien la misericordia es infinita y el tesoro de compasión inagotable, vuelve a nosotros tu mirada bondadosa y aumenta tu misericordia en nosotros.
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3: 3:30 de la tarde.
4: 3:30 de la tarde.
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1: A las 3 de la tarde de aquel Viernes Santo, se consumó la prueba máxima del amor del Padre en Cristo, Cordero Humilde. Invocamos la bondad de Dios con el Rosario de la Divina Misericordia para unir nuestra vida al dolor salvífico de Jesús en la cruz. ¿Qué decimos, maestro?
2: Pues compremos hecho.
3: A manera de despedida y de agradecimiento, queremos decirle que lo que hoy mucha gente escuchó lo va a escuchar mucha gente en sus casas. Y aunque a nosotros no nos interesa tanto el número, sino el corazón, les queremos agradecer todos sus aplausos y que haya venido tanta gente hoy aquí. Vamos a hacer una especie de popurrí con algunas canciones conocidas, cada cual en su país, que los invitamos a cantarlas con nosotros si las saben. Y muchas gracias, el Señor los bendiga. Es un placer estar juntos y cantar juntos, ¿no? Y es un placer también que a ustedes les haya gustado. Muchas gracias.

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0: el nombre del Padre, y del Hijo, y del Espíritu Santo.
1: Amén.
0: La paz del Señor esté con ustedes.
1: Y con tu espíritu.
0: Bienvenidos, queridos hermanos, a esta Eucaristía que celebramos dominicalmente. Como saben, hoy vamos a tener una segunda colecta en favor de los hermanos en Venezuela, pues para la reconstrucción. Y, por supuesto, muy importante, oramos por los difuntos, que son miles, y también por sus familiares, que con gran dolor han tenido esta pérdida en Venezuela. Los encomendamos con mucho cariño. Antes de continuar con estos sagrados misterios, reconocemos humildemente nuestros pecados. Yo confieso ante Dios Todopoderoso y ante ustedes, hermanos, que he pecado mucho de pensamiento, palabra, obra y omisión. Por mi culpa, por mi culpa, por mi vida. Por eso ruego a Santa María, siempre Virgen, a los ángeles y a los santos, y a ustedes, hermanos, que intercedan por mí ante Dios nuestro Señor. Dios Todopoderoso tenga misericordia de nosotros, perdone nuestros pecados y nos lleve a la vida eterna.

0: Oremos. Oh Dios, que por medio de la humillación de tu Hijo levantaste a la humanidad caída, concede a tus fieles la verdadera alegría para que quienes han sido librados de la esclavitud del pecado alcancen también la felicidad eterna. Por nuestro Señor Jesucristo, que contigo vive y reina en la unidad del Espíritu Santo, y es Dios por los siglos de los siglos.
1: De la humanidad y sencillez del Mesías. Zacarías nos presenta la figura de un rey humilde y pacífico, despojado de los rasgos, de rasgos guerreros. Es la figura de Cristo, sencillo y humilde de corazón, como nos lo presenta el Evangelio de San Mateo. Con esa humildad, convoca a los sencillos para hacerle la donación del Espíritu, a través del cual, como lo dirá San Pablo, podremos participar de la resurrección de Cristo. Atentos, escuchemos la palabra.

Lectura del libro del profeta Zacarías. Esto dice al Señor: Alégrate sobremanera, hija de Sión. Da gritos de júbilo, hija de Jerusalén. Mira a tu rey que viene a ti justo y victorioso, humilde y montado en un burrito. Él hará desaparecer de la tierra de Efraín los carros de guerra y de Jerusalén los caballos de combate. Romperá el arco del guerrero y anunciará la paz a las naciones. Su poder se extenderá de mar a mar y desde el gran río hasta los últimos rincones de la tierra. Palabra de Dios.

Lectura de la carta del apóstol San Pablo a los Romanos. Hermanos, ustedes no viven conforme al desorden egoísta del hombre, sino conforme al Espíritu, puesto que el Espíritu de Dios habita verdaderamente en ustedes. Quien no tiene el Espíritu de Cristo no es de Cristo. Si el Espíritu del Padre, que resucitó a Jesús de entre los muertos, habita en ustedes, entonces el Padre que resucitó a Jesús de entre los muertos también le dará la vida a sus cuerpos mortales por obra de su Espíritu que habita en ustedes. Por lo tanto, hermanos, no estamos sujetos al desorden egoísta del hombre para hacer de ese desorden nuestra regla de conducta. Pues si ustedes viven de ese modo, ciertamente serán destruidos. Por el contrario, si con la ayuda del Espíritu destruyen sus malas acciones, entonces vivirán. Palabra de Dios.

0: El Señor esté con ustedes.
1: Y con tu espíritu.
0: Lectura del Santo Evangelio según San Mateo.
1: Gloria a ti, Señor.
0: En aquel tiempo, Jesús exclamó: Te doy gracias, Padre, Señor del cielo y de la tierra, porque has escondido estas cosas a los sabios y entendidos, y las has revelado a la gente sencilla. Gracias, Padre, porque así te ha parecido bien. El Padre ha puesto todas las cosas en mis manos. Nadie conoce al Hijo sino el Padre, y nadie conoce al Padre sino el Hijo y aquel a quien el Hijo se lo quiera revelar. Vengan a mí todos los que están fatigados y agobiados por la carga, y yo los aliviaré. Tomen mi yugo sobre ustedes y aprendan de mí, que soy manso y humilde de corazón, y encontrarán descanso, porque mi yugo es suave y mi carga ligera.

una conclusión de este Evangelio de hoy, sobre todo para nosotros en el año de la Santa Misión y en todo momento, porque los bautizados somos discípulos de Jesús y enviados por Él, misioneros. Pues podríamos concluir, decir, un católico humilde y con un corazón manso como el de Jesús, será capaz de todo. No porque eso sea una técnica que lo convierte en una persona fuerte, sino porque la persona con un corazón manso y humilde como el de Jesús, lo que hace es permitir que sea Jesús el protagonista y que su espíritu actúe en él. El misionero por sí solo nada puede. El espíritu actuando en la persona del bautizado, dócil a su acción, el espíritu todo lo puede. Démosle oportunidad a Dios en nosotros, porque tengan la seguridad de que Dios nos da a todos la oportunidad de abrir el corazón a Él. ¿Recuerdan ustedes en San Lucas el cántico de María, el Magnificat? Proclama mi alma la grandeza del Señor. Te engrandezco porque has mirado la humildad de tu sierva. Has derrocado a los poderosos. Pues si nos fijamos en el Evangelio de hoy, tiene un mismo estilo, pero ahora en boca de Jesús, que ha dicho: Padre, te doy gracias porque estas cosas no se las has dicho a los sabios y poderosos, sino a la gente sencilla y pequeña. Sí se las has dicho a todos, pero no te lo han recibido, no las han entendido, porque el que se cree entendido y fuerte piensa que no necesita de nadie, ni de Dios. Y el que se sabe pequeño, frágil, imperfecto, como cualquiera de nosotros, así somos, pues sabemos que necesitamos de Cristo. Y eso es ya algo muy bonito, muy importante. Porque a partir de ahí, de una persona, un católico, un bautizado, que se sabe necesitado, y a partir de un Dios bueno que desciende hasta nosotros, se produce el encuentro salvador para la propia persona y con toda la Iglesia para el mundo entero. Dice también la frase que dice Jesús: carguen con mi yugo y aprendan de mí, que soy manso y humilde de corazón, y encontrarán descanso. Pero antes de decir eso, les ha dicho: vengan a mí. Vengan a mí y síganme, porque el consuelo y la adecuada comprensión de la verdad cristiana se da en el discipulado, en el seguimiento. No dice: miren, vayan a una biblioteca o vayan a una base de datos y ahí averigüen y verán que todo está bien. No. Síganme. Vivan su vida en fidelidad
a mis pasos. Yo voy delante, y voy delante sobre todo en el yugo suave del amor. Y porque Cristo va delante, puede decir, carguen con su cruz. ¿Y cómo podemos nosotros si pesa mucho? Podemos porque Él delante ya va cargando con su cruz y con la nuestra. Si me permiten, podemos decir que la paz y el descanso no llegan por huir de las gentes, sino por encontrar a Dios. Hay quienes se pasan toda su vida huyendo de los demás, sin afrontar, sin reconocer, y por supuesto, quien huye no encuentra, quien busca se deja encontrar por Dios. Ahí está la paz. Repito, la paz humana no está en huir de los problemas, las dificultades, los retos,

mansedumbre, sencillez, humildad, que tanto nos inquieta la persona vanidosa, avara, pues vive en una constante insatisfacción. Hay que siempre están mal, porque pasan su vida comparándose. Hay personas que pasan insatisfechas. San Vicente de Paul nos dice, nos enseñaba, que la sencillez nos hace caminar con seguridad. La persona sencilla camina sin miedo a ser descubierto porque no busca ocultar nada. Quien nada tiene que ocultar ya no se preocupa. Cuando no hay ambición egoísta, sino realismo solidario, queda desactivado el poder seductor de las adulaciones. Si renunciamos a cualquier forma de mentira o apariencia vacía, deja de esclavizarnos el culto a la imagen. El culto a la imagen es un ídolo que no nació con la era digital, pero sí ha crecido mucho con todo el tema de la imagen digital de las redes. Es que, en definitiva, el orgullo está en la raíz de nuestros peores desvelos. Por ello, recordemos que cuando un corazón se vacía de sí mismo, Dios lo llena. Cuando un corazón se vacía de sí mismo, Dios lo llena. Quien ha renunciado a todo, nada teme perder, ni la propia vida que ya ha entregado a Dios y sabe que ha sido recibida por Él. Aplicándolo, todo esto que decimos sobre el yugo suave del amor a la Santa Misión 2026, significaría para el misionero discípulo misionero despojarse de toda vanidad intelectual y de todo discurso recargado que solo busca aplauso personal. Liberado de toda pretensión personal, como decimos, un evangelizador cualquiera, conforme un evangelizador, conforme al corazón de Jesús, que permite al Espíritu hablar a través de él, ese evangelizador humilde y sencillo será capaz de todo. Creo en un solo Dios, Padre Todopoderoso, Creador del cielo y de la tierra, de todo lo visible y lo invisible. Creo en un solo Señor, Jesucristo, Hijo único de Dios, nacido del Padre antes de todos los siglos. Dios de Dios, luz de luz, Dios verdadero de Dios verdadero, engendrado, no creado, de la misma naturaleza del Padre, por quien todo fue hecho, que por nosotros los hombres y por nuestra salvación, o del cielo, por obra del Espíritu Santo, se encarnó de María la Virgen y se hizo hombre, y por nuestra causa fue crucificado en tiempo de Poncio Pilato, padeció y fue sepultado, y resucitó al tercer día según las Escrituras, y subió al cielo, y está sentado a la derecha del Padre, y de nuevo vendrá con gloria para juzgar a vivos y muertos, y su reino no tendrá fin. Creo en el Espíritu Santo, Señor y Dador de vida, procede del Padre y del Hijo, y con el Padre y el Hijo recibe la misma adoración y gloria, y que habló por los profetas.

0: Iglesia, que es una, santa, católica y apostólica. Confieso que hay un solo bautismo de los pecados. Espero la resurrección de los muertos y la vida del mundo futuro. Al Señor, que es clemente y misericordioso, elevemos nuestras oraciones por la Iglesia y por el mundo entero. Digamos con fe, te rogamos, Señor, óyenos.
1: Por la Iglesia y sus ministros, responsables de proclamar con valentía la buena nueva de salvación, para que lo hagan sin perder su carácter de humildad y servicio, oremos. Por los que ocupan algún cargo en el gobierno de las naciones, para que busquen siempre el bienestar social de los pueblos, promoviendo la paz y la justicia, oremos. Por todos los misioneros que están en misión, para que nunca les falte la disposición interior del anuncio del Evangelio, oremos. Por todos aquellos a quienes el peso de las preocupaciones les mantiene agobiados y cansados, para que encuentren en Cristo, paciente y humilde de corazón, el alivio a todas sus penas, oremos. Por quienes este día nos encontramos aquí reunidos, celebrando esta Santa Eucaristía, para que comprendamos el mensaje que la palabra nos ha transmitido y lo comuniquemos a los demás, oremos.
0: Señor, que el pueblo que te suplica no se vea defraudado y que, movido por tu Espíritu, te alabe como Señor del cielo y de la tierra. Por Jesucristo nuestro Señor.

0: Oren, hermanos y hermanas, para que este sacrificio mío y de ustedes sea agradable a Dios Padre Todopoderoso. La oblación que te ofrecemos, Señor, nos purifique y nos haga participar de día en día de la vida del reino glorioso. Por Jesucristo nuestro Señor.
1: Amén.
0: El Señor esté con ustedes. Levantemos el corazón. Demos gracias al Señor nuestro Dios. En verdad es justo y necesario, es nuestro deber y salvación darte gracias siempre y en todo lugar, Señor Padre Santo, Dios Todopoderoso y Eterno, porque de tal manera gobiernas a tu Iglesia que en todo lugar y en cada momento le proporcionas lo que más conviene. No cesas en efecto de asistirla con la fuerza del Espíritu Santo, para que confiada siempre a ti en el amor, ni abandone la plegaria en la tribulación, ni deje de darte gracias en el gozo por Cristo Señor nuestro. Por eso, unidos a los coros angélicos, te aclamamos llenos de alegría.

Santo eres en verdad, Señor, fuente de toda santidad. Por eso te pedimos que santifiques estos dones con la efusión de tu Espíritu, de manera que se conviertan para nosotros en el cuerpo y la sangre de Jesucristo nuestro Señor, el cual, cuando iba a ser entregado a su pasión, voluntariamente aceptada, tomó pan, dando gracias, te bendijo, lo partió y lo dio a sus discípulos, diciendo: tomen y coman todos de él, porque esto es mi cuerpo que será entregado por ustedes.

0: Igualmente, acabada la cena, tomó el cáliz, dando gracias de nuevo, lo pasó a sus discípulos, diciendo: Tomen y beban todos de él, porque este es el cáliz de mi sangre, sangre de la alianza nueva y eterna, que será derramada por ustedes y por muchos para el perdón de los pecados. Hagan esto en conmemoración mía.
1: Este es el sacramento.

Así pues, Padre, al celebrar ahora el memorial de la muerte y resurrección de tu Hijo, te ofrecemos el pan de vida y el cáliz de salvación. Te damos gracias porque nos haces dignos de servirte en tu presencia. Te pedimos humildemente que el Espíritu Santo congregue en la unidad a cuantos participamos del cuerpo y la sangre de Cristo. Acuérdate, Señor, de tu Iglesia extendida por toda la tierra, con el Papa León, conmigo indigno siervo tuyo y todos los pastores que cuidan de tu pueblo, llévala a su perfección por la caridad. Recuerda a tus hijos, Sor Marta Soto, Sor Yolanda Mercedes Cruz, Marcos Aurora, Francisco José, Otilia Flores, Jimmy Ronald, Rosa Julia, Juana Ortiz, Mario Iván Casco, ánimas del purgatorio. Acuérdate también de nuestros hermanos que se durmieron en la esperanza de la resurrección y de todos los que han muerto en tu misericordia. Admítelos a contemplar la luz de tu rostro. Ten misericordia de todos nosotros, y así con María la Virgen, Madre de Dios, su esposo San José, los apóstoles, San Miguel Arcángel y cuantos vivieron en tu amistad a través de los tiempos, merezcamos por tu Hijo Jesucristo compartir la vida eterna y cantar tus alabanzas.

0: fieles a la recomendación del Salvador y siguiendo su divina enseñanza, nos atrevemos a decir: Padre nuestro que estás en el cielo, santificado sea tu nombre, venga a nosotros tu reino, hágase tu voluntad en la tierra como en el cielo. Danos hoy nuestro pan de cada día, perdona nuestras ofensas, como también nosotros perdonamos a los que nos ofenden. No nos dejes caer en la tentación y líbranos del mal. Líbranos de todos los males, Señor. Concédenos la paz en nuestros días, para que, ayudados por tu misericordia, vivamos siempre libres de pecado, protegidos de toda perturbación, mientras esperamos la gloriosa venida de nuestro Salvador, Jesucristo. Señor Jesucristo, que dijiste a tus apóstoles: la paz les dejo, mi paz les doy. No tengas en cuenta nuestros pecados, sino la fe de tu Iglesia. Conforme a tu palabra, concédele la paz y la unidad, tú que vives y reinas por los siglos de los siglos. Amén. La paz del Señor esté siempre con ustedes.
1: Y con tu espíritu.
2: Dense fraternalmente la paz.

Él es Jesús. Él es el Cordero de Dios que quita el pecado del mundo. Dichosos los invitados a la cena del Señor. Señor.

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0: ¿Le gustó o no? ¿Quieren más o no? ¿O nos vamos a ver a Marco Antonio Solís? ¿Seguimos? Muy bien.
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3: El día está llegando al final. Y a esta hora, elevamos una acción de gracias por este día de trabajo y misericordia de Dios. Recordemos a aquellos que necesitan nuestra oración, nuestras familias, amigos y el mundo entero. Junto a la Virgen María, recordemos la encarnación del Salvador que viene a darnos su fuerza y su amor. Orando con el Ángelus en la voz de nuestro sexto arzobispo, Su Excelencia, Monseñor José Vicente Nácher Tatay.
4: Santa Unidad y Trinidad Beata, con los destellos de tu brillo eterno, infunde amor en nuestros corazones. Mientras se va alejando el sol de fuego, por la mañana te cantamos loas y por la tarde te elevamos ruegos, pidiéndote que estemos algún día entre los que te alaban en el cielo. Alabemos a Nuestra Señora con la oración del Ángelus. El ángel del Señor anunció a María y concibió por obra y gracia del Espíritu Santo. Dios te salve María, llena eres de gracia, el Señor está contigo. Bendita tú eres entre todas las mujeres, y bendito es el fruto de tu vientre, Jesús. Santa María, Madre de Dios, ruega por nosotros pecadores, ahora y en la hora de nuestra muerte. Amén. He aquí la esclava del Señor. Hágase en mí según tu palabra. Dios te salve María, llena eres de gracia, el Señor está contigo. Bendita tú eres entre todas las mujeres, y bendito es el fruto de tu vientre, Jesús. Santa María, Madre de Dios, ruega por nosotros pecadores, ahora y en la hora de nuestra muerte. Amén. Y el Verbo se hizo carne y habitó entre nosotros. Dios te salve María, llena eres de gracia, el Señor está contigo. Bendita tú eres entre todas las mujeres, y bendito es el fruto de tu vientre, Jesús. Santa María, Madre de Dios, ruega por nosotros pecadores, ahora y en la hora de nuestra muerte. Amén. Ruega por nosotros, Santa Madre de Dios, para que seamos dignos de alcanzar las promesas de nuestro Señor Jesucristo. Oremos. Infunde, Señor, tu gracia en nuestras almas, para que, habiendo conocido por el anuncio del ángel la encarnación de tu Hijo, Jesucristo, lleguemos por su pasión y su cruz a la gloria de la resurrección. Por el mismo Jesucristo, nuestro Señor. Amén. Gloria al Padre, y al Hijo, y al Espíritu Santo, como era en el principio,